0: asumen una responsabilidad mayúscula, mayúscula. No importa si el país es grande o chico, ¿eh? Quien gobierna tiene una responsabilidad verdaderamente grande. ¿Por qué? Porque es el responsable de la dirección de millones de ciudadanos. En el caso de México, de más de 130 millones. Entonces aquí siempre la gran pregunta es, ¿para quién se gobierna? Si se gana la elección, se gobierna para todos y para todas. No se gobierna para los que votaron por mí. Eso no tiene sentido, ¿no? ¿Por qué? Pues porque no pierde sentido la democracia y la representatividad de una sociedad, ¿no? El señor que está ahí, la señora que está ahí, es mi presidenta, mi presidente y presidenta. Y ellos son los que se encargan de gobernar para todos, para mí que no voté por ellos. Ese es el asunto. Entonces, de repente, el gobierno mismo, yo creo que el pasado y este, viven ahí una disyuntiva en donde no saben si son gobierno o se siguen viendo como oposición siendo gobierno, ¿no? Es una cosa ahí medio extraña. Lo digo porque, digamos, la forma en que simplemente se responde en las mañaneras, pareciera que es así como se lanza, se reclama, cuando es la sociedad misma la que plantea. Una cosa es debatir, pero reclamarle a la gente no tiene mucho sentido. Yo le reclamo al gobierno. Y el gobierno de repente camina, este gobierno y el anterior, de repente hay así pasajes de venganza, ¿no? O sea, digamos, hay algunos casos en que uno dice, ¿y dónde está el gobierno, ese gobierno que gobierna para todos y que es justo para todos, ¿no? Y que no se vuelve discrecional para todos, para algunos? Ese es un, créeme que es un asunto muy, no voy a decir que muy difícil ni nada, pero no es un asunto fácil, pues, de sobre todo luego de debatir, ¿no? Porque quien gobierna, en la medida en que pase el tiempo, se enconcha. ¿Qué quiere decir que se enconcha? Se cierra en sí mismo, ¿no? En lugar de abrirse, se cierra. Y esto se lo digo porque hay un conjunto de responsabilidades que son de enorme relevancia que los gobiernos deben de asumir. No puede usted, yo puedo decir, a mí este gobierno no me representa, puede decirlo, pero este gobierno lo representa, porque este gobierno es el que determina las políticas de las cuales le afectan para bien y para mal a usted, ¿no? Bueno, planteo todo esto porque de repente pareciera que el gobierno vive esta disyuntiva de que a veces es gobierno y a veces sigue siendo oposición y se va entendiendo los actos públicos. Ya lo dijo López Obrador, cómo deben de venir ahora la estrategia para las campañas, ya lo dijo. Además, ya empezaron a regalar sus libros ahí en el Senado, no más faltaba. Pues son los que hacen ricos a López Obrador para mantenerlo. Lo mantienen los senadores y seguramente lo mantiene también alguien ahí que tiene... cuando digo esto, no lo digo peyorativamente, sino lo propio de, no sé, pues una jubilación. Fue presidente de México, ¿no? Oiga, nos guste o no, fue presidente de México. Pero a lo que creo que me parece que es muy importante frenarse, es que cuando un gobierno genera tantas expectativas como el gobierno de la cuarta transformación, pasan muchas cosas que uno se pone a pensar hasta dónde van a llegar, hasta dónde pueden cumplir, y de repente uno voltea hacia el sur y encuentra que un gobierno que ofreció todo esto, al rato lo vamos a hablar con Beatriz Paredes, que fue dos veces embajadora de México en Brasil, un gobierno que ofreció todo esto, todo lo que ha ofrecido este gobierno, ¿qué tanto puede cumplirlo y qué tanto no genera el desencanto, diría yo, de las y los ciudadanos del país, de ese país, en este caso Brasil, en este caso, muy particularmente estoy hablando de México? Entonces, en eso andamos, porque también hay un gran debate que está cada vez más fuerte, Vea usted lo que está pasando el día de hoy en Francia, ¿no? O sea, las grandes manifestaciones, tuvo que salir el alcalde de Saint-Denis a detener a la policía que estaba golpeando a los manifestantes. Pero a lo que me quiero referir es a lo que hoy está pasando, es quién es al final de todo esto, quiénes gobiernan y qué tanto yo puedo decir como gobierno, yo represento al pueblo. Ese es, entiendo que son discusiones algunas días hasta filosóficas, ¿no? Éticas, morales. Pero la verdad que se lo pregunto, ¿quién gobierna hoy en día México? ¿Lo gobierna el pueblo? ¿Lo gobierna un grupo que le prometió un conjunto de cosas al pueblo, pero el pueblo ahora en muchas ocasiones como tal no está conforme? ¿El pueblo sigue tomando decisiones o las toma ya la élite del gobierno y de los partidos y del partido? Mire, usted y yo sabemos que no podemos vivir bajo una asamblea en donde diga alguien, levanten la mano los que quieren en este momento, que sí, que no, no fue así exactamente, no, pero lo digo, los que quieren en este momento que los candidatos sean los que son directamente del municipio tal. A ver, levanten la mano. Espérenme, esto no es un duelo de porras. No funciona así. O sea, puede funcionar así, pero tiene que tener de fondo un criterio mucho más acabado para tener una mayor representatividad. A ver, pues, mi crítica principal, perdonen que lo diga en primera persona, mi crítica principal al no al aeropuerto de Texcoco, pues bueno, a lo mejor había elementos que uno no conoce, pero mucha gente en el entorno de López Obrador le dijo, oiga, no, por ningún motivo, no, se encargue, no suelte la obra. Y la soltó y le valió. E hizo una encuesta, verdaderamente patito, una encuesta que no fue representativa de un país en su conjunto. No se trata de que deben de ir a votar en una encuesta, deben de ser encuestados, rectifico, quiénes son los que se suben a un avión. Ese no era el asunto. El asunto es un conjunto de circunstancias que hay muchas maneras de ver toda esa problemática. En suma, yo le diría que el gobierno debe de asumirse más como gobierno, ¿no? Y menos como un grupo que está en el poder y que, pues, todavía son, ¿cómo se llama? Salen a las calles a manifestarse, ¿no? Claro, se vale manifestarse, que quede claro, ¿eh? Pero me refiero, el gobierno debe de asumir más una acción que tenga que ver con todos nosotros, aunque pensemos diferente. Y yo creo que eso es una parte que es importante porque muchas ocasiones se queda como trabado y de repente puede haber críticas, pero se les olvida qué hicieron. Y no lo digo, a ver, se les olvida que tomaron la Avenida Juárez y Reforma. Oiga, tenían su motivo, que quede claro. Yo no estuve de acuerdo, fui a las manifestaciones, pero yo no estuve de acuerdo. Me parecía que era terrible lo que le estaban haciendo a una zona. Bueno, además era la instancia de carácter legal, había dado un laudo, había dado una respuesta. Se tomaron pozos petroleros, se hicieron muchas cosas. La ley, no vean con que la ley es la ley. Entonces, espérenme, pues esa era la oposición. Recuerden quiénes eran para ahora entender por qué muchas veces surgen manifestaciones que son de otra índole, de otra naturaleza, pero son manifestaciones. Así se comportaron, porque esa era la oposición. Era la oposición que quería ser, con toda razón, gobernante. Pero recuerden bien todo lo que hicieron. Y cuando digo esto, no lo digo para que se queden callados, no, sino para que elevemos el nivel de los debates y entendamos que la lucha por el poder y el proceso de un gobierno constantemente, le diría yo, que es importante, relevante, que se entienda que pues es un toma y daca, pero también es muy importante entender que esa lucha por el poder pues trae de repente, pues, confrontaciones, desaguisados, pero debe de sustentarse en una civilidad política. Bueno, todo esto lo digo porque he escuchado en tres diferentes lugares en los que he podido estar, entre ellos en el Senado, entre ellos con personas de Morena, esta preocupación, ¿no?, de cómo se gobierna, cómo debe de ser la gobernabilidad, ¿no?, y cómo se debe actuar. a la presidenta la han aventado, me digan lo que me digan, a dos cosas que no tenía motivo para aventarla. Una, el huachicol fiscal de Guanajuato. Y dos, lo de Querétaro. No porque lo de Querétaro no tenga razón, yo creo que la presidenta tiene razón en el sustento de Querétaro, en el sentido de decir, ¿cómo van a crear una academia policía de seguridad? Seguridad Nacional, de clases a policías de México y del mundo, y de repente pues no le avisan a quien le deben de avisar, que la Secretaría de Seguridad Pública o al Gabinete de Seguridad. Pero la lanzaron al ruedo primero sin informar todo lo que la presidenta no dijo, que fue entre otras cosas que mandaron una carta, que toda una serie de cosas. Y además ya sabe, con los estadounidenses y con la Embajada de Estados Unidos uno siempre debe de tener focos rojos. No, no crea que focos así naranja de preventiva, no. Focos rojos. Bueno, toda esta suma de ideas es el conjunto de muchas cosas que hemos estado platicando a lo largo del día, que espero que le hagan pensar, por más desordenadas que vayan caminando. Bueno, oiga, pues aquí andamos, que haya pasado un buen día martes hasta ahora. Ojalá nos acompañe, ojalá esté con nosotros hasta las 20 horas en hora del centro. Y va a haber muchos asuntos hoy, fíjese, también en la tele, hay cosas ahí interesantes. Usted seguramente ha ido al Lago de los Cisnes, y si no ha ido, créeme que es un espectáculo maravilloso, bellísimo, musicalmente entrañable, es padrísimo. Bueno, vamos a hablar con quienes hacen el Lago de los Cisnes en la noche, eso puede estar muy interesante. Y vamos a hablar al ratito aquí con Beatriz Paredes, a ver qué nos dice de todo esto y qué nos dice de Brasil. Le digo, Beatriz fue dos veces embajadora de México en Brasil. Y es un muy interesante interlocutor. Bueno, vamos al resumen. Que tenga buena tarde, noche, lo que va caminando de ella.
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2: La presidenta Claudia Sheinbaum pidió al gobierno de Querétaro seguir los protocolos para que Estados Unidos participe en su nueva academia policiaca. Aclaró que el problema no fue la presencia del embajador Ronald Johnson, sino que cualquier intervención de las agencias extranjeras debe pasar primero por la evaluación de la Cancillería y el grupo de alto nivel de seguridad. La Cámara de Diputados aprobó en lo general la nueva Ley de Economía Digital para reducir el uso de efectivo en el país. Con 330 votos a favor, el dictamen busca impulsar los pagos mediante las plataformas Spey y Codi. Esto permitirá transacciones desde el teléfono celular sin cobrar comisiones a los pequeños comercios. El Congreso declaró constitucional la reforma que impide a personas con doble nacionalidad competir por la presidencia de la República y las gubernaturas. La modificación ya cuenta con el aval de 22 congresos estatales y pasará al Ejecutivo para su publicación oficial. Sin embargo, la ley no afectará a quienes ya ocupan algunos de estos cargos políticos. El secretario del Trabajo, Marat Bolaños, presumió ante diputados que México vive una supuesta primavera laboral. El funcionario destacó el registro de casi 23 millones de empleos formales ante el Seguro Social y una reducción en las jornadas largas. En contraste, la oposición rechazó este balance y exhibió que la informalidad supera los 33 millones de trabajadores. El secretario de Hacienda, Edgar Amador, defendió en el Senado la política económica de la presidenta Claudia Sheinbaum. Aseguró que la estrategia combina el crecimiento de la inversión con un mayor bienestar social. Además, adelantó iniciativas para modernizar el sistema tributario y fortalecer la recaudación de los gobiernos locales. El ISSSTE arrancó la operación de sus primeros 100 consultorios integrados al nuevo Servicio Universal de Salud. El director del instituto, Martí Batres, explicó que estos espacios brindarán atención médica a cualquier persona sin importar si son o no derechohabientes. Este es el primer bloque de un total de 500 unidades que aportará la dependencia a nivel nacional. Autoridades de California estallaron contra Donald Trump por sugerir que permitiría un ataque de Irán contra sus ciudades. La alcaldesa de Los Ángeles, Karen Bass, calificó la declaración de irresponsable. Por su parte, el gobernador Gavin Newsom acusó al republicano de poner en riesgo la vida de más de 10 millones de habitantes.
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0: Estamos agradeciéndole, como siempre, que nos acompañe, que haya tenido hasta ahora muy buen día. Y nos vamos con Alberto Guerrero Baena, consultor especializado en políticas de seguridad, policía y movimientos sociales. Uno de los grandes temas es esta importante detención, por lo menos así parece en el papel por la información que tenemos, del Tanque, que es miembro e incluso fundador, al parecer, del Cártel Jalisco Nueva Generación y muy ligado a el Mencho. ¿Es así? ¿No es así? Hablemos de ello, pues. Alberto Guerrero Baena, te saludo con gusto. ¿Cómo has estado?
1: ¿Qué tal, Javier? Muy buenas tardes. Muy bien, muchísimas gracias. Aquí impactado con estas notas que salen hoy en día.
0: Bueno, ¿es para impactar lo del Tanque?
1: Fíjate que sí. Fíjate que tomando en cuenta que tiene muchísima historia detrás de esta detención, que no solamente se enfoca en todo lo que hemos visto del robo de combustible, el tema de si la sociedad con los OLAN es pues de alguna manera comprobable o no, sino que también nos remonta a un pasado reciente, que es el tema de Villa Purificación en Jalisco, aquel operativo, valga la redundancia, en la Operación Jalisco, donde derrumbaron el helicóptero militar y donde murieron 8 militares y un policía federal. Y posteriormente este policía que sobrevivió, pues que fue ejecutado, ¿no? Y ante estas circunstancias, pues creo que es bien importante señalar que ya era una persona que estaba señalada por la UFAC desde septiembre del 24, que tenía a su cargo, en todo caso, la operación de las franquicias del Cártel Jalisco en Veracruz, en Oaxaca, en Tabasco, en Puebla, y que, pues, al final, el indicativo de todo esto es que, aun cuando nos digan que también que intervinieron, sí, la Defensa, Secretaría de Seguridad y Guardia Nacional, también hay información del Centro Nacional de Inteligencia y, por el otro lado, un intercambio de información con la DEA, lo cual también nos indica claramente que necesitamos tener ese intercambio de información con las agencias extranjeras, tomando en cuenta que ellos sí tienen bien mapeado el mapa, ahora sí que la ubicación geográfica de los grupos criminales en México.
0: Oye, el nivel de este personaje sí es verdaderamente, digamos, es para reconocerlo, pues, me refiero.
1: Sí, claro, al final ha participado en varios incidentes, sobre todo, pues tomando en cuenta, por un lado, tomas clandestinas en ductos de Pemex, por el otro lado, una red de testaferros en que revenden el combustible en Estados Unidos, sobre todo en Texas. La OFAC sancionó a 11 empresas gasolineras que están ligadas a él y a sus familiares, tomando en cuenta esa parte, y que el robo de combustible pues ha dejado bastantes millones de dólares a él de manera personal y, por el otro lado, a la organización delictiva del Cártel Jalisco Nueva Generación. Ahora, que si nos vamos a la perspectiva netamente política, pues estos audios que se han revelado desde el año 2023 y que lo ligan con, de alguna manera, con este tema de los OLAN, pues nos indica que claramente había por ahí alguna alianza que todavía falta por demostrarse, y sobre todo hay que ver el tipo de acusación que va a levantar la propia Fiscalía General de la República para saber si en este sentido esta detención pasa por la estela íntegramente de la parte jurídica o si también va a pasar por el filtro político. Esta detención parece que no, pero es una prueba de carácter jurídico para la Fiscalía General de la República, donde vamos a saber si realmente se puede acreditar esta detención como un tema grande y, por el otro lado, pues sin duda, si no se contamina del ámbito politiquero que estamos viendo en los últimos tiempos.
0: ¿Tu hipótesis sobre esto cuál es? Porque luego llegan ahí y no sabemos nada de ellos, ni lo que declaran, nunca, y ni siquiera se toman acciones por parte de los gobiernos.
1: Bien lo decías tú en tu editorial, que los gobiernos se tienen que hacer cargo de la parte que les toca independientemente de la bandera doctrinaria, y en este sentido creo que la prueba de fuego es en estas circunstancias. Se le va a procesar claramente por la pertenencia al Cártel Jalisco, tomando en cuenta la clasificación que ha hecho Estados Unidos en materia de grupo terrorista, esta organización delictiva, pero por el otro lado, pues no vamos a saber si realmente vamos a poder llegar de manera íntegra a la parte que quizás a mucha gente le interesa, que es el tema del huachicol fiscal, el tema del balastro, el Tren Maya, por el otro lado el vínculo con la barredora, porque al final tocas fibras políticas. Entonces, por un lado, sí se le va a procesar, pero por el otro lado, que es la parte politiquera, pues yo creo que por ahí la Fiscalía General de la República se va a curar en salud.
0: O sea, el tema de las menciones que ha habido respecto a el amigo íntimo de el hijo del expresidente y el propio hijo del expresidente, difícilmente pasará algo, ¿verdad?
1: Pues sin duda, mira, yo creo que en este sentido, si la Fiscalía nos quiere demostrar claramente que hay una perspectiva de neutralidad y de integridad jurídica, pues tendrían que llegar hasta las últimas consecuencias, que sería dar con los personajes con los cuales se ha mencionado, pero desde el ámbito jurídico procesal y no nada más por temas de politiquería. Pero sin embargo, pues estamos viendo que la Fiscalía en muchas ocasiones no respeta debido proceso. Por el otro lado, pues sus investigaciones están de alguna manera infundadas y que prácticamente ha perdido todo desde la época de Gertz Manero y ahora con Ernestina Godoy se ha dado una opacidad absoluta.
0: Te mando un gran saludo, como siempre, Alberto Guerrero Bueno, y gracias por tu participación. Que tengas buena tarde.
1: Un gusto enorme, Javier. Muy buenas tardes.
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24: Un buen día empieza con una buena noche. No se trata de dormir más, se trata de dormir mejor. 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

0: Bueno, el sensacional Phil Collins, Don't Lose My Number, dicho de otra manera, guarda mi teléfono, ¿no? No sé, bueno, el número de mi teléfono. Bueno, es que hay un incidente hace muchos años que duró un buen rato entre Paul McCartney y Phil Collins. Y es que se acercó a que firmara una biografía, un libro, firmara un libro de único autor que había escrito una biografía autorizada de los Beatles. Y entonces dijo, McCartney se acercó, lo firmó y luego le dijo a su mujer en voz baja, a Heather Mills, nuestro pequeño Phil es un poco fan de los Beatles, lo que considero una condescendencia bastante jodida. Y tiene razón, ¿no? Nuestro pequeño Phil, no manches, ¿qué pasó, McCartney? Bueno, muchos años ya se arreglaron y que dejó todo claro de dos buenos personajes. Además, es precaria la salud de Phil Collins, que eso es algo. Pero es buenísimo el Phil Collins. Sirvió de buen pretexto para escuchar Don't Lose My Number. Bueno, vámonos a las 18:35 en la hora del centro.
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0: Bueno, en este proceso que se encuentra sistemáticamente desatada la narrativa o la verborrea, como se quiera ver, de Donald Trump, lanzó una serie de cuestiones en donde dijo, propone que Irán destruya a Los Ángeles y San Diego, ya que ahí viven 5 millones de mexicanos. Hazme un favor, ¿no? ¿Qué cosa? Viven más, por cierto, señor Trump. Roselvira Vargas Vaca, académica y especialista en Derecho Internacional y Derechos Humanos, actualmente se desempeña como presidenta de la Academia Mexicana de Derecho Internacional, Privado y Comparado, la AMEDIP. Muchas gracias, Roselvira, por tu tiempo. ¿Cómo has estado? Muy buenas noches.
2: Hola, ¿qué tal, Javier? Qué gusto escucharte. Muy buenas noches a ti y para tu auditorio.
0: A ti te agradecemos tu tiempo. Oye, ¿qué? Pues es que ya uno no sabe qué hacer, ¿no? Pero suena fuerte esto que dijo, ¿no? Suena muy provocador, muy muy rudo.
2: Mira, creo que no solamente se trata de retórica. Está violando normas tanto de derecho de Estados Unidos como normas internacionales. Y tomemos en cuenta lo importante que ha señalado. Tenemos un número muy importante de mexicanos, descendientes de mexicanos que viven en esas zonas. Y entonces por eso es tan importante que pongamos atención a lo que dice el señor Trump y sobre todo por el tipo de acciones que incluso la Secretaría de Relaciones Exteriores tendría que adoptar para proteger a estos connacionales que se encuentran en Estados Unidos. Tomemos en cuenta que es un número muy importante. Estamos hablando, bueno, hay varios estimados. Consideremos que existen personas que tienen una legal estancia, pero hay otro número importante que se calcula cerca de 1 millón de personas que están indocumentadas y otro tanto como 350,000 que son de origen mexicano. Entonces, esta incitación a la violencia, por supuesto, no es bien vista no solamente por el electorado de Estados Unidos que puede estar a favor o no en contra del señor Trump, sino por todo lo que implica, ¿verdad?, para nuestras comunidades que se encuentran en Estados Unidos y que vemos con gran preocupación que está incitando al odio ya desde hace mucho tiempo, desde su primer mandato, y ahora vemos una reiterativa. El contexto de un conflicto armado que desató a inicios de este año en la guerra que no se entiende bajo una situación de que solamente iba a durar unos días en contra de Irán, y vemos que se ha prolongado a lo largo de estos meses y que ha generado también una inconformidad por todo lo que ha conllevado incluso a nivel global con precios del petróleo, con inestabilidad financiera. Entonces vemos que hay todo un listado de problemas que está generando el señor Trump a nivel global y ya no solamente en Estados Unidos. Entonces, te decía, esta protección que le tenemos que dar a nuestros connacionales

0: creo que es algo que el gobierno de México tiene que activar de manera inmediata. ¿Qué es lo que sucede con las relaciones internacionales? Mira, cualquier gobierno tiene la obligación de proteger a sus connacionales que se encuentran en el extranjero. Tenemos suscrita una convención de Viena sobre relaciones consulares, y entonces, bajo esa normativa internacional, el gobierno mexicano tendría, por supuesto, que solicitar tomar una serie de acciones. Una de ellas tiene que ver con difundir dentro de nuestra comunidad de mexicanos, un llamado a la calma, pero también a que sepan que existe un consulado que los va a proteger desde el punto de vista, legal. Porque aunque esté incitando a la violencia, esto también podría, estar abriendo la puerta para que se realicen actos hostiles y de guerra, los cuales también están proscritos por el derecho internacional. Generalmente lo que hacen las normas en materia de conflictos armados es proteger a la población civil. Y cuando vemos que un mandatario, un representante de un Estado, como es el presidente Trump, abre la puerta para que se active una serie, llamémosle, de violencia bélica dentro de su territorio, te decía, ya no solamente violenta la norma internacional, la cual prohíbe el uso de la fuerza y la amenaza, sino también está violentando sus propias normas nacionales porque finalmente está violando su constitución. Él tiene la obligación entonces de preservar la seguridad de quienes habitan en el territorio de Estados Unidos. Aquí sin importar el tema de la nacionalidad. Entonces, por eso es tan preocupante que se esté realizando este tipo de retórica, que lejos de ayudar a poder generar o propiciar el fin de una situación que él ha propiciado, simplemente también está abriendo la puerta para que otros gobiernos, en este caso, incluso consideren, ¿verdad?, la posibilidad de atacar. Sabemos en todo caso que pues sería difícil evacuar a una cantidad importante, y sobre todo que las personas que no tengan legal documentación puedan salir de esos refugios, cuando estamos viendo la actuación del ICE. Entonces, se da una convergencia de muchas situaciones que preocupan a Javier y que no han sido sencillas ni quizás han sido un poco descuidadas por parte de la Cancillería mexicana.
1: Sí, ahí es una parte importante. A ver, Roselvira, ¿en estos casos pasa algo o realmente pues se suma a esas cosas que no pasa nada, a pesar de la gravedad que tiene de trasfondo? Y agregaría también, como ahorita en la parte final de tu participación lo decías, esta parte que tiene que ver con un poco de desdén o de no querer hacer enojar a alguien o de comportarse entre pasivo-activo por parte del gobierno mexicano con sus propios connacionales.
0: Mira, está legitimando ataques a civiles, lo cual está prohibido por el derecho internacional. Ajá. Te decía, en temas de regulación de conflictos armados, una de las principales leyes de guerra es no atacar a civiles ni a ningún objetivo civil. Aquí no se vale eso de la retórica de que son daños colaterales, que ya muchos se los han hecho ver. Es simplemente no podemos atacar a población civil, y porque eso además rompe con un principio de distinción. La verdad es triste, pero hay que decirlo. Las normas de la guerra autorizan a atacar a militares y a objetivos de este tipo, pero jamás a civiles. Ahora, por el otro punto, ¿qué tendría que hacer México? ¿Demandar, pronunciarse? Yo creo que lo que tiene que hacer es enviar una nota diplomática, por supuesto, porque, te decía, hay que proteger a los connacionales. Sé que los documentos, las notas, quizás no hagan mucho ruido, sobre todo para quienes nos escuchan, ¿no? Decir, bueno, ¿y esto para qué nos sirve?
1: Sí, claro.
0: Mira, en el derecho internacional generalmente existe algo que se denomina actos consentidos. Cuando un Estado deja un antecedente de un enojo, de un disgusto en el sistema internacional, esto finalmente puede constituir en una base legal para que después quizás se pueda litigar el asunto. Estoy dejando el antecedente de que no estaba de acuerdo con la conducta y la forma en la que se conduce esta persona, porque finalmente no solamente, vamos, no se dirigió directamente a los mexicanos, pero en este caso en concreto estamos hablando de dos de las ciudades con mayor número de mexicanos que tenemos y que tiene un gran número no solamente de mexicanos, sino de población latina. Uh-huh. Entonces es un discurso punitivo que incluso está utilizando el argumento de una guerra externa, y eso es muy, muy preocupante.
1: Sí. Roselvira, muchas gracias, como siempre, por tu participación. En verdad, gracias. Que tengas buena tarde.
0: Gracias, Javier. Un gusto estar contigo.
1: Gracias, en verdad. Bueno, le cuento que es Roselvira Vargas Vaca, académica especialista en Derecho Internacional y Derechos Humanos. Bueno, vámonos a las 18:44 en la hora del centro.
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1: Bueno, con enormisísimo gusto saludamos a Beatriz Paredes, ex gobernadora de Tlaxcala, ex presidenta del PRI, ex senadora, diputada federal, ex embajadora, fíjese, ni más ni menos que de Cuba, en Cuba, pero muy, muy, muy, con un trabajo muy, muy importante durante un buen tiempo allá en Brasil. Querida Beatriz, te saludo con mucho gusto. ¿Cómo has estado? Muy buenas noches para ti. Bueno, también para acá, muy buenas, casi buenas noches.
3: Pues bien dices, acá en Río ya estoy rumbo al aeropuerto, son buenas noches y siempre con el gusto de saludar a un periodista profesional y excepcional como eres tú, Javier, y saludos a toda la audiencia.
1: Te mando un abrazo, Beatriz. A ver, sé que estás al tanto de las muchas lecturas que por acá se ha dado, el aislamiento, si pierde Lula, que puede perder en la segunda vuelta, que avanzó la derecha de manera firme allá en Brasil. ¿Qué ves de todo lo que pasó el domingo?
3: Mira, creo que en primer lugar hay que resaltar que fue una elección muy grande. Ajá. Y que se evidenció la capacidad de organización del sistema electoral brasileño. Los brasileños usan desde hace varias elecciones urnas electrónicas, y eso les permite tener los resultados en la noche, y para mí es un sistema muy, muy eficaz. En la noche del día de la elección, un país que tiene un padrón de alrededor de 150 millones de personas, entonces ya sabrás. La elección fue una elección muy grande. Se renovó el Congreso Federal, que consta de 513 escaños, 513 diputados. Se renovaron 26 gubernaturas de 26 estados y la gubernatura del Distrito Federal Brasilia. Se renovó 2/3 del Senado, 54 senadores, y todos los congresos estatales, todos los congresos locales y del Distrito Federal. Entonces fue una elección enorme. Y desde luego la presidencia de la República y la vicepresidencia, porque en Brasil hay presidencia y vicepresidencia. La elección se ha querido interpretar que fue una elección en donde hay un ganador rotundo, y no es así. Fue una primera vuelta muy reñida. El caso es que la diferencia son 2 puntos porcentuales, 47% Flavio Bolsonaro, 47.03, y Lula, 45%, 45.16. Entonces es una elección muy competida, la elección presidencial. Las encuestas decían que había un empate técnico. Hay un empate técnico en sentido estadístico, pero el hecho es que en la primera vuelta sí se vio un fortalecimiento regional de los partidos de derecha, de más conservadores, y una menor presencia del PT en distintas regiones, lo que sin duda afectó el resultado en la primera vuelta del presidente Lula.
1: Oye, digamos, ante un eventual triunfo de Lula en la segunda vuelta, ¿qué capacidad de maniobra podría tener con el Congreso como va quedando, como ya quedó el Congreso, Beatriz?
3: Mira, mi querido Javier, es un congreso muy plural. Yo te diría que si bien es cierto que hay un mayor número de diputados y senadores del Partido Liberal, hay muchas pequeñas fracciones. Fuera de la concentración en la elección de los poderes ejecutivos, yo te diría que lo que me pareció es que el sistema político partidista en Brasil está muy disperso. Entonces, hubieron senadores que ganaron por 26% y el segundo lugar tuvo 24% y el tercer lugar 20%. Entonces, es en ese sentido, aunque hubo victorias en los distritos y en las jurisdicciones del Senado, son personas que tuvieron un porcentaje de votación que muchas veces no es ni siquiera el 30% del padrón total. Eso me da la sensación de que la capacidad de hacer acuerdos y de convocar a todas las fuerzas políticas va a ser importante. Hay muchos pequeños partidos que tienen presencia y creo que en ese sentido, si en un eventual triunfo de Lula en la segunda vuelta, tendrá la capacidad de negociación y de articulación para salir adelante en una relación complicada con el Congreso.
1: ¿Por qué Lula se mostró tan sorprendido del resultado? Y segundo, hubo un momento ahí medio de pesadilla, ¿no? Porque más o menos 9 puntos, entiendo que la elección no terminaba, pero de repente sí fue mucho nerviosismo, 9, 8 puntos los que llevaba Flavio Bolsonaro.
3: Fíjate que no. La elección tuvo una expresión regional muy clara. El sur de Brasil, del sur al centro, votó por Flavio Bolsonaro. El nordeste y la zona tradicional de Bahía, en donde está el mayor porcentaje de población afroamericana, descendiente de afroamericanos, votó por Lula. Y las casillas del nordeste y del norte de Brasil se abren 2 horas más tarde. Hay un horario diferenciado muy claramente, que en unas elecciones se vuelven 2 horas infinitas. Entonces, la diferencia fue porque en relación al horario entró primero el sur,
1: claro,
3: porque fueron las casillas que primero cerraron. En la elección de hace 4 años pasó exactamente lo mismo. En la primera etapa del conteo parecía que Flavio Bolsonaro llevaba mucha ventaja, que Jair Bolsonaro sí llevaba mucha ventaja, y a la mitad del conteo lo alcanzaron y lo rebasaron al señor Bolsonaro. Entonces, digamos que la geografía política de Brasil así se expresa. El sur, que es el área de agronegocios, que es el área la pampa brasileña, por así decirlo,
4: sí, sí.
3: Mucho más se refleja en relación a los partidos de derecha o conservadores o de centro derecha, y el nordeste y estas regiones con mayor desarrollo industrial clásico, o las regiones como Salvador de Bahía y otras, se reflejan más por el PT. Y hay lugares muy anti-Lula, como Sao Paulo,
1: sí,
3: que tienen una incidencia evidente en la elección. O sea, siempre se supo, cuando la diferencia era de 10 o 9 puntos, que llegando al nordeste esa diferencia se cerraría y se tenía la expectativa que quizá Lula superara, como pasó en la elección pasada.
1: Las encuestas, claro que entiendo que ahorita estamos con un poco como con todo muy muy suelto, pero hablan de la posibilidad de que pueda ratificar su triunfo Flavio Bolsonaro. ¿Tú qué piensas? ¿Qué alcanzas a apreciar después del tiempo que has estado en Brasil, viendo cómo se divide Brasil, cómo está Brasil, el resultado, como sea, ¿qué alcanzas a ver?
3: Mira, querido Javier, creo que la sociedad brasileña está cambiando, creo que la sociedad brasileña ha cambiado en muchos sentidos. Creo que es relevante tener en cuenta la visión de las redes sociales y cómo simplifican el análisis político. Las redes sociales a veces plantean que los de la izquierda son la representación y el reflejo del mal, y los de la derecha son la representación y el reflejo del bien. Hay algunas corporaciones políticas que en México no podrían participar porque somos un Estado laico, muy, muy consistente.
1: Oye, Beatriz, perdón que te ataje tantito, es que tenemos que ir a un corte. ¿Te podemos hablar en un momentito en tu camino rumbo al aeropuerto todavía?
3: Prefiero tu corte de cuánto tiempo.
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4: A tan solo un mes de que diera inicio la temporada 2026 de la NFL, únicamente son tres los equipos los que se mantienen invictos, comenzando por los Kansas City Chiefs de Kenneth Walker y Patrick Mahomes, quienes buscan revivir una dinastía que ya todos dábamos por perdida. Otro de los equipos que tampoco han aflojado el paso son los San Francisco 49ers de Brock Purdy, quarterback que hasta el momento continúa sin sufrir una captura. Sin embargo, el próximo fin de semana se las verá negras cuando visita a los Seattle Seahawks, cuya defensiva le tiene bien tomada la medida. Y hablando de defensivas, la marea púrpura de los Minnesota Vikings ha sido la principal responsable de que estos continúen sin conocer la derrota. Y es que nadie ha permitido menos puntos que ellos en toda la liga, lo que contrasta con el bajo desempeño que ha tenido su ofensiva, comandada por el quarterback Kyler Murray, quien hasta el momento no ha podido entrar en ritmo. En donde las cosas se encuentran de cabeza es en la división norte de la conferencia americana, con los Cleveland Browns en el primer lugar con 3 victorias. Deshaun Watson ha tomado su segundo aire, mientras que los Cincinnati Bengals de Joe Burrow comienzan a rezagarse en el fondo de su división. El próximo jueves será el turno de los Dallas Cowboys de dar inicio a la semana 5, cuando reciban a los Tampa Bay Buccaneers. Equipo que se encuentra navegando sin rumbo este año. Con la ausencia de su quarterback Baker Mayfield, quien se encuentra lesionado, la mesa se encuentra servida para que los Cowboys sumen su tercera victoria y con ella se cuelen en la cima de su división. 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

0: Le agradecemos a Beatriz Paredes que siga con nosotros. Le pedimos ahí el corte que duró ahí lo más rápido que pudimos, pero sigue con nosotros. Gracias, Beatriz, por tu tiempo. Oye, nada más ahí como para concluir. Hablábamos de lo que se presume puede pasar, ¿no? Que entiendo que los escenarios son muy difíciles de poder, digamos, pronosticar, ¿no? Pero no por ello deja de haber tendencias, cosas que han pasado. Y sobre todo quisiera recalcar que acá, sé que lo sabes, hay una visión como muy que a Lula le fue realmente mal, ¿no? Cuestión que nos estás diciendo que, pues dentro de la lógica de las cosas, quizás quería ganar, pues en fin, etcétera, ¿no? Pero que no le gustó parte del resultado, pero las cosas son quizás un poco distintas, ¿no?
1: Javier, lo que sucede es que a veces queremos tener interpretaciones ideológicas de hechos políticos. Hay un hecho político real. Ha habido un avance importante en términos regionales del partido de Bolsonaro y de otros partidos afines en función de una transformación de la realidad y de la sociedad brasileña. Uh-huh. Pero Lula no deja de ser un líder carismático, un líder con mucha presencia en todo el país, que ha coadyuvado a esta transformación. Entonces, efectivamente, la tendencia indicaría que hay mayor probabilidad del triunfo de Flavio Bolsonaro, pero no se descarta. Para eso es una segunda vuelta que es muy competitiva en este caso. Revisé los datos de la elección pasada, sí, y alrededor de 6.5 millones de personas que votaron por Lula pueden volver a votar por Lula si pensamos en los números anteriores. Entonces yo diría que en un marco en donde la tendencia favorece a Flavio Bolsonaro, no está descartado el posible triunfo de Lula en la segunda vuelta, y que hay que reconocer más bien la transformación estructural de la sociedad brasileña, la participación de corporaciones religiosas en favor de Bolsonaro, de otras corporaciones, y los elementos en donde el sur, que es más rico en Brasil, votó en favor de Bolsonaro, y en la zona del nordeste y la zona de la costa atlántica votó en favor de Lula. Entonces estamos viviendo la división a la mitad que está pasando en casi todos los países de América Latina, y una polarización que me parece que no le está haciendo nada bien ni a la política ni a la gobernanza.
0: ¿Qué piensas de esta insistencia de la participación del señor Donald Trump y su gobierno?
1: Yo creo que es evidente que el señor Trump genera un medio ambiente determinado, ha tenido políticas muy agresivas contra Brasil y el gobierno de Lula, ha sido muy afectuoso con la familia Bolsonaro. Pues entonces esos son hechos, no son posiciones ideológicas, son hechos. Y ese medio ambiente, pues sin duda, tiene repercusiones. El alcance de las repercusiones no me corresponde a mí analizarlas. Yo no podría calificar si están dentro de la legalidad o no, pero es un hecho de que ha habido una serie de manifestaciones y que hay una pretensión de incidir en las elecciones de toda la región.
0: Te mando un gran saludo, Beatriz. Buen regreso. Muchas gracias por tu participación, Beatriz Paredes Rangel.
1: Gracias, Javier. Buenas noches.
0: Buenas noches. Vamos a una pausa. Estamos de vuelta.
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3: Muy buenas tardes. Hablemos de los acontecimientos económicos y financieros más relevantes de la jornada. Este martes 6 de octubre, Wall Street volvió a cerrar con ganancias. El S&P 500 avanzó 0.6% y alcanzó un nuevo máximo histórico, mientras que el Nasdaq y el Dow Jones ganaron 0.5% cada uno. Ayudó la caída en los rendimientos de los bonos del Tesoro, pero nuevamente el sector tecnológico estuvo entre los protagonistas con avances en Nvidia, Broadcom y particularmente Marvel Technology. Esta última me parece interesante porque se disparó 5.8% después de elevar su expectativa de ingresos para el año fiscal 2028 a 20 mil millones de dólares. Antes esperaba 18 mil millones, que también es lo que estaba esperando el consenso. Es decir, no fue precisamente un ajuste pequeño. ¿De dónde viene tanto optimismo entonces? Pues otra vez de la inteligencia artificial, pero con un matiz, porque cuando pensamos en inteligencia artificial, normalmente pensamos inmediatamente en GPUs y en Nvidia. Sin embargo, conforme crecen los centros de datos, las grandes empresas tecnológicas también están desarrollando chips personalizados para determinadas cargas de trabajo. Y ahí Marvel quiere quedarse con una parte del pastel. La compañía estima que el mercado potencial relacionado con inteligencia artificial podría alcanzar aproximadamente 400 mil millones de dólares hacia 2030, apoyado precisamente por estos programas de chips personalizados para los grandes proveedores de servicios en la nube. Y esto refuerza algo que hemos venido platicando durante los últimos días. El boom de infraestructura de inteligencia artificial se está haciendo cada vez más grande y también más complejo. Primero hablamos de GPUs, después de cómo conectarlos, luego de energía, centros de datos y redes ópticas. Ahora también de chips diseñados específicamente para determinadas necesidades. En otras palabras, mientras más crece la IA, más grande se vuelve el ecosistema necesario para hacerla funcionar. En México también tuvimos una buena jornada, con el IPC avanzando 0.5% y cerrando en 65.302 unidades. Orbia encabezó las ganancias con alza de 5.4%, seguida de Cemex, que avanzó 3.5%. Finalmente, en el tipo de cambio, nuestra moneda se apreció 0.6% y cerró en 17.98 por dólar. Frente al euro, también avanzó 0.2% hasta 20.24. Con todo, durante mucho tiempo nos quedamos con la idea de que hablar del boom de inteligencia artificial prácticamente significaba hablar de Nvidia. Pero conforme esta industria madura, estamos descubriendo que tener los procesadores es solamente el principio. Hay que conectarlos, alimentarlos de energía, construir los centros de datos y diseñar los chips especializados para tareas concretas. Ahí, en México y en el mundo, está la oportunidad. Comentó para el Heraldo Radio Marcos Arias, economista senior de GBM. Que tengan una excelente tarde.
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5: Pío López Obrador buscará un curul en la Cámara de Diputados. El hermano del expresidente Andrés Manuel López Obrador confirmó su registro en el proceso interno de Morena por el Distrito 9 de Chiapas. El político tabasqueño detalló que la candidatura para las elecciones de 2027 se definirá mediante una encuesta ciudadana. Fuerzas federales detuvieron en Zapopan a Iván Casarín Molina, alias El Tanque. Las autoridades lo ubican como líder regional criminal vinculado a delitos como lavado de dinero, robo de combustible y tráfico de armas. Este sujeto ya contaba con un arresto previo en 2015 por sus nexos con el cártel Jalisco Nueva Generación. Un comando armado atacó a balazos el Palacio Municipal de Santa María Mixtequilla en Oaxaca. Los agresores también dispararon contra una patrulla y quemaron una motocicleta. Ante la violencia, la Secretaría de Seguridad Estatal desplegó a las fuerzas especiales con vehículos blindados para recuperar el control de la zona. El gobierno de Quintana Roo digitalizó los permisos para el autotransporte de carga. La gobernadora Mara Lezama explicó que el trámite ahora es totalmente en línea y reduce el tiempo de respuesta de 43 a solo 5 días. La nueva plataforma permite pagar sin usar efectivo y evita las vueltas a las oficinas. La presidenta Claudia Sheinbaum inauguró un nuevo centro de rehabilitación infantil Teletón en el estado de Colima. Se trata de la clínica número 31 del país y tiene capacidad para atender a 700 menores. La mandataria destacó la intervención de recursos federales para garantizar las terapias de los niños con alguna discapacidad. Aguascalientes será la sede del gran encuentro de negocios del sector automotriz en Norteamérica. El estado recibirá a los gigantes de la industria este próximo 11 y 12 de noviembre. Las actividades y conferencias se realizarán en el complejo FICO 13. El evento busca cerrar nuevos acuerdos comerciales con más de 3.000 empresas de 16 países. La Fiscalía de Sonora pedirá prisión preventiva justificada contra el médico Maximiano, ligado a la muerte de 8 pacientes por aplicarle sueros vitaminados. El fiscal de justicia confirmó que el caso suma 12 víctimas lesionadas adicionales. La investigación incluye casi 1,000 diligencias, 7 inmuebles y 16 vehículos asegurados.

Bueno, esta es la versión cinematográfica, ¿no?, de la película La Bamba con los Lobos. El 6 de octubre de 1954 nació el cantante y guitarrista de los Lobos llamado David Hidalgo. Se formó en el 73 esta banda. Esta es su gran versión, ¿eh? Es su gran versión.

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1: Bueno, preciso, es la gran versión de los lobos que de una de sus canciones que interpretaban, esta es una de sus grandes canciones, de sus, ahora sí que de sus más identificativas, pero no me atrevo a decir que es la mejor versión de la banda. Eso sí, no, ahí sí se lo digo. Yo Bora respeto. 19:13 en hora del centro. El doctor Imer Flores, investigador del Instituto de Investigaciones Sociales de la UNAM. Imer, como siempre, gracias por tu tiempo. ¿Cómo te va? Muy buenas noches.
2: Muy bien, muchas gracias, Javier. Gracias por compartir tu audiencia.
1: Gracias que estás ahí por ahí, Imer. La Suprema Corte de Justicia de la Nación avaló la revisión a narcocandidatos. ¿Qué piensas de esto? Híjole, ¿quién los va a revisar? ¿Dónde va a estar el asunto? Se trata de que van a revisar narcocandidatos, pero pues si algo hacen es saberse esconder. En fin, ¿qué piensas, Imer?
2: Híjole, pues sí, también esa sensación de claroscuro, ¿no? De entrada, mira, lo que a ver, vamos a poner un poco de contexto. Se aprobó una reforma a la Ley General de Instituciones y Procedimientos Electorales que creó este mecanismo o esta comisión de verificación de integridad en las candidaturas ante el INE, formada por 3 consejeros, ¿no? Entre ellos el consejero Arturo Chávez, creo que es la preside. Y esto empezó a funcionar con el propio año electoral que empezó en la sesión del 7 de septiembre de este año, ¿no? Entonces, esa comisión ya están dando. Y el tema era que parecería que a la hora que se va a poder revisar a los candidatos, las candidaturas, se les estaban imponiendo más restricciones, más requisitos de los que estaban en la ley. Entonces, que había por ahí el riesgo de una restricción a las candidaturas. Y bueno, entonces, en su momento, el presidente del PRI, Falito, cuestionó la constitucionalidad de la medida, ¿no? Ahí el tema, y también yo tengo esa sensación de que pues, es un mecanismo que queda voluntario, ¿no? Es como preventivo, informativo. Y bueno, entonces básicamente funciona así. Yo, partido político, le pregunto a quienes quieren ser mis candidatos y les pregunto, ¿tienen que dar ellos su consentimiento de que los revisen sus expedientes? Y eso pues es tocar base con la Fiscalía General de la República, con la UIF, que es la de Inteligencia Financiera, con la Comisión Nacional Bancaria y Valores, con el Centro Nacional de Inteligencia. Pero otra vez, es voluntario, pues me suena un poco ahí como llamada a misa, ¿no? Y eso ahí siento que entonces se va a prestar para un jaloneo político de los partidos, donde diciéndole al otro partido, no has puesto a tus candidatos al medirles qué tanto riesgo tienen de que sean narcocandidatos, ¿no? Y creo que hay que tener cuidado en ese punto también, ¿no? No los estigmaticemos, que era parte de la presunción de inocencia, que era parte de no porque no se sometan son narcocandidatos, y no los que se sometan quedan liberados por lo mismo, ¿no? Entonces, me suena una burocracia innecesaria. Dudo que vaya a dar resultados. Me parece que los mecanismos de control tendrían que ser otros, pero bueno, ahí está un esfuerzo de tratar de hacer algo para tratar de prevenir que lleguen candidaturas complicadas. Pero no sé si por ahí sale que alguien tiene un riesgo alto, un riesgo probable, un riesgo razonable, no se le puede impedir ser candidato. Nada más está ahí como para que tomen la nota y que sea la gente la que va a votar por él, que diga, pues no voto por él porque es narcocandidato, o al revés, voy a acabar votando por él porque a ver qué me va a dar después, ¿no?
1: Sí. Oye, a ver, y mediante un hecho que tiene buena dosis de inédito, visto desde un ámbito del derecho, visto también desde el ámbito del análisis, ¿tú qué piensas? ¿Qué piensas que quién debería de ser quien diera pues el visto bueno para estas cosas? El Instituto Nacional Electoral, los partidos, ¿quién sería? Porque los partidos también se lavan las manos con esto, ¿no?
2: Pues sí, digamos, aquí el tema es otra vez que el mecanismo tal y como está aprobado por la reforma, pero acordemos esto, ¿quiénes hacen las reformas? Digamos, es el Poder Legislativo, el Congreso de la Unión, Cámara de Diputados, Cámara de Senadores. ¿Y quiénes están ahí? Pues los propios partidos políticos y sus la gente que ha ganado las elecciones de sus partidos, ¿no? Sí. Entonces, como que suena un dispararse en los pies si ellos solitos ponen estas limitaciones, ¿no? Entonces, y con esto que queda voluntario, pues te digo, no me suena que sea el mejor mecanismo. Quizás ahí el tema es la revisión ex oficio, pero eso tendría que estar en la ley, y entonces que dijera, quien quiera ser candidato, efectivamente se le van a hacer tales o cuales registros, y quizás a todos se les van a dar una notita de que tu riesgo es mediano o alto, que bajo, mediano o alto, y eso se va a poner en algún lado, y ya será la ciudadanía la que va a votar por los puros bajos, por los puros medianos, por los puros altos, unos que otros, o cuando tenga duda revisará quiénes son los candidatos que están en su distrito, y si no le convence a ninguno, ya no votará por ellos. Entonces sí, el mecanismo creo que podría ser otro, tendríamos que pensar mejor en alguna otra figura, porque así como está me parece que va a ser nada más una cuestión de presión, de jaloneo entre los propios partidos políticos, ¿no? Vamos a todos los candidatos a promoverlo, entonces ya estamos limpios nosotros. Ah, ustedes no lo han hecho, ustedes son los sucios. Y entonces ahí es donde te digo que me cuesta trabajo pensar que esto va a funcionar bien.
1: Sí. Imer, te mando un gran saludo, doctor. Gracias por tu tiempo.
2: Igualmente, saludos, seguimos en contacto.
1: Claro que sí, gracias, Imer. 19:18 en la hora del centro.
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1: Bueno, con enorme gusto recibimos al doctor Francisco Moreno, jefe de medicina interna e infectólogo en el Centro Médico ABC. ¿Cómo estás, doctor? ¿Cómo te ha ido, Francisco?
3: Javier, un gusto estar contigo y con toda tu audiencia.
1: Ahí te mando un doble saludo por gente que has tratado recientemente muy cercana a tu servidor y a nosotros. Muchas gracias, doctor.
3: No, un gusto.
1: Pero enorme. Qué bueno. Ya estamos, ya está, respiramos tranquilos por los dos. Ya hasta van a dar lata.
3: Está bien.
1: Pero no sabes cómo te lo agradecemos, públicamente y en lo privado. Gracias.
3: Gracias a ti.
1: ¿Qué pasa, doctor, con esto de la peste neumónica?
3: Mira, la peste tiene una connotación histórica muy importante. Ha sido de las principales causas de pandemia a través de la historia. La primera pandemia de la que se sabe fue en 511 después de Cristo, cuando Justiniano era el emperador romano, y es porque sobrevive una persona a la enfermedad y la describe perfectamente. Todos sabemos que esa fue la primera epidemia que se registró en el mundo y fue peste.
1: Ajá.
3: Y esta enfermedad ha seguido a través de la historia y ha producido diversas pandemias. La más grave fue en 1343, cuando mató a dos terceras partes de los europeos que vivían en ese entonces. Entonces, como que eso siempre en la comunidad científica ha quedado como una bacteria que ha dado mucha lata a través de la historia. Pero la diferencia es que desde que se descubrieron los antibióticos, esta bacteria tiene tratamiento. Entonces, no ha habido realmente ya epidemias de peste neumónica. ¿Qué sucede? Que la peste sigue siendo clasificada como una de las posibles armas biológicas. O sea, dentro de esas gama de infecciones que pueden ser consideradas, así como el ántrax, así como la viruela, la peste está considerada una posible arma biológica. Entonces, ocurre esto en Siberia, Rusia, que está en guerra, y no faltó la posibilidad o la teoría de que estaban tratando de modificar mutaciones en la bacteria para hacerla resistente a antibióticos y que pudiera ser algo similar a lo que pasó cuando no había antibióticos, ¿no? La realidad es que hasta el momento se han estudiado 200 personas que estuvieron en contacto con esta persona que desafortunadamente se contagió al estar trabajando y nadie ha tenido síntomas. Entonces, pues lo que causa preocupación es esa historia de la posible utilización de la Yersinia pestis, así se llama la bacteria, como un arma biológica. En Rusia, en Siberia, pues más inquietud genera. Pero de ahí a que realmente estemos ante la posibilidad de una nueva pandemia, es una bacteria bien conocida, es una bacteria que tiene antibiótico. La última epidemia ocurrió en Madagascar en el 2017 y nadie se asustó porque pues obviamente todavía no había habido COVID. Creo que todo eso favorece a que exista un poquito de temor en la población.
1: Bueno, entonces, digo, no es para darle la vuelta a la página, pero hay que estar a las vivas. Algo les falló, ¿no?
3: Mira, lo que pasa es que en muchos laboratorios del mundo, en Estados Unidos, por ejemplo, hay estos virus hemorrágicos o viruela, o estos que los tienen en áreas que se llaman nivel 4, que son bacterias o virus altamente contagiosas y que pues hacen investigación con ellos. O sea, el problema de eso es que pues ahí tienen una posible arma, ¿no? Y pues cuando se rompe un tubo de ensayo, se rompe un cultivo y la gente está ahí, puede haber pues una inhalación de algo que al final les provoca la muerte. O sea, debe de cumplirse un protocolo súper estricto. Sí, y la verdad es que pues lo que más miedo generó fue que fue en Siberia, ¿no? Precisamente un lugar que no es característico por los derechos humanos y por todas estas cosas, ¿no?
1: Sí. Bueno, doctor, qué gusto siempre saludarte y la verdad que muchas gracias. Oye, cuidarse en noviembre, diciembre otra vez, ¿no? Con la influenza y todo esto, ¿no?
3: Sí, estamos esperando a ver cuándo nos dice la Secretaría de Salud que ya se liberan las vacunas de la influenza y COVID y los que necesiten virus sincicial respiratorio, porque pues esa es la forma de protegerse, ¿no? Influenza para todos, COVID y virus sincicial para ciertas poblaciones muy especiales. Pero sí, hay que cuidarse.
1: Te mando un gran saludo de nuevo, con mucho cariño, doctor. Gracias.
3: Gracias. Un Hasta saludo luego. A toda tu audiencia.
1: Hasta luego. Gracias. Bueno, a ver, pongámonos en perspectiva. Bueno, lo ha dejado muy claro Francisco Moreno. Fíjese que Francisco Moreno fue de los mejores, bueno, mejores siempre, ¿quiénes son los mejores? Porque eso siempre. Fue un estratégico interlocutor en el COVID. Estratégico. Por encima, muchas veces, de las propias autoridades. Él, que aunque platicamos mucho con la gente de la UNAM, con la gente del Poli, y por supuesto, con el muy querido Alejandro Macías, fueron verdaderamente extraordinarios, diría yo. No sabe, tranquilizaban, ayudaban, daban una perspectiva totalmente amplia, sugerían, planteaban, y además de manera siempre muy, muy institucional. Y bueno, pues ahorita el doctor nos dice, pues no hay que dejar de estar a las vivas y cuando llegue el momento, hay que ponerse influenza y hay que ponerse el COVID. Bueno, vamos a una pausa, entramos a la parte final.
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de 1907. Este es un, yo creo que diversas generaciones crecimos con él y con enorme cariño, ¿eh? Ay, sí, ahora pueden oír ahora esto y oyen otras cosas ahora, les parecerán un poco fuera de lugar, pero cuando éramos chicos, que había también una mayor dosis de ingenuidad, no lo éramos tanto, pero sí éramos más ingenuos que los de ahora, había cosas que nos creíamos. Y ahora ya, pues bueno, los jóvenes y los niños, ¿no?, pues tienen mucho más caudal informativo. Pero sí le digo que es un personaje. Esto se llama el comal y la olla. Se llama el comal y la olla. El comal le dijo a la olla: oye, oye, oye, oye, ¿qué te has creído? Que yo soy recargadera, búscate otra que te apoye. Bueno, fue un cantante, compositor, cantautor. Presentó durante muchos años un programa de radio en la W, allá en el ayuntamiento, en el centro histórico. Y es, sus canciones son famosas, la verdad, en México, por supuesto, pero en América Latina, ¿eh? Y además, le debo de decir algo, es un tipo como muy agradable, ¿no? López Tarso hizo una película en la que interpreta a Francisco José Gabilondo Soler, que a mí me parece que López Tarso era muy, muy buen actor. Actor de carácter, salía en todo, ¿eh? Yo le vi varias películas y obras de teatro. Cricri murió en Texcoco, Estado de México, el 14 de diciembre de 1990. El comal le dijo a la olla: oye, oye, ¿qué te has creído? Que soy recargadera, búscate otra que te apoye. Bueno, vámonos a las 19:36.

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1: Bueno, sirva aclarar que tenía razón el señor Arellano y también mucha gente del público que además la conoce. Yo siempre pensé que se llamaba El Comal y la Olla, pero se llama La Olla y el Comal. Bueno, vámonos a las 19:36. La Olla y el Comal. 19:36 en la hora del centro. Verónica Macías, reportera del Heraldo Media Group. Queridísima Vero, ahora te escucho. En la mañana te veía. Cuéntanos, ¿cómo estás?
2: Hola, Javier. Muy buena noche. Te saludo con mucho gusto nuevamente. Y sí, efectivamente, el secretario de Hacienda y Crédito Público, Edgar Amador Zamora, pues aseguró que el gobierno federal aplica esta política de cero tolerancia e impunidad contra el huachicol. Y es que durante su comparecencia en el Senado, confirmó que el Servicio de Administración Tributaria canceló 2.205 sellos para facturar a comercializadoras de combustible ilegal y con ello pues evitar el huachicol. Escuchemos.
3: Desde junio de este año se establecieron medidas de control para que solo quienes cuenten con un permiso vigente por parte de la Secretaría de Energía, lo cual no ocurría hasta hace poco, solamente ellos puedan emitir facturas por ventas de hidrocarburos. Estos son parte de las acciones que en coordinación con la Secretaría de Energía y la Comisión Nacional de Energía se han implementado para el combate de estos delitos.
2: Y es que el funcionario federal mencionó que no hay investigaciones contra Andy López Beltrán ni Jorge Almir Carolán por este huachicol fiscal. Veamos.
3: La Unidad de Inteligencia Financiera es una coadyuvante en los procesos judiciales y administrativos y la unidad no hace ninguna excepción, no hace absolutamente no tiene ninguna otra restricción más que la guía que le dan la fiscalía y las otras entidades que requieren de su asistencia, y en eso somos muy transparentes. Todos los expedientes han sido completamente documentados en la unidad y no existe en este momento y investigaciones en ese sentido por parte de la fiscalía.
2: Además, decirte, Javier, que el secretario destacó el fortalecimiento de la política contra la evasión fiscal y con ello el aumento de la recaudación, la cual estimó crecerá 0.7% a finales de 2026, mientras que para 2027 se prevén recursos por 9.2 billones de pesos debido al pago de impuestos. Además, estimó un crecimiento de la economía de México para el siguiente año de entre 1.5 y 2.5%. Esta comparación

0: La presencia del secretario de Hacienda es la segunda en esta Cámara Alta como parte de la glosa por el segundo informe de gobierno de la presidenta Claudia Sheinbaum. Javier, la información que te tengo desde el Senado.
1: ¿Y ahora sí hubo público o no, querida Vero?
0: Sí, esta vez aquí en el Senado sí hubo público. Duró alrededor de 3 horas esta comparecencia, que ahora sí fue en el Pleno, la del día de ayer, de la Secretaría de Gobernación fue ante la Junta de Coordinación Política y la de hoy sí fue ante este pleno y sí hubo, pues estuvieron casi todos los senadores presentes.
1: Pues no veo por qué no pudo ser también la de ayer en el pleno, pero bueno. Gracias, Verónica, te saludo con mucho gusto.
0: Javier, igualmente, muy buena noche y seguimos pendientes.
1: Gracias. Bueno, son las 19:40 en la hora del centro. Le queremos agradecer al doctor Luis Carrillo Reyes, investigador del Instituto de Neurobiología de la UNAM en su campus de Juriquilla. Doctor, gracias por tu tiempo. ¿Cómo te va? Muy buenas noches.
2: Hola, ¿qué tal, Javier? Buenas noches.
1: Oye, ¿por qué le dan el Premio Nobel de Medicina a... se lo dan al estadounidense Carl Deisseroth y a los alemanes Peter Hegemann y Georg Nagel? ¿Qué es la optogenética? ¿Qué tanto se avanza? Ya sabes, siempre uno piensa que en un mes le van a dar el premio Nobel de medicina al que quite el cáncer, ¿verdad? O alguna cosa así. Hay muchas otras cosas que hay. ¿Cómo ves, doctor?
2: Claro, sí, este premio Nobel es básicamente por hallazgos de ciencia básica, es algo muy importante, de ciencia básica, donde los investigadores encontraron que en un alga había un canal iónico sensible a la luz. Las neuronas, uno puede imaginarse que son como una especie de globo, y en la superficie de ese globo hay proteínas que forman poros, y esos poros dejan pasar iones, sodio, potasio, calcio, etcétera, y el paso de esos iones le da las propiedades eléctricas a las neuronas. Normalmente esos canales se abren dependiendo de señales eléctricas o señales químicas, pero no responden directamente a la luz dentro del cerebro. Dentro del cerebro es una cosa opaca, no entra la luz. Y estas proteínas que se encontraron en las algas sí se activan por medio de la luz. Entonces lo que hicieron estos investigadores fue, a través de manipulaciones genéticas, hicieron que estas proteínas que son sensibles a la luz se pudieran encontrar, se expresaran en la membrana de las neuronas. Y con esto se logra hacer que las neuronas respondan directamente a la luz, lo cual da muchas posibilidades porque da la pauta para poder controlar la actividad de las neuronas con una precisión temporal y espacial que no tiene precedentes. Entonces es algo muy emocionante para las neurociencias porque permite justamente tener la capacidad no solo de leer la actividad del cerebro, sino también de escribir en el cerebro diferentes patrones de actividad y luego tratar de relacionarlos con alguna conducta o alguna enfermedad.
1: Oye, digamos, el siguiente paso de este descubrimiento de esta luz en el cerebro, que ¿no? Que es lo que permite a ver qué tipo de enfermedades que nos cuesta mucho trabajo superar, etcétera, o que no se superan de plano, ¿no? ¿A cuál tipo de enfermedades podría beneficiarles en el estudio, en el avance de la medicina, de la ciencia?
2: Muchos de estos experimentos en la actualidad se hacen principalmente en modelos de animales, modelos de mamíferos. Todos los mamíferos tenemos un cerebro muy similar. Una aplicación directa de esta optogenética ha sido en un artículo que se publicó en el 2020-2021, en donde a una persona que tenía una enfermedad que se conoce como retinitis pigmentosa, es decir, que ya no podían sus ojos percibir la luz, hicieron que en las neuronas del ojo se expresaran artificialmente esas opsinas y esta persona logró recuperar la sensación, la sensibilidad para poder percibir objetos, ¿no? Uh-huh. Otro tipo de enfermedades en donde se está tratando, incluyéndome, de tratar de usar estas tecnologías para revertir los efectos, pueden ser el Parkinson, la depresión, esquizofrenia, porque todas estas enfermedades se ha visto que generan patrones de actividad, es decir, señales entre grupos de neuronas que son patológicas, no son señales que se ven normalmente en pacientes sanos. Entonces, la manera en que se está tratando de aplicar esto es tratando de revertir esos patrones de actividad de las neuronas que son patológicos y llevarlos más hacia un tipo de actividad normal que se ve en sujetos sanos, ¿no? Esto todavía no está aplicado en humanos dentro del cerebro, te repito, ¿no? La única aplicación directa es en la retina, pero sí hay muchos grupos tratando de aplicarlo en modelos animales preclínicos de alguna enfermedad para tratar de revertir todos estos patrones de actividad que eventualmente podrían hacer que se recuperaran ciertas funciones.
1: Oye, doctor, los doctores que ganaron el Premio Nobel de Medicina, ¿entre ellos trabajaban? Digamos, entiendo que son dos alemanes, un estadounidense. ¿Tenían comunicación entre ellos o cada quien iba en su propia pista? ¿Qué presumes de ello?
2: Sí, los alemanes descubrieron, era como te comenté, era algo así de investigación básica en donde su interés estaba en entender por qué estas algas seguían la luz. O sea, si uno ponía una luz y tenían las algas en un lado, las algas iban hacia la luz. Entonces trataban de entender algo así súper de ciencia básica, cómo es que lograban seguir la luz y encontraron estos canales que responden a la luz que se llaman opsinas. Uh-huh. Y el de Carl, el Dicero, el estadounidense, cuando encontró que habían descrito ese canal, se comunicó con ellos y les pidió la parte genética, el DNA de esa opsina, para después poderla poner en neuronas, ¿no?, de mamíferos. Y de hecho el primer artículo donde se mostró esto de la optogenética en neuronas fue un artículo del 2005 en donde Dicerot y Nagel son coautores, ¿no? Entonces sí han estado ellos trabajando mucho juntos en el desarrollo de nuevas opsinas que respondan a diferentes longitudes de onda, que sean más sensibles a la luz, que sean más rápidas. O sea, todo eso ha sido 20 años de trabajo constante para mejorar la calidad de estas opsinas.
1: Oye, además, no es gente tan grande de edad, ¿no?
2: Yo creo que debe ser el más joven. Debes tener 55, 56
1: años. Sí, sí. Y además le hicieron gran fiesta cuando entró a su laboratorio, ¿eh?
2: Sí, seguramente sí. En Stanford fue una gran celebración.
1: Sí, sí. Bueno, pues avanza la ciencia, a pesar a veces, ¿no?, de muchos, pero avanza la ciencia, ¿no, doctor?
2: Sí, no, como te comento, este hallazgo para la medicina y para las neurociencias es algo súper emocionante porque es la demostración directa de que la ciencia básica
1: puede es la clave
2: eventualmente para algo, ¿no? Y creo que es un llamado para México para apoyar proyectos de ciencia básica que muchas veces no se ve claramente, ¿no?, hacia dónde pueden ir, que era el caso de Carr cuando les pidió esta opsina para ver si las neuronas disparaban. O sea, él no tenía idea, yo creo, en ese momento de que le iban a dar 20 años después un premio Nobel.
1: Doctor Luis Carrillo Reyes, gracias que estuviste con nosotros. Saludos hasta ese bellísimo campo de Juriquilla de la UNAM. Gracias.
2: Saludos, Javier.
1: Gracias por tu tiempo. Vámonos a las 19:48. Seguimos con los Nobel.
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1: Bueno, pues el Premio Nobel de Física se le otorgó a Francis Hansen. Eso lo hizo la Real Academia de Ciencias, ya lo sabe, 1 millón de euros. Él es de Tienen, Bélgica, y vamos a hablar de qué se trata. Laurent Loinard, investigador titular del Centro de Radioastronomía y Astrofísica de la Universidad Nacional Autónoma de México. Laurent, gracias por tu tiempo. ¿Cómo te va? Muy buenas noches. Laurent, ¿me escuchas? A ver, andamos ahí con problemas. Se pixeleó, como luego decimos, la llamada. Ahí andamos, sí, a lo mejor es la zona en la que está, que luego ya ve que luego no acaba siendo tan. Ahí estamos. Laurent, te saludo de nuevo. Gracias por tu tiempo. ¿Cómo te va? Buenas noches.
4: Buenas noches, Javier.
1: Gracias.
4: ¿Cómo estás?
1: Gracias por tu tiempo.
4: No, a ver, con mucho gusto.
1: ¿Qué relevancia tiene para la ciencia, para la vida, o el otorgamiento del Premio Nobel de Física por sus contribuciones decisivas al Observatorio de Neutrinos IceCube y el descubrimiento de neutrinos de alta energía de origen astrofísico? Con peras y manzanas, ¿qué es todo esto, Laurent?
4: Pues mira, los neutrinos son pequeñas partículas elementales, como por ejemplo similares a lo que llamamos los electrones, los neutrones, que quizás la gente conoce más. Pero son partículas muy, muy raras porque son de muy, muy baja masa y eléctrica, de manera que no interactúan casi con nada en el universo. Son muy así, les dicen a veces, como partículas fantasmas. Justamente andan por ahí, pero no se ven con nada. En cada segundo hay billones de estos neutrinos que atraviesan nuestro cuerpo, por ejemplo, y que ni nos damos cuenta que esto está pasando. Y estas las hace trazadores muy interesantes para la astrofísica, porque justamente cuando se producen en alguna parte del universo, luego atraviesan todo el universo para llegarnos a nosotros así tal cual como se produjeron. No sufrieron ningún tipo de atenuación, de interacción, no se desviaron de su camino, se mueven en línea recta y nos llegan directito. Entonces nos dan acceso, digamos, a fenómenos que no podríamos ver de otra manera.
1: Y esto, que digamos, esto, ¿qué le permite como si me permites hablar, como ahora sí que como escalón a la ciencia, qué le permite, qué le da como segundo paso?
4: Claro, lo que ocurre es que en particular los neutrinos, como te decía, son muchos, ¿no? Son prácticamente las partículas más abundantes del universo después de la luz. Uh-huh. Sin embargo, específicamente los que detectan el observatorio IceCube son neutrinos de energía muy, muy energéticas, que se mueven a velocidades así altísimas. Y la única manera de producir estas partículas, estos neutrinos tan energéticos, es si hay fenómenos igualmente muy potentes así en el universo. Esas partículas, las que detecta IceCube, no las podríamos nosotros producir en los mejores aceleradores de partículas que tenemos en la Tierra, por mucho, mucho. O sea, son mucho más energéticos que lo que podemos producir en la Tierra. Y eso entonces nos permite estudiar física en condiciones, en entornos que no, a los que no tenemos acceso de otra manera, ¿no? Entonces, es un proyecto realmente de ciencia muy, muy básica que nos permite entender fenómenos que ocurren, que son importantes, pero que no podemos producir en laboratorio.
1: Esa es la otra cosa. Y ahí sí solo es la observación científica, ¿no? Lo que vas viendo, lo que vas trabajando. Oye, ¿cuánto tiempo llevará Francis Carlsen con esto, eh? ¡Uf! ¿Toda su vida?
4: Mucho tiempo. El observatorio de IceCube lleva como 15 años operando. Pero creo que antes de esto más o menos se tardaron 10 años en construirlo. Es un observatorio muy interesante, ¿no? Porque lo que hicieron, lo que hacen en realidad es que usan el hielo súper puro que existe en la Antártida. Telescopio, en realidad. No es un telescopio como los que conocemos, a los que estamos acostumbrados, sino que lo que ellos hicieron es que colocaron dentro de la capa de hielo de la Antártida, sí, unos receptores, pero el telescopio mismo es el propio hielo. Entonces, cuando llega una de esas partículas muy energéticas, unos de esos neutrinos muy energéticos. La mayoría del tiempo atraviesan todo el hielo y no nos damos cuenta que pasaron por ahí, pero muy de vez en cuando hay una colisión entre una de estas partículas, los propios átomos de agua que hay en la Antártida, y eso produce otras partículas y finalmente produce un tipo de luz que se ve azulito, se llama la luz Cherenkov. Esos detectores que colocaron ahí en la Antártida son capaces de detectar.
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6: Para conservar al jaguar en América, científicos y organizaciones aliadas de la iniciativa Plan Jaguar 2030 localizan áreas prioritarias a lo largo del Corredor del Jaguar, un megaproyecto de conectividad que abarca 18 países desde México hasta Argentina. Actualmente, debido a que el felino ha perdido cerca del 50% de su distribución histórica, las regiones críticas que requieren con mayor urgencia el establecimiento o la restauración de corredores biológicos son la Selva Maya, la Cuenca del Amazonas y el bosque atlántico. En nuestro país, la región del Gran Calakmul en Campeche y Quintana Roo, se realizarán pasos de fauna y corredores biológicos urgentes para unir áreas como Sian Ka'an y Calakmul. En tanto, en regiones costeras y serranías de Guerrero, Jalisco y Michoacán, se realizarán microcorredores para asegurar que las poblaciones aisladas mantengan flujo genético con el sur del país. Les saluda Heriberto Vázquez Muñoz.
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12: ¿Has escuchado hablar de la piel de mariposa? Se trata de la epidermiolisis bullosa, un grupo de enfermedades genéticas poco frecuentes que provoca una fragilidad extrema en la piel. En quienes lo padecen, un roce o una fricción que para la mayoría de las personas sería inofensiva puede provocar ampollas, heridas y lesiones dolorosas.
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13: Ariadna Montiel.
14: En Nuevo León he estado en comunicación con Clara, por un lado. Y por otro lado, nuestra compañera Citlali hoy va a platicar con Tatiana.
13: Manuel Velasco.
15: Y el buen trabajo que él ha realizado a lo largo de su vida al frente de la seguridad de nuestro país y ser un hombre de resultados eficaz le hace tener una alta popularidad. Él, podríamos decir que es como el Pedro Infante de la política.
13: Pío López Obrador.
16: Solicité mi registro a Morena para participar como aspirante a la coordinación distrital de los comités de defensa de la transformación y la soberanía nacional por el Distrito 9 de Chiapas.
13: Cecilia Guadiana.
17: No, no, la verdad no me quita el sueño y por ahorita yo no voy a renunciar.
13: Carlos Gutiérrez Mancilla.
18: Aquí no comparece usted como militante de Morena, ni como propagandista, mucho menos como aplaudidor del oficialismo. Comparece como secretario de Estado.
19: Muy buenas noches, ¿cómo están todos? ¿Cómo están todos ustedes? Excelente noche de martes, cuando son las 20 horas con 2 minutos. Es la noche del martes 6 de octubre del año 2026, cuando faltan 243 días para la jornada electoral del 6 de junio del año 2027. Soy Héctor Jiménez Landín y les saludo con muchísimo gusto desde el estudio central de Heraldo Radio en la alcaldía Benito Juárez, donde tenemos en este momento 17 grados centígrados en la temperatura. Lloviendo en este momento, cielo lluvioso, un ambiente lluvioso el de este momento, cuando son las 20 horas con 2 minutos. Maneje con mucha precaución, encienda sus luces, cinturones de seguridad adelante y atrás, respetando la distancia entre un vehículo y otro. Le recuerdo que son por lo menos 3 metros de distancia entre un vehículo y otro, ¿eh? No crea que es medio metro, no, son 3 metros de distancia entre un vehículo y otro para evitar accidentes. Así es que le acompañamos de aquí a las 9 de la noche en su camino. Gracias por su confianza. Quédese con nosotros en esta edición de Ruta 2027.
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19: La presidenta nacional de Morena, Ariadna Montiel, informó que la dirigencia del partido mantiene reuniones de diálogo con los aspirantes que no resultaron, los y las aspirantes que no resultaron seleccionados, seleccionadas en las encuestas para definir las 17 coordinaciones estatales. Montiel detalló que los encuentros se han dividido entre ella y la presidenta de la Comisión Nacional de Elecciones, Citlali Hernández, quienes han recibido a participantes de entidades como Guerrero, Michoacán y también Baja California.
14: La próxima semana en Guerrero yo me reuní con Adelina, luego vinieron con Betty y estaba platicando con Félix, en fin, hemos estado platicando con todos. Igual Citlali está atendiendo a unos, yo a otros.
19: Dentro de esa ruta de conversaciones, la dirigente nacional confirmó que Citlali Hernández viajó a Nuevo León para reunirse con la exsecretaria de Economía, Tatiana Cloutier. Esto ocurre tras el anuncio de Cloutier sobre la creación del movimiento alterno llamado Todos con Conciencia, derivado de los resultados internos en ese estado.
14: En Nuevo León he estado en comunicación con Clara, por un lado, y por otro lado, nuestra compañera Citlali hoy va a platicar con Tatiana y también hemos estado platicando en general con el partido. Hemos estado pues muy pendientes de que todo mundo exprese lo que piensa, lo que siente.
19: Las 8:05 p.m. Ahora, en temas de la estructura municipal, Montiel justificó la designación directa de Andrea Chávez como coordinadora en Ciudad Juárez, argumentando que la convocatoria faculta a la Comisión Nacional de Elecciones a tomar dichas decisiones basadas en los números de las propias encuestas. Por otro lado, la dirigente nacional anunció la expulsión de Jorge Lorenzo Lara Cordero, alcalde de Suchiapa, en Chiapas, quien fue detenido el pasado fin de semana durante la ejecución de la operación Enjambre, el operativo federal contra funcionarios con presuntos vínculos criminales. Montiel marcó distancia de las detenciones.
14: Porque nosotros no somos ni tapadera de nadie, ni encubrimos a nadie, y por el contrario, es la presidenta Claudia Sheinbaum que a través de la operación Enjambre ha emprendido estas investigaciones que involucran autoridades municipales en este caso, pero también quiero decir que no es Morena el partido que tiene la mayor presencia en este operativo. Pero independientemente de eso, debemos de actuar.
19: Cambio de sector y cambiamos de tema. En información legislativa, el Congreso de la Unión emitió la declaratoria de constitucionalidad de la reforma que prohíbe la doble nacionalidad para la presidencia de la República, las gubernaturas y la jefatura de gobierno de la Ciudad de México. Tras alcanzar el voto aprobatorio de 22 congresos estatales, el Senado de la República formalizó la modificación a los artículos 82, 116 y 122 de la Constitución. El presidente de la mesa directiva, Higinio Martínez, detalló el procedimiento legislativo.
20: La Cámara de Senadores declara aprobado el decreto por el que se reforman y adicionan los artículos 82, 116 y 122 de la Constitución Política de los Estados Unidos Mexicanos en materia de nacionalidad única para el ejercicio de la titularidad de los poderes ejecutivo, federal y locales. Se remite a la Cámara de Diputados para que realice la declaratoria correspondiente.
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19: Posteriormente, la Cámara de Diputados recibió la declaratoria y realizó el mismo trámite en Palacio de San Lázaro, turnando el decreto al Ejecutivo para su publicación en el Diario Oficial de la Federación y su entrada en vigor. En temas electorales, Pío López Obrador anunció su registro como aspirante a la coordinación distrital de los Comités de Defensa de la Transformación por el Distrito 9 de Chiapas, con cabecera en Tuxtla Gutiérrez, rumbo a los comicios federales del 2027. A través de un video difundido en sus redes sociales, el hermano del expresidente López Obrador indicó que participará bajo el método de encuestas del partido, el cual definió como una herramienta científica y probada.
16: Solicité mi registro a Morena para participar como aspirante a la coordinación distrital de los comités de defensa de la transformación y la soberanía nacional por el Distrito 9 de Chiapas, con cabecera aquí en Tuxtla Gutiérrez. Desde luego, habré de someterme al resultado de la voluntad mayoritaria de las ciudadanas y los ciudadanos de Tuxtla, ya que el pueblo pone y el pueblo quita, porque en Morena el pueblo es el que manda.
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19: Las 20 horas con 9 minutos en este momento. ¿Qué más hay que saber en este capítulo de Ruta 2027? Escuche usted, el INE está afinando un operativo técnico, el operativo técnico y estadístico para los conteos rápidos rumbo a 17 gubernaturas el próximo año. El INE anunció el desarrollo de un riguroso operativo estadístico, operativo e informático destinado a instrumentar los ejercicios de estimación de votación, los conteos rápidos en las 17 entidades que van a renovar gubernatura el próximo año. Estos trabajos contemplan criterios científicos y metodológicos para tener la certeza de esos conteos. Le hemos solicitado a Arturo Espinosa Silis, consultor, analista, director del Laboratorio Electoral y socio de Estrategia Electoral, que nos ayude a entender este proceso. Arturo, muchas gracias, como siempre.
0: ¿Cómo estás, Héctor? Muy buenas noches, qué gusto saludarte.
19: Buenas noches. En términos muy coloquiales, ¿qué es lo que va a ocurrir con esta definición que está anunciando el INE, Arturo?
0: Mira, en primer lugar, hay que decir que no es nada nuevo, es algo que ya ha hecho el INE en muchas ocasiones. Lo hace, los conteos rápidos los hace respecto de la elección presidencial, los hace respecto de las elecciones a la gubernatura e incluso los hace respecto de las elecciones al Congreso. Entonces, es algo en lo que el INE ya tiene experiencia. El conteo rápido es como una mega encuesta de salida, pero en lugar de hacerlo a partir de lo que las personas responden, lo hace a partir de los resultados de la casilla. ¿Qué es lo que hace el INE? Toma una muestra estadística muy amplia de los resultados oficiales de las casillas, lo que el conteo de votos de la casilla, y eso hace un ejercicio estadístico para calcular quiénes son los ganadores o cuál es la votación obtenida por cada una de las candidaturas, partidos políticos y coaliciones. Y esto es lo que da a conocer la misma noche de la elección. A diferencia de una encuesta, esto es un ejercicio muestral mucho más grande que una encuesta de salida y no es respecto a respuestas que dé la ciudadanía, es respecto a los resultados de las casillas. Y esto te da un ejercicio estadístico que es bastante confiable, ¿no? Aparte, lo que hace el INE es, hace una muestra muy grande y cuando puede agotar el 100% de las casillas que son parte de la muestra o cuando considera que a partir de la muestra ya hay una tendencia que se determina, en ese momento da a conocer los resultados y da márgenes. Da márgenes, la candidatura tal tiene, va a tener o se prevé que tenga entre tanto y tanto de votación, la segunda entre tanto y tanto. Y desde luego establece parámetros para el caso de elecciones que vayan a ser muy cerradas, pero siempre dará a conocer este resultado. Es un elemento que nos ayuda a generar certeza, sí, respecto a los resultados y me parece que es importante. Ahora, ¿por qué hace el INE el de todas las elecciones a la gubernatura? Nos preguntaremos, ¿y los OPLES qué hacen?
19: Exacto.
0: Bueno, realmente hay OPLES que tienen grandes capacidades, son instituciones muy robustas en cuanto a personal, en cuanto a estructura y presupuestalmente, y podrían tener la capacidad de hacer estos ejercicios. Pero también, como lo sabemos, hay otros que están en situaciones bastante más precarias, presupuestalmente hablando y en cuanto a estructura, y no tienen esta capacidad. Lo que hace el INE es realizar ellos el ejercicio de todas las elecciones a la gubernatura para que tengan los mismos estándares,
19: ya,
0: para que todos tengan los mismos parámetros y mismos estándares de confiabilidad y no tengamos diferentes parámetros. Hay que recordar, Héctor, que hay otros ejercicios como los programas de resultados preliminares, los famosos PREPs, que eso sí los hace cada estado. Y bueno, ese es otro tipo de ejercicio que ayuda a generar certeza, pero ya es sobre las actas que van recibiendo los consejos distritales y que van computando y que no tienen errores. Son diferentes mecanismos que se han ido generando al cabo de los años para poder dar certeza respecto a los resultados y sobre todo que la noche de la elección nos vayamos a dormir sabiendo que existe una tendencia, sí, y no nos tengamos que esperar hasta los cómputos, que muchas veces son, más bien casi siempre, salvo la Ciudad de México, sí, son hasta el miércoles siguiente a la elección.
2: Esto nos lleva a preguntarte también, Arturo, estamos platicando con Arturo Espinosa Silis, consultor analista, director del Laboratorio Electoral y socio de Estrategia Electoral. Arturo, ¿hay una hora específica para dar a conocer los resultados de los conteos rápidos?
0: No hay una hora, más o menos, por lo general se dan a conocer entre las 10 y las 11 de la noche. No hay una hora exacta porque depende de estas tendencias. Hay veces que rápidamente, digamos, sobre todo en las elecciones que no son tan cerradas, que son resultados abiertos, pues se marca una tendencia más o menos rápido, no se tiene que agotar la muestra. Hay veces que sí se tiene que agotar toda la muestra y la tendencia hay que esperar un poco más, porque lo que sí busca el INE es que sean resultados muy confiables, que marquen esta tendencia y que no haya dudas sobre ellos. Digamos, lo que se pretende es generar certeza y no abonar a la incertidumbre o este otro tipo de cosas. Es importante, el INE conforma un comité de expertos en este tipo de ejercicios estadísticos, que son los que hacen estos cálculos y que son los que se rigen por estos estándares técnicos, estos parámetros técnicos, y en realidad por lo general son muy confiables y ayuda, contribuye mucho a la certeza. Pero yo creo que el promedio es que se dan a conocer alrededor de las 11 de la...
2: De acuerdo. Bien, esto es para las 17 elecciones para las gubernaturas correspondientes el próximo año, solamente para contarlo y para que las personas que lo estén escuchando sepan que va a haber esa certeza, ese tamaño de certeza y por eso esa inversión de tiempo y de recursos humanos. Déjame entonces llevarte hacia el pasado, Arturo, porque entonces con estos elementos que nos estás explicando, en el año 2006, cuando Felipe Calderón Hinojosa fue declarado presidente electo, ¿había conteos rápidos?
0: Sí había conteo rápido de la elección presidencial, nada más que en ese año, si te acuerdas, fue Luis Carlos Ugalde el que salió a dar los resultados, pero el acuerdo que tenían en el Consejo General era que si el resultado era muy cerrado, menor al 1%, sí, no se daba un resultado porque esa tendencia, digamos, era lo que se conoce como too close to call, sí. Y Luis Carlos Ugalde fue lo que salió en respecto al acuerdo a decir que era un resultado cerrado. A partir de entonces se han tomado otras medidas, se ha abandonado esta medida de que si la diferencia entre el primero y el segundo es menor al 1%, no se dan resultados, y al contrario, lo que se ha dicho, aunque haya un resultado muy cerrado, esto se va a marcar y por eso se tiene que dar, y por eso se establecen parámetros. Y digamos, recordando ejercicios anteriores, por ejemplo, no sé si te acuerdas, en Coahuila hace algunos años que hubo una elección muy cerrada justamente entre el PRI, me parece que fue la elección que ganó Riquelme, y el candidato del PAN, que era Guillermo Anaya, me parece, también fue una elección muy cerrada y justamente el conteo rápido marcaba que había un cruce, sí, digamos, entre la votación la posible votación más alta del candidato del PAN y la más baja del candidato del PRI se cruzaban. Pero esto lo dijo la autoridad con toda la claridad, dijo, aquí es una elección cerrada, hay un cruce, el parámetro más alto, no me acuerdo los porcentajes, pero el parámetro del candidato del PRI es entre un 36% y un 39%, y el candidato del PAN entre un 37% y un 34%. Se advertía evidentemente que había un cruce, pero pues la autoridad fue clara en señalar este cruce. Ahora, como son ejercicios que se buscan para generar certeza, la autoridad cada vez es más cuidadosa, busca hacer la muestra lo más robusta posible y busca dar la mayor cantidad de información posible para generar certeza justamente, no abonar a las dudas o a la incertidumbre.
2: Dudas, incertidumbre, hasta violencia digital, en fin, qué bueno que nos expliques todo esto, yendo desde lo presente hasta lo que ha ocurrido en el pasado y cómo se ha venido aprendiendo para dar eso, certeza en un proceso electoral y lo que viene en esta ruta 2027. Arturo Espinosa Silis, gracias como siempre por tu tiempo.
0: Encantado, Héctor, muy buenas noches.
2: Buenas noches.
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19: Las 8:18 a.m. Ahora, la Suprema Corte de Justicia validó el filtro contra el crimen en candidaturas. Y es que la Suprema Corte validó el mecanismo de verificación de integridad de candidaturas que va a permitir investigar de manera voluntaria posibles vínculos de aspirantes y partidos con actividades delictivas. Alberto Guerrero Baena, él es consultor y estratega en política de seguridad, y nos toma la comunicación en Ruta 2027 también para ir entendiendo este proceso. Alberto, muchas gracias.
1: ¿Qué tal, Héctor? Muy buenas noches. Saludo para ti y para todo el auditorio.
19: Bueno, ¿dirías que en este momento tendríamos la posibilidad de hablar de contar con mayores candados para evitar que se nos infiltren delincuentes y puedan participar a un puesto de elección popular en esta ruta 2027?
1: Yo creo que nos seguimos quedando igual, estimado Héctor. ¿Por qué? Porque al final el mecanismo que aprobó el INE junto con el Gabinete de Seguridad y que posteriormente está validando la Suprema Corte de Justicia de la Nación, pues es un tema que raya por principio de cuentas en un filtro voluntario, confidencial e informativo. No sanciona ni cancela registros, lo cual es una situación bien importante porque al final, en ese sentido, se les deja a los partidos la responsabilidad de poner a examen, vamos a llamarlo de esta manera, las candidaturas al Gabinete de Seguridad, a la Fiscalía General de la República, a la Unidad de Inteligencia Financiera, pero no necesariamente pueden ser todos los candidatos, sino que al final, en ese sentido, se puede enviar una lista considerable, razonable, pero no necesariamente son todos. Ahora, yo en ese entredicho pongo no solamente el tema de los candidatos, sino también en estas circunstancias creo que los equipos de campaña, que de alguna manera son los operadores jurídicos, operadores de territorio, los operadores financieros, también tendrían que pasar por este filtro, lo cual no está contemplado dentro de lo mismo, porque al final el candidato puede llegar limpio. Puede llegar sin ningún tipo de dato que vaya a dañar su candidatura, uh-huh. Pero el equipo de campaña es quien está negociando por debajo del agua, pues en el territorio, los acuerdos, ya sea con algún grupo del crimen organizado o inclusive financiamiento ilícito.
19: ¿Y en ese momento es prácticamente imposible detectarlo por cualquiera de estas vías e instituciones?
1: Sí, porque como no tenemos claramente definido en todo caso el tema de la investigación, porque pues únicamente se está etiquetando directamente a las personas candidatas, pero por el otro lado, en estas circunstancias, el propio proyecto que de alguna forma implica que los delitos, que se habla de todo tipo de delitos. Por ejemplo, si nos atenemos a analizar el proyecto en sí, uh-huh. Te habla de todo tipo de delitos, es una definición muy general.
19: Claro.
1: Por el otro lado, habla de posibles actividades delictivas y un riesgo razonable, lo cual no te está tipificando qué tipo uh-huh. de delitos va uh-huh. a castigarse, y por el otro lado tampoco hay conductas que se puedan calificar. Por lo tanto, esta cobertura tan amplia que tiene este proyecto genera mayor discrecionalidad, y por el otro lado, pues el tema importante es que dentro del marco de lo que se tiene que investigar, pues es delincuencia organizada, que incluye extorsión, secuestro, narcotráfico y conexos. Por el otro lado, delitos financieros, recursos de procedencia ilícita que tendría que calificar la UIF, la Comisión Nacional Bancaria y de Valores y del SAT. Sí. Temas de corrupción y delitos electorales, y los vínculos operativos, donde viene exactamente el financiamiento de campaña, los parentescos uh-huh. y los contratos municipales. Pero nunca me hablan tampoco del equipo de campaña que, como te comenté,
19: sí, sí.
1: es quien de alguna manera amarra todo.
19: Bueno, claro, y ese es un punto relevantísimo. Pues Alberto Guerrero Baena, seguiremos platicando de este proceso. Hemos mencionado esta ruta 2027 apenas empieza y estaremos tocando base contigo para ir entendiendo este otro proceso que es relevantísimo, que es el de la protección para que no se nos cuelen delincuentes en el proceso electoral. Alberto, muchas gracias.
1: Un gusto enorme, Héctor. Muy buenas noches.
2: Buenas noches. Las 20:23. Ahora la pausa. Gracias por sus comunicaciones a través del WhatsApp de confianza de Ruta 2027 con Jiménez Landín, 5540-543538. Ahí tiene usted, está escuchando a toda velocidad el señor Dedos, colaborador de Ruta 2027. Llegó algo empapado, pues sí, no sale a tiempo de su casa, entonces pues llega empapado y con la justificación y todavía quiere horas extras. No, ya le contaré qué clase de colaborador tenemos aquí en Ruta 2027 cuando son las 8:24. Gracias por su confianza, quédese con nosotros, ni le cambie ni le mueva, como para qué. Volvemos.

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4: ¿Por qué un simple roce puede provocar heridas? Nuestra piel funciona como una barrera que protege al organismo, pero en la epidermiolisis bullosa existen alteraciones genéticas que afectan las proteínas encargadas de mantener unidas las diferentes capas de la piel. Como consecuencia, esas capas pueden separarse con mucha facilidad.
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1: Las 8 de la noche con 32 minutos. Mire, en esta ruta 2027 de Heraldo Radio, creemos irrenunciablemente en la credibilidad informativa. Y nos apegamos estrictamente a los hechos y a la verificación de datos, porque ese es el compromiso del Heraldo Media Group con nuestras audiencias. Así que vale la pena detenernos unos minutos para hacer un corte de caja de lo que le dimos a conocer oportunamente, los resultados de nuestra encuesta de Question Mark y el Heraldo Media Group, y lo que hoy tenemos como resultado del proceso interno de Morena para la definición de las coordinaciones de la defensa de la transformación y la soberanía nacional en las 17 entidades. Y aquí están los números, con base en los resultados y en los hechos. De las 17 mediciones en los 17 estados del país donde habrá elecciones por la gubernatura, de esos 17, Question Mark y el Heraldo de México, obtuvimos 11 aciertos y 4 empates y 2 no aciertos. Y ahora le voy a explicar en lo particular. Fuimos certeros en Aguascalientes, Campeche, Chihuahua, Colima, Guerrero, Michoacán, Nayarit, Nuevo León, Querétaro, Quintana Roo, Sinaloa y también Sonora. Tuvimos el caso de 4 entidades con empates: Baja California, Baja California Sur, Chihuahua y Tlaxcala. Y solo en 2 entidades no tuvimos acierto: San Luis Potosí y Zacatecas. Es decir, señoras y señores, tuvimos una efectividad de casi el 80% considerando aciertos y empates. El ejercicio demoscópico demuestra entonces un desempeño sólido y competitivo. Si somos más estrictos con este resultado, déjeme enfocarme en Zacatecas, donde todos los sondeos realizados tenían a Ulises Mejía Haro como el mejor posicionado para la coordinación. Es importante recordarle la metodología utilizada por Question Mark, el grupo de encuestas.

0: de los niveles socioeconómicos se tomó como referencia la MAI 2025. Todos los encuestados son mayores de edad. El margen de error es de más menos 3.5% con un nivel de confianza del 95%. Es decir, y le reitero, fue un ejercicio demoscópico que demostró un desempeño sólido y competitivo en la ruta 2027 gracias por su confianza, porque la credibilidad no se proclama, se construye con método, se respalda con resultados y se confirma con hechos. Este corte de caja demuestra entonces que en la ruta 2027 Question Mark y el Heraldo Media Group no solo informan con oportunidad, sino con rigor, precisión y responsabilidad. Frente a los datos, no hay espacio para la improvisación. Hay evidencia, hay consistencia para usted.
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0: Las 20 horas con 36 minutos. Escuche usted esto. El coordinador del Partido Verde en el Senado, Manuel Velasco, equiparó la popularidad del secretario de Seguridad Federal, Omar García Harfuch, con la del cantante y actor Pedro Infante, y lo perfiló como un posible candidato presidencial para el año 2030. En entrevista, el senador chiapaneco destacó el trabajo y la alta aprobación del funcionario en los sondeos, señalando que en las elecciones los buenos candidatos son los que definen los resultados por encima de los partidos tradicionales. Así lo dijo Velasco.
2: Y el buen trabajo que él ha realizado a lo largo de su vida al frente de la seguridad de nuestro país y ser un hombre de resultados eficaz le hace tener una alta popularidad. Él, podríamos decir que es como el Pedro Infante de la política, tiene una popularidad muy alta.
0: ¿Qué tal? Velasco también anticipó que su partido respaldaría a García Harfuch en una eventual candidatura presidencial, recordando que el Verde Ecologista ya lo apoyó durante su búsqueda por la jefatura de gobierno de la Ciudad de México y posteriormente para llegar al Senado. Sin embargo, aclaró que actualmente el secretario debe concentrarse al 100% en las tareas de seguridad del país y reconoció que aún es prematuro hablar del proceso electoral del año 2030, aunque ya habló de manera prematura sobre el proceso electoral del año 2030, y seguramente usted va a ver el día de mañana destacado en nuestra versión impresa del Heraldo de México esta declaración, que no es un tema menor, ¿eh? Cuando el propio coordinador del Partido Verde en el Senado, Manuel Velasco, comparó la popularidad del secretario de Seguridad Federal, Omar García Harfuch, con el propio Pedro Infante.

don Pedrito, quien sí volteó los ojos hacia Omar García Harfuch, el secret, fue el coordinador del Partido Verde. Ahí sí, los ojos color claro de Manuel Velasco, sí, voltean a ver a Omar García Harfuch.

0: Y vendrán cosas peores.
1: Las 8:39. Oiga, ¿escucha usted esto? Porque sí, lo que a continuación va a oír en el relato que tenemos para usted forma parte de la sección Y vendrán cosas peores. Primero conocimos el caso de un funcionario local regalando lápices. Regalando lápices. Lápices de madera a los niños en una localidad, pensando que esa era muy buena idea. Ahora conozcamos el caso de Mauro Guerra Villarreal. No es cierto, a ver, déjeme ver. No, yo lo estoy cambiando de nombre. A ver, ¿en dónde está? ¿Dónde está el caso? Pues no. No tengo aquí el caso para narrarle el en

0: para narrarle este asunto. Pues se trata de Raúl Alejandro Garza del Valle, que fue a la colonia Ampliación Camilo Torres a repartir pliegos de hule negro. Repartió pliegos de hule negro y bolsas de plástico de uso rudo para que la gente tape los techos de sus casas de adobe o madera. Es decir, se le ocurrió que era buena idea, en lugar de repartir los recursos, en lugar de repartir, no sé, un monedero electrónico, en lugar de repartir asbesto, lo que usted quiera, no, repartió bolsas de plástico y uso rudo para que la gente tape los techos de sus casas de adobe o madera. En Torreón, Coahuila, las lluvias no han dado tregua. Hay calles inundadas, drenajes colapsados, árboles caídos y familias tratando de salvar lo poco que tienen en sus casas. Ante este panorama, el séptimo regidor Raúl Alejandro Garza del Valle fue a la colonia Ampliación Camilo Torres a repartir pliegos de hule negro y bolsas de plástico de uso rudo, eso sí, de uso rudo, para que la gente tape los techos de sus casas de adobe o madera. Hay quienes consideran que este tipo de temas son buenas ideas y les va a dar la oportunidad de buscar un puesto de elección popular o de reelegirse o de buscar cualquier otro trampolín político. Y es cuando uno dice:
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0: Las 20 horas con 42 minutos. Este martes 6 de octubre, Nuevo León inicia su proceso electoral local 2026-2027, en el que estarán en juego la gubernatura, 26 diputaciones de mayoría relativa, 16 de representación proporcional y los 51 ayuntamientos. De eso vamos a platicar ahora mismo con el diputado local de Acción Nacional en el Congreso de Nuevo León, Mauro Guerra Villarreal. Diputado, buenas noches. Le saluda Héctor Jiménez Landín.
1: Buenas noches, Héctor. Con el gusto de saludarte y pues muy contentos porque nuevamente estamos ya en un proceso electoral.
0: Correcto. Y bueno, ¿cómo se está preparando Acción Nacional en ese sentido, Mauro?
1: Mira, nosotros estamos hoy definiendo la prioridad para Nuevo León, definiendo ya el poder darle a Nuevo León esa grandeza que lo distingue a nivel nacional e internacional, volver a buscar que Nuevo León dejemos atrás las payasadas y que nos concentremos en resolver los verdaderos problemas hoy de nuestro estado. Nuevo León es un estado que le gusta experimentar y mucho de esa innovación y de ese ver hacia futuro y de esa historia de grandes empresas que se han creado en Nuevo León, pues está esta parte de experimentar. Experimentamos con el primer gobernador independiente y nos fue mal. Experimentamos con un gobernador joven, con futuro, que ofrecía algo nuevo y nos está yendo peor o muy mal. Y bueno, hoy necesitamos que Nuevo León deje atrás los experimentos, que deje atrás los caprichos personales, el ego y la imagen personal, y que volvamos a tener un gobierno responsable, un gobierno institucional y un gobierno que donde prevalezcan los equilibrios democráticos.
0: En este sentido, diputado Mauro Guerra Villarreal, lo que va a ocurrir en Nuevo León en esta ruta 2027 es la renovación de la gubernatura del Congreso local con 42 diputaciones y en el caso también de la renovación de 51 municipios, ¿es correcto?
1: Es correcto, se renueva todo y pues bueno, participamos también en la elección federal de los distritos federales. Uh-huh. En Nuevo León hoy ha experimentado ya con un Congreso del Estado que a través de una alianza entre el PRI y el PAN logramos tener la mayoría de los distritos y ahora sí que el mayor número de diputados, tanto la primera como la segunda fuerza. Por eso, el gobernador en este segundo periodo o en este segundo legislatura no tuvo tampoco el control del Congreso. No ha logrado hacer reformas a capricho, como a él le gusta o como él acostumbra. Y pues bueno, creo que esa es la parte que al menos por la parte del legislativo en Nuevo León vamos a seguir buscando que una alianza legislativa pueda ayudar a que el mayor número de diputados, tanto del PRI como del PAN, puedan tener el respaldo de la ciudadanía y que ese Congreso sirva para que cualquier persona que gane la elección a la gobernatura tenga un Congreso responsable. Yo creo que estamos trabajando para que la opción que la propia alianza pueda presentar sea la que tenga el respaldo de los ciudadanos, porque vamos a ser la opción institucional, porque vamos a ser la opción congruente, la aprobada, la que ya ha dado resultados, y que eso nos ayude también a que desde el Congreso podamos ahora sí hacer que el gobernador trabaje de manera responsable, con una correcta división de poderes y con un respeto al Estado de Derecho ante todo.
0: Mauro Guerra Villarreal, estoy platicando con el diputado local de Acción Nacional del Congreso del Estado de Nuevo León. Diputado, con esta alianza entonces, ya prácticamente cerrada, definida, iría PRI, PAN, PAN, PRI con Adrián de la Garza para que sea su abanderado en esta ruta 2027.
1: Mira, tenemos fechas muy claras y definidas. La primera es antes del 13 de diciembre, se tiene que definir si vamos en alianza o no. Eso en los dos partidos tiene que ver con una determinación de nuestras dirigencias nacionales. Uh-huh. Ahora, a aún hay partidos estatales que pudieran sumarse a esta alianza. Y de hecho hemos descubierto que hay muchos instituciones, organizaciones, empresarios, una parte ciudadana también que pudiera participar en esta coalición. Entonces, el 16, ahora sí ya para mediados de diciembre tenemos claro quiénes vamos en esta alianza. Respecto al perfil, Adrián, hoy alcalde de la ciudad de Monterrey, que salió emanado de una alianza entre el PRI y el PAN y el PRD, pues ha demostrado que puede resolver los problemas de la capital, ha demostrado que puede blindar y generar una estrategia de seguridad que funcione. Correcto. Y pues hoy estoy convencido de que es el perfil que Nuevo León está esperando. Solo tenemos que esperar los tiempos de los procesos internos, sí. Tenemos que esperar las precampañas, ser respetuosos a este proceso específico de la ley, y pues al final lograr llegar al mayor número de ciudadanos para que pues vean en esta plataforma, en esta propuesta, una forma de recuperar la verdadera grandeza de Nuevo León y no los experimentos, los caprichos, el ego que hemos visto hoy en el gobierno en estas últimas administraciones.
0: Diputado Mauro Guerra Villarreal, gracias, saludos hasta Monterrey, Nuevo León. ¿Sí está tomando la comunicación desde Monterrey o desde algún otro municipio de Nuevo León?
1: Estamos aquí en Monterrey, en la capital.
0: Saludos, gracias. Entonces, gracias Mauro, hasta luego.
1: A tus órdenes.
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0: Las 8:48 ahora, desde Toluca, Estado de México, toma la comunicación Veneranda Mendoza. Adelante, Veneranda.
3: Héctor, buenas noches. Los ciudadanos que deseen competir por algún cargo de elección popular en ayuntamientos o diputaciones locales durante los comicios del 2027, pero carezcan del respaldo de algún partido político, podrán participar como candidatas o candidatos independientes. La presidenta del IEM, Amalia Pulido, nos explica de qué manera contribuyen estas candidaturas a la democracia en el Estado de México. Vamos a escucharla.
4: Presencia amplía la oferta política que las personas electoras podrán conocer y valorar. En una entidad tan diversa como el Estado de México, contar con más opciones favorece la discusión de distintas propuestas y permite a la ciudadanía decidir cuál responde mejor a las necesidades de su distrito o municipio.
3: El plazo para iniciar o manifestar la intención de convertirse en candidatos concluye el 20 de diciembre para el caso de los aspirantes a diputaciones locales y el 4 de enero para los integrantes de algún ayuntamiento. Después, una vez que el Consejo General del IEM les dé luz verde, deberán reunir el apoyo de 3% de la lista nominal de electores del distrito o municipio por el que buscarán participar. Esto se hará a través de una aplicación que administra directamente el Instituto Nacional Electoral. Será hasta el 29 de diciembre cuando se determine si procede el registro o la aspiración de quienes aspiren a las diputaciones locales y el 13 de enero para los ayuntamientos. El apoyo se tendrá que reunir después de que se les dé luz verde para pasar a la siguiente etapa y finalmente reunir el apoyo ciudadano requerido, podrán solicitar su registro a la candidatura independiente que hayan aspirado. Hasta aquí la información.
0: Gracias, Veneranda.
3: Excelente noche.
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0: Faltan 10 minutos para que sean las 9 de la noche. Rápidamente hacemos contacto con el diputado por Morena. Él es Óscar Brito. Muchas gracias, diputado, por atender la comunicación de Ruta 2027 de Heraldo Radio. Le saluda Héctor Jiménez Landín. ¿Cómo está?
5: Hola, Héctor. Muy buenas noches. Muy bien. Aquí, precisamente en la Cámara de Diputados, estamos dando seguimiento a dictámenes que teníamos pendiente para su discusión y pues todo indica también que va a ser nuevamente una sesión que va para largo.
0: Va para largo. Es decir, van a pasar la noche, la medianoche para discutir varios asuntos, pero nos gustaría concentrarnos en el particular sobre la constitucionalidad de reforma que limita la doble nacionalidad. ¿Cómo está en este momento la discusión, diputado Brito?
5: Pues muy bien, de hecho nosotros acá en la Cámara de Diputados ya aprobamos esa reforma que hay que recordar, fue presentada por la presidenta Claudia Sheinbaum, ya prácticamente está ahora en cancha del Senado, todo indica que va para adelante la reforma, y al tratarse una reforma constitucional, mi estimado Héctor, déjame decirte que no se agota únicamente con la aprobación de la mayoría calificada de la Cámara de Diputados ni del Senado, sino que por lo mismo que corresponde a una reforma a la constitución política de nuestro país, tiene que pasar por la venia de la mayoría de las legislaturas locales, ¿no? Ya una vez satisfecho este requisito que estipula la propia constitución, se procedería a emitir la declaratoria de constitucionalidad y pues ya pasaría al Poder Ejecutivo para que haga la publicación correspondiente en el Diario Oficial.
0: ¿Y se haría efectivo a partir del año 2028?
5: Efectivamente, está considerado así en los transitorios que a partir del proceso electoral que tendrá lugar en 2028 es cuando ya prácticamente esto será derecho positivo, derecho vigente y tendrá que aplicar para el 2028 y todos los procesos subsecuentes.
0: Muy bien, y en el minuto que nos queda, diputado Brito, ¿qué opinión le merece a aquellos legisladores que en este momento están en funciones, tienen doble nacionalidad y dicen no? Casi, casi han respondido, ¿yo por qué tendría que renunciar a mi nacionalidad estadounidense?
5: Qué bueno que me permites aclarar eso, estimado Héctor, porque fíjate, el tema de la nacionalidad única no aplica para legisladores. Es únicamente, se estipula para quienes quieran gobernar alguna de las entidades federativas o desde la presidencia de la República, ¿no? Nosotros lo hemos dicho muy claro, se trató de imponer por parte de la oposición una narrativa que versa en que estamos en contra de la doble nacionalidad. Llegaron incluso a la descabellada idea de que se iba a acabar la doble nacionalidad con esta reforma, y no, sí, es cierto. Sí. Esta reforma va a entrar en vigor y la doble nacionalidad, o triple, o a las que tengas derecho, va a seguir vigente.
0: Muy bien.
5: ¿Cuándo va a aplicar esta propuesta? Cuando, si una persona aspira a gobernar en nuestro país, ni siquiera legislar, a gobernar una entidad federativa o desde la presidencia, entonces tendrá que manifestar su renuncia a cualquier otra nacionalidad que tenga, simple y sencillamente porque lo explicó muy bien la presidenta Claudia Sheinbaum, no se puede jurar lealtad a dos banderas.
0: De acuerdo. Diputado Oscar Brito, gracias por su tiempo y estamos en contacto permanente y que le sea leve.
5: Muchísimas gracias, estimado Héctor, y pues acá estamos muy al pendiente de cómo va la sesión y muchas gracias. Estamos a tus órdenes y a las de tu audiencia.
0: Muchas gracias, diputado. Buenas noches. Las 8:54. Con esto prácticamente llegamos al final de nuestro capítulo de Ruta 2027. A nombre de todo el equipo que hace posible este espacio, se despide usted, Héctor Jiménez Landín. Cuídese mucho, por favor. Hasta mañana, en punto de las 8:00 p.m.

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5: Shakira sigue sorprendiendo durante su residencia de conciertos en Macondo Park, Madrid, para su gira Las Mujeres Ya No Lloran World Tour, donde ha invitado a varios artistas para compartir el escenario. Entre los momentos más destacados está Antología con Laura Pausini. La Tortura con Dua Lipa y Corazón Partió con Alejandro Sanz. La residencia tendrá un total de 13 conciertos y llegará a su fin el próximo 12 de octubre. ¿Habrá más invitados antes del último show? Todavía quedan algunas fechas para descubrirlo.
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11: Muy buenas noches, gracias por sintonizarnos en esta emisión de la Mesa de Opinión a Fuego Lento. A nombre de Alfredo González Castro, titular de este espacio, le saluda esta noche su servidor y amigo Isaías Robles, y le comentamos que como cada semana estamos transmitiendo totalmente en vivo desde la Ciudad de México a todo el territorio nacional y el sur de Estados Unidos, gracias a la cadena nacional de El Heraldo Radio. Les pedimos que nos acompañe de aquí y hasta las 10 de la noche, que sea parte del debate y nos compartan sus opiniones a través de nuestras redes sociales, arroba Heraldo Radio guión bajo y arroba Isrobles. Así que todo el equipo de A Fuego Lento listos ya para darles toda la información y el análisis. Hoy estamos exactamente a 8 meses de la elección federal intermedia de 2027, en la que, como usted sabe, se renovará la Cámara de Diputados, los 500 diputados que integran la Cámara Baja, 17 gubernaturas, 1,098 diputaciones locales, 18,057 cargos en ayuntamientos y otros 437 cargos entre presidencias de juntas municipales, sindicaturas y regidurías. Es un monstruo de elección, una de las elecciones más grandes que se tenga precisamente en registro en nuestro país. Y precisamente queremos aprovechar esta ocasión, a 8 meses de la elección federal, de cómo llega el Instituto Nacional Electoral, el árbitro electoral ante este reto, cuáles son las joyas de la corona de estos comicios, dónde habrá alianzas y coaliciones. Hay algunas versiones de que va a renacer el PRIAN. Habrá injerencias del extranjero, como lo advierte eventualmente Morena y el gobierno federal. ¿Qué hay con la inteligencia artificial? Así que todos estos temas, de todo ello, hablaremos con nuestros invitados en la emisión de esta noche de A Fuego Lento. Y se encuentra ya en la cabina de El Heraldo Radio Víctor Hugo Sondón. Él es representante del Partido Acción Nacional ante el Consejo General del INE. Víctor Hugo, ¿qué tal? Bienvenido. Muchas gracias por estar con nosotros.
12: No, Isaías, es un gusto estar contigo, con el auditorio. Gracias por la invitación y un saludo también para Alfredo.
11: Así es, gracias. En unos minutos más se incorporará a esta mesa, está entrando precisamente Emilio Suárez Licona, quien es también representante del PRI en la llamada herradura de la democracia, también diputado federal. Y bueno, quiero aclarar a nuestro auditorio que la idea precisamente de hacer este balance a un mes casi de iniciado el proceso electoral, inició el pasado 10 de septiembre, estamos prácticamente unos cuantos días de que se inició desde hace un mes el proceso electoral y a 8 meses de la elección federal, de tener las voces que precisamente son protagonistas de este proceso electoral, de esta elección federal intermedia del 2027 en el Consejo General del INE. Habíamos tenido la confirmación desde la semana pasada de Guillermo Santiago, él es representante de Morena en el Consejo General. Sin embargo, hace rato nos avisaron que por cuestiones de trabajo no podría participar en esta mesa. Sin embargo, bueno, está aquí con nosotros Víctor Hugo Sondón y en unos minutos más se integra a esta mesa Emilio Suárez Licona. Por favor, Víctor Hugo, tus redes sociales para que esté en contacto nuestro público también con ustedes y con todo el debate que vamos a tener a lo largo de esta hora.
12: Aparezco en redes sociales, soy Víctor Hugo Sondón Saavedra, en el caso de Facebook. En Insta aparezco como Hugo Sondón, uh-huh, y también en X.
11: En X, así es. Bueno, pues ahí está, en las redes sociales para que haga contacto con nosotros. Y bueno, vamos a arrancar en esta breve, te pediríamos, Víctor, una breve intervención sobre el desempeño del INE, casi un mes del inicio formal del proceso electoral 2027 y 8 meses de los comicios federales intermedios. ¿Está garantizada la autonomía e independencia del INE en sus decisiones? ¿Qué opinión te merecen los señalamientos de que el INE ha sido cooptado por Morena y responde a sus intereses?
12: Mira, nosotros desde un inicio hemos defendido al Instituto Nacional Electoral. No tan solo salimos a la calle, sino en todos los escenarios como este, el que tú nos dispensas el día de hoy. Hemos hablado de que esta institución, aparte, tiene un reconocimiento a nivel mundial muy importante. Es reconocida la vía democrática en México a nivel mundial. Sin duda alguna, yo creo que siempre ha existido por parte de este gobierno, desde el 2018 que llega Andrés Manuel López Obrador a la presidencia de la República, la tentación de vulnerar al árbitro electoral. Tú recordarás, y todo tu auditorio también, que denostaba de manera frecuente al Instituto Nacional Electoral él y toda la estructura gubernamental de Morena, así como también el propio partido político y las cámaras, no se diga. Había un ataque sistemático y permanente en contra del Instituto Nacional Electoral, que finalmente hay que decirlo, es desde el entonces IFE, que empezó la transición democrática en el país y que se buscó consolidar un sistema democrático en México, era a través de la ciudadanización de esos órganos electorales. Uh-huh. Y esa ciudadanización pasaba precisamente porque los partidos políticos no manosearan el proceso en el cual se toman las decisiones de quiénes podían ser los que constituirían las herraduras de la democracia, tanto a nivel federal como estatal y como distrital. Eso se logró. Se logró que los consejeros electorales pudieran actuar libremente, con autonomía. Desafortunadamente, hemos visto desde que llegó este gobierno la tentación precisamente de entrometerse en esa configuración que tiene el Instituto Nacional Electoral y lo que finalmente había garantizado también durante tantos años el hecho del servicio profesional electoral, que era que todos los niveles del instituto eran plenamente confiables. Sin duda alguna, hoy también hay algo que llama la atención. Ha habido más de 800 despidos de gente del Servicio Profesional Electoral en el Instituto Nacional Electoral. Hay unas votaciones que ya generan dudas, por lo menos, al Partido Acción Nacional, en donde escuchaste lo de la boleta planchada,
11: uh-huh, sí, claro,
12: que precisamente nosotros tuvimos que recurrir después del acuerdo formulado por el INE, en donde decía que de manera discrecional las juntas distritales podían determinar si contaban o no las boletas planchadas. Las boletas planchadas, para que el auditorio lo pueda entender, nosotros cuando vamos a votar a la urna, lo que hacemos es que le damos un doblez o dos dobleces para que pueda entrar a través
11: de la ranura
12: de la ranura de la casilla. Nosotros hicimos una práctica en el Partido Acción Nacional, en el Comité Ejecutivo Nacional. Uh-huh. Y a la primer doblada tampoco entraba. Entonces tenía que llegar a hacer dos dobleces para que pudiera ingresar a la urna, que pudiera caer.
11: Claro.
12: ¿Cómo es posible que se puede dejar a libre albedrío de las juntas distritales si una boleta planchada es contada o no? No, de entrada, de facto, no puede ser contada una boleta planchada. Vimos videos, sendos videos que circulan en redes sociales, tanto en la elección del Poder Judicial como también en la elección del 2024 y 2021 también, en menor medida, pero también sucedió, que las boletas eran tachadas, no inutilizadas. Recordemos que los bloques, cuando ya se termina la jornada electoral y no fueron utilizadas las boletas por algún elector, se tienen que tachar con dos líneas por lo menos, para anular esos votos, para inutilizarlos. Y lo que vimos era a representantes, funcionarios de casilla, estar cruzando la coalición de Morena y sus aliados. Y todo el bloc lo tachaban.
11: Uh-huh, sí.
12: Y esas boletas después fueron contadas. No hay forma de que puedan ser contadas porque no fueron ingresadas a una urna por medio de un voto libre llevado a cabo por un por un ciudadano o ciudadana. Entonces había determinado el INE que sí se pudieran contar esas boletas planchadas y lo dejaba a discrecionalidad de las juntas locales el que las contaran o no. Recurrimos al Tribunal Electoral del Poder Judicial de la Federación, impugnamos dicha decisión ante ese tribunal y el tribunal determinó que no podían ser contabilizadas, o sea, ganamos esa impugnación.
13: Esa batalla.
12: Ajá. Esa batalla. Pero
14: está por resolverse, ¿no? El miércoles.
12: Bueno,
13: las boletas.
12: Por lo menos, es que otras me voy a anticipar, igual que en el Consejo General. Hay un proyecto que ya está circulando, que habla de que viene en ese sentido. Uh-huh. Nosotros tenemos confianza en el tribunal aún, y esperemos que efectivamente, como es tradición, esas boletas planchadas no sean votadas. Recordemos que antes existían formas de poder estar defraudando los procesos electorales, que era a través del famoso ratón loco, el embarazo de urnas, los primeros votantes, los primeros 200 votantes en la casilla, con la intención de qué, de que intimidaban o amedrentaban a los funcionarios que originalmente habían sido elegidos para que fungieran como representantes de la mesa directiva, y los primeros, de acuerdo a la ley, los primeros de la fila eran reclutados para ser los funcionarios de casilla. Y regularmente esos eran de un partido político, claro. Y eso es lo que permitía que de alguna manera pudieran, en donde los partidos políticos opositores al régimen no tuviéramos representantes de casillas, podían taquear las urnas de todas aquellas boletas que la gente no utilizaba.
13: Así es. Se encuentra ya también con esta mesa de trabajo Emilio Suárez Licona, él es representante del PRI en la llamada herradura de la democracia en el Consejo General del INE, también diputado federal. Emilio, bienvenido, muchas gracias.
15: Isaías, disculpa, Braneos, de votar algunos temas importantes para el país, cambios a la ley aduanera, economía digital, y bueno, estamos aquí siempre atentos a la convocatoria del Heraldo, que además siento que es mi casa.
12: Así pero, es, muchas pero tú gracias. Sí llegaste.
15: Sí, Morena se rajó, dijo.
12: Se rajó.
13: No. Sí, el diputado no Guillermo Santiago, quien nos había confirmado desde la semana pasada, le reiteramos, pues nos comentaba justo eso, que estaban en votaciones importantes allá en San Lázaro y que se disculpaba, así que también pues ya lo dejamos claro ante nuestro auditorio. Estamos haciendo un primer balance, Emilio, de... justamente estamos a unos cuantos días, a 4 días de que se cumple un mes de iniciado el proceso electoral y a 8 meses de la elección federal del 2027 y estamos haciendo con Víctor Hugo Sondón un primer balance de cómo ha sido el desempeño del INE en esta etapa inicial del proceso electoral. Estamos hablando de que algunos han dicho que el instituto ha sido cooptado o ha sido... responde a los intereses de Morena, pero ¿cómo ves tú desde el PRI? ¿El INE garantiza piso parejo en la elección del 27? ¿Está garantizada la autonomía e independencia del INE en sus decisiones?
15: A ver, escuchaba yo a Sondón algunos comentarios respecto al Instituto Nacional Electoral. Lo que yo te diría es que el PRI siempre ha confiado en el Servicio Profesional de Carrera. Y el mensaje que desde el PRI les damos a quienes forman parte del Servicio Profesional de Carrera del INE es que lo que está en juego es los valores democráticos de nuestro país. Cómo queremos vernos y cómo queremos el que esas luchas históricas, en donde todos los partidos participaron, incluido el PRI, con votaciones para cambiar el modelo electoral en México, lo sigamos manteniendo. Sí hemos nosotros levantado la voz en el Instituto Nacional Electoral por distintos temas que nos llaman la atención y que harían pensar el que sí se está construyendo una elección de Estado, y hay que decirlo en esos términos. El primer caso, que además ha sido documentado y ha sido evidenciado por los medios de comunicación, es esta ominosa ofensiva campaña anticipada que han hecho las corcholatas de Morena en todas las entidades federativas. Hemos visto que han repartido muñequitos, trípticos, despensas, han estado circulando, pues promocionando a Morena, y el INE pues ha decidido voltear a ver hacia otro lado y no ver lo que está pasando. El Tribunal Electoral en la elección del 2024 había determinado que había una obligación del Instituto Nacional Electoral para emitir lineamientos para poner el piso parejo. Y ese piso parejo básicamente te dice que sí se puede, que sí pueden y que no pueden hacer los partidos previo al proceso electoral. Nosotros desde el PRI insistimos innumerables ocasiones en que el instituto debía emitir esos lineamientos para darle certeza a la ciudadanía y darle certeza de piso parejo a los demás partidos políticos de que la elección no iba a ser de Estado.
13: Sin embargo, dicen en el INE que ellos no pueden asumir funciones que le corresponden propiamente al Poder Legislativo, ¿no?
15: Eso lo dijo el diputado Arturo Chávez, y después de que le di referencia a la sentencia del tribunal que obligaba y vinculaba al Instituto Nacional para emitir estos lineamientos, prefirió guardar silencio. Entonces, está súper explorado en materia de derecho que en este caso sí tiene facultades en el Instituto Nacional Electoral para poner piso parejo como en otros muchos casos. Uh-huh. Segundo, ha habido una narrativa desde el gobierno de querer frenar algo que ha sido evidente para todos los mexicanos, que es la participación del crimen organizado en la política, en las elecciones, el dinero del crimen organizado, el huachicol fiscal. Hay acusaciones desde el exterior de que hay dinero ilícito que se introdujo a las campañas de Morena, específicamente, insisto, el caso del huachicol fiscal. Y el presidente del PRI, Alejandro Moreno, ha sido incisivo, duro, para poner el tema en debate público de la narcopolítica y de los vínculos, de los señalamientos que ha habido de ciertos personajes de Morena en la narcopolítica. Y lo que decidió el Instituto Nacional Electoral, contrario a las buenas costumbres en un Estado democrático, es censurar y procurar que no se debata públicamente los temas que le deben interesar a los mexicanos. Un caso puede ser la extradición de Rocha Moya, ¿no? Uh-huh. Es decir, yo decía, la televisión alemana dejó constancia en un documental de un testigo en donde se señalaba ese testigo que hubo acarreo, que hubo dinero del crimen organizado y que además que hubo secuestro de los opositores.
13: Lo que se denunció
15: en el fondo, lo que está resolviendo el INE es que no se discutan esos temas que deberían resolverse. El asunto está en el tribunal, también hay un proyecto del magistrado Reyes Rodríguez en donde él reconoce que debe privilegiarse el debate público. Y finalmente hay otros dos temas que también llaman la atención y que ya ha dicho el representante del PAN, Víctor Hugo Sondón. Uno es el abrir la puerta para que los servidores de la nación se puedan colar como observadores electorales. ¿Y cuál es la importancia para que lo reconozca y lo conozca el auditorio? Que si tú tienes un servidor de la nación, que es el que le está dando seguimiento a los programas sociales, si ese servidor lo habilitan como observador, pues va a estar hostigando y va a estar intimidando al elector para que voten por Morena. Ya resolvió el tribunal, eso sí ya está en firme, de que se le cierra la posibilidad a que los servidores de la nación puedan colarse como observadores electorales. Y el otro tema que nosotros anunciamos en el Consejo General y pues hubo eco de los partidos políticos fue el tema de las boletas planchadas. Yo lancé un reto a los consejeros electorales y les dije, desde el PRI les dijimos en términos más o menos, que si ellos lograban introducir una boleta a una urna en los términos legales, sin un solo doblez, los íbamos a proponer para el Premio Nobel de Física. Desgraciadamente, para el 2026, pues el premio ya se le otorgó a Francis Carlsen. Entonces, tendremos, si logran demostrarnos eso, tendremos que hacer nuestra propuesta al siguiente año. Pero no lo van a poder lograr, porque la ley es muy clara y tiene que haber cuatro dobleces. Y básicamente lo que nosotros insistimos, en la elección del Poder Judicial casi hubo alrededor de 900,000 votos que fueron anulados porque existieron boletas planchadas. Es decir, las boletas planchadas son las que no tienen doblez y que no existe posibilidad física de que entren en la urna. Por eso decía Sondón que requieren cuando menos dos dobleces. Cuando menos dos dobleces para que entren por la urna.
13: Y aún así, difícil, ¿no? Dos dobleces. Porque hay que recordar al público, es más o menos la boleta es el tamaño de una hoja de carta.
15: Sí.
13: Entonces, hay que recordar como la ranura de la urna. Aún creo yo que doblándolo solo por la mitad, muy difícilmente puede uno hacer que entre, a menos de que intente hacer allá una operación difícil, pero difícil, ¿no? Que entre con dos dobleces. No hay manera.
12: Tendrías que arrugarla prácticamente, empujarla con los dedos.
15: Y un dato que es importante porque refleja la intencionalidad, Isaías, que hay que ver cuál es la intencionalidad. Nosotros impugnamos. Hay un proyecto, como dice Sondón, se resuelve el próximo miércoles.
13: Mañana.
15: Mañana, exactamente, se resuelve mañana, pero con una noticia. El PRI impugnó, el PAN impugnó, Somos impugnó, el PAS impugnó y Movimiento Ciudadano impugnó. Los únicos que no impugnaron ante estas irregularidades obvias fueron Morena. La pregunta es, si Morena no impugnó un hecho evidente que abre la puerta al fraude electoral,
16: ¿Quién iba a ser beneficiado del fraude electoral? Morena. ¿Por qué no impugnaron? Si en la conciencia y en la honestidad intelectual, en la moralidad de quienes dirigen Morena, de quienes son representantes de Morena, también estaba la inquietud de que no puede introducirse una boleta, ¿por qué no impugnaron? Porque ellos están pensando beneficiarse de un esquema de fraude electoral. Hay una elección de Estado, nosotros vamos a seguir señalando al Instituto Nacional Electoral. No han sido sesiones sencillas. Me decía en broma el otro día Víctor Hugo Sondón, oye, ya se pusieron ustedes las pilas y los guantes. No es que nos pongamos los guantes ni pongamos las pilas. Hay valores mucho más importantes que están en riesgo en el país, que están en juego y que no vamos a dejar pasar. Vamos a señalar, sea quien sea, del Instituto Nacional Electoral, cuando se pretenda violentar la libertad del voto de los mexicanos. Insisto, el PRI, porque mucha gente puede decir, oye, pero el PRICO. Esto es bien sencillo. Toda la transformación institucional de este país, con opinión de la izquierda, con opinión de la derecha, contó con las reformas constitucionales y el voto del PRI para garantizar elecciones libres y auténticas. La autonomía, el voto de la mujer, la autonomía del Instituto Nacional Electoral, el tema de los plurinominales. Todo contó con el respaldo del PRI. No podemos echar pasos atrás de historias y de triunfos electorales que fueron orgullo nacional. Muchos países en el mundo venían a solicitar cooperación internacional para que les dijéramos cómo organizar las elecciones. Claro. Eso es lo que está en juego, la credibilidad de México en el mundo.
13: Así es. Ahora, a ver, ya platicamos. Ha habido varias resoluciones que ha adoptado el Consejo General del INE, que han sido impugnadas por ustedes, por la oposición, que han sido llevadas al Tribunal Electoral y Poder Judicial de la Federación. Ya nos comentaban que el tema de que los servidores de la nación pudieran fungir como observadores ya se anuló. Eso ya no pasó. Nos comentan que mañana se resuelve el tema de las boletas planchadas. Pero ¿qué pasa en este caso de lo que resolvió la Comisión de Quejas y Denuncias del INE del pasado 21 de septiembre, cuando concede medidas cautelares contra publicaciones de Alejandro Moreno y del PRI en las que se utilizan expresiones como narcopartido, narcogobierno, narcoestado, narcodictadura, cártel de Morena, morenarcos, entre otras? También sabemos que hay un proyecto del magistrado Reyes Rodríguez para revocar la medida cautelar del INE, pero ¿qué va a pasar allí? Yo les preguntaría a ambos, ¿qué saben ustedes de cómo está ahí? ¿El tribunal les va a dar la razón?
16: A ver, yo creo que además es una respuesta que debemos dar ambos, porque ya le pasó a Jorge Romero. Jorge Romero también, y también lo censuraron. Entonces, pues, es algo que nos interesa. Yo te diría, y si me permite mi compañero Sondón, no, pues, ya después...
12: estoy el programa, compañero. Ya
16: pero vale la pena que dale. Les pasó lo mismo al PAN. A ver, nosotros confiamos en el Tribunal Electoral. Hay un proyecto de resolución del magistrado Reyes Rodríguez, con el cual coincidimos. Creemos que hay una parte que no se está, lo deja abierto, pero que no se está valorando, que es la inviolabilidad de opinión de los legisladores. Es importante la inviolabilidad de opinión de los legisladores, porque es una especie de libertad de expresión reforzada, que lo que valora y que lo que pondera es que se puedan discutir los temas públicos sin que te quiera perseguir el Estado, ¿no? Sí. Entonces, eso es lo que estamos defendiendo. Confiamos en que el tribunal resuelva a favor y que garanticen la libertad de expresión, no solo de Alejandro Moreno, presidente del PRI, como opositor, sino de todos los ciudadanos. Es lo que está en juego. Hoy es libertad de expresión, luego es libertad de prensa. Curiosamente, en un dato para ti y para estudio de la prensa, es el tribunal, el Instituto Nacional Electoral dice, la libertad de expresa, si estás en libertad de prensa en un programa de radio, o sea, hoy, uh-huh, yo les puedo decir narcomorenos, eso, y no hay problema, porque se salvaguarda con la libertad de prensa. Pero si yo me salgo a la calle como legislador y digo, oye, subo un tuit diciendo, oye, pues, la narcopolítica de Morena, no, ya no, porque no estás en el velo de la libertad de prensa. O sea, hay una serie de inconsistencias que vamos a esperar a que resuelva el tribunal. Y lo que sí vamos a hacer, porque luego la gente tiene duda, es iremos a instancias internacionales. Nosotros somos parte del sistema interamericano. El sistema interamericano es parte de nuestro sistema jurídico mexicano, que no nos quieran engañar la gente de Morena. Y todos los ciudadanos podemos acudir al sistema interamericano. ¿Qué quiere decir esto? Hay un principio de derecho internacional que se llama el jus standi. Y el jus standi es la posibilidad de defensa cuando tu propio Estado no te garantiza el que las instituciones estén funcionando.
13: Claro.
16: Si las instituciones no funcionan para garantizar la libertad de expresión, vamos a ir al sistema interamericano a denunciar a todas las instancias electorales.
13: Así es, gracias Emilio. Después de la pausa, por supuesto, vamos a que nos platique Víctor Hugo Sandón qué pasó en el caso de Jorge Romero. No le cambie, volvemos, estamos a Fuego Lento en el Heraldo Radio.
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20: En 1928, el científico escocés Alexander Fleming realizó uno de los descubrimientos más importantes de la medicina casi por accidente. Mientras estudiaba bacterias en su laboratorio de Londres, dejó unas placas de cultivo sin revisar durante varios días. Al volver, observó que en una de ellas había crecido un moho y que justo alrededor de ese hongo, las bacterias habían desaparecido. El moho pertenecía al género Penicillium y producía una sustancia capaz de eliminar bacterias peligrosas. Fleming llamó a ese compuesto penicilina. Años después, los científicos Howard Florey y Ernst Boris Kane lograron producirla en grandes cantidades, lo que permitió utilizarla como medicamento. Durante la Segunda Guerra Mundial, la penicilina comenzó a aplicarse para tratar infecciones graves y salvó miles de vidas. Antes de su descubrimiento, algo tan simple como una herida infectada podría resultar mortal. Con este hallazgo comenzó la era de los antibióticos, transformando para siempre la medicina moderna.
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4: Son las 9:30 p.m. Volvemos a la mesa de opinión a fuego lento. Les recordamos que estamos transmitiendo totalmente en vivo desde la Ciudad de México a todo el territorio nacional y el sur de Estados Unidos gracias a la cadena de El Heraldo Radio. Reiteramos el saludo a nuestros invitados de esta noche. Se encuentran aquí en la cabina de El Heraldo Radio Víctor Hugo Sondón, representante del PAN ante el Consejo General del INE, y Emilio Suárez Licona, representante del PRI ante la Herradura de la Democracia. A nombre de Alfredo González, titular de este espacio, les saluda esta noche su servidor y amigo Isaías Robles. Y antes de irnos a corte, estamos hablando precisamente de estos temas que están por resolverse en la sala superior del Tribunal Electoral del Tribunal Electoral del Poder Judicial de la Federación. Una de ellas tiene que ver con esta disposición que adoptó la Comisión de Quejas y Denuncias del INE, que concede medidas cautelares contra publicaciones de Alejandro Moreno, del PRI y de muchos otros legisladores de ese instituto político, con expresiones como narcopartido. Pero nos recordaban justamente que ya ocurrió algo similar en el caso del PAN con Jorge Romero. Platícanos, Víctor Hugo Sondón, ¿qué fue lo que pasó allí?
5: Ahí empezó la censura realmente. Subimos un spot mediante la pauta que tenemos asignada por parte de radio y televisión, pues de acuerdo también a la ley de la materia. Subimos un spot y Morena lo impugnó. En donde decimos pues lo que es verdad, ¿no? Sus campañas han venido siendo financiadas desde el 2006, así lo dije yo desde el 2018 que entró Andrés Manuel López Obrador. Desde el 2006 han venido siendo financiadas sus campañas por el narcotráfico en México. La del 2012, la del 2018, y me imagino que en 2024 sucedió lo mismo, porque pues, es la misma dinámica. Y si la presidenta de la República no mete manos en el asunto, no mete orden, no procesa, no investiga a quienes se le están señalando por vínculos con el narcotráfico, con la delincuencia organizada, con temas de huachicol, pues seguramente es porque pues está salvaguardando a su gente, porque tal vez recibió también financiamiento en la campaña cuando fue candidata en la Ciudad de México. No se entendería de otra forma que no estuviera metiendo las manos, porque aparte hay requerimientos, hay tratados internacionales que así lo establecen. El hecho de que esté pidiendo Estados Unidos que sean no tan solo investigados en México, sino que sean remitidos a las autoridades estadounidenses para que les lleven ciertos procesos por investigaciones que hay allá, porque hay imputaciones directas en contra de varios de estos personajes, que por cierto de eso deviene el retiro de visas. Pues es todo un andamiaje que está creando Morena para impedir precisamente que esto pueda tener algún tipo de trascendido.
4: ¿Qué pasó en el tribunal? ¿Qué respondió a esta impugnación que ustedes
5: pues presentaron? Nos hicieron bajar nuestro spot. Uh-huh. Lo tuvimos que bajar, obviamente lo volvimos a subir, le quitamos el apartado de esa inferencia que no les gustó, hablando también de que tenían nexos con la delincuencia organizada, y nos lo quitaron. Después vino lo del PRI, que fue lo del narcopartido. Y si no estoy mal, han hecho denuncias también en contra de determinados personajes, hasta el momento me he librado yo, porque decimos narcopartido, decimos narcopolíticos, necesitamos narcogobernadores, narcogobierno, porque es real. O sea, no estamos nosotros haciendo una difamación, que eso es lo que la calumnia y la difamación es lo que sanciona la Comisión de Quejas y Denuncias a través del respectivo reglamento y la propia ley de la materia electoral. Ellos estimaron que era calumnioso. Y no es calumnioso. Deviene de información directa que se ha podido obtener por los requerimientos que han hecho autoridades judiciales en Estados Unidos. Y además hay carpetas de investigación también en México, en donde ya después han venido negando, pero ha hecho uno de los medios de comunicación como Latinus, que ha venido también documentando los expedientes y ha venido exhibiéndolos de manera pública, creo que algunos otros medios también lo han venido haciendo, en donde queda totalmente claro que efectivamente hay gente que está mencionada por gente que ya está procesada por términos de huachicol, entre ellos.

0: O sea, no fue una concesión graciosa tampoco del poder en ese momento que dijo, bueno, sí, vamos a democratizar al país, vamos a hacer árbitros electorales autónomos. No. Y también fue la izquierda la que participó en esa gran lucha. Yo recuerdo, conocí, tuve el privilegio de conocer a don Alberto Castillo, un tipazo. Me parece que lo más salvable de la izquierda mexicana o de la auténtica izquierda mexicana. Y que fue uno de los que se juntó con el Partido Acción Nacional en la oposición para luchar contra los fraudes electorales. Lo que nosotros estamos abriendo, sí es cierto, es una elección de Estado. Ya está totalmente configurada una elección de Estado. Acusamos, de hecho, advertimos, señalamos que hay una elección de Estado ya en puerta y es muy fácil de determinarla. Nosotros, por los hechos, conoceremos al actual INE. Lo hemos defendido, pero los hechos hablarán por ellos. Ya empezaron a crear dudas con esto de la censura, con esto de la boleta planchada, con eso de que no quería que hicieran los cruces, con los siervos de la nación, con respecto de los CAES, y poder ver que no se pudieran vincular estructuras del gobierno en la estructura electoral del INE.
1: Claro.
0: Querían que no se hiciera, que porque la vez pasada había sido un margen menor, el que habían encontrado muy menor, de gente que estaba vinculada con los siervos de los servidores de la nación. Nosotros dijimos, claro, como se hizo el cruce, pues inhibió, fue una decisión que inhibió que los siervos de la nación, pero ahora que dicen que no se va a hacer, pues seguramente se van a meter. Aún así, me parece que nosotros estamos obligados a verificar que el INE haga verdaderamente ese cruce y que podamos verificar que los siervos de la nación no estén metidos. Son estructuras electorales. Mira, las estructuras electorales, eso es lo que marca también una inequidad profunda en este próximo proceso electoral. Los siervos de la nación están metidos hasta la coronilla, hasta la pulpa, para poder, mediante programas sociales, mediante recursos públicos, que cuando se meten recursos públicos, obviamente está metido el gobierno, y al estar metido el gobierno, pues hay inequidad en los procesos, no hay piso parejo. Estos recursos públicos los están metiendo, porque aparte la gente, hay mucha gente que todavía no sabe que los programas sociales ya no se los pueden quitar, que tampoco es una concesión graciosa de Morena. Son impuestos que pagamos unos mexicanos y que se distribuye con mexicanos que están en una etapa o una situación difícil económica. Por decirlo de alguna manera, es dinero que le dan unos mexicanos a otros mexicanos, no el gobierno. El gobierno no produce dinero. El gobierno no es una empresa. El gobierno se encarga de administrar los recursos emanados precisamente de los impuestos que pagamos los mexicanos y los distribuye de una manera tal que le pueda brindar todos los servicios, crear las condiciones de bienestar a la ciudadanía mexicana. Y ellos siguen utilizando esos recursos para decirles, si no votas por Morena, se te va a acabar tu pensión, se te va a acabar tu apoyo, se te va a acabar tu gratificación. Imagínate que en la elección del 24... había 30 millones de beneficiarios de programas sociales. Pero ahora este ramal lo están extendiendo porque la gente que no tiene los programas sociales están creando también programas sociales en los gobiernos de los estados donde ellos gobiernan para agarrar otro segmento de la población con otro tipo de programas y así alimentar más este clientelismo electoral rumbo a la elección de 2027. Va a ser una elección que debe de ser bastante bien observada por el ámbito internacional. Por eso coincidimos con el PRI, que este tema tenemos que ir a denunciarlo a todos los lugares sabidos y por haber del país, tanto del país en organizaciones intermedias como hacia afuera en los tribunales que han sido establecidos, que aparte tenemos firmados convenios para poderlo hacer. La Corte Interamericana de Derechos Humanos, a la OEA, a donde sea necesario ir a denunciarlo, tendremos que hacer, porque la propia observación electoral está plasmada en la propia ley. La observación electoral, tanto de observadores nacionales como de observadores extranjeros, esa posibilidad está abierta. Y los canales también de denuncia también están abiertos, porque la gente a nivel mundial debe de enterarse de lo que está pasando en México. Claro. Vamos a pasos agigantados, para que en los próximos años, esperemos que no, que esto cambie en el 27, pero vamos a pasos agigantados para vivir lo mismo que están viviendo países que están en un deterioro no tan solo democrático, sino económico y financiero, como es Cuba y como es Venezuela. Entonces me parece que tenemos un gran reto. Las reglas deben de aplicarse para todos, debe haber piso parejo. Si se va a hacer una determinación de censurar algo, que sea parejito también para todos.
1: Claro.
0: No nada más para la oposición.
1: Veremos qué resuelve mañana la Sala Superior del Tribunal Electoral, por lo menos en lo que respecta.

0: justamente el tema de esta decisión de la comisión del INE para impedir que se llame a Morena con los calificativos que ya hemos mencionado. Pero me gustaría pasar a otro tema. Hemos escuchado a lo largo de esta mesa muchas coincidencias entre el Partido Revolucionario Institucional y el Partido Acción Nacional. En su momento, Jorge Romero dijo que con el PRI ni a la esquina. ¿Ya cambiaron de opinión? ¿Dónde sí podrían ir juntos? ¿Le compran a Alejandro Moreno la necesidad de crear una gran alianza opositora? ¿Es la única forma de vencer a Morena y a los aliados? Dejo la pregunta al aire para que nos respondan ustedes. ¿Quién empieza?
1: Pues
0: Víctor Hugo.
1: hablando de Jorge Romero, mira, yo creo que cuando un dirigente deja de escuchar, deja de tener un liderazgo. Hay voces muy importantes porque no las realidades políticas y sociales en las entidades es igual. Cada estado tiene un contexto, cada estado tiene una propia condición que va a enfrentar en el próximo proceso electoral. Hubo liderazgos de muchos estados que hablaron con Jorge Romero. Que han seguido hablando con Jorge Romero y le están diciendo que hay lugares en donde pues no debemos de permitir que ella siga llegando Morena a gobernar, porque aparte están destrozando los municipios, están destrozando los estados, están haciendo un robo indiscriminado de recursos públicos, están desviándolos para campañas electorales y por ello mismo no hay beneficios de ninguna índole en servicios públicos y demás labor que tienen que hacer en los estados. Entonces, Jorge Romero, al escuchar, abrió la posibilidad para que en lo local, los liderazgos, las dirigencias estatales y las dirigencias municipales fueran consultadas para ver si ellos querían o creían pertinente o necesario ir en algún tipo de alianza electoral en esas entidades. Y me parece que esa sensibilidad que acaba de mostrar hace un mes aproximadamente, Jorge Romero, está siendo bien recibida, no tan solo por la militancia de Acción Nacional, está siendo bien recibida por sectores de la población muy importantes, porque también había una demanda ciudadana, no únicamente de personas internas de Acción Nacional. Había organizaciones civiles de manera conjunta que empezaron a expresar de manera pública y también peticiones a la dirigencia del PAN de que era muy importante ir en esta coalición para impedir que ellos continúen tomando decisiones que han venido lacerando las condiciones del país.
0: Hay algunos que opinan, Emilio, que esta alianza en la cual está empujando Alejandro Moreno es una forma como de evitar la extinción del partido. Algunos dicen que hay riesgos reales de que en 2027 el Revolución Institucional pueda perder su registro a nivel nacional. ¿Qué opinas tú? ¿En dónde sí y dónde no pueden ir en alianza con Acción Nacional?
2: A ver, yo te diría que hay que ir a los datos, porque además eso es lo que defiende al priismo. Y hay dos elecciones que vale la pena seguir. Tres elecciones, las últimas que ha habido. En el caso de Veracruz, hubo analistas que un poco veían y decían que el PRI iba a perder el registro. El PRI creció su votación respecto a la última elección de haber ido en alianza. Y hubo más votación en el caso de Veracruz. Lo que quiere decir eso es que hay un priismo vibrante que quiere participar y que encontró espacios para expresar su política, sus necesidades desde el priismo en el caso de Veracruz. Es el ejemplo más claro, ¿eh? Fuimos solos en Veracruz, hubo un crecimiento de votación, hubo un mayor porcentaje de la gente que confió y hubo municipios ganados. Otro caso también exitoso, el caso de Durango, ¿no? Que es yo creo que el más representativo. Se tomó la determinación de ir en alianza entre el PAN y el PRI. El PRI es la primera fuerza en Durango. El PAN es una fuerza importante en Durango. Tiene, pues está la capital, ahí está Toño, que es el presidente municipal. Es decir, no, Toño. Bueno, sí,
1: No,
2: el presidente municipal de Durango es un agente afín al PAN y pues es el ejemplo más claro. Yo qué te diría y por qué vale la pena hacer una reflexión en cuanto a la alianza. Uno tiene que poner en la mesa lo que está pasando en el país en los últimos años, en los últimos 8 años de las administraciones morenistas. Desaparición de los órganos reguladores. Y eso trajo como consecuencia menor competitividad y que el país no esté creciendo económicamente. Reforma al Poder Judicial. La reforma al Poder Judicial, pues prácticamente ha generado un espacio de incertidumbre en cuanto a las resoluciones de la Corte, de los juzgadores federales, y eso ha traído consecuencias en la certeza y en la inversión pública. Disminución de espacios de deliberación, la persecución hacia los opositores. Entonces, hay un deterioro institucional que le está pasando factura al país. Y cuando dicen, no, es que nosotros hemos sacado a 13 millones de pobres. Nosotros no, lo han sacado los mexicanos que contribuyen, que pagan sus impuestos. El dinero para pagar los programas sociales viene de los buenos mexicanos que trabajan, que son chambeadores y que tienen empresas productivas en este país. Los programas sociales no fue un invento de Morena, es una cosa que viene de hace muchos años y el PRI lo apoya. Pero para pagar los programas sociales necesitamos tener un país productivo. Si no tenemos un país productivo y el gobierno está pidiendo deuda y deuda y deuda, y el déficit presupuestal es mayor, contrario a lo que dice la Constitución, el déficit presupuestario es mayor que la inversión pública y están violando la Constitución, lo que te está diciendo es que el gobierno ya no tiene dinero y que el gobierno está pidiendo prestado para pagar el gasto corriente. Todo eso es un deterioro institucional que se está acumulando. Y en ese contexto de país, el llamado de Alejandro Moreno, el llamado al PAN, el llamado a Movimiento Ciudadano, el llamado a las fuerzas opositoras es: ¿debemos defender al país o no? Y eso es lo que está en juego y en la discusión que tiene que haber. Hay unos que piensan que no, el Movimiento Ciudadano dice que no, y me llama la atención porque dicen, oye, critican al presidente Peña Nieto, el Movimiento Ciudadano, incluso le dicen que es un corrupto, pero invitan a Aurelio Nuño a Movimiento Ciudadano. Uh-huh. Entonces, hay tramos de falta de honestidad intelectual en Movimiento Ciudadano que vale la pena pues que recapaciten y que vean hacia dónde van, o que por lo menos modulen, moderen o tengan sincronía en su crítica. En el caso del PAN, hubo una evaluación por parte, nosotros lo vemos desde fuera, del presidente Jorge Romero, de lo que representaban las alianzas. Desde nivel local ha habido realidades que se han ido planteando hacia las dirigencias nacionales, y yo entiendo, por lo que he visto, la posición hoy del dirigente nacional del PRI y del dirigente nacional del PAN es: dejamos que desde lo local se vayan construyendo, en su caso, las alianzas y revisando las necesidades para frenar el deterioro institucional. Y eso es lo que está pasando, estamos en ese proceso, ¿no? Hoy, no, evidentemente, pues ustedes lo saben, hay un impedimento legal para Somos, de poderse sumar. Ellos tienen que competir solos.
0: ¿Sí?
2: Pero han hecho una defensa legítima y coordinada en la oposición de la democracia en el país. Entonces, esa convocatoria invita a eso. La convocatoria de Alejandro Moreno es: defendamos al país, defendamos el que no siga el deterioro institucional, porque lo que está en juego es la viabilidad económica, la viabilidad de los programas sociales, la viabilidad de las carreteras, la viabilidad de los hospitales, eso es lo que está en juego y es lo que no están viendo en Morena. Detrás de la propuesta de las alianzas es eso, es frenar el deterioro institucional y ponerle rumbo al país. Sí se puede, y sí se puede porque en los datos estadísticos, en distintos gobiernos, desde el PRI, ha habido crecimiento. Te doy el dato del crecimiento, yo lo he dicho aquí. En la época de lo que ellos llaman el neoliberalismo, entre el PRI y el PAN, crecimos alrededor del 2.6%. Este gobierno, el gobierno de Morena, no ha podido crecer arriba del 1%. No nos dice nada eso, nos dice mucho. Hay algo que está pasando en el país. Para eso sirven las alianzas.
0: Claro.
2: Y en eso estamos concentrados. Habrá que ver en qué estados, bajo qué condiciones, porque además déjame darte un dato. Hay muchos estados, y esto es una convocatoria a todos los que queremos hacer oposición, para animarlos, para que se involucren, para que estén en las calles. Si son priistas, me da mucho gusto, y salgan a las calles a defender al país. Si son panistas, háganlo, defiendan al país. Hay muchos estados que hoy en las estadísticas somos muy competitivos, muy competitivos para ganar. Está el caso de Nuevo León, está evidentemente Querétaro, Aguascalientes, está Nuevo León, está Sinaloa, está Sonora, está Michoacán, está Colima, está, o sea, hay varios estados donde una buena alianza puede frenar este deterioro institucional. Y déjame darte otro dato adicional. Recientemente hemos visto que Movimiento Ciudadano pues, ha alineado todas sus baterías a criticar la alianza, la posible alianza del PRI y el PAN, lo han dicho en general, pero en realidad lo que ellos le están temiendo, y va a ser una realidad, es que si se construye un proceso de alianza favorable en Nuevo León, vamos a sacar al gobierno corrupto de MC de Nuevo León. Y eso es lo que les preocupa. Por eso están alineando todas sus baterías a querer minar cualquier posibilidad de alianza del PRI y el PAN. Y creo que no se vale. Porque lo que nos está llamando hoy el país es hacer una oposición responsable.
0: Así es. Gracias, Emilio. Estamos a punto de terminar este espacio. Se nos fue rapidísimo. Y yo quisiera aprovechar que en un minuto ustedes nos dijeran, si hoy tuvieran que señalar una sola amenaza que puede poner en riesgo la elección del 27, ¿cuál sería? Víctor Hugo Sondón. ¿Cuál sería la principal amenaza que enfrenta la elección del próximo año?
1: Es precisamente la gran, hablando de las alianzas, la gran alianza o coalición que tiene el gobierno con el crimen organizado. Porque nosotros no estamos compitiendo únicamente contra Morena y sus aliados. Su mejor aliado de Morena no es el PT ni es el Verde. Su mejor aliado de Morena es el crimen organizado, es el dinero del narcotráfico. El 30% de este país, reconocido por fuentes oficiales, el 30% de este país está siendo controlado ya por el crimen organizado. Vamos a hablar de qué es el control del crimen organizado. Tiene que ver con las rentas que le cobran a toda la gente que tiene un comercio. Hablamos también de que tiene todos los filtros del dinero que tienen los gobiernos municipales,
0: ¿sí?
1: Porque les llegan a poner hasta el tesorero, les llegan a poner al de obras públicas. Entonces, yo creo que el principal riesgo que corremos es el dinero del gobierno metido en las elecciones, es el dinero del narcotráfico metido en las elecciones, y que eso equivale precisamente a intimidación, a persecución, y que haya también una necesidad explícita de parte de nosotros de hacer una gran coalición. La oposición que no se junte, salvo aquellos que estén impedidos por ley, porque son apenas
0: sí, acaban
1: de
0: partidos,
1: conformarse, ajá. Son esquiroles del gobierno.
0: Emilio.
2: Sin duda, la participación del crimen organizado de la mano de Morena. Y están dos casos que son clarísimos. Uno, el huachicol fiscal, que hay acusaciones de penetración del dinero del crimen organizado, del narcotráfico en las campañas de Morena, donde, por cierto, el gobierno no ha dicho ni pío, no ha investigado nada. Uno, y dos, está el ejemplo del caso de Sinaloa. El caso de Sinaloa, vale la pena que vean la serie de la televisión alemana con el testimonio de un delincuente que dice, a nosotros nos instruyeron trabajar para Rocha Moya, para acarrear, para secuestrar opositores y para meterle dinero. Eso es lo que está en juego, que el narcotráfico sea el que gobierne la voluntad bajo amenaza de los ciudadanos para que Morena gane las elecciones.
1: Aparte, el gobierno no ha querido sacar el atlas de riesgo. El atlas de riesgo es todos los lugares en donde hay inseguridad y que deben de hacer un trabajo conjunto junto con el Instituto Nacional Electoral de salvaguardar el voto libre para evitar que en esas zonas sean acaparadas por el crimen organizado. No han querido sacar ese atlas de riesgo.
0: Víctor Hugo Sondón, representante del PAN ante el Consejo General del INE, Emilio Suárez Licona, representante del PRI ante la Rueda de la Democracia. Gracias por participar en este espacio, como ellas, siempre. Gracias por su tiempo. Gracias, Emilio, a quienes hacen posible este esfuerzo. Alberto García, Gerardo Daniel, Gustavo Martínez. Llegamos al final de esta emisión. Los invitamos para que nos acompañe el próximo martes a las 9 de la noche. A nombre de Alfredo González, se despide de ustedes Isaías Robles. Buenas noches, descanse, quédese con la buena música. En las frecuencias de El Heraldo Radio.
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10: El GPS funciona gracias a satélites que llevan relojes atómicos extremadamente precisos. Estos relojes miden con gran exactitud el tiempo que tarda una señal en viajar desde el espacio hasta tu teléfono. Y con esa información, el sistema calcula tu ubicación en la Tierra. Lo sorprendente es que esos relojes se ven afectados por dos efectos descritos por Einstein. Debido a la gran velocidad de los satélites, el tiempo para ellos transcurre un poco más lento, pero al estar lejos de la gravedad de la Tierra, también pasa ligeramente más rápido. Al final, sus relojes adelantan unos 38 microsegundos al día respecto a los de la superficie. Puede parecer insignificante, pero esa pequeña diferencia provocaría errores de más de 10 kilómetros en la ubicación. Por eso los ingenieros ajustan los relojes antes de lanzar los satélites, logrando que en órbita queden perfectamente sincronizados con el tiempo terrestre.
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7: La epidermiolisis bullosa no siempre se queda en la piel. En algunos pacientes pueden aparecer ampollas o lesiones en la boca, garganta y el esófago, lo que puede hacer doloroso o difícil comer o tragar. Cuando esto ocurre, mantener una nutrición adecuada se vuelve parte fundamental del tratamiento.
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0: ¿Qué tal, amigos? Muy buenas tardes, buenos días, bienvenidos a Máximo Avance Radio. Hoy, martes 6 de octubre, ya el antepenúltimo mes del año, ya rápidamente el 2026 se está terminando, pero lo que no se está terminando todavía es la temporada de la UNEFA, está calientito. Los saludo con mucho gusto y saludo a toda la gente que se conecta y nos escucha a través del 1110 de AM Radio Red, la Octava Sports, a través del 98.5 FM, El Heraldo Radio, por supuesto, Estadio Deportes Digital y en todas nuestras plataformas de Máximo Avance. Yo soy Daniel Manjarres, el Coach Manja, y estamos listos para platicar de todo lo que sucede alrededor de la UNEFA. No sin antes, saludo con mucho gusto al Coach Sandoval. ¿Cómo estás, Coach?
1: Muy bien, Daniel, con una mañana lluviosa, nublado, con algo de frío, pero muy contento de poder seguir hablando del fútbol americano y que hablemos del cambio de horario que ya fue publicado y además de la conferencia nacional que cada vez está más fuerte, aunque pudiéramos ya empezar a dilucidar quiénes van a clasificar, Daniel.
0: Sí, de acuerdo, vamos a entrarle porque el día de ayer, como es ya una tradición, se lleva a cabo la junta de la UNEFA, ¿no? La junta semanal de la UNEFA, donde se ven asuntos generales y todo lo que sucede jornada tras jornada. Pero hay dos temas, digo, uno no es más importante que el otro, uno es más mediático que el otro, pero recordar, Coach, que en esta jornada, en la conferencia nacional sobre todo, se reprogramó un juego, se reprogramó el juego entre los Cimarrones de la Universidad Autónoma de Baja California y los Potros de Litson, del Instituto Tecnológico de Sonora, debido a todo lo que sucedió con el huracán Polo. Este juego no se llevó a cabo y el día de ayer la UNEFA lo reprograma, anuncia en el comunicado que se va a jugar el próximo viernes 23 de octubre a las 7 horas en el Estadio Cimarrón de la UABC. Ahí se va a llevar a cabo este partido. Pero el partido que levantó ámpulas, Coach, que una serie de inconformidades en redes sociales, unos dicen que sí, yo les diría pues que la UNEFA les pregunte, que los equipos les vayan y les pregunten qué horario quieren, ¿no? Porque no veo cualquier cantidad de comentarios. El juego, el clásico regio. Borregos Monterrey visitaba a los Auténticos Tigres el pasado viernes, también fue suspendido por las malas condiciones climáticas y todas las fotos, Coach, que surgían alrededor de los campos del Gaspar Más, que estaba inundado, del Estadio Borregos, que estaba inundado, o sea, realmente era imposible jugar. Este se reprograma para el próximo martes 3 de noviembre a las 19 horas en el Gaspar Más, allá en la Universidad Autónoma de Nuevo León. ¿Por qué martes? Porque los dos equipos se les facilita, están en la misma ciudad. No creo que la logística no es tan complicada para que se jueguen martes. ¿Cuáles son las críticas, Coach? Que van a ser 3 partidos en 9 días, ¿no? Para los equipos. Entonces, se habla del desgaste de los jugadores, pero se tenía que acomodar de alguna forma en una fecha, en un horario que no tuviera que mover más de la estructura de esta temporada dentro de la UNEFA, y ahí está el comunicado. Se va a jugar el próximo martes 3 de noviembre a las 7 horas en el Estadio Gaspar Más. ¿Cómo ves, Coach, esta reprogramación de ambos juegos? Pero sin duda el que más llama la atención es el de entre los Auténticos Tigres y los Borregos Monterrey.
1: Sí, de acuerdo. El hecho de que hayan suspendido, pues vimos mediante imágenes que hubiera sido muy complicado el poderlo haber jugado. Qué bueno que como se toma, ya tenemos pronósticos del tiempo y eso apoyó y ayudó a que no se llevara a cabo el juego. Ahora, ¿cuándo lo vayan a hacer? Pues la verdad es que ellos son quienes pudieran salir más perjudicados por los 3 juegos durante esos número de días, pero es parejo para ellos. Y así lo decidieron, creo que entre ambas instituciones. Porque si lo hubieran realizado al final de la temporada regular y todos los demás equipos que clasificaron hubieran tenido que descansar una semana, pues ahí afectaban a un mayor número de jugadores y de equipos. Y ya quien diga que sí, que no, que tú, que yo, que no me pagas, que ya lo que quieran, ya sale por demás. Lo que esperamos es que va a ser un juego que es significativo para ambos porque con ese partido se pueden jugar la casa de la final.
0: ¿Qué es lo que, más allá del morbo, ¿no? Más allá de enfrentar a los dos mejores equipos de la temporada, prácticamente como ha sido en las últimas temporadas, en los últimos años, pues se juegan la localía en la final, ¿no? Pensando que ya sea Tigres o Borregos van a estar en uno y en dos, pero el que quede en uno, pues tiene amplias posibilidades de recibir la final en casa. Recordar que la final del año anterior fue en el Estadio Borregos. O sea, tampoco te garantiza, coach, y menos entre estos dos equipos, tampoco te garantiza nada el que tú tengas la final en casa.
1: ¿No?
0: Porque la localía, porque Borregos le ha ido a ganar a los Tigres al Gaspar Más, y los Tigres le han ido a ganar a Borregos al Estadio Borregos. Entonces, sí, pero siempre es diferente siempre estar en casa, coach.
1: Sí, bueno, y si creen que pueden ganar más como visitante, pues que jueguen a perder el martes 3 para que vayan a visitar, ¿no? Pero no lo van a hacer, o sea, son partidos ya de orgullo también. Ya es una rivalidad clásica, como se llama el clásico regio, que reconozco que es de los más fuertes de las últimas décadas, de los últimos años, pudiera decir. Y va a ser un bonito encuentro, entonces... Pues si ya decidieron ahí, se han de haber reunido los entrenadores en jefe, que regularmente son los que toman ese tipo de decisiones, llevarlo con sus autoridades y que lo dieron a conocer el día de ayer en las juntas semanales de la UNEFA, ¿no? Creo que es lo mejor y a esperar nada más.
0: Qué bueno que mencionas ese tema, coach, porque yo sí quiero recalcar, y no es que defendamos a nadie, por supuesto, pero muchas veces se critica a la UNEFA por la programación de los juegos, ¿no? La crítica constante es el que por qué pone juegos a la misma hora, el que por qué los juegos de los viernes están en un rango de entre 6 y 7:30 de la noche, que deberían de estar salteados, etcétera, etcétera. Al final, no es decisión de la UNEFA, coach. Coaches, a través de sus representantes, cada lunes, bueno, el proceso es el siguiente. Los coaches, a través de sus representantes, en los congresos, en las juntas previas, todo, anuncian sus horarios de local, ¿no? Y la UNEFA registra los horarios de local. A ver, tú, Borregos Monterrey, juegas los viernes a las 7 de la noche, ¿no? Y tú, Tigres, juegas los viernes a las 7 de la noche, local. ¿No? Sale el calendario y si coinciden las fechas, ni modo, ¿no? Ya nada más cada lunes se ratifica ese horario o se cambia si hay alguna, lo más común es que hay eventos, ¿no? En las instalaciones de las universidades. O sea, si hay una situación por la cual se tiene que modificar el horario, el lunes en la junta semanal se modifica, pero es a través de los representantes de los equipos. No, UNEFA no tiene nada que ver en la programación de los juegos.
1: Oh, totalmente de acuerdo. Desde la junta ordinaria anual que se realiza ahí por enero, febrero, en muy bonitos lugares, la verdad, por cierto, se saca el calendario, el cual dura 2 años, ese calendario. Y como bien dices, ya nada más cada quien ya va diciendo el día y hora que juegan, y sí se llegan a quedar algunos partidos ahí entre que no tengamos, cuando sobre todo son locales los equipos de universidad con equipos del Politécnico, por el escenario, porque se optó en determinados momentos, ya desde hace muchos años, el que Águilas Blancas no jugara contra Pumas en el Wilfrido Massieu, y se tenían escenarios alternativos. Por eso se dejaba, pero ya sabían en el calendario quién estaba. Esto que nos acaba de pasar, pues fue una cuestión extraordinaria, necesaria, y pues que lo que decidieron ambas instituciones, tanto Monterrey como Nuevo León, es el hecho del día y hora que lo van a jugar, han de haber llegado a un acuerdo, si no hubiera sido muy difícil que se pudiera llevar a cabo, y ya lo hicieron. Y la verdad es que está bien jugar una semana antes. Tigres, el fin de semana, en viernes, juega contra Guadalajara. Monterrey recibe a los Aztecas, luego juegan entre ambos el martes 3 y posteriormente cierra Monterrey con Águilas Blancas en la Ciudad de México y el equipo de Auténticos Tigres cierran con Linces también a la Ciudad de México. Y ya de ahí a semifinales, ¿no? Pero estuvo bien. La verdad es que creo que la decisión que tomaron es la correcta y la hora, porque aprovechan a sus estudiantes que están en el turno vespertino, que son los que van a poder gozar el juego, de no ir a clase para poder estar en ese magnífico partido. Y nosotros, que vamos a tener el martes, es el partido uno de los más esperados de la temporada, ¿no?
0: Ahora en martes va a haber fútbol americano estudiantil. Esa es la buena noticia, ¿no? Esa es la buena noticia.
1: Se quejan de que hay varios el viernes a la misma hora, el sábado. Ahí está el
0: ahora
1: martes,
0: también se
1: ¿no?
0: quejan de que, ahora también se quejan de que va a haber el martes, ¿no? Pero bueno, y lo que representa el fútbol americano para estas dos comunidades estudiantiles, tanto para los de la Universidad Autónoma de Nuevo León como para los del TEC de Monterrey, créeme que va a estar lleno el Gaspar Más, coach, ¿no? Porque están acostumbrados a que haya fútbol americano en esos horarios, en los días viernes, ahora en día martes, y va a estar lleno. Yo lo garantizo, va a ser un lleno total el Gaspar Más, porque es el juego esperado. Así que así queda la reprogramación. Dice por acá, saludamos a toda la gente que nos empieza a escribir y a mandar sus comentarios. Dice Diego Enrique Montalvo, buenos días. Aztecas es la cuarta defensiva de la nación y aún no están eliminados matemáticamente. Aún tienen a Iker Ayala. Si le ponen ofensiva, Costa Oeste regresará. Pantalón largo, inconsistente. Ahí está la opinión de Diego Enrique Montalvo. Gracias por tu mensaje. Dice Licho Tubo, no es posible darle gusto a todo mundo. Es a la fecha más conveniente para ambos equipos según su decisión. De acuerdo. Es lo que ellos decidieron, es lo que a ellos les conviene y es lo que va a haber ya confirmado de manera oficial por la UNEFA con un comunicado. Entonces, próximo martes 3 de noviembre a las 19 horas, en el Estadio Gaspar Más, el Borregos Monterrey contra Auténticos Tigres, y el viernes 23 de octubre, igual a las 19 horas, hora del Pacífico, esto es importante, en el Estadio Cimarrón allá en Baja California, los Cimarrones reciben a los Potros de Litson, del Instituto Tecnológico de Sonora. Coach, ahí está lo que va a pasar, lo que sucedió, o lo más sobresaliente que sucedió ayer en la Junta de la ONEFA. Vamos, mi coach, a repasar los resultados de la Conferencia Nacional este fin de semana, en esta semana número 5, donde las Águilas de la UACH, coach, parece que van con el paso firme, que quieren regresar a los 14 grandes, destrozan literalmente 51-0 a los Indios de Ciudad Juárez, de la Universidad Autónoma de Ciudad Juárez, donde un equipo de los Indios, coach, que ha mostrado buenas cosas, pero simplemente no pudieron hacer nada contra un equipo poderoso como son las Águilas de la Universidad Autónoma de Chihuahua.
1: Ah, lo desarrollaron. Y bueno, nada más para alguna generalidad, recordemos a nuestros amigos que hay tres grupos en la Conferencia Nacional, que es el grupo del Bajío, donde los Leones de la Universidad Anáhuac Querétaro también llevan 5-0, y solamente 14 puntos en contra con 235 puntos a favor. O sea, yo creo que ahí Querétaro, luego podríamos decir, ¿por qué meten tantos puntos y no reciben? ¿Por qué se toma a los tres mejores primeros lugares? Pero el mejor de esos tres es quien está con mayor número de puntos conseguidos por los triunfos y posteriormente el número de puntos en contra y luego los puntos a favor. Entonces ahí los puntos cuentan mucho y es por eso que eso están buscando. No es lo mismo que llegaran a tener una final en Chihuahua que tenerla en Querétaro, y por eso ya están viendo. O sea, yo creo que tanto los Leones, que también los Tecos van invictos con 5-0 y es el contendiente de este grupo, y después en el grupo norte pues tenemos a las Águilas de Chihuahua, que tiene 30 puntos en contra y 192 a favor. Y el otro, los Pumas Acatlán, que también tiene 38 puntos en contra, 100 a favor. Y ahí yo creo que es donde va a haber un tercer lugar, con los Potros Salvajes que ya perdieron un partido, y los Frailes que van con dos partidos, y los Búhos, que me extraña ahí verlos en quinto lugar, y que durante años siempre han estado clasificando y llegaron a ser campeones de la Conferencia Nacional cuando no había ascenso ni descenso. Entonces, varios equipos todavía ahí en la pelea, Daniel, y no se asombren que sigan esos equipos pues vapuleando, ganando por el mayor número de puntos, intentando no recibir.
0: Sí, es también parte de la diferencia que hay en la conferencia nacional, ¿no? Por eso resaltaba el resultado de la Universidad Autónoma de Chihuahua de las Águilas contra los Indios, porque los Indios no venían haciendo malas cosas, pero sí te muestra una diferencia por parte de las Águilas, 51-0. Y un dato, coach, que me llamó mucho la atención y que lo compartió una cuenta de nuestro querido amigo Crux Mendoza del Mundo del Ovoide. Fíjate, muchas veces no sabemos la magnitud o lo grandes que son las universidades. Somos un país muy grande, ¿no? Entonces, por ejemplo, ¿sabes cuántos alumnos tiene reportados la Universidad Autónoma de Chihuahua? 29 mil alumnos, coach. 29 mil alumnos la Universidad Autónoma de Chihuahua. Pero si eso te sorprende, como a mí me sorprendió, la Universidad Autónoma de Ciudad Juárez, la matrícula de la Universidad Autónoma de Ciudad Juárez es de 38.500 alumnos.
1: Órale.
0: O sea, es una universidad grandísima donde mucha gente acude y tienen a su programa de los indios de fútbol americano y que muchas veces desconocemos, ¿no? Esa parte, pero te habla de lo importante que son para sus regiones, para sus estados, para mucha gente. El universidades tan grandes que le den servicio a tantos, tantos alumnos. Ahí está el dato, lo quería compartir porque de verdad cuando yo leí me llamó muchísimo, muchísimo la atención. Hablando de los Tecos, coach, los Tecos fueron a Arkansas State y los derrotaron 19-0, un partido cerrado, un partido que al fin iba 11-0 y al final el equipo de los Tecos se lleva la victoria con un touchdown más. Y los Tecos, ya lo mencionabas tú, en la conferencia del Bajío o en el grupo del Bajío, los Tecos esta semana, número 6, se enfrentan a los Leones de la Universidad de Anáhuac Querétaro, donde se juegan ese primer lugar de la conferencia del Bajío. Va a ser un buen partido, un partido donde el equipo de los Tecos, que está haciendo un buen trabajo, y el equipo de los Leones de Anáhuac Querétaro, que tiene una ofensiva, es la mejor ofensiva de toda la conferencia nacional, van a tener un gran, gran partido. Así que en el Bajío, coach, Tecos y Leones Anáhuac Querétaro se juegan el primer lugar de ese grupo. Y en otros resultados, no sé qué le pasó a mi coach Sandoval, pero en otros resultados también en la conferencia del Bajío, hablando del otro equipo de los Leones de la Universidad Anáhuac Querétaro, pues van y le meten 52-0 a los Cardinals de la Universidad de Incarnate World de Irapuato, un equipo de la Nueva Querétaro que realmente está teniendo una extraordinaria temporada. Tienen un potencial ofensivo que los coloca como la mejor ofensiva de toda la conferencia nacional y una gran defensiva que mantiene el cero en contra de este equipo de los Cardinals. Así que el equipo del coach Estrada haciendo bien las cosas y ahora tendrán una dura prueba contra el equipo de los Tecos, donde se van a jugar ese primer lugar en el grupo del Bajío. Derrotaron 52-0 a los Cardinals. Y también en la conferencia del Bajío, los Lobos de la Universidad Latina de México, los Lobos de la ULM, fuimos y le ganamos a los Correcaminos de la Universidad Autónoma de Tamaulipas, allá en el estadio Eugenio Arvizu, allá en Ciudad Victoria, 14-12, en un juego bastante cerrado, bastante competido. Al final el triunfo fue para los Lobos y nos trajimos una victoria importantísima. Hoy los Lobos ULM están en el tercer lugar de la conferencia del Bajío. La próxima semana recibimos en casa los Lobos ULM a los Cardinals en un juego que va a estar de poder a poder en el clásico de Guanajuato entre los Cardinals de Irapuato y los Lobos de Celaya. Y bueno, va a ser un partido de pronóstico reservado próximo sábado, 3 de la tarde, en el Estadio Lobos. No se lo pueden perder. Los Lobos de la Universidad Latina de México enfrentando a los Cardinals de la Universidad Incarnate World. En el grupo centro, los Pumas Acatlán, ya lo mencionábamos, marchan como favoritos, marchan invictos, marchan como líderes. Derrotan 49-7 a las Panteras del siglo XXI. No tuvieron ningún problema los Pumas Acatlán, los dirigidos por el coach Horacio García. Y con esto, pues siguen en pie para querer ascender o buscar estar compitiendo y logrando el título para regresar a los 14 grandes. Los Frailes de la Universidad del Tepeyac derrotaron 21-6 al equipo de los Halcones de la Universidad Veracruzana, que se llevan la primera derrota de su temporada. Buen trabajo por parte de los Frailes, que parece que este equipo va de menos a más en esta temporada, el equipo de la Universidad del Tepeyac. Los búhos caen de nueva cuenta, ahora a manos de los Potros Salvajes de la Universidad Autónoma del Estado de México, en un juego bastante cerrado, en un juego donde el que cometió mayores errores fue el que se llevó la derrota, y esos fueron los Búhos. 17-14 fue el marcador con la victoria para el equipo de los Potros. Por acá nos dice Rigel Cano, quien le mando un saludo. Dice, ¿no podría haber sido programado para ayer u hoy? Refiriéndose al juego, pues tal vez sí, ¿no? De que se podía, pero pues no le convino a los intereses ni de Tigres ni de Borrego, se pusieron de acuerdo y por eso lo reprogramaron en el próximo martes 3 de noviembre. Dice Víctor Rosas, clásico nacional, carajo, clásico nacional, dice Víctor Rosas. Mau del Futuro dice, y consideren que la UACH y la UACJ son dos universidades públicas del mismo estado. Casi todos los estados tienen solo una, Chihuahua es muy grande. Sí, ayuda, ¿no? Ayuda a la distancia de Ciudad Juárez a Chihuahua capital, pues son aproximadamente 3-4 horas. Ayuda esa distancia, pero sí me sorprendió de verdad el conocer esos datos, el número de matrícula tanto de una universidad como de otra. También Mau del Futuro dice, por eso es semillero de jugadores para todo el país. De acuerdo, hay mucha gente que juega fútbol americano en Chihuahua. Pues ahí están los resultados de la conferencia nacional, ahí está el comunicado, queda pendiente el juego de los Cimarrones contra los Potros, que ya también se reprograma para la próxima semana. ¿Cómo marchan los grupos en estos momentos, ¿no? En la conferencia nacional, los Pumas Acatlán son los que están hasta el momento liderando el grupo del centro, ¿no? Las Águilas de Chihuahua hacen lo propio en el grupo del norte y los Leones de la Universidad Anáhuac Querétaro hacen lo propio en el grupo del Bajío. Los Tecos están peleando ahí. Los Potros Citson también están peleando junto con las Águilas de la Universidad Autónoma de Chihuahua, también están peleando ahí un lugar. Y en el grupo del centro, pues está Pumas Acatlán, están los Frailes, están los Potros, están los Búhos. O sea, ahí está bastante competido. Va a ser interesante conocer quiénes quedan en primer lugar, quiénes quedan en segundo lugar y, por supuesto, quiénes van a quedar en los dos mejores terceros lugares. Pues ahí está la actividad en la conferencia nacional, así que estén pendientes en Máximo Avance Radio para todo lo que suceda alrededor del fútbol americano, tanto de la NFL como del college y por supuesto de la ONEFA. Vamos a un corte y regresamos, que estamos hablando de fútbol americano y más aquí en Máximo Avance Radio.

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12: El otorgamiento del Premio Internacional Carlos Fuentes a la creación literaria en el idioma español 2026 a Juan Villoro representa la máxima consagración a su vasta y polifacética trayectoria en las letras hispanas. Otorgado de forma unánime por la Secretaría de Cultura y la UNAM, este galardón no premia un libro en específico, sino el valor universal de toda su obra. Al recibirlo, Villoro se incorpora formalmente al Olimpo de la literatura latinoamericana moderna, compartiendo honor con figuras previas de la talla de Mario Vargas Llosa y Elena Poniatowska. El premio tiene un enorme paso simbólico y generacional al llevar el nombre de Carlos Fuentes. Ambos escritores comparten a la Ciudad de México como un personaje recurrente en sus narrativas urbanas, en sus obras como El Testigo, La Tierra de la Gran Promesa y El Vértigo Horizontal. Felicidades a Juan Villoro. Les saluda Heriberto Vázquez Muñoz.
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0: Continuamos en Max Avance Radio. Gracias a toda la gente que sigue con nosotros. Somos el coach Sandoval y Daniel Manjarres, el coach Manja. Y ya platicábamos de todo lo que sucede en la conferencia nacional. Coach, la carrera por el ascenso a los 14 grandes se empieza a poner sabroso. Ya lo decíamos. Pumas-Zacatlán lidera el grupo centro. El León de San Agustín Querétaro lidera el grupo bajío. Y las Águilas Watch lideran el grupo norte.
1: Sí, la verdad es que muy interesante. Y hay un partido que viene en esta próxima semana, que es el de Tecos contra Leones, porque ahí se pueden jugar por el primer lugar, no importando que ya ambos equipos tuvieran uno perdido, pero ahí ya es primero juegos entre sí. Y de ganar Tecos, se va primero. Si Leones gana ya, de alguna forma, el equipo de Leones, y como bien mencionabas, ¿no? Chihuahua y el equipo de Pumas, y si nos damos cuenta con los resultados, pues también el equipo de Pumas gana 49-7 contra el equipo de las Panteras del siglo XXI, y yo creo que más de haber metido 49 le dolió el que hayan metido 7, porque volvemos, cuando están empatados en los primeros lugares, como parece ser, lo que más les perjudica son los puntos en contra. Pues a lo mejor les hubiera convenido más ganar 20-0 que 49-7, ¿no?
0: Sí, que eso es lo interesante, ¿no? De ese criterio de desempate, los puntos en contra. Entonces habrá que estar pendiente de lo que sucede esta semana en la conferencia nacional. Y rápidamente, coach, hablemos de NFL, porque también está la semana número 4 y se viene la semana número 5. Pero ayer cerró precisamente la semana número 4 con un partido entre los Falcons y los Saints de Nueva Orleans. Atlanta con Villan Robinson le gana 45-24 al equipo de Nueva Orleans. Este equipo de Nueva Orleans que está muy lejos de ser aquel equipo que nos enseñó que podía ser cuando estaba Drew Brees, que nos emocionaba, todavía con Alvin Kamara un poco después, pero ayer cerró con este triunfo, y nuestros Cowboys, ganamos, le ganamos a los Texans en un buen partido, 34-30, también nuestros Dallas Cowboys, que cómo nos hacen sufrir con la defensa, coach.
1: Bueno, si me permites un poquito en el juego del día de ayer, en la noche, donde los Santos, a pesar de sus eventos, ceremonias, un Drew Brees que ha hecho grandes cosas por su ciudad, que vive ahí, que ha ayudado, que ha apoyado, y lo decían en la transmisión, si él ya quisiera ser al rato gobernador, yo creo que lo pudiera llegar a ser. Y personas como ellos son los que requieren de también reconocimiento. Sí, no se llevaron la victoria con un gran corredor, como mencionas, del equipo de Atlanta, que desde las primeras jugadas marcó la diferencia, ¿no? Esa gran anotación que ya desde ahí ya se vio que poco iba a poder hacer los Santos de Nueva Orleans en su casa. Y sí, los vaqueros, pues en un juego sufrido, tal y como perdimos contra Baltimore la semana pasada, ahora se ganó. Sufrido, pero se ganó. Y vaya que estuvo en un juego ahí en lo que antes era el Energy y ha cambiado de nombres otra vez y ya los tenemos ahí en Houston. Pues la verdad es que gran, gran partido y que afortunadamente con CeeDee Lamb, que hizo lo que quiso con Dak, la verdad es que qué bueno por esa victoria de los vaqueros en una conferencia pues que está bastante cerrado y ahora los Gigantes son el equipo que va liderando, ¿no?
0: Ahora resulta que los Gigantes, ¿quién lo iba a pensar? Oye, gran actuación de Villan Robinson ayer, el corredor que era de los Cuernos Largos de Texas, 145 yardas con 2 touchdowns por tierra, el corredor Villan Robinson. Y también, o sea, lo de Dak Prescott y lo de CeeDee Lamb, coach, también es de sobresalir, ya lo mencionabas, ¿no? Dak Prescott, 335 yardas, un pase de touchdown. CeeDee Lamb, 189 yardas en 17 recepciones para un touchdown. Los números de CeeDee Lamb son impresionantes, convertido en uno de los mejores 3 receptores que hay en toda la NFL. Los Patriotas de Nueva Inglaterra, coach, van y le ganan, y son una de las sorpresas de la semana, a los Bills de Buffalo 29-26. Y en este partido, Josh Allen, el quarterback de los Bills de Buffalo, se convierte en el jugador número 88 como en tener touchdowns como miembro de la franquicia de los Bills, ¿no? Entonces, ahí está. Digo, ya ves que la NFL saca estadísticas de todo. Entonces, pero la victoria es la sorpresa. La sorpresa es la victoria de los Patriotas sobre el equipo de los Bills.
1: Oh, pero acaba de decir algo que para un servidor es importante. La NFL, los números, las estadísticas, los logros, los reconocimientos se quedan por toda la historia y habrá gente que no conozca en algunos receptores como Des Bryant, Troy Aikman, Roger Staubach, de los que podemos hablar y que están ahí y siguen por los números. Algo que lamentablemente en la UNEFA,

0: en Águilas Blancas allá en los 70s, finales de los 70s, y que para mí era, y no quiero al rato empezarme a pelear con mis demás amigos corredores de las Águilas, uno de los más completos. Era un jugador que en su segundo año desbancó a un gran compañero, también el gran jugador, y se llevó ya a estar en primer equipo, pero regresaba a patadas, era mejor corredor, cachaba bastante bien y no logró ningún campeonato. O sea, le tocó una época, bueno, como otras que Águilas Blancas no han tenido campeones, pero Víctor Ramírez, mis respetos. Entonces, lo que mencionas de números, lo que hizo ayer el equipo de Nueva Orleans, lo que se le reconoce al quarterback del equipo de Búfalo, ¿dónde lo hemos visto aquí? Y conocemos que hay Salón de la Fama en Los Borregos, Monterrey.
1: No, pero hay varios salones de
0: Pero,
1: allá, ¿no?
0: y además, y luego hay algunos que, pues depende de cuánto te toque, ¿no? Y ya podrás estar ahí.
1: Voy a hacer
0: Pero
1: mi
0: nos
1: salón de la fama,
0: falta.
1: pues te voy a invitar, te voy
0: ¿Sí?
1: a invitar cuando haga mi salón de la fama, sí.
0: Pero no me cobres, por favor.
1: No, no, no, te voy a cobrar, a ti no te voy a cobrar, a otros tal vez sí. Oye, pero sí creo, y coincido completamente contigo. Sí, creo que nadie ha tomado esa batuta en la historia, ¿eh? En la historia de nuestro fútbol americano, de llevar esos números, de ese legado del fútbol americano, de las instituciones. Las instituciones también poco hacen por esa parte. A mí me tocó vivir de cerca en Borregos Toluca, un programa de corta existencia, digámoslo así, comparado con otros grandes
0: Pero
1: equipos.
0: exitoso, Daniel.
1: Sí, exitoso. Pero cuando quisimos hacer un grupo de amigos, jugadores evidentemente, quisimos hacer como esa recopilación de la historia, de los datos, o sea, realmente nunca nadie se encargó de levantarlo, ¿no? Era de lo que te ibas enterando y de que sí, en el primer equipo estaban estos y estaba este corredor y estaba, y, oye, y, pues, hay que contactarlos, ¿quién lo conoce? A ver, oye, ¿no tienes fotos tuyas? Cuéntanos cuál fue tu carrera, cuéntanos cuáles fueron tus estadísticas, ¿no? O sea, se hizo ese intento, pero es muy complicado si no se hace de manera constante, ¿no? Eso nos pasó a nosotros. No quiero pensar en instituciones como el Politécnico, como la UNAM, como Chapingo, como esas instituciones que llevan muchísimos años. No sé dónde esté esa información, esos datos, o si alguien se encargó en algún momento de llevar esa recopilación. Ahora, nunca es tarde, ¿no? Nunca es tarde
0: Claro.
1: y se podrían empezar a dar esos primeros pasos. Sí, creo que hay una historia muy rica en nuestro fútbol americano, no creo, estoy seguro, pero digo, de alguna forma se tiene que empezar. Entonces, no sé si empiece hoy, hace 15 años, hace 10, o sea, pero sí creo que es corresponsabilidad de las instituciones también, el empezar a formar esos legados de información y de historia para precisamente después tener esas estadísticas, esos récords y hacer un poco cercano a lo que hace la NFL.
0: Sí, mira, yo creo que en la UNEFA existe bastante material, pero sí, vaya, el bastante es bastante. Empezar a sacar y todo ese tipo de información, pues es lo que es complicado. Ahora, sacarlo en equipos, lamentablemente es muy complejo, porque pones a una persona y va a haber alguien que no, porque él, si era malo, si no jugaba, si
1: Sí.
0: nada más traía el agua, y en lugar de apoyarnos y enriquecer, siempre denostamos. El yo era el número tal que ahora tú traes, y yo fui mejor, y ahorita tú como
1: Sí,
0: novato
1: sí.
0: no la haces, y yo sí anotaba y tacleaba. O sea, la verdad es que es a veces triste el encontrarse con ese tipo de situaciones, ¿no? Lógicamente, pues ahí cada quien trata de decir, pues yo fui el mejor y no, no, no, es muy complicado y yo creo que eso pasa hasta en las mejores familias. Entonces, ojalá y haya quien y pudiera reconsiderar esto, sumar voluntades, porque es lo único que necesitamos antes de que
1: Gracias.
0: nos sigamos, muriendo y que ya al rato ni esa información demos, ¿no? Nos la llevamos al panteón.
1: Sí. Todo puede pasar, pero sí, urge que se haga algo. Yo también considero Y coincido contigo.

0: Pero bueno, ahí está, la NFL lo hace y lo hace muy bien, ¿no? Esa parte, por eso es la liga que es la NFL. Y el mejor equipo de toda la NFL, coach, no porque yo crea que es el mejor equipo, sino los números en esta temporada lo dicen, ¿no? Y para muchos es el mejor equipo de toda la NFL. Los 49ers de San Francisco, los San Francisco 49ers derrotaron 24-14 a Denver y mantienen el invicto. Este equipo de San Francisco, que si algo hace bien, es correr el balón. El ataque terrestre de San Francisco con Christian McCaffrey realmente es impresionante y despachan a un equipo de Denver que es un equipo fuerte, un equipo con una gran defensiva, pero el equipo de San Francisco de Shanahan está imparable, 4-0 hasta el momento en esta temporada.
1: Creo que en los últimos años ha estado, pero lamentablemente las lesiones son los que los alejan ya de esos números, ¿no? McCaffrey, pues, ¿cuántos años tiene? Y sigue ganando yardas y yardas. Y bueno, mientras esté bien el quarterback, pues ahí van a estar, ¿eh? Porque tienen un equipo muy bien equilibrado, tanto a la ofensa como a la defensa. Y pues bueno, es un gran equipo que quisiéramos ver a los Montana de hace años. Pero eso ya pasó y vamos a ver qué es lo que sucede. Que si siguen sanos, pues yo lo veo mejor que los Rams, que decían que eran los próximos equipos que iban a estar en el Super Bowl, ¿no? El Día del Amor y la Amistad del año que entra, ¿no?
0: Sí, de acuerdo. Los Rams han dejado un poco que desear. Y ahorita que mencionabas esas épocas de Montana, de Steve Young, yo recuerdo que fue cuando yo empecé realmente a vivir la NFL, aquellos duelos en los 90s de San Francisco contra los Cowboys en playoffs, en las semifinales de conferencia. No, eran unos partidazos, unos partidos. A mí me llevaban, mi familia me llevaba, se juntaba con amigos, mi mamá, amigos, todos, nos llevaban a un restaurante, no sé si tú llegaste a ir, me imagino que sí, al Yupis Sports, ahí en la Zona Rosa,
1: No.
0: que, ¿no? Que era un sports bar, y ahí me acuerdo muchísimo, íbamos ahí a ver los juegos de los Cowboys, y muchas veces fueron los enfrentamientos contra San Francisco. Y yo me acuerdo nada más de las hamburguesas y de los juegos. Evidentemente, tal vez mi familia y los demás amigos se acuerdan de las chelas y de las yardas, todo eso, ¿no? Pero sí, aquellos, fue buena época esa de los 90s con esa rivalidad. ¿Cómo marcha al momento los standings de la NFL, coach? En el oeste de la Nacional, San Francisco lidera con 4 victorias, 0 derrotas. Por debajo están los Seahawks con 3-1, el actual campeón. Por debajo vienen los Rams, que están 2-2. Y al fondo los Cardinals, a los Arizona Cardinals con 1 ganado y 3 perdidos. En el sur, las Panteras de Carolina están 2-2. Atlanta está 2-2. Nuevo Orleans está 1-3. Y Tampa Bay está 0-4. No ha ganado el equipo de los Bucaneros de Tampa Bay. En el norte, los Vikingos también se mantienen invictos, 4 victorias, 0 derrotas. Los Chicago Bears, 3 ganados, 1 perdido. Los Lions, 2-2. Los Packers también, 2-2. Esta división siempre es bien competida, ¿no? La división del dolor o la división del moretón se le conoce
1: Oye,
0: al norte
1: pero
0: de
1: en
0: la
1: esta
0: Conferencia Nacional.
1: conferencia para un servidor, Detroit está por debajo del nivel que tenía los últimos años. O sea, no sé, algo le pasa ahí al equipo, porque otros años pues, estuvo liderando y con muy buenos resultados. Ojalá y puedan mejorar, porque su entrenador además es muy pasional. Se nota cómo le mete el cariño y el calor al partido, y pues. Triste la derrota del fin de semana, pero es una conferencia muy cerrada, ¿no? Que cualquier rato puede sobresalir e ir paso a paso, ¿no?
0: Sí, se habla de que ya está teniendo problemas en el vestidor, que ya se le fracturó el vestidor a Dan Campbell ahí en Detroit y por eso hay los resultados del equipo. Y en el este de la Nacional, los Giants, que ya decíamos, están liderando con 3 ganados y 1 victoria. Abajo está Filadelfia y Dallas con 2-2 y los Commanders de Washington con 1 ganado y 3 derrotas. En la americana, en la conferencia
1: Perdón,
0: americana, en el
1: Daniel,
0: este, los...
1: y los Commanders que pues ya están con su tercer quarterback, ¿no? O
0: Sí,
1: sea,
0: esto
1: ¿qué
0: y
1: van a
0: es muy
1: hacer?
0: temprano, ¿no?
1: Porque si se hubiera lastimado, ¿sabes quién hubiera sido el quarterback? El ala cerrada.
0: El ala cerrada, sí, vi eso. Porque se lastima Jaden Daniels, ¿no? Hace un par de semanas, luego entra
1: Sí.
0: Marcus Mariota y también se lastima, ¿no? Y ya nada más tienen un quarterback el equipo de los Commanders, que es la posición más importante de este deporte, y cuando sufres de no tenerlo, uy, híjole, te va a costar mucho, mucho trabajo. Los Bills lideran el este de la Americana con 3 y 1, abajo están los Patriotas, después los Jets y los Delfines de Miami, que también están teniendo una temporada para el olvido, con 0 victorias, todavía no
1: Pero ya
0: conocen lo que
1: llevan
0: es
1: varios
0: ganar.
1: años así, ¿no? Esos pobrecitos delfines de Miami. No sé
0: Pobrecitos
1: quién le vaya a
0: delfines.
1: ellos, pero yo creo que todavía debe tener algunos ahí y se han de acordar de Larry Zonka,
0: Sí, cómo no, la
1: ¿no?
0: risonca de Dan Marino, ¿no? Que me de Dan Marino.
1: ¿Eh?
0: En el norte de la Americana, los Browns son los líderes, abajo están los Ravens, abajo están los Steelers y al fondo están los Bengals, pero esta división también está muy pareja. Los Bengals y los Steelers tienen 2-2, los Ravens y los Browns tienen 3-1, entonces ahí todavía puede haber muchísimos cambios.
1: Pero
0: En
1: vamos
0: el
1: a ver qué
0: sur,
1: pasó con el quarterback de los
0: ajá.
1: Ravens, de los Cuervos, que salió lesionado, Daniel.
0: Sí, de Lamar Jackson también hay que estar a la espera de qué fue lo que sucedió con la superestrella de los Ravens, Lamar Jackson. Y en el sur, que me parece es la peor división de toda la NFL, hay dos equipos que no han ganado, los Titans y los Texans. Ellos llevan 0-4 en esa división. Los Jaguars con 3-1 están de líderes y los Colts con 2-2. Pero aquí lo sorprendente son los Texans. No han ganado cuando se supone que tenían a la mejor defensiva de toda la NFL y
1: Pues
0: llevan
1: déjalos
0: cero
1: así, Daniel,
0: cuatro.
1: porque les ganamos.
0: Sí, no, no, nosotros a lo que nos toque, ¿no?
1: Sí,
0: Y
1: sí.
0: los Jefes de Kansas City, coach con Patrick Mahomes, que mientras esté ahí Patrick Mahomes, este equipo está muy poderoso, no han perdido 4-0, abajo vienen los Raiders, después los Broncos y al final los Chargers, que tampoco han ganado en esta temporada.
1: Ah,
0: Pues nos
1: muy
0: vamos,
1: bien,
0: Joe,
1: dices.
0: nos
1: Mientras esté
0: vamos.
1: Mahomes ahí, el equipo va a estar presente en toda la temporada.
0: Así es, nos vamos, coach.
1: Muchas gracias. Gracias por seguirnos y nos vemos la próxima emisión. No la próxima semana, porque mañana siguen hablando de fútbol americano.
0: Así es, gracias a toda la gente que estuvo con nosotros a través de nuestras plataformas digitales, que nos mandaron sus comentarios, gracias a todos los que nos escucharon en nuestras frecuencias, a nombre de Poncho Galindo en la producción del Coach Sandoval, yo soy Daniel Manjarres, el Coach Manja. Nos escuchamos y nos vemos la próxima. Muchas gracias.
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8: ¿Cómo están? Soy Claudia Mejía. Un nuevo episodio de Ya Oíste. Esta vez yo, ahí los que me están escuchando, quiero que se pregunten: ¿hace cuánto no se desparasitan? ¿Hace cuánto no desparasitan a toda la familia, a la mascota? Creo que también es muy importante. Ahí pregúntenselo, porque hoy traemos un tema sobre parásitos. Está conmigo el doctor Jesús Manuel Rodríguez Guzmán. ¿Cómo estás, doctor?
9: Hola, ¿cómo estás?
8: Muy
9: Muy bien,
8: bien.
9: muchas gracias.
8: Y yo quiero saber primero, antes que nada, ¿esta parte de la cisticercosis es igual que la tenia que escuchamos por ahí? ¿Qué pasa con esto?
9: De hecho, justamente eso es algo muy interesante, que es con lo que vamos a hablar. O sea, hablar de cisticercosis realmente es hablar de una fase de lo que es propiamente un microorganismo que se llama teniasis, que es un parásito. Taenia, hay dos tipos, algo que se le llama Taenia solium y Taenia saginata. La que vamos a abordar para hablar de cisticercosis es la Taenia solium.
8: Y me remonto al cerdo, ¿no? Porque pues la
9: Correcto.
8: misma palabra lo dice. Pero tenemos tal vez este mito muy bien arraigado de que el cerdo no bien cocido, ¡pum!, cisticercosis. ¿Es así o no es así?
9: No exactamente. De hecho, justamente es lo que vamos a abordar en este momento. Tendríamos que hablar de lo que es el ciclo, o propiamente el ciclo de la cisticercosis y el ciclo de la tenia. Y hablaríamos como tal, tendremos que tener en cuenta dos cosas. el cerdo se le consideraría como un hospedero intermediario y al humano como un hospedero propiamente definitivo. Pero ¿qué pasa realmente aquí? Si hablamos realmente de lo que es el cerdo, ¿qué nos aportaría el cerdo? Realmente hablaríamos de esto. El humano o la cadena de transmisión o el mecanismo de transmisión se llama fecal oral y realmente en el humano sí ocasionaría tanto teniasis como cisticercosis. En el cerdito no ocasiona lo que es teniasis. En el cerdito solamente ocasiona lo que es la cisticercosis. En el humano, en el cuerpo humano, tendríamos este gusano. Propiamente la tenia es un gusano plano, tiene una cabeza y se caracteriza porque tiene como cuatro ventosas, es decir, cuatro como hoyitos, por así decirlo, en su cabeza. Y tiene unos ganchos que se van atando al intestino. Esto es lo que hace que realmente se fije al intestino. Pero, ¿cuál es la característica de este gusano? Este gusano es hermafrodito, se reproduce por sí mismo, tiene tanto reproductor masculino como femenino. Y es plano, y cada una de estas cositas planitas adentro alberga huevecillos. Y entonces ahí empieza el ciclo. Entonces, ¿qué pasaría con esto? ¿Sabes? Una cosa interesante y que me gusta mucho. ¿Sabes cuánto mide este gusano? Mide de 2 hasta 7 metros. ¿Qué? Y eso es muy interesante porque imagínate, en cada una de estas segmentos que se van formando, hay miles de huevos. Entonces, ¿qué pasa justo ahí? Justo ahí lo que hacemos es de que existen prácticas como pueden ser fecalismo a raíz del suelo. Esto es, hago popó, literal, en la tierra, donde ya sea que hay alimentos o incluso un mal manejo de las excretas, ¿no? Como, por ejemplo, vemos que sí hay un drenaje, pero ¿dónde desfragua esto? ¿Dónde irriga esto? Irriga los vegetales que propiamente se consumen. Y entonces ahí es donde empieza lo interesante, porque entonces sabemos que existen animales que se le llaman de traspatio. Imagínate, las personas hacen popó, literal, ahí está la tierra, y los cerditos, ¿qué hacen? Están todo el tiempo jugando con sus naricitas, consumen esta tierra, los productos que están ahí. Los niños salen a jugar, o incluso consumes propiamente algún alimento que ya ha sido irrigado con esta agua. Pero ¿qué pasa? Que en el cerdito entonces encontramos que ya propiamente en la tierra están estos huevecitos. Estos huevos propiamente la tierra no va a hacer que lleguen a la siguiente fase, que es la cisticercosis. Vamos a diferenciarlo aquí. Entonces el cerdito se lo come, esos huevitos en el cerdo sí van a ocasionar que se desarrollen hasta cisticercos, pero ahí van a quedar, no se van a formar gusanos en el cerdo. Aquí es donde viene lo interesante. El humano come la carne, ¿y cómo sería realmente que el humano pueda realmente decir este consumo de la carne pueda ser lo que me origine? Un alimento mal cocinado. Pero si estamos hablando de que ya el huevo en el cerdo se ocasiona un cisticerco, ¿cómo se puede morir? Con una buena temperatura, con una cocción. ¿Cuánto necesito cocinar la carne de puerco para que realmente no me ocasione la infección? Por 20 minutos a más de 70 grados centígrados. Esto obviamente dependerá mucho, ¿no? Y entonces yo ya me lo como y adivina qué pasaba con estos cisticercos. Estos cisticercos es como si tuvieran una capita alrededor, un montón de cosas que son proteínas. Y entonces se desnaturalizan o que se destruyen, por así decirlo, con nuestro ácido clorhídrico. Y volvemos al mismo ciclo. Ahí está el ciclo. Pero esta es la parte interesante. Porque si yo te dije, de que consumimos el puerco, está el cisticerco. Pero eclosiona con el ácido clorhídrico. Entonces dices, bueno, voy a formar gusanos. Y ese es un ciclo de gusanos. Entonces, ¿cómo realmente se forma el cisticerco? El cisticerco es, ya no involucro propiamente al puerco. Involucro el contacto yo directo humano, lo ingiero, pero ¿qué pasaría entonces ahí? Que estos huevitos se van a ir a través de la sangre.
8: Entonces, ahí sí somos completamente responsables. Ya el cerdito no tiene nada que ver, porque no hubo un intermediario. Entonces, ahí sí, por completo somos responsables porque no tuvimos la higiene adecuada.
9: Correcto.
8: Porque si dices que está en la tierra de las heces, que otra persona fue e hizo ahí, entonces llega mi hijo y empieza a jugar ahí, se lleva las manos a la boca, ahí es donde hay la infección.
9: Correcto. Si yo te hablo de cisticercos, muy poca gente sabe, por ejemplo, que los vegetales también pueden ser una fuente de... Porque realmente, si te hablo de cisticercos, ¿qué te viene a la cabeza? ¿Qué se le viene a la cabeza a todos? Los cerdos, las verduras, aunque las hayas lavado bien, la garantía está desde un buen cultivo, desde que realmente tienes una buena práctica de esto, o un buen manejo de las excretas.
8: ¿Qué hacer cuando sí nos gustan mucho las fresas, sí nos gustan mucho las ensaladas? Digo, ya hablamos de la carne de puerco, pero ¿Qué sí está en nuestras manos? O sea, ¿qué tipo de medidas?
9: Si queremos consumir, a lo mejor los vegetales, no vamos a meter tanto en frutas, sino en general, todo lo que es desinfección que no sea por calor, ya sean frutas, verduras, que sean irrigadas por esto, pues sería lavado y desinfección de vegetales. ¿Qué haríamos? Pues disminuiríamos el factor de riesgo, digámoslo. ¿Cómo lo haríamos? Pues sería a lavarlo con agua potable, claramente, o sea, ya utilizar el agua que esté limpia. Y una cosa que sí vemos son diluciones con clorito, con cloro, ¿no? Que son, le llamamos diluciones de hipoclorito de sodio, que coloquialmente lo conocemos como el cloro comercial que tenemos en casa. Después de que los enjuagamos, retiramos la mayor parte de materia orgánica que a veces vemos, ¿no? Tienen tierrita y esto, lo quitamos. Y posteriormente podemos hacer estas diluciones con cloro. ¿Cuánto correspondería? Por un litro, estos incluso envases que tenemos de crema y demás que miden un litro, de agua potable, o sea, no que sea de preferencia agua potable, claramente agua purificada, le ponemos aproximadamente 2 mililitros de cloro. ¿Cuánto sería esto? Media cucharadita cafetera.
8: También me genera duda. Hay personas que después de desinfectar vuelven a enjuagar. Uh-huh. ¿Está bien o mejor no?
9: Depende. Depende de cómo me lo digas. Por ejemplo, si la práctica es, lo voy a desinfectar y luego le voy a querer quitar los residuos con agua de la llave. Pues me refiero al agua corriente, pues evidentemente no sería lo correcto. El agua de la llave, aunque esté purificada, sí tiene ciertos ciertos componentes que no lo hacen tan viable, ¿no? Uh-huh. En el contexto, por ejemplo, de que se lo voy a enjuagar, pero con agua de garrafón, con agua que a lo mejor es de filtro, de la que tenemos de la llave, de la que filtramos en casita, uh-huh, de estos purificadores, pues perfecto. Lo correcto sería, y de hecho así lo menciona la mayor parte de las etiquetas, solo escurrimos después de la desinfección sin ya meterlo. Aunque claro, tiene que ser dependiendo del producto que utilizamos.
8: Agradezco mucho que estés aquí para poder brindar esta información. Sí creo que nos quedó muy claro esta parte de la teniasis y la cisticercosis, uh-huh, que son cosas diferentes. Claro. Y que ya hablamos que el pobre cerdito solo está existiendo y no tiene la culpa. En sí o directamente, sí, claro. La higiene de manos, la higiene de tus alimentos, la cocción de tus alimentos son muy importante. Entonces, pues, gracias por quedarte hasta el final. Doctor Jesús, muchas gracias por estar aquí también.
9: Al contrario, gracias por la invitación y pues también invitarlos a que esto sea una práctica habitual, a desparasitación en casa y pues buenas prácticas higiénicas.
8: Yo soy Claudia Mejía, nos vemos en un siguiente episodio. Hasta pronto.
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2: Tenemos pensado modificarlo. O sea, así como se aprobó en el 2025, viene igual en la ley de ingresos. No hay ningún cambio.
3: Entonces, ¿esta propuesta estaría como desechada o no pasaría? ¿Qué sería?
2: Pues tendría que en todo caso revisarlo Hacienda y Salud, pero por lo pronto no pretendemos ningún cambio del que ya se hizo en el 2025 para el 2026.
4: Se ha llevado a cabo una lucha incansable cuyo objetivo superior ha sido la construcción del movimiento más importante de México y de nuestro querido Chiapas, la cuarta transformación de la vida pública de nuestro país. Por esa razón, es un compromiso moral seguir trabajando con responsabilidad, firmeza y determinación para el pueblo de Chiapas, que ha sido mi hogar desde hace 60 años. Y por ello quiero comunicarles que solicité mi registro a Morena para participar como aspirante a la coordinación distrital de los comités de defensa de la transformación y la soberanía nacional por el Distrito 9 de Chiapas, con cabecera aquí en Tuxtla Gutiérrez.
5: El combate al contrabando de combustibles ha permitido fortalecer de esa forma la recaudación y regularizar operaciones en aduanas. Entre septiembre del 25 y junio del 26 se detectaron 109.4 millones de litros de hidrocarburos no declarados, asociados con una recaudación de 4.600 millones de pesos por IVA y por IEPS, los que corresponden a una recaudación asociada con estas operaciones detectadas, que no deben de interpretarse como un monto pendiente de cobro, son acciones ya ejercidas. Y creo que es muy importante ir más allá.
6: Vamos a continuar con la estrategia de las encuestas y será el pueblo quien decida quién va a ser el responsable de cada coordinación. Aquí solo el pueblo pone, ni la presidenta del partido pone, ni nada del comité ejecutivo. Nosotros regulamos el proceso, pero quien decide es el pueblo. Así que en eso estamos, ¿no? Ya se cerró el registro para los distritos federales, para las coordinaciones a los distritos federales el día domingo. Era a las 6 de la tarde, pero bueno, era domingo y todo el mundo apenas. Y ya lo dejamos abierto hasta las 12 de la noche y ya eso ya se cerró. Esta semana vamos a publicar lo municipal y en otro momento lo distrital.
7: Pues es un diferendo que yo entiendo ya se subsanó, se aclaró. Y es un diferendo que se puede aclarar y se puede subsanar porque hay que reconocer que hay buena relación con el gobernador de Querétaro, de parte del Ejecutivo Federal. ¿Sí? Además, el gobernador de Querétaro, cuando fue senador, lo tuvimos aquí, era una persona tratable, lo conocemos. ¿Sí? Aquí estuvo el senador. Entonces, así se puede aclarar, ¿sí?, un diferendo. Y lo mismo con el embajador de Estados Unidos, por supuesto. Esto yo entiendo que se ha aclarado. Lo ha escuchado el propio secretario de Relaciones Exteriores y pues ya digamos que hay que regresar al cauce que marca la normatividad para ese tipo de actividades que hace, ¿no?
8: No, en los estatutos que tiene mi partido, y mi partido no prohíbe que un familiar suceda a uno que ya está en el cargo, entonces... Okay. Lo que yo asimilo es que la gente es la que va a votar, la gente es la que va a decidir. La verdad es que pues no he recibido ningún tema en este sentido por parte del partido. Entonces, lo que la dirigencia nacional decida, y si hay alguna posibilidad que yo pueda contender, si no, también vamos a apoyar a quien resulte el representante. Hay muchos cuadros en el estado de San Luis Potosí, ya se mencionaron algunos el día de ayer o antier por parte del Ejecutivo Estatal, entonces quien sea, vamos a estar apoyando.
9: La Cámara de Diputados aprobó en lo general la iniciativa presidencial de la Ley de Economía Digital para pagos digitales y electrónicos, que busca impulsar este tipo de pagos y disminuir de manera gradual el uso de efectivo, con lo que la Secretaría de Hacienda definirá en qué sectores serán obligatorias estas transacciones digitales. Durante su comparecencia en el Senado, el secretario de Hacienda Edgar Amador Zamora confió en que la economía mexicana podría alcanzar un crecimiento de hasta el 2% en 2026, pese al actual entorno de incertidumbre interna y externa, y sostuvo que para 2027 se cerrarán los espacios a evasión y elusión fiscal con herramientas digitales y tecnológicas. La más reciente encuesta de expectativas de Citi reveló que la mayoría de las instituciones financieras que la componen mantienen una perspectiva positiva de la economía mexicana, por lo que ven un crecimiento del Producto Interno Bruto del 1.7% para 2026, pese al contexto de estancamiento que ha enfrentado el país. El Instituto Nacional de Estadística y Geografía dio a conocer que en septiembre el indicador de confianza del consumidor presentó una caída mensual de 1.2 puntos, rompiendo una racha de 3 meses consecutivos al alza, para situar al indicador en 45.1 unidades, su nivel más bajo desde junio de 2026 tras un deterioro en todos sus componentes. El Servicio de Administración Tributaria informó que las empresas empacadoras de aguacate que exportan a Estados Unidos deberán cumplir con requisitos y medidas fitosanitarias establecidos por la Secretaría de Agricultura y Desarrollo Rural para fortalecer la cadena productiva y otorgar certeza jurídica a dichas exportaciones. La tasa de inflación de la Organización para la Cooperación y el Desarrollo Económico, OCDE, se elevó en agosto del 4.1 al 4.3% con respecto a julio, debido principalmente al incremento de 2 puntos porcentuales de los precios energéticos, siendo España, Australia, Bélgica, Dinamarca, Italia y Turquía los países que superaron el rango del 5%. El Fondo Monetario Internacional dijo que es probable que los fuertes repuntes en los precios de los alimentos y la energía se vuelvan más habituales, y advirtió que este tipo de crisis elevan las expectativas de inflación durante más tiempo, agravan la pobreza y amenazan la estabilidad económica.
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0: tal? ¿Cómo están? Muy buenos días. Bienvenidos a Bitácora de Negocios. Yo soy Mario Maldonado y me da muchísimo gusto saludarlos como todas las mañanas tempranito aquí en El Heraldo Radio, en Bitácora de Negocios. Nosotros que abrimos la barra informativa de esta estación del 98.5 de FM. Es un gustazo compartir todas las mañanas con nuestros bitácores de confianza, de corazón. Y bueno, pues hoy me da gusto saludarnos. Es mitad de semana, miércoles 7 de octubre del 2026. Y saludamos a la capital del país, a quienes nos escuchan en la 98.5 de FM, también en el Valle de México y en el interior de la República Mexicana. Ya lo saben, estamos también en vivo en la radio, en las estaciones hermanas del Heraldo, en Nuevo León, en Durango, en Jalisco, en Oaxaca, Chiapas, Tamaulipas, Guerrero, Nayarit, en el sur de los Estados Unidos, por supuesto. También en la radio por internet, en cualquier punto del país o del mundo que nos estén escuchando. Y en el podcast de Bitácora de Negocios, si no pueden hacerlo en vivo a la hora del programa, ahí estará despuesito de que termina, pues un par de horas después, más o menos, ahí estará en las plataformas del podcast, del programa. Y bueno, pues un poquito de música, como saben, después del resumen y de las voces con lo más importante para arrancar la información, para arrancar el programa, que así nos gusta que fluya la información en los primeros, pues que será 9, tal vez 10 minutos de el programa, y luego ya nos saludamos por acá y nos escuchamos un poquito de música. La canción de la semana o la temática de la semana, que en este caso es Elton John, Sir Elton John, este cantante británico de 79 años que estuvo presentándose en el Estadio Azteca este fin de semana pasado, el viernes y el sábado, con mucho éxito y pues con muy buenos comentarios. Sir Elton John en su gira de despedida. Esta canción que escuchamos de fondo se llama Your Song. Es una canción de Elton John que apareció originalmente en el segundo álbum de estudio homónimo de este cantante británico, que lanzó en 1970. La canción fue lanzada en los Estados Unidos en octubre de ese año como el lado B de Take Me to the Pilot. Y bueno, pues la vamos a estar escuchando, esta más balada, ¿no? Esta canción de Elton John, Your Song. Y les recuerdo también las redes sociales y el contacto de WhatsApp para que nos escriban y nos manden sus saludos, opiniones, de todo. Va el WhatsApp primero, 5521-130350. Escríbanos en las redes sociales también, en mi cuenta de X, arroba Mario Mal, en Facebook y en Instagram, estoy como Mario Maldonado. En las redes del Heraldo Radio, aquí también estamos atentos, alertas a sus mensajes, arroba Heraldo Radio en Facebook, en Instagram y en X. Y bueno, pues muchas gracias por estar con nosotros. Vamos a entrarle al análisis de los temas, a la información, parte de lo que ya escuchamos en las voces y en el resumen. Ayer estuvo el secretario de Hacienda en la Cámara de Senadores compareciendo. La glosa del segundo informe de la presidenta Sheinbaum, pues hablando un poco de todo, de el paquete económico, de que le van pues a cargar la mano a las empresas que no pagan ISR de parte del Servicio de Administración Tributaria. Van pues así con todo hacia las empresas con mayor capacidad económica por la caída del ISR. Ya ven que viene a la baja ese indicador, de cómo recauda el Servicio de Administración Tributaria, ¿no? Que es pues el más importante junto con el del consumo, que es el IVA y el IEPS. Pero como con el IEPS están subsidiando a las gasolinas, pues entonces necesitan lana, necesitan recursos de donde sea. Y ayer así lo comentó. Viene en el paquete económico esa miscelánea fiscal, de topar las deducciones de ISR y de ir a cobrar ISR a las empresas que dicen en Hacienda que no están pagando lo que deberían de pagar. Por cierto que el SAT limitó las deducciones de ISR para aguacate de exportación a los Estados Unidos y pide que los huertos de este producto estén certificados. Bueno, el oro verde, que nadie quiere dejar escapar las ganancias, ni el crimen organizado, porque ya ven hace poco cómo le fue a las empresas, bueno, y a los intermediarios que están intermediando con las empresas, con las autoridades de Estados Unidos, para que toda esa producción y exportación de aguacate hacia ese país que gobierna Donald Trump pues sea eficiente. Y pues hubo hasta, me parece que fueron 2 días en los que se frenaron, ¿no? Se frenaron las exportaciones de aguacate a los Estados Unidos, sobre todo de Michoacán. Dice el secretario también que entre septiembre del año pasado y junio de este año se detectaron 109 millones de litros de hidrocarburos no declarados asociados a una recaudación de 4.600 millones de pesos por concepto de IVA y de IEPS. El huachicol, del cual dijo que, por cierto, que no están investigando a Amílcar Olán. Yo hoy escribo en mi columna de Amílcar Olán sobre los negocios que intentaban hacer, bueno, que hicieron, y de las ganancias, jugosísimas ganancias por el tema del transporte, del balasto, de con el diésel también no declarado y con las facturas de Pemex. Una suciedad terrible. Les doy el dato, ellos en unos audios que tuvimos acceso y que están publicados hoy ahí en el CEO y en mi columna, pues dicen que hacen ahí unas cuentas medio chinas, pero dicen que les va a quedar una ganancia al mes de 200 millones de pesos. Imagínense de qué tamaño era el negocio, solo ese negocio en el que estuvieron involucrados los hermanos Olán, Amílcar Olán y su hermano. Es su hermano, por cierto, ahora que detuvieron a este personaje denominado el tanque, operador del cártel Jalisco Nueva Generación en varios estados de la República, incluido Veracruz. Este personaje en cuyas conversaciones, ya ven que Latinos publicó unas conversaciones, bueno, pues ahí dice que el tanque, este personaje Iván Casarín Molina, pues tenía relación con el hermano de Amílcar, se llama Luis Alberto, que él tenía relación con la maña, así le dicen, y que pues no había tema y que entonces lograron incluso ayudarle a un empresario que lo estaban extorsionando, porque se apersonó Luis Alberto Olán, el hermano de Amílcar, para decir que él conocía al tanque y que tenía datos con la maña. Imagínense de qué nivel estamos hablando de estos personajes que ahora están escondidos en Suiza y en no sé dónde más. Y dice el secretario de Hacienda que no lo están investigando. Carlos Loret de Mola dijo que con santo y seña, el nombre de las compañías, el número de cuenta, el número de recursos que envió a Suiza, que 1.400 millones de pesos, pero digamos con detalle muy puntual. Y ayer el secretario de Hacienda dice que no lo están investigando, que no hay nada de eso, que necesitan una orden de la Fiscalía General de la República. Pues muy extraño que, no sé si sea correcto decir que metan las manos por Amílcar Olán y por toda esa banda, ese clan o esa red de colusión y de corrupción que desfalcó al gobierno mexicano, pero pues que los tapen así como que no hay nada. Híjole, a mí me parece terrible. Sobre todo cuando pues el secretario Edgar Amador bien pudo haber dicho, pues no es un tema que yo conozca, son investigaciones privadas, de la UIF. O sea, no sé, se pudo haber salido por la tangente de cualquier manera. Lo mismo que la Fiscalía General de la República, que prefiere decir que no hay nada cuando son unos pillos, caray. En fin, bueno, pues qué decir. Por cierto que la UIF ya no la controla la Secretaría de Hacienda, aunque dependa organizacionalmente u orgánicamente de Hacienda, la controla la Secretaría de Seguridad de Omar García Harfuch. Así que bueno, pues ahí la dejamos. Hablando de esto, Manuel Velasco, ¿qué tal el comentario que se aventó ayer Manuel Velasco, el coordinador de los senadores del Verde? Dice al respecto de Omar García Harfuch que sería un proyecto ganador, que hoy para el 2030 es el mejor posicionado de Morena y de cualquier partido, que es, ¿cómo le llamó? A ver, déjenme encontrar aquí la frase. Es el Pedro Infante de la política, esa frase la que quería comentarles, que se aventó ayer Manuel Velasco. Bueno, pues qué bueno que fue él el que salió a decir esto, porque efectivamente él es el quien le dice que si Morena no lo abandera, Omar García Harfuch bien lo podría abanderar el Verde en el 30 y arrasaría. Falta muchísimo tiempo. Omar García Harfuch ha dicho que está concentrado en sus temas de la Secretaría de Seguridad y en la política de seguridad. Pero, pues hoy como se ven las cosas, Pues imagínense con este ofrecimiento del Verde, imagínense el Verde cómo soñaría con tener un presidente ahora que va a tener 4 gubernaturas, ¿no? Bueno, probablemente. En fin, le vamos a entrar a todo esto y otras cosas hoy aquí en el programa. Quédense con nosotros de aquí hasta las 7, 6:22. Vamos con Roberto Aguilar.
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0: Roberto Aguilar ya está con nosotros aquí en el programa. Robert, ¿cómo estás? Buenos días.
2: ¿Qué tal, Mario? Me da mucho gusto saludarte a ti y a todos nuestros amigos. Fíjate que el ambiente positivo de los mercados financieros se revirtió. Las bolsas ahora pierden, los bonos del Tesoro y el petróleo volvieron a subir. Y bueno, el tema se está concentrando más en Europa, Mario, donde las acciones europeas y el euro caen ante la crisis energética y las preocupaciones crecientes sobre el tema de las finanzas públicas de Francia, del que hemos hablado desde hace varios días, que tienen el temor que esto afecte al mercado mundial de deuda. También los datos del empleo de Estados Unidos, que fueron más débiles de lo esperado, pues ya están borrando la probabilidad de alza de tasas de la Reserva Federal este mes, pero eso sí, se mantiene en 86% la apuesta de incremento en diciembre. En tanto, el dólar se fortalece y estamos a la espera justo de las minutas de la última decisión de política monetaria del Banco Central estadounidense. Y bueno, SpaceX, esta compañía justamente propiedad de Elon Musk, pues está protagonizando otro hito en el mercado financiero. Y es que está buscando, Mario, 40 mil millones de dólares para firmar un acuerdo de abasto de chips con Nvidia. Y esto supondría la mayor operación de financiamiento en la historia, corta sí, pero muy intensa, de la inteligencia artificial. Y ahora que comentabas justamente el tema de Hacienda, pues estima que la recaudación de impuestos alcanzará 15.4% del PIB al cierre de este año, pero eso sí, para el siguiente, con lo que tú comentabas, va a llegar a 15.9% la recaudación de impuestos en 2027, de acuerdo con el secretario de Hacienda. Y rápidamente regreso a Francia. Fíjate que la producción vinícola de Francia este año caería hasta su nivel más bajo en el siglo debido al calor extremo, y esto, bueno, preocupa, más preocupaciones justo para la economía francesa. Y el tipo de cambio cotiza en 18.08 pesos por dólar luego de marcar un 17.94, y los analistas consultados por Citi esperan un peso más débil al cierre de este año. Pasaron de 17.5 a 18 pesos, y para 2027 de 18 a 18.5 pesos por billete verde.
0: Buenísimo, Robert, gracias, y nos vemos al ratito en la televisión.
2: Gracias, Mario, muy buenos días.
0: Roberto Aguilar, síganle en sus redes sociales, Roberto HNX. Vámonos a la pausa, escríbanos al WhatsApp 55 21 13 03 50, en mi cuenta de X, @ Mario Mal. Vamos al corte comercial y regresamos. 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
1: 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Regresamos. 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
4: El otorgamiento del Premio Internacional Carlos Fuentes a la creación literaria en el idioma español 2026 a Juan Villoro representa la máxima consagración a su vasta y polifacética trayectoria en las letras hispanas. Otorgado de forma unánime por la Secretaría de Cultura y la UNAM, este galardón no premia un libro en específico, sino el valor universal de toda su obra. Al recibirlo, Villoro se incorpora formalmente al Olimpo de la literatura latinoamericana moderna, compartiendo honor con figuras previas de la talla de Mario Vargas Llosa y Elena Poniatowska. El premio tiene un enorme paso simbólico y generacional al llevar el nombre de Carlos Fuentes. Ambos escritores comparten a la Ciudad de México como un personaje recurrente en sus narrativas urbanas, en sus obras como El Testigo, La Tierra de la Gran Promesa y El Vértigo Horizontal. Felicidades a Juan Villoro. Les saluda Heriberto Vázquez Muñoz.
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13: El licenciado Alejandro de Facio, fundador de Grupo Multisistemas de Seguridad Industrial y líder en el sector de la seguridad privada, resaltó los nuevos formatos publicados por la Unidad de Inteligencia Financiera para que quienes realizan actividades financieras vulnerables actualicen sus procesos de alta, registro y presentación de avisos. Lo anterior forma parte de la implementación de la reforma a la Ley Federal para la Prevención e Identificación de Operaciones con Recursos de Procedencia Ilícita, publicada en julio de 2025. En dichos formatos, entre otras cosas, se fortalece la identificación del beneficiario contralor, así como de operaciones realizadas a través de fideicomisos y otras figuras jurídicas. Es un paso en el sentido correcto. Sin embargo, el Estado debe implementar una estrategia para desarticular las redes de corrupción que permiten al crimen organizado cooptar a gobiernos al tiempo que diversifican sus canales de financiamiento, aseguró de Facio.
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0: Ya estamos de regreso con más aquí en Bitácora de Negocios, 6:31, tiempo del Centro de México. Gracias por estar aquí con nosotros, por seguir con nosotros a nuestros bitácores de confianza, de corazón. Les mandamos un saludo a quienes se van incorporando a esta estación, al 98.5 de FM aquí en la capital del país o en el interior de la República Mexicana. Por la 100.3 en Jalisco, por la 99.7 en Nuevo León, también en el radio por internet, que sabemos que nos escuchan muchas personas a través de esas frecuencias, donde sea que nos estén escuchando, en la casa, en la oficina, en la escuela, en el coche, en el traslado, en los coches de aplicación, donde sea, de verdad, gracias. Les mandamos un gran saludo, un abrazo, que sea un gran miércoles, mitad de semana. Hoy es miércoles 7 de octubre del 2026 y estamos aquí en Bitácora de Negocios en esta segunda mitad del programa. Muy felices de acompañarlos y de acompañarnos cada mañana de lunes a viernes en punto de las 6, de 6 a 7. Y bueno, ya vamos a mitad del programa y por eso regresamos con un poquito de música de Elton John. Se llama Your Song, esta canción, que es una canción del cantante británico que estuvo este fin de semana en el Estadio Azteca presentándose el viernes y el sábado con sus éxitos en su gira de despedida de Elton John. Y esta, pues es de 1970, ni más ni menos que de 1970, del segundo álbum de estudio homónimo de John, que se... pues que se lanzó en 1970 y la canción pues fue muy famosa, conocida en los Estados Unidos y en Inglaterra y en muchos otros lados, así que bueno, por eso la estamos escuchando. Vamos a leer algunos de los mensajes que nos escriben por acá en las redes, que les recuerdo, mi cuenta es en X arroba Mario Mal, en Facebook y en Instagram estoy como Mario Maldonado y en el WhatsApp, ahí estamos en el 5521-130350. Vamos precisamente a leer sus mensajes, los likes que nos ponen acá en el post del programa. Francia, Franzukia, bueno, así está su cuenta de X, Francia, saludos. Jaime Carrillo, Bere Aguilar, Lucio Solorio, La Evidencia News, Ricardo Morón, Roberto Varela, Enrique Ramírez. Que nos dice Enrique Ramírez desde Torreón, saludos. ¿Será que engañan a la presidenta? Es evidente que el lunes nada sabía de lo ocurrido en Querétaro, solo que estuvo el embajador acompañando al gober a poner la primera piedra de una academia. Nada le informó que la Cancillería, el SEDENA, la Fiscalía sí sabían. Bueno, saludos. Berta Molina, buenos días. Mario Bitácores, tempranero. Bitácorer tempranera de corazón. Nos pone por acá, saludos. ¿Quién más? A ver. Víctor Hugo Calderón nos dice, buenos días, excelente miércoles. Las recaudaciones de ISR no han sido las esperadas. ¿Crees que el SAT detenga las devoluciones de IVA a las empresas? Pues se está poniendo más difícil, ¿no? Para hacer las devoluciones de impuestos, aunque creo que sí las ha hecho. Las tiene que hacer por ley además, ¿no? Pero sí, cada vez las cosas están más complicadas con el SAT, porque el gobierno tiene una urgencia tremenda de recaudación y no va a ser lo que tendría que hacer un gobierno responsable, que es buscar ampliar la base gravable, buscar ir a cobrar impuestos a quienes hoy no pagan, que hay una, la mitad de la economía es informal, no paga impuestos, más que el consumo, pues, ¿no? El IVA o el IEPS en las gasolinas, pero como está subsidiado, pues pagan muy pocos impuestos. El ISR, que es el que va a la baja, pues no lo paga la economía informal. Pero creen que un gobierno que se dice de izquierda se va a atrever, si no lo hicieron los de centro derecha, se va a atrever el gobierno de Sheinbaum o el secretario Amador o el señor Dagnino, que es el jefe del SAT, se me olvida su nombre, Alejandro Martínez Dagnino. ¿Creen que lo van a hacer? Pues imposible. Entonces, pues van por los cautivos, que somos las personas físicas y morales, que son las empresas. En fin, saludos, saludos Víctor, Salvador Luna Galindo, feliz miércoles. Roberto Martínez Vara también nos saluda por acá. Leonardo Gómez, Adán Morales, Héctor Castro. Antonio Carranza, que nos tuitea por acá. Saludos, saludos, Antonio. Micaela Mata, también nos saluda por acá. Y vamos a ver, por aquí alguno se me está escapando, varios. Mariel del Bosque, que nos pone buenos días, saludos, Mariel. Rodolfo Contreras nos dice, preocupa la caída en el consumo. Roberto Varela nos dice, buenos días al Club de las Seis, increíble la forma en la que protegen al clan de Andy, la enorme corrupción de AMLO será castigada, se pregunta, o la impunidad regirá México. Yo mi apuesta es que no va a ir a la cárcel nadie de ese clan. Bueno, tal vez Amílcar si es que se decide la fiscalía hacer algo, pero son fichas de dominó. Es como con las redes de que se le imputan al exsecretario de Gobernación, a Adán Augusto López, y es gobernador de Tabasco, ex corcholata, ex todo, ¿no? Es senador actualmente. No creo que, pues hay tantas redes y también de los hijos del expresidente que son como fichas de dominó. Ellos han de estar muy de, yo declaro todo, y a la prensa y filtro todo y todas las conversiones que tengan y así. Entonces, pues más les vale que no me llamen a cuentas. La corrupción, la impunidad de que tanto criticaban los de la 4T, ¿no? Qué cosa, se están hundiendo en su propio, pues, lodo. Pero bueno, en fin, a lo que nos toca a los periodistas, pues es reportarlo, ¿no? Y ya sabrá las autoridades, la gente se dará cuenta de lo que realmente sucede. Nos dice por acá también, hola Mario, ¿qué tal? Saludos, pregunta, ¿no te invitaron al aniversario de Morena? Hoy es su aniversario, saludos desde la Gustavo Amadero Irving. Pues no, fíjate que no. Me invitaron, eso sí, a un informe de gobierno de Delfina Gómez, creo que es su tercer informe. Pero bueno, pues no, no podré ir. Betty, lindo miércoles, bitácoras, Mario, Chucho, saludos, Betty, Antonio de Harvard, buenos días, excelente miércoles, saludos. Nos dice Javier desde Monterrey, buenos días, Mario, ¿con qué confianza vamos a usar el mono riel si se cae a pedazos? Tantos proyectos que va a dejar inconcluso Samuel García, como el Metro Rey. Este monorriel no lo tengo tan identificado, pero ya nos darás más información y aquí las vamos a investigar. Buen día, yo soy Mari Sol López de Alcaldía Azcapotzalco. Como cada día me encanta escuchar su programa y los felicito a todos por el trabajo que realizan cada día. Nos permiten estar informados. Excelente mitad de semana para todos. Gracias, Mari, y gracias a todos y a todas por habernos escrito. Y vamos a leer más mensajes hacia el final del programa. 6:39, vámonos a otra cosa.
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0: Vamos a platicar con Ramón de la Rosa, subdirector de Economía en Actinver. ¿Cómo está, Ramón? Buenos días.
2: ¿Qué tal, Mario? Muy bien, gracias. Buen día.
0: Gusto en saludarte. ¿Cómo viste ayer primero al secretario de Hacienda, que bueno, ya es su segunda comparecencia en el Congreso, estuvo en la Cámara de Diputados, fue ayer al Senado, habló de este tema del ISR, que pues no le ha ido muy bien, que digamos, a la recaudación del impuesto sobre la renta, que es el de las empresas, el de los trabajadores? Dice que pues van a ir a cobrarles el impuesto que creen en Hacienda que no están pagando completo las empresas que tienen mayor capacidad económica o que pues van los topes a las deducciones, ¿no?, de ISR. Está apretado ese presupuesto y la recaudación para financiar tanto gasto, ¿no?
2: Es un reto, Mario, lograr que los supuestos del 2027 salgan en línea con lo que estás pensando Hacienda, ¿no? La razón ya la decías tú. Si uno ve el día de hoy las finanzas públicas con los datos que tenemos a la mano, de lo que va el 2026, la recaudación de ISR es una de las más que van más rezagadas dentro de la parte de ingresos. ¿Esto qué quiere decir? Recordamos que en el 2026 la estrategia fue mayor recaudación a través de impuestos nuevos hacia el consumo principalmente, ¿no? Teníamos las bebidas, cigarrillos, comida azucarada y las mercancías.

0: cambio, la inflación, algún dato, algún indicador que haya llamado tu atención, que se haya movido considerablemente, Ramón?
1: Pues mira, creo que todo el mundo está como muy alineado de que la inflación va a estar dentro del rango de confianza, perdón, dentro del rango objetivo de Banxico, 3.9 este año, que no habrá necesidad de mover la tasa el 2026, 6.50, y parece que Banco de México pues convenció al mercado de que no tiene que seguir a la 0.1, así que también la expectativa central es que en el 2027 se mantenga la tasa sin cambio, ¿no? Eso es algo que me llamó mucho la atención, que el mercado sí le hizo caso al mensaje que mandó el Banco Central. Ahora, en crecimiento se ha venido revisando poco a poco el pronóstico para el cierre de este año. Nosotros lo hicimos de 1.2 a 1.5, y la razón, Mario, es que ya con el dato de crecimiento observado en julio, si ya no creciera la economía, digamos, en agosto hasta diciembre, ya tendrías garantizado un crecimiento más o menos como del 1.4, 1.5, más o menos en esos niveles. Entonces, ya mucho el crecimiento está incorporado con los datos observados, y hacia adelante en el segundo semestre del año, me parece que lo que vamos a estar viendo es que ese impulso tan fuerte que tuvo el consumo después del Mundial y el impulso tan fuerte que hemos visto en las partes de exportaciones, pues van a ir disminuyendo poco a poco, y por eso tendremos un crecimiento más o menos de este nivel, ¿no? De 1.5 en el año.
0: Ahora, la Fed y Banxico que pues presentaron sus, bueno, van a presentar más bien las minutas, ¿no? De las recientes reuniones de política monetaria, las posturas que tienen sobre pues las tasas de interés, sobre lo que viene al fin de la al cierre del año, ¿no? La Fed que sobre todo que podrá ir, por ahí podría tener otro ajuste de tasa. ¿Cómo lo ves? Y después te pregunto del tipo de cambio.
1: Sí, claro, y está muy ligado al tipo de cambio estas dos minutos que vienen. Hoy sale el de la Fed, mañana sale el de Banco de México. Y recordemos, Mario, que ya el mercado tiene considerado la Reserva Federal aumente una vez más su tasa antes de que acabe este año, por ahí de diciembre, y una vez más en marzo del año que viene. Entonces tendríamos dos incrementos, digamos, ya que el mercado está muy seguro que vienen. Con esos dos incrementos, lo que vamos a estar buscando dentro de las minutas de la Reserva Federal es ver cuál es la postura, cuáles son los riesgos que están viendo hacia adelante acerca de la inflación. Mucho de la inflación que ha repuntado recientemente es por incrementos en los precios de energéticos, pero también es verdad que tienes una economía que sigue creciendo a una tasa elevada para una economía del tamaño de Estados Unidos, sobre todo impulsado por la inversión tanto pública como privada. Todo lo que tiene que ver con inteligencia artificial y también un gasto del consumo de las personas que sigue siendo bastante resiliente, ¿no? Entonces, está en una postura la Fed donde tiene que ser muy enfática, que tiene que luchar contra la inflación. Y al día siguiente vienen los de Banxico, y ahí lo que vamos a estar observando es, ya nos dijeron que no tienen que seguir en la Fed 1.1, pero cuando ellos nos dijeron esto, el tipo de cambio estaba en 17.20, si mal no recuerdo. Entonces, será importante ver cuál fue la discusión en torno al tipo de cambio, si el tipo de cambio se presionaba hacia los 18, 18.40 que llegamos a ver, cuál sería la postura de algunos de los miembros, si creen que en ese momento sí sería necesario incrementar tasa o no. Por lo pronto, como te decía, pues el mercado está pensando que no hay movimientos de tasa en este año ni el que viene.
0: Bueno, el tipo de cambio entonces se mantendrá por ahí de como está ahorita los 10, para los 18, ¿no? Más o menos en esa en 18.5, en ese rango.
1: Sí, nuestro pronóstico de valor de equilibrio está en 18, Mario, o sea, ya corrigió hacia ese nivel. Ese nivel de 18 ya refleja que el mercado está descontando dos incrementos más por parte de la Fed y que Banxico no mueva. Entonces, para ver presiones al alza, tendríamos que ver, número uno, que la inflación comience a subir más rápido en Estados Unidos o que la Fed te señale más incrementos. Eso haría que el tipo de cambio se nos subiera. ¿Qué lo haría que bajara un poco más? Pues que Banco de México de alguna forma dejara entender que no es que no vaya a reaccionar la Fed, sino si se cumplen ciertas condiciones, pueda comenzar a subir sus tasas, eso lo apreciaría, ¿no? Pero el escenario central es el que ya comentaba.
0: Buenísimo. Muy bien, pues como siempre, un gusto, Ramón de la Rosa, te mando un abrazo, buen miércoles y nos escuchamos la próxima semana.
1: Encantado, Mario, saludos a todos.
0: 6:45, vámonos con las historias empresariales.
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0: La Comisión Nacional Antimonopolios autorizó la adquisición de Telefónica en México por parte del consorcio que lidera Oxxo Incorporated, al considerar que la operación tendría pocas probabilidades de impactar el proceso de libre competencia y competencia económica. Con esto, las compañías tienen un plazo de 6 meses, pues para cerrar este proceso. Nos platica más del tema Daniela Millar.
2: Movistar México se acerca

0: nuevo dueño. CNA confirma la venta de Oxxo. La Comisión Nacional Antimonopolios autorizó la adquisición de Telefónica en México por parte de un consorcio que lidera Oxxo Inc., al considerar que la operación tendría pocas probabilidades de impactar el proceso de libre concurrencia y competencia económica. Con ello, las compañías tienen un plazo de 6 meses, aproximadamente a marzo de 2027, para concretar la concentración autorizada por el órgano antimonopolio, de acuerdo con la resolución del 24 de septiembre de 2026. Telefónica tiene alrededor de 20.3 millones de usuarios, tomando en cuenta datos de la Comisión Reguladora de Telecomunicaciones, CRT, al tercer trimestre de 2025, previo a los cambios por el registro móvil. La venta de Telefónica en México por parte de Oxxo se anunció en abril, en una operación valuada en $450 millones, o alrededor de 389 millones de euros. Luego de algunos años de la empresa de origen español intentando concretar una reorganización de su negocio en el país. En específico, el acuerdo consiste en la venta de la totalidad de las acciones de Pegaso y Celular de Telefonía, que conjuntamente conforman Telefónica México, cuya marca comercial es Movistar. Esta operación se enmarca dentro de la política de gestión de cartera de activos del Grupo Telefónica y está alineada con su estrategia de salida de Hispanoamérica, de acuerdo con un comunicado de ese entonces de Telefónica enviado a la Comisión Nacional del Mercado de Valores, el regulador español. Oxxo planea con Telefónica mejorar el servicio y dar valor a los comunicadores, así como traer satélite al país. Lo anterior, debido a que Telefónica apagó su infraestructura de transmisión y dejó de utilizar el espectro concesionado entre 2020 y 2022, por lo que migró su servicio de acceso a la red de AT&T en México. Para Bitácora de Negocios, Daniela Millar.
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0: Bueno, pues la Confederación Nacional, la Confederación Patronal, perdón, de la República Mexicana, dice que la incertidumbre jurídica generada por la reforma judicial ya está modificando decisiones de inversión y estrategias de protección legal de empresas en México. Según este monitor, primer monitor judicial de Data Coparmex, así el organismo empresarial reportó que 67.8% de las compañías consultadas identifica efectos negativos en sus planes de inversión o de expansión en México. Pues es algo muy similar a lo que ayer mismo comentamos aquí sobre un documento que publicó hace unos días el Departamento de Estado de los Estados Unidos en torno al clima para invertir en México, y bueno, pues veía muchísimos nubarrones, ¿no? Por decirlo menos, muchísimos obstáculos, problemas, costos, riesgos, entre otros, y por primera vez, esto es desde lo más relevante, ayer lo platicamos, por primera vez el Departamento de Estado del gobierno de Donald Trump, bueno, de los Estados Unidos, incluyó los nexos de funcionarios con el crimen organizado y la influencia de los cárteles en los gobiernos locales como uno de los grandes riesgos y amenazas para la inversión extranjera en México, obviamente para la inversión estadounidense, que es la mitad de todo lo que recibe de inversión extranjera nuestro país. Los datos puntuales son que en el primer semestre de este año del 2026 llegaron de inversiones estadounidenses a México casi 17 mil millones de dólares de inversión extranjera directa, lo cual representó el 48% del total, es decir, prácticamente la mitad de toda la inversión extranjera que recibe nuestro país es de Estados Unidos. Por eso es tan importante este informe del Departamento de Estado, donde habla no solo de ese riesgo que significa la vinculación de los funcionarios y políticos con el crimen organizado, sino también la influencia de los cárteles en los gobiernos locales, pero la presión del Servicio de Administración Tributaria a las empresas, que este sí había sido un tema del año pasado que sacó chispas, porque en un informe incluso pues lo firmaron todas las empresas casi que están de estadounidenses que están operando en México, y bueno, pues tampoco les gusta esa exposición, ¿no? Que digan que están diciendo que el SAT es un fiscalizador que raya, pues en que podría rayar en el tema de pues la presión fiscal al nivel que pues los espantara, ¿no? A las empresas, ¿no? O sea, a un nivel, pues no quiero decir de extorsión ni mucho menos, pero sí de una fiscalización tremenda que les haga inviable a muchas empresas la operación en el país. A esto le suman el poder judicial endeble que se tiene después de la llegada de los jueces del bienestar, de la reforma judicial y de la votación de los jueces. Estados Unidos ve con preocupación esas controversias que llegan a las cortes, a los juzgados o a la Suprema Corte eventualmente, sobre todo ahora que vendría, en teoría, entre comillas, quiero decir, vendría Lenia Batres como presidenta de la Cámara, de la Suprema Corte de Justicia, perdón, a partir de, ¿cuánto sería? Me parece que es a partir del 2028. No, todavía el 27 se lo aventaría Hugo Aguilar como presidente de la Corte, pero está en veremos si Lenia Batres asumiría efectivamente como presidenta de la Corte, porque pues hay ahí por ahí una redacción pues medio difusa sobre si efectivamente la que salió como con la segunda mayor votación en esa elección judicial después de Hugo Aguilar Ortiz, que es el actual presidente, la segunda que salió como más votada de esa elección es Lenia Batres, pero pues también hay un artículo ahí interno, una reglamentación de la Corte que dice que no, que los que van a definir al próximo presidente o presidenta de la Corte son los propios ministros por votación y no como haya quedado la elección de ese proceso. En fin, ya lo veremos. Está programada, no sí para el próximo año, dije para el 28, pero es para el 27, el septiembre del 2027 habrá nuevo presidente o presidenta de la Corte y Elena Batres pues está ya apuntadísima para convertirse en esta nueva presidenta de la Corte con todos los riesgos y las preocupaciones que eso genera para pues el gobierno para el gobierno tal vez sí, porque también en el gobierno tienen sus reticencias, pero sobre todo para la inversión nacional y extranjera, ahorita que hablábamos de la nacional, de la Coparmex y de la extranjera, de lo que dice el Departamento de Estado en ese informe del clima de la inversión en México. Y vamos a hacer contacto con Juan José Sierra Álvarez, el presidente de Coparmex. Ya no pudimos hacerlo, estuvo ahí un tema, un problema con la comunicación, pero a ver si lo retomamos mañana o en la semana para hablar de este monitor de inversiones en el país. Por lo pronto, o mientras tanto, iba a juntar esas dos. Por lo pronto, mientras tanto, entonces dije por lo tanto, pero no era lo que quería decir. Se acabó el tiempo, nos despedimos, muchas gracias por habernos acompañado en este día. Mandamos por acá saludos a María Teresa Carrera, a Inés CH, también en el WhatsApp, a ver, rápido, me meto aquí al WhatsApp. Nos dice: buenos días, les mando saludos desde Tláhuac, para estar informados y conocer los pormenores de la economía, los negocios, con el economista más joven. No me pierdo el programa, muchas gracias, qué gusto. ¿Me vas a mandar otra cosa, Kiko? Ya dejamos aquí. Hola, buenos días, muy buena música, Carolina de la Benito Juárez. Se quedan con Sergio y Lupita, nos vamos a la televisión y nos escuchamos aquí mañana a las 6. Muy buenos días.
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6: Donovan Carrillo sorprendió con un espectacular show de patinaje artístico sobre hielo en el evento Pasio Live celebrado en Santa Fe, donde rindió homenaje a la lucha libre mexicana y a uno de sus grandes íconos, El Santo. El patinador tapatío incluso protagonizó una especie de función sobre el hielo al enfrentarse a Blue Demon mientras sonaban los luchadores de la Sonora Santanera.
7: La arena estaba de bote en bote, la gente loca de la emoción.
6: Además, deleitó al público con música de Juan Gabriel. Donovan compartió el escenario con 17 patinadores profesionales, entre ellos sus compatriotas Andrea Montesinos y Andrea Strain, así como figuras internacionales como Mark Kondratiuk y Camila Valieva.
7: El santo, el cavernario, el demonio, el bulldog.
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0: Son las 7 de la mañana con un minuto y es miércoles 7 de octubre del 2026. Yo soy Sergio Sarmiento y le doy a usted la más cordial bienvenida a El Heraldo Radio. Ya sabe, usted puede quedarse con nosotros para estar bien informado, pero también podrá pasar un rato agradable. Nos gusta darle a usted el lado amable de la noticia cuando la noticia lo permite. Y bueno, ya tenemos ganadores del Premio Nobel de Química. Le vamos a estar dando toda la información. Vamos a tratar de comprenderla porque pues este premio se otorga por el descubrimiento de una serie de reacciones que conducen a la homoquiralidad. ¿Verdad, Guadalupe? Como todos sabemos, hay ciertas reacciones que producen moléculas en pares. Son moléculas que son casi iguales, pero una tiene efectos positivos y otra tiene efectos negativos. Bueno, pues lo que hicieron este par de científicos, uno francés y otro japonés, es descubrir un procedimiento para producir nada más una de estas moléculas, y esto pues ha permitido la fabricación de muchos medicamentos, también de perfumes, en fin, de todo esto vamos a estar hablando. Cuentan por ahí las malas lenguas que el químico Guerra nos ayudará a comprender esto de la homoquiralidad. Y bueno, ¿qué le puedo decir también? Muy ocupados allá en el Congreso para aprobar iniciativas como la iniciativa de la nueva Ley de Economía Digital, que fundamentalmente le da un poder discrecional a la Secretaría de Hacienda para decidir dónde se va a prohibir, en qué actividades se va a prohibir el pago en efectivo. Y por otra parte, se modifica también la ley aduanera y ahora será la Secretaría de Hacienda otra vez la que determine de manera discrecional el valor de las mercancías que se reciban en nuestro país. Ya no tendremos una situación en que los importadores declaran el valor de las mercancías. Bueno, esto puede encarecer muchos de los productos que recibimos en nuestro país. Pero no te preocupes, Guadalupe, también te puedo decir que ya hay un acuerdo, no sé, así te puedo decir, en el Congreso. Resulta que estaban allá en viendo el tema de la ley aduanera, y de repente una diputada dijo que viva el huachicol fiscal, y de repente todo el mundo que a favor del huachicol fiscal, y todo el mundo empezó a aplaudir. No se dieron cuenta de lo que estaban diciendo, andaban con la moral distraída, mi querida Guadalupe. ¿Cómo estás?
1: Oye, pues es que estaban muy emocionados, ¿no? Estaban entusiasmados a favor de que esto se termine, sí, a favor de que lo otro se termine, sí, a favor del huachicol, sí. Ah, caray, no, era no la respuesta. Bueno, mi querido Sergio, buenos días para ti, amigos, muy buenos días, bienvenidos a la información. Esperemos que sea una mañana muy buena, que sea un gran día este miércoles. Ya 7 de octubre, nos estamos yendo rapidito con este mes. Y todos especialistas hoy en química, ¿no? La química de la vida es lo que los químicos llaman homquiral, a partir de las palabras griegas para igual y mano. Como las manos, todos los aminoácidos existen en dos variantes espejeadas, pero solo una de ellas se encuentra en las proteínas de tus células. La otra rara vez se encuentra en la naturaleza. Bueno, todos ya somos esta mañana.
0: Ya sabemos.
1: Sí, estamos.
0: Ya identificamos homoquiralidad.
1: ¡Hombre! No, y yo, mi querido Sergio, uh-huh, estoy pues ahí ya desempolvé mi tabla periódica. Ya, ¿ah, sí? Sí, ya repasé mis elementos.
0: Manual de química,
1: mi manual.
0: La secundaria.
1: Y ya, pues muchos estamos ahí entusiasmados, por supuesto. Oye, y bueno, otro de los temas importantes, Morena cumple 15 años, ¿ah, sí? Estarán 15 festejando el día de hoy.
0: ¿Con pastel y todo?
1: Con pastel y todo, ahí en el auditorio, tengo entendido.
0: ¿Va a haber vestido ampón?
1: Yo, fíjate que no, yo creo que más bien, pues, va a haber, ahí muchos discursos y muchos abrazos y muchos aplausos. No sé lo que piense usted de cómo llega Morena a sus 15 años. Prometieron no robar, no mentir, no traicionar, ese es su lema. Están jovencitos y ya en el poder, ahí en muchos espacios, este partido que ha avanzado, que tiene muchos puestos, que ha llegado o ha llevado a la primera mujer a la presidencia de la República, y también otros temas, ¿no?, que tienen pendientes, señalamientos, pero también esto de la operación cicatriz. Fíjate que a propósito, dice nuestro sacapuntas, a propósito de encuentros pendientes al resultado de la reunión entre la titular de la Comisión de Elecciones de Morena, Citlali Hernández, y la exaspirante Tatiana Cloutier, como parte de la operación cicatriz con los perdedores del proceso de selección en Nuevo León, esperaban un trato similar al que recibió Andrea Chávez. Vamos a ver finalmente, porque pues no son los únicos puntos donde tuvieron que hacer operación cicatriz. Hubo muchos inconformes después de las designaciones de las coordinaciones estatales. Ahora siguen las municipales. Y vamos a ver qué es lo que sigue para Morena, que hoy estará de fiesta.
0: Por lo pronto, si te parece, Guadalupe, vamos a un resumen de la información más importante. La Real Academia Sueca de las Ciencias otorgó el Premio Nobel de Química 2026, más bien lo anunció, lo otorgará en diciembre, como es la costumbre, al francés Henri B. Kagan y al japonés Kenzo Sohai por el descubrimiento de los efectos no lineales y la autocatálisis en la síntesis orgánica asimétrica. Esta permite a los científicos impulsar reacciones que conducen a la homoquiralidad.
1: Bueno, y tras recibir la ratificación de 22 congresos estatales, la Cámara de Diputados llevó a cabo la declaración de constitucionalidad de la reforma que prohíbe que los candidatos a la presidencia de la República, a los gobiernos estatales y a la jefatura de gobierno de la Ciudad de México tengan doble nacionalidad. Hay varios de los legisladores que dicen, no, pues yo no voy a renunciar a mi doble nacionalidad, yo no estoy en ese supuesto, yo la verdad, pues sí voy a votar, o sí voté, o no voté, por otras cuestiones, pero pues yo voy a cuidar mi doble nacionalidad mientras pues se aprueba esto de la nacionalidad única.
0: Con 330 votos a favor y 122 en contra, el Pleno de la Cámara de Diputados aprobó la iniciativa de la presidenta Sheinbaum para expedir la nueva Ley de Economía Digital. Esta le permitirá a la Secretaría de Hacienda prohibir el uso de efectivo en determinadas actividades, y lo podrá hacer de manera discrecional. La ley no dice cuáles serían los criterios, nada más le da la facultad a la Secretaría de Hacienda para prohibir el pago en efectivo en las actividades que considere en que esto debe estar prohibido.
1: El Pleno de San Lázaro también avaló en lo general y lo particular la reforma a la ley aduanera, con la que se amplía la capacidad de la autoridad para inspeccionar el valor de las mercancías y ajustar las causales de embargo precautorio.
0: Durante la discusión de la reforma a la ley aduanera, la morenista Claudia Rivera Vivanco protagonizó un momento pues que por lo menos generó risas entre los integrantes de su bancada. Después de lanzar una serie de arengas desde la tribuna, preguntó si estaban a favor del huachicol fiscal. ¿Y qué cree usted? Hubo respuestas afirmativas.
2: Compañeras y compañeros, les pregunto, ¿a favor del combate a la corrupción?
3: Sí.
2: ¿A favor del combate a la evasión?
3: Sí.
2: ¿A favor del huachicol fiscal?
3: Sí.
2: Queremos ver. Queremos ver el voto. Queremos ver a favor del combate.
0: Bueno, pues sí, a favor del huachicol fiscal.
1: Algunos ahí se resbalaron, ya después rectificaron. Ya por la madrugada se aprobó la Ley General para el Fortalecimiento y Armonización Catastral y Registral, que busca unificar criterios, procesos y tecnología entre la Federación, las entidades federativas y los municipios para actualizar los catastros y registros públicos de la propiedad. Me encontré aquí a Federico Doring hace unos momentos y decía que ellos terminaron a las 3:30 de la mañana.
0: Bueno, pero por aquí anda de todas formas.
1: Sí.
0: Bueno, esta armonización catastral, ¿qué cree usted que pretende? pues subirnos el impuesto predial a todos. Bueno, pues durante su comparecencia ante el Senado, como parte de la glosa del segundo informe de la presidenta Sheinbaum, el secretario de Hacienda, Edgar Amador Zamora, evadió los cuestionamientos de la oposición sobre las acusaciones contra Andrés Manuel López Beltrán, el hijo del expresidente López Obrador, y el empresario Amílcar Olán por presunto huachicol fiscal.
4: La unidad no hace ninguna excepción, no hace absolutamente ni no tiene ninguna otra restricción más que la guía que le dan, la fiscalía y las otras entidades que requieren de su asistencia, y en eso somos muy transparentes. Todos los expedientes han sido completamente documentados en la unidad, y no existe, digamos, en este momento hoy investigaciones en ese sentido por parte de la fiscalía.
1: En su comparecencia ante la Cámara de Diputados, el secretario del Trabajo, Marat Bolaños, fue cuestionado por los legisladores del PAN sobre los resultados de los programas sociales, la informalidad laboral y sus presuntos nexos con Andrés Manuel López Beltrán.
5: Y ahora vienen y nos reclaman que los incrementos no han sido suficientes, pues creo que se han mordido en ese sentido la lengua, porque no les corresponde una posición moral.
6: A usted le han dado asignado otra responsabilidad, la de servir de enlace entre Andy López Beltrán, los contratos públicos y el nuevo Amílcar Olán, Mario Mabarak. De hecho, nos dicen que se reúnen los días jueves a darle cuentas al Narco Junior.
1: Bueno, pues ahí lo que se señaló el día de ayer en la tribuna y los legisladores con sus diferentes posicionamientos.
0: La Suprema Corte de Justicia de la Nación avaló la reforma de mayo de 2023 a las leyes de aeropuertos y de aviación civil, impulsadas por el expresidente Andrés Manuel López Obrador para facilitar la incursión de la Secretaría de la Defensa Nacional en el sector aeronáutico civil.
1: Los cuatro órganos superiores del Poder Judicial Federal entregaron a la consejera jurídica de la presidencia, Luisa María Alcalde, sus propuestas para realizar cambios a la Ley Orgánica del Poder Judicial y a la Ley de Amparo, esto en seguimiento a la reforma constitucional de junio pasado.
0: El Tribunal de Disciplina Judicial citó para el próximo jueves a la ex jueza federal Marta Eugenia Magaña López para que comparezca por el procedimiento de responsabilidad administrativa iniciado en su contra tras conceder en 2024 la primera suspensión contra la reforma judicial. Esta persecución de una juez por otorgar esta suspensión, que a todas luces era válida, la verdad es que pues ya es una... Es una abierta persecución de jueces o de exjueces, pues por haber sostenido que la ley es la ley.
1: Este martes se desplegó una manta frente a la Suprema Corte de Justicia para exigir que el procedimiento disciplinario contra la exjueza Marta Magaña se realice con apego a la ley, al debido proceso y a la independencia judicial. Además, un grupo de juezas y magistradas publicó un video, juezas y jueces. Magistradas y magistrados publicaron un video en redes sociales para expresarle su respaldo.
7: La democracia depende de tener jueces independientes, no al acoso disciplinario. Yo estoy con Marta Magaña.
8: Marta, todo mi apoyo y mi cariño para ti en estos momentos, y espero que el procedimiento disciplinario que injustamente se inició en tu contra se resuelva con pleno respeto a tus derechos humanos.
9: Marta Magaña, que hoy estás siendo señalada por hacer tu trabajo con vocación, con amor, con convicción, no estás sola, aquí estamos, te acompañamos y luchamos a tu lado.
0: El Tribunal Colegiado de Apelación de Hidalgo determinó no vincular a proceso al exrector de la Universidad Autónoma del Estado de Hidalgo, Gerardo Sosa Castelán, por una presunta defraudación fiscal de 5.425.218 pesos correspondientes al impuesto sobre la renta de 2018.
1: Bueno, y vamos a continuar con Pío López Obrador, que ayer sacó un video que ya ahorita nos estarás platicando. Pero bueno, Pío López Obrador, hermano del expresidente Andrés Manuel López Obrador, presentó un nuevo amparo contra la dilación de la Fiscalía General de la Ciudad de México para determinar si ejerce la acción penal o no en una carpeta de investigación donde él figura como víctima.
0: Es víctima, el pobrecito, lo obligaron a recibir sobres amarillos con dinero en efectivo. Pues sí, sí es una víctima, ¿no? Porque él no quería recibir.
1: Oye, y se difundió un video en su momento.
0: Ah, sí, entonces la culpa, el crimen es haber difundido un video de él recibiendo los sobres con dinero.
1: Pero hay otro video.
0: Bueno, Pío López Obrador publicó, de hecho, ayer un video en redes sociales para informar que decidió registrarse para competir por una candidatura a diputado federal en las elecciones de 2027.
10: Solicité mi registro a Morena para participar como aspirante a la coordinación distrital de los comités de defensa de la transformación y la soberanía nacional por el distrito 9 de Chiapas, con cabecera aquí en Tuxtla Gutiérrez. Desde luego, habré de someterme al resultado de la voluntad mayoritaria de las ciudadanas y los ciudadanos de Tuxtla.
1: Oye, ¿cómo va esa canción, Amorcito Corazón?
0: Pues parece, sí.
1: El coordinador del Partido Verde en el Senado, Manuel Velasco, reconoció que el secretario de Seguridad y Protección Ciudadana, Omar García Harfuch, se perfila como posible candidato a la presidencia de la República. Incluso calificó al funcionario como el Pedro Infante de la política.
11: Y el buen trabajo que él ha realizado a lo largo de su vida al frente de la seguridad de nuestro país y ser un hombre de resultados eficaz le hace tener una alta popularidad. Él, podríamos decir que es como el Pedro Infante de la política, tiene una popularidad muy alta.
12: Me llamó mucho la atención que comparara usted al secretario con Pedro Infante. O sea,
11: ustedes lo han comparado con Batman.
0: Ustedes lo han comparado con Batman. Oye, ¿cómo va la...?
1: A ver. Ah, ¿verdad?
0: Yo sabía que Guadalupe nos podía ofrecer. Ay, ¿cómo es? Amorcito Corazón.
1: Exacto, ¿qué tal, ahí? ¿En qué año estamos?
0: Estamos la última vez que vi 2026.
1: 2026, ¿verdad? Todavía falta, ¿no? Todavía falta, pero bueno, pues ahí ya.
0: Cuatro añitos nada más. Cuatro diciendo, años se van.
1: Pues nosotros estamos apoyando. Nosotros, si va, pues aquí están sus cuadernos. Bueno, por lo pronto, pues destacando la popularidad de Omar García Harfuch. La presidenta de la Comisión Nacional de Elecciones de Morena, Citlali Hernández, se reunió este martes con Tatiana Cloutier, quien ha lanzado críticas contra la designación de Clara Luz Flores como coordinadora de la defensa de la transformación en Nuevo León. Y también en contra de, pues, este método, ¿no?, para elegir a Andrea Chávez allá en Ciudad Juárez.
0: La presidenta nacional de Morena, Ariadna Montiel, denunció que la creación de una academia policial en Querétaro, con ayuda del gobierno de los Estados Unidos, promueve la injerencia extranjera bajo la justificación de reforzar la seguridad, lo dice la presidenta, y bueno, pues ahí viene... Como decía Joan Manuel Serrat, como decía Antonio Machado, el coro de los grillos que cantan a la luna.
1: La Fiscalía General de Nayarit confirmó la localización de un presunto centro de exterminio, esto en el municipio de Xalisco, donde se encontraron artefactos para incineración y una fosa clandestina.
0: Ramón Castro, presidente de la Conferencia del Episcopado Mexicano, denunció que el obispo de Aguascalientes, Juan Espinosa Jiménez, ha recibido amenazas e intimidaciones por sus críticas públicas contra las acciones del gobierno.
13: Ahora mismo no estoy seguro qué seriedad tenga, pero está circulando en redes sociales una amenaza de muerte. Y hay por ahí una persona que ofrece 40,000 pesos porque lo maten. Yo no creo que sea verdad, porque un asesino no va a poner en su red social que quiere matarlo y ofrecer 40,000 pesos, pero en el fondo quizás quieren intimidarnos.
1: Bueno, no solo ofreció 40,000 pesos, este sujeto ofreció 60,000, ¿no? En una posterior publicación, y bueno, pues la verdad, lamentables sus declaraciones, así que pues la preocupa mucho este tipo de acciones. Este sujeto tiene ahí, pues, programas, en redes sociales, y a través de estos programas, bueno, pues expresa este tipo de opiniones.
0: Bueno, un juez de control de Sonora dictó prisión preventiva justificada contra el médico Jesús Maximiano Verduzco Soto, acusado por la muerte de 8 personas y por afectar la salud de 12 pacientes debido a la aplicación de sueros vitaminados. Enfrenta cargos por el delito de homicidio culposo con responsabilidad médica.
1: Por otra parte, el IMSS ha confirmado ya la destitución de Roxana Blanca Rivera como titular de su órgano de operación administrativa desconcentrada en Durango tras la muerte de 5 recién nacidos en la unidad de cuidados intensivos neonatales. Qué terrible esto que ocurrió ahí en el Hospital General de Zona Número 1 en la capital del estado. Pues ya el día de ayer por la tarde, por ahí de las 2 de la tarde, se dio a conocer esta información.
0: Este martes, la presidenta Sheinbaum encabezó la inauguración del Centro de Rehabilitación e Inclusión Infantil Teletón CRIT de Colima. La mandataria destacó la colaboración entre el gobierno federal y la Fundación para atender a niños con discapacidad.
1: El presidente de los Estados Unidos, Donald Trump, dijo ante periodistas que está evaluando una posible suspensión, del impuesto federal a la gasolina. Sin embargo, no ofreció más información sobre las posibles medidas para impulsar esta propuesta en el Congreso.
0: Que si sabemos es que está desesperado, las encuestas no le son favorables y está viendo pues cómo compra el voto de sus compatriotas. En Francia, miles de estudiantes de bachillerato acompañados de sus padres y maestros salieron a las calles para exigir mejores condiciones en las escuelas. Se reportaron protestas en las ciudades de Marsella, Lyon y Nantes.
1: En información de los deportes, Lionel disputó su último partido con la selección de Argentina en la victoria del albiceleste contra Benin por marcador de 3-0. Messi, por cierto, jugó los 90 minutos, anotó un gol de penal y dio 2 asistencias. Se despide Lionel.
0: En un juego contra Benin, como que pudieron haber buscado un juego de mayor realce, pienso yo, para el despido de Lionel Messi, que ha sido, pues, las disputas son enormes, hay hasta trancazos, pero uno de los mayores jugadores de todos los tiempos. La selección mexicana de fútbol perdió otra vez 2-0 ante Chile en partido amistoso disputado en Los Ángeles, California. Son las 7:23, nuestro número de WhatsApp 55-2010-9647. Regresamos.

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1: Hola, ¿qué tal? Muy buenos días. Yo soy Mónica Reyes y te voy a estar acompañando en el Pulso Vial de este día. Calle Hamburgo registra ligera carga al cruce con semáforos de Insurgentes hacia Florencia. Es lento el avance en Avenida 608 desde Avenida 412 hacia Circuito Interior. Escuchemos en este momento el Pulso Vial de Gaspar Betancourt.
2: Se incrementa rápidamente el aforo vehicular a través de la avenida Paseo de la Reforma, por lo que ya encontrarás un avance muy complicado, por lo menos desde el eje 2 Norte y hasta las inmediaciones de la Torre del Caballito. Es la operación de semáforos y la gran cantidad de vehículos que están utilizando esta arteria lo que está generando estas condiciones en el avance. En el sentido opuesto, para quien se dirige hacia Calzada de Guadalupe, es mínima la afluencia de autos y el avance es rápido y constante. Hasta aquí el Pulso Vial.
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24: Muy buen día, auditorio del Heraldo. Les informo que se opera con afluencia controlada y buena circulación de trenes desde las terminales en las líneas 1, 2, 4, 5, 6, 9 y A. Se registra alta afluencia en las líneas 3, 7, 8, 12 y B, lo que puede generar mayores tiempos de espera. Para atender la demanda, se envían unidades vacías a las estaciones con mayor afluencia. Recuerden que la información puede cambiar por eventualidades en el servicio. Si se dirigen a la zona centro de la ciudad, la estación Zócalo Tenochtitlán de la línea 2 se encuentra abierta y ofreciendo servicio. Y recuerden activar la palanca solo en casos de emergencia, respetar la línea de seguridad y atender las indicaciones del personal del sistema. Estas medidas permiten tener un viaje más ágil y seguro. Los invitamos a mantenerse informados del estado del servicio en nuestras redes sociales oficiales, @metrocdmx. Reportó Ana Moreno para el Heraldo Radio.
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0: Estamos escuchando a Yo-Yo Ma, este violonchelista, sin duda el mejor violonchelista de la actualidad y uno de los grandes de todos los tiempos, junto con Casals, Rostropovich, en fin, con todos. Pero aquí estamos escuchando a Yo-Yo Ma en una de sus obras, en una de sus interpretaciones que me parece que es la más característica de él, la más importante, la más conocida. Es la suite de cello solo de Johann Sebastian Bach, número uno. Es el preludio, el primer movimiento de esta suite número uno. Vamos a estar escuchando a Yo-Yo Ma, quien nació, de hecho, en el seno de una familia china en París el 7 de octubre de 1955. Es ciudadano francés, ciudadano de Estados Unidos. Y bueno, pues desde muy chico, desde que era un niño, ya asombraba por su capacidad para interpretar el cello.
1: Bueno, y Osby, déjame la música, por favor. Dice una persona de nuestro auditorio, Silvia de la Ciudad de México, que no le gusta cuando ponemos de fondo Mándame un WhatsApp, solo hacen que recuerde al Chico Che, mejor música clásica, trova, hasta salsa si quieren, jaja, atentamente. Silvia, a ver, Sergio, ¿cómo componemos esto? Maestro Osvaldo, súbele, por favor.
0: Mandadme un WhatsApp. ¿Está bien?
1: Ahí está bien, muy bien, muy bien. ¿Qué sigue?
0: Hay más mensajes de nuestro público. Ahí está, tos que no se me va, mi querida Guadalupe. Hola, Sergio y Lupita, muy buenos días. Saludos desde Tuxtla Gutiérrez. ¿Se acuerdan del hombre que fue exhibido recibiendo sobres amarillos? Pío Lorenzo López Obrador, bueno, ese mismo sujeto, sin ningún pudor ni vergüenza, se registró para coordinar los comités de Morena por el Distrito Electoral Federal número 9, con cabecera en esta capital. Saludos, Carlos Eduardo Abarca de la Higuera. Efectivamente, eso es lo que hizo, y además está demandando a quienes difundieron el video de él recibiendo estos sobres. Ya claramente, ya la justicia es absolutamente partidaria en nuestro país.
1: Bueno, dice Amy Shehoa, fructífero martes para todos. La limitación al uso de efectivo para el pago de ciertos servicios solo sirve para demostrar el autoritarismo del gobierno y su falta de recursos. Y si nos clonan la tarjeta, nos tenemos que aguantar. La nueva Inquisición es fiscal. Saludos cariñosos.
0: Son las 7 de la mañana con 37 minutos. Vamos a la frase del día. Bueno, la frase del día es la siguiente. ¿Por qué le molesta tanto a la presidenta la academia en Querétaro? Julio Patán, alias El Tío. Bueno, y vamos a las preguntas. Ya sabe usted que somos preguntones, nos gusta preguntar. A mucha gente que nos escucha le gusta responder a lo que preguntamos. Ayer preguntábamos en este espacio, ¿tiene razón la presidenta Sheinbaum en cuestionar la participación del embajador de Estados Unidos en la colocación de la primera piedra de una academia de policía en Querétaro? Sí, nos respondió 6.5%, no 90.2%, quién sabe, 3.3%. Recibimos 1.265 participaciones.
2: La que sigue, por favor.
0: Claro que sí, maestro Osvaldo. Ya coloqué en mi cuenta personal de X, arroba Sergio Sarmiento, la siguiente pregunta. ¿Deben limitarse los aumentos a los alquileres para volver más barata la vivienda? Sí, nos está respondiendo 29.4%. No, 62.3%. ¿Quién sabe? 8.4%. En una hora llevamos 371 respuestas.
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1: Y está con nosotros aquí en la cabina Itzel González con las destacadas. Itzel, ¿cómo te va? Muy buenos días. Oye, ya es miércoles, ¿eh?
2: Mitad de semana.
1: ¿Qué tal?
2: Dos pasitos. Ya estamos haciendo el plan para el Halloween, Lupita. Ándale. Sergio, queridos destacalovers, ¿de qué se van a disfrazar? Tenemos todavía todo el mes para irlo pensando.
0: Momento, que antes del Halloween...
1: Hay algo importante, es que no se olvide.
0: No se olvide, si el 23 de octubre no se olvida.
2: 23 de octubre, cumpleaños de Sergio Sarmiento. También ya nos estamos organizando, muchachos, porque Sergio nos va a invitar a su casa.
1: Ya está la mesa de regalos.
2: Ya está, abrimos mesa de regalos. ¿Qué tal si traemos una canasta de taquitos de canasta para todos? No, pero ¿qué crees, Lupita? Que me dijo Sergio que pues no va a venir.
0: El mero día no. Pero...
1: ¿Que sigan los festejos?
2: Convivio un día antes, o el lunes.
0: Convivio antes.
1: Muy bien.
2: Me parece perfecto.
0: Organizamos
2: el convivio y ya estamos.
0: No se preocupare.
2: Perfecto, no nos
0: preocupamos.
2: Para
0: la fiesta, aquí siempre.
2: Aquí nos pintamos solos. Sergio, Lupita, amigos.
1: Traducción.
2: Aquí nos pintamos solos, hay fiesta y la agarramos desde el lunes, porque días nos van a sobrar, comida va a sobrar, aquí ya estamos todos organizados. Osby va a poner el ambiente con la música, vamos a evaluar si ponemos la de Mándame un WhatsApp, versión original o la nueva versión que acaban de lanzar. Ya estamos todos organizados, entonces 23 de octubre, no se olvida, cumpleaños de Sergio Sarmiento. Oigan, y mucha información en esta mitad de semana, así que comenzamos con las destacadas del Heraldo de México. En primera plana, Omar García Harfuch, cae el tanque líder del cártel Jalisco Nueva Generación en 5 estados. País, informe de Secretaría de Seguridad, recibe y bloquea casi 200 millones de ciberataques. Ciudad de México, lluvias, las precipitaciones siguen sin soltar a todas las alcaldías. Estados, traemos encuesta, elección municipal, Silva aventaja a Chagoya en Oaxaca. El senador registra 25% de las preferencias. Orbe, condenan discurso de Trump, dijo que Irán puede destruir Los Ángeles y San Diego. Y finalmente, en mercado, situación nacional, gastan en piratería hasta 63 mil millones de pesos, textil, calzado, farmacéutica, autos, alimentos y tabaco, entre los más afectados.

0: empresario Jorge Amílcar Olán, quien ha sido señalado por actos de corrupción en el sexenio de Andrés Manuel López Obrador. Casarín, el tanque, fue detenido en Zapopan, Jalisco. Víctor Sánchez es doctor por el CIDE, especialista en seguridad pública. Víctor, gracias por tomar nuestra llamada. ¿Qué tan importante es esta detención del tanque? ¿Y significa que sí se van a ir detrás de Amílcar Olán? Porque no parece haber sido la intención del gobierno. ¿Qué opinas?
1: Claro, hola Sergio, hola Lupita.
2: Buenos días.
1: A ver, para dimensionar la detención de este Iván Casarín Molina, el tanque, podríamos decir que es una de las 10 personas más importantes en la cúpula del Cártel Jalisco Nueva Generación. Es la cabeza de una de las dos células más grandes de huachicol, o sea, de extracción de combustible y de huachicol fiscal. Y eso, pues, parece ser que es lo que lo une a Luis Alberto Olán, el hermano de Jorge Amílcar Olán. Es decir, hay un audio que se dio a conocer hace algunas semanas por el medio Latinus, en donde en voz de Luis Alberto Olán afirma ya haber hablado con el tanque para que se dejara de extorsionar a empresarios que participaban en la construcción del Tren Maya. Eso implica que, derivado de que este personaje ya desde el 2024 había sido boletinado por el Departamento del Tesoro de los Estados Unidos, que pues prácticamente Estados Unidos podría pedir de inmediato su extradición. Y si es así, si es entregado a los Estados Unidos y pues el gobierno de los Estados Unidos se encuentra una conexión con Amílcar Olán, pues podrían conectarlo pues con toda esta red de complicidades que ya se ha hablado y pues poner en graves problemas a varios políticos mexicanos.
2: Víctor, la influencia que tienen estos cabezas como el caso del tanque, ¿cómo operan? Y a pesar de algunas detenciones, ¿siguen siendo fuertes estas organizaciones o sí se afecta esta estructura?
1: Mira, no necesariamente el golpe es tan abrupto en la estructura, o sea, dado que si bien el tanque es una persona de muy alto perfil dentro del cártel, pues ya prácticamente hay un sucesor natural, o sea, que es su sobrino Yair Casarín, que seguramente quedaría al mando de toda esta zona de operación. Hace 12 años aproximadamente, el tanque y su familia no son originarios de Veracruz, fue enviado desde Jalisco hacia Veracruz precisamente para hacerse cargo del sur de la entidad, Coatzacoalcos, Minatitlán, pero luego expandió su influencia hasta Veracruz, Córdoba, Orizaba, incluso cruzando algunos municipios de Puebla, porque por ahí pasan los ductos de Pemex. Y desde el sur de Veracruz, emprendió el proceso de expansión en Tabasco, aliándose con La Barredora, en Campeche, llegando hasta Ciudad del Carmen, pues que es toda esta zona petrolera de México, y todo el istmo de Tehuantepec, aliándose con una célula local llamada Los Cromos. O sea, incluso pues debe haber una relación entre el alcalde detenido de Juchitán y el propio tanque. Entonces, se trata de una red compleja que, si le quita la cabeza, en este caso Iván Casarín, hay un sustituto natural y sigue operando la red. Obviamente, si hay un mensaje en el sentido de que, pues, grandes líderes del Cártel Jalisco Nueva Generación están siendo detenidos, y evidentemente esta detención, pues, además tiene un carácter político, se haya querido o no, se haya buscado o no, pero el hecho de que hoy esté en poder de las autoridades mexicanas, pues va a plantear

0: un reto si es que Estados Unidos, como sería la lógica, solicita su extradición, pues difícilmente el gobierno mexicano tendría argumentos para negar esa extradición y eso pues podría desatar diferentes interpretaciones.
1: ¿Hay indicios de que Casarín haya sido protegido en el sexenio anterior por las autoridades?
0: Pues digo, a final de cuentas, a nivel local, pues eso parece, digamos, no hay una evidencia suficiente que lo haya sido a nivel federal, pero pues si vemos cómo opera el cártel Jalisco, por ejemplo, con la narconómina de Nemesio Ceguera, pues sabemos que el cártel Jalisco hacía pagos regulares, por ejemplo, a encargados de zona de la Guardia Nacional o a figuras militares importantes en los estados, tienen en su nómina diferentes alcaldes, funcionarios, jefes de policía. Entonces, pues digamos, o sea, la respuesta más evidente es sí, pero no sabemos hasta qué grado llegaba a ese nivel de protección de este personaje.
2: Víctor, ¿qué opinas de la información, de la coordinación, de la inteligencia para este tipo de acciones, este tipo de detenciones entre México y los Estados Unidos?
0: Mira, yo siempre he creído que la cooperación es fundamental. O sea, es decir, tampoco creo que se trata de abrir de par en par las puertas y que Estados Unidos pueda hacer lo que quiera, pero sí creo que también es un error cerrar la puerta. No entender que pues ellos tienen mejor inteligencia, mejor tecnología, mejores recursos y que si ellos pueden proveer información valiosa para la captura de determinados objetivos, cuando se ha hecho, pues se ha probado su efectividad y su utilidad. Entonces, creo que es un esquema que tenemos que seguir propiciando y no solo eso, sino que debemos buscar el poder utilizar cierta tecnología de ellos, el capacitar a los elementos de nuestras Fuerzas Armadas y de nuestros cuerpos de seguridad.
1: Muestra esta detención una decisión formal de las autoridades federales de lanzarse contra pues los principales miembros de la delincuencia organizada? O sea, ¿sí va en serio este ataque a la delincuencia organizada?
0: Digo, a ver, hay una cuestión ahí dual. O sea, es decir, si analizamos las detenciones, abatimientos de los últimos meses, pues sí es evidente que existe una mayor acción por parte del gobierno federal de capturar a integrantes de peso de las principales organizaciones criminales, sobre todo si se ve en perspectiva al sexenio anterior. Sin embargo, pues sigue habiendo, sobre todo a nivel local, un proceso de protección pues de muchos líderes criminales. Y entonces, digamos, se podría decir, sí hay avances en la materia, pero también hay muchas áreas de oportunidad y hay sobre todo estas redes de protección política del crimen organizado han sido poco tocadas y ese es un gran pendiente que se tiene.
1: Bueno, pues yo quiero agradecerte, Víctor Sánchez, doctor por el CIDE, especialista en seguridad pública, el haber conversado con nosotros esta mañana.
0: Fue todo un placer, Sergio, Lupita, a la orden.
2: Gracias, hasta luego, Víctor. Muy buenos días. Pero pues la amenaza contra el obispo de Aguascalientes, Juan Espinosa Jiménez, ha provocado pues algunas expresiones de respaldo de la iglesia y una petición de protección desde el Congreso local. Fíjese que hubo un comentario en redes sociales atribuido al youtuber José Lápiz, que ofrecía 40,000 pesos a quien agrediera al obispo de Aguascalientes. Dijo así, textual: yo les ofrezco 40,000 pesos para que se lo madruguen. Así decía este mensaje, acompañado de insultos contra los sacerdotes. Tras estas críticas al mensaje, José Lápiz cuestionó que sus palabras se tomaran, dijo él, literalmente. Sin embargo, volvió a lanzar insultos contra los integrantes de la iglesia y afirmó que seguiría ofreciendo dinero por las cabezas. También se refirió a las posibles acciones legales en su contra y aseguró que esperaría las denuncias anunciadas, así como diciendo, bueno, pues a ver quién se atreve, ¿no? No me va a pasar absolutamente nada, pero me parece que este tipo de señalamientos es muy grave.
1: Son las 7:07 de la mañana con 52 minutos. Quiero recordarle a usted nuestro número del WhatsApp. Es el 55-2010-9647. Facebook, nos puede usted dar seguimiento en Sergio y Lupita en El Heraldo Radio. Y en X, antes Twitter, estamos como arroba Sergio y Lupita. Estamos escuchando música interpretada por el chelista Yo-Yo Ma, uno de los grandes de la música de todos los tiempos. Yo creo que es el mejor chelista de la actualidad, creo que es quizás el mejor de todos los tiempos, pero usted es juez, por supuesto, ha habido muchos grandes chelistas en la historia. Pero aquí está Yo-Yo Ma con el preludio de las suites de chelo de Bach número 1.

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2: Ten cuidado, hay una camioneta detenida en centrales de periférico a la altura de Conscripto, dirección Fuente de Petróleos. La circulación se está complicando. Paseo de la Reforma lleva buen avance desde Constituyentes hacia Periférico para quien deja atrás la calle de Niza. Circulas por Avenida Tláhuac, lleva ligera carga desde Ermita Iztapalapa hasta el metro Lomas Estrella. Arcos de Belén desde el eje central lleva carga lenta hasta la zona de Valderas. Y Aquiles Cerdán desde Renacimiento hasta Calzada México-Tacuba. Primero de mayo, desde Gustavo Paz hasta Periférico, va a vuelta de ruedas, si es que tómalo en cuenta. Este miércoles no circulan los autos con engomado rojo, terminación de placa 3 y 4, holograma de verificación 1 y 2.
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2: Detente por completo en los semáforos en rojo, evite invadir el cruce peatonal.
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0: Giorgio Ma, por supuesto, es conocido sobre todo por sus interpretaciones de las suites de cello de Johann Sebastian Bach, pero también se ha hecho muy popular porque le gusta tocar versiones clásicas de obras contemporáneas, de música popular. Aquí estamos escuchando Over the Rainbow, sobre el arco iris, con Giorgio Ma en el cello y Catherine Stott en el piano. A ver, escucha, Guadalupe, a ver si te gusta. Somewhere Over the Rainbow.
1: Oye, dice Antonio de Harvard, buenos días, Sergio, Lupita, es increíble ver y oír a Giorgio Ma. Tuve la oportunidad de verlo en un concierto que dio en el Monumento de la Revolución y es volar en el espacio, muy, muy bueno. Saludos, Antonio de Harvard. Oye, además que es generoso, ¿no? Fíjate que ofreció unos talleres para unos chavos platicamos, ¿no?
0: Azteca.
1: Ajá, y aquí en el Centro Nacional de las Artes.
0: Sí, es muy amigo de Carlos Prieto, el chelista mexicano, y él lo ha traído a México, pero a mí me tocó, ya he contado la anécdota, pero como decía André Gide, como la gente no escucha, hay que repetirlas. Me tocó en Davos cuando estaba en el primer mandato de Donald Trump, que Donald Trump estaba desatado contra México y los mexicanos acusándolos de todos los crímenes del mundo, y él llegó con su chelo, saca el chelo en el pasillo de Davos, se pone a tocar. Pregunta que de dónde somos, le digo que soy de México y dice viva México y se pone a tocar algo mexicano, siempre con una sonrisa. Realmente a mí me parece un gran personaje, lo he escuchado aquí, lo he escuchado en conciertos formales y por lo menos dos veces lo he escuchado en los pasillos del Foro Económico Mundial de Davos, en los pasillos, Guadalupe.
1: Oye, qué buena anécdota, mi querido Sergio. Oye, ¿y qué más?
0: Ah, es cierto, ¿verdad? Que tenemos más mensajes de nuestro público. Dice, buenos días, Lupita y Sergio. Yo aprendí que la moneda de curso legal en México es el peso mexicano y ahora no lo recibirán en las gasolineras y casetas de carreteras, convirtiendo las tarjetas de crédito entonces en moneda de curso legal. ¿Cómo puede ser esto? Por otro lado, ¿y si nos clonan las tarjetas y si no hay sistema en la zona de la gasolinera y si el banco tiene un problema? ¿Y si sí? Bueno, pues, y si pasa algo más, ¿cómo se resolverá? ¿Los ciudadanos quedamos indefensos? Pues sí. Y hay gente que no tiene tarjeta de crédito, quieren digitalizar, estoy de acuerdo, pero me parece que la forma de digitalizar no es prohibiendo el efectivo. En todo caso es
1: las opciones, ¿no? Pues sí, que haya efectivo y que haya digital.
0: Pues sí, y que te dejen, que sea, que te convenga utilizar la tarjeta de crédito, la tarjeta de débito. Se ha vuelto tan difícil abrir una cuenta, llegas a abrir una cuenta y te piden mil cosas y te hacen dar vueltas, pues entonces.
1: Pero sí deberíamos de tener las opciones, ¿no?
0: Que te prohíban,
1: a ver, aquí no puedes pagar con efectivo. Oiga, pero la moneda mexicana es
0: pues
1: el efectivo.
0: Pues curso legal, se supone.
1: Bueno, oye, fíjate que nos dice una persona del auditorio, Sergio, Lupita, tengo 84 años y una cuenta de 50 mil en Banamex. En julio 26 extravié la tarjeta y me extrajeron 9 mil pesos, aún habiendo reportado la pérdida y el robo. Ahora el 27 de septiembre me roban más dinero. Ya no confío en los bancos. Si alguien sin conocer los NIPS puede saquear mis ahorros, muchos saludos. Híjole, pues.
0: Pues está muy difícil y el problema es que creo que puede uno cuidar los ahorros de muchas formas y está bien que eso ocurra, pero sí pienso yo que estamos en una situación en la que pues realmente obligar, forzar a la gente a no utilizar el peso en efectivo y utilizar tarjetas. Yo creo que eso puede ser contraproducente.
1: Oye, pero también nos escuchan en Banamex y ojalá
0: que puedan orientar
1: a esta persona.
0: ¿Sabes qué? Que es muy importante que entendamos que el gobierno está tratando cada vez de reglamentar más nuestra vida, de quitarnos libertades. En este caso me parece que es muy, muy complicado. A ver, si ya no puedes comprar gasolina en una gasolinera, pues ¿dónde vas a comprar la gasolina? Pues te vas con el guachicolero de junto, ¿no?
1: Oye, fíjate que fue bien interesante porque este tema lo traemos desde la bancaria, ¿te acuerdas?
0: Sí.
1: Desde hace unos meses,
0: cuando lo anunció la presidenta,
1: en la bancaria. Y hubo un debate muy interesante, esto también en los pasillos. No fue en Davos, pero fue en la bancaria, aquí en Acapulco, fue en... Ay, en Cancún, ¿verdad?
0: Fue en
1: Que
0: Cancún,
1: fuimos,
0: la
1: sí.
0: bancaria, sí.
1: Y ahí en los pasillos se empezó a hacer este debate porque te
0: Sí,
1: juntabas
0: sí.
1: después del mensaje con algunas personas de la banca y empezabas a dialogar sobre este tema y la verdad es que estuvo interesante y bueno, pues finalmente ahí está el planteamiento y pues ahora a ver qué es lo que sigue.
0: Son las 8:07.
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0: Bueno, pues después de un largo y complicado periplo de pleitos con los reguladores y también con gobiernos estatales, la empresa Paramount ha cerrado la compra de Warner Brothers Discovery. Es una fusión que va a crear al mayor gigante de empresas de medios en el mundo. Ha sido una compra, una fusión que tiene un valor de 110 mil millones de dólares. Recordemos que también la empresa Netflix hizo una oferta para comprar Warner Brothers, se la ha quedado finalmente Paramount, que está enfrentando todavía varias demandas antimonopolio. La nueva compañía se va a llamar Skydance y va a combinar dos de los cinco mayores estudios de Hollywood. Va a tener franquicias, a ver si te suena alguna de ellas, Guadalupe, como Harry Potter o Misión Imposible. Tendrá también decenas de canales de televisión y los servicios de streaming de Paramount Plus y de HBO Max. Es la mayor compra registrada en términos de medios de comunicación. En los mercados hay descensos el día de hoy. El Dow Jones está bajando 1.01%, el Standard & Poor's 0.61% y el Nasdaq 0.76%. La bolsa mexicana en estos momentos está bajando también 0.91%. El precio del petróleo crudo sube mientras tanto allá en el mundo. También el West Texas Intermediate de los Estados Unidos, el crudo marcador de Norteamérica, aumenta en estos momentos 0.93% y se ubica en 90.27%. El Brent del Mar del Norte, es el marcador de Europa, está aumentando 1.36% y se ubica en estos momentos en una cotización de $102 por barril. El peso mexicano sigue arriba de los 18 por dólar, se ubica en estos momentos en 18.0497 por dólar. Empezó la jornada ayer, la jornada empieza de hecho en Asia con una cotización de 17.9812. Esto quiere decir que ha subido pues casi un 0.4% el precio del dólar en pesos mexicanos. Hasta aquí nuestra información financiera.
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1: Seguimos con la información. La zona metropolitana de Guadalajara enfrenta una grave crisis por el deterioro y la contaminación del agua potable. No sé si ustedes han estado revisando la información en el Heraldo que hemos presentado a través de nuestros diferentes espacios. Ahí los videos donde sale el agua realmente pues muy sucia, ¿no? Y pues la gente está muy preocupada. Vamos a la información la tiene Adriana Luna, este reporte. Adriana, ¿qué tal y qué dice la autoridad?
4: Gracias, Sergio. Lupita, muy buenos días. Buscando resolver la crisis hídrica, el primer paso en Jalisco será cambiar el modelo de abastecimiento de agua para la zona metropolitana de Guadalajara, dejando de usar el agua del lago de Chapala. Así lo explicó el gobernador Pablo Lemus tras reunirse en Casa Jalisco con los alcaldes metropolitanos.
5: Los expertos nos recomiendan que la mejor decisión es dejar de usar el agua de la presa de Las Pintas y el sistema antiguo de Chapala para abastecer de agua a la ciudad. Si hacemos esto, podremos ver una mejora sustancial en la calidad del agua que recibe la ciudad en las próximas semanas. Este sistema aporta hasta 2.5 metros cúbicos por segundo, pero actualmente solo empeora la calidad del agua que llega a las casas proveniente de la planta potabilizadora número uno de Miravalle.
4: Se anuncian tandeos de un par de días que se estarán rolando por colonias o sectores por los próximos 6 meses, mientras se realizan saneamientos a la red hídrica.
5: Es una decisión difícil, pero responsable. Implica que durante los próximos meses tengamos menos agua para distribuir entre todos, pero será agua de mucho mejor calidad.
4: Hasta el momento son casi 350 colonias afectadas con agua sucia y maloliente. El próximo lunes 12 de octubre, el Sistema Intermunicipal de Agua Potable y Alcantarillado, el SIAPA, y los municipios darán detalles sobre estas nuevas medidas. Los tandeos se estarán rotando porque el agua no alcanza para todos, así que los cortes serán por 1 o 2 días. Desde Jalisco para Heraldo Media Group, Adriana Luna.
1: Gracias, Adriana. Muy buenos días.
0: Tenemos en la línea telefónica al ingeniero Arturo Gleason, doctor en urbanismo por la Universidad Nacional Autónoma de México. Es maestro e ingeniero civil en gestión pública en la Universidad de Guadalajara. Ingeniero Gleason, gracias por tomar nuestra llamada. ¿Qué tan serio, qué tan grave es el problema de la contaminación del agua potable en la zona metropolitana de Guadalajara?
6: Sí, muy buenos días, Sergio, Lupita. Gracias por el espacio. Pues definitivamente es una situación muy grave desde el punto de vista técnico, dado que las fuentes de contaminación siguen contaminando y no ha habido una estrategia, una política o el ejercicio de la ley que plantea que quien contamina sea sancionado. Esto es una grave omisión y que las fuentes siguen arrojando aguas negras y no hay quien o qué mecanismo pueda detenerlo, ¿no? Pero lo más grave, Sergio, Lupita, es que se está abordando desde la parte gubernamental un problema tan serio sin método, sin estrategia, sin ciencia, sin fundamento, sin diagnóstico que pueda derivar en acciones muy bien fundamentadas para resolver el problema, como el primer paso que es que se cierren las fuentes de contaminación.
1: A ver, ingeniero, ayer lo decía el gobernador, ¿no? Reconocía este tema de los residuos, pero pues, ¿qué se va a hacer con esto? Y por otra parte, decía dejar de usar el agua de la presa de Las Pintas. ¿Eso sí resuelve? ¿Si dejan de usar el agua de esta presa, ayuda, cambia las cosas?
6: Bueno, el problema es tan complejo que no hay método, como no hay estrategia, no se sabe con precisión o no hay fundamento, evidencia para sustentar lo que el gobernador dice. Evidentemente, esa presa recibe contaminación, sobre todo en la parte de Tonalá. De ahí se conecta al canal de Atequí, al canal de Las Pintas, que se bombea el agua a la planta potabilizadora. No hay un diagnóstico a fondo, no hay claridad sobre cómo están las cosas, porque no, la contaminación no solo viene de esa fuente de la que acaba de decir el gobernador, o ayer lo dijo, sí. Viene también de la red de distribución. Estamos hablando de 8.500 kilómetros de redes viejas, con un sinfín de fugas y con filtraciones de aguas negras. Estamos hablando de 162 tanques de distribución en términos de bombeo y regulación, que no son supervisados, que no hay inventario, no hay planes, no hay una información clara y precisa de lo que está pasando. Y bueno, pues todo recae en unos pronunciamientos que son de buena voluntad, pero si fuera por pronunciamientos, el problema ya se hubiera resuelto desde hace tiempo, ¿no?
0: Ingeniero Gleason, si usted estuviera a cargo de enfrentar este problema, ¿cuáles serían las primeras medidas que tomaría?
6: Lo primero es las fuentes, Sergio. Las fuentes, sé que hay un costo político, sé que no es fácil. Quienes contaminan, tanto industriales, tanto fraccionamientos, están arrojándose aguas negras a las conducciones. Habría que hacer también un diagnóstico a fondo puntual con evidencia, recorridos, inventarios, digitalización de planos, georreferenciación de las fuentes de contaminación. Para segundo, establecer un plan emergente, que esto es, de la mano de mitigar las fuentes de contaminación, hacer sistemas de barreras en distintos puntos de la zona metropolitana de Guadalajara. La gran barrera o las grandes barreras son las grandes potabilizadoras, pero había que seccionar el problema con mucho cuidado. Y para eso necesitamos ir a campo, para eso necesitamos los planos, para eso necesitamos ver qué tecnología pudiera funcionar antes de que llegue el agua al usuario y no dejarle toda la carga de limpieza al usuario que pues está respondiendo con la compra de filtros o sistemas costosos, quienes tienen dinero, o con la compra de garrafones, dejando a las minorías pues al margen de este tipo de acciones que algunos otros ciudadanos con mayor poder económico tienen, ¿no?
1: Ingeniero, ¿sancionar a las empresas o que o a los fraccionamientos o que ese dinero lo usen para reparar de una vez por todas lo que está fallando? ¿Eso debería ser el enfoque o usted cómo lo ve?
6: Sí, pues la infección, ambas, el gobernador, junto también con a buen atento exhorto a la federación, debían sentarse y primero ejercer la ley y en un momento dado platicar con los que contaminan, ¿no? O caerles con la ley, ¿no? Porque eso ya está tipificado en la Ley General de Protección del Equilibrio Ecológico y de la Ley de Aguas Nacionales. O sea, no hay que más que ejercer. Bueno, sí. Sí, no tener un problema político económico, porque hay empresas que de allí comen varias familias jaliscienses o tapatías, pero tenemos que llegar a un arreglo, porque no puede seguir la impunidad de estar arrojando aguas negras a las conducciones de agua potable, ¿no? Entonces, y de la mano de esta reestructuración, que repito, y vuelvo a insistir, en un diagnóstico a fondo, puntual, actualizado, sistematizado, monitoreado, es hora que no tenemos estudios de calidad de agua en los distintos puntos del AMG, del Área Metropolitana de Guadalajara. ¿Cómo es posible? Si hubiera seriedad, si hubiera algo sistemáticamente bien organizado, tendríamos una radiografía en tiempo real de lo que se está contaminando. No lo sabemos. Hay esfuerzos ciudadanos, monitoreos ciudadanos, algunas universidades, pero son informaciones que necesitan mayor rigor científico y una capacidad económica para monitorear el agua. No lo puede hacer el ciudadano común y corriente. Ahí es donde interviene el Estado con su capacidad económica, su capacidad de gestión, para entonces diagnosticar qué es lo que está entrando, de dónde viene, y sancionar y empezar este proceso de limpieza y restauración. Si no son medidas inmediatistas, salidas al paso, políticamente buscando pues sacar el menor daño de lo que ya estamos dañados todos y todas acá en Guadalajara, ¿no?
0: Bueno, pues yo quiero agradecerte, ingeniero Arturo Glisson, doctor en urbanismo por la Universidad Nacional Autónoma de México, maestro e ingeniero civil en gestión pública en la Universidad de Guadalajara. Gracias por ayudarnos a entender este tema.
6: Pues muchas gracias, Sergio, Lupita, por el espacio y seguimos en contacto. Y un saludo a todo el auditorio de la República Mexicana.
1: Muchas gracias. Hasta luego. Muy buenos días. Y bueno, vámonos a otro tema, Sergio. Los independentistas en Quebec, que es la única provincia francófona, por cierto, allá en Canadá, pues resulta que ganaron las elecciones con la promesa de organizar un nuevo referéndum sobre la independencia. ¿Qué te parece? Vamos a platicar con Michelle Calderón, ella es profesora de tiempo completo de la FES Aragón. Michelle, muchas gracias por conversar con nosotros esta mañana. Muy buenos días.
7: ¿Qué tal? Muy buenos días, Sergio, Lupita. Un gusto saludarles. Un saludo a la audiencia.
1: Michelle, pues, ¿cómo lees esta situación, este triunfo allá en Quebec?
7: Pues nos acaba de revelar algunos puntos importantes sobre algunos reclamos históricos que existen en esta provincia, pero sobre todo una tajante postura política que tiene el electorado, sobre todo de inconformidad con el gobierno pasado, de un gobierno de coalición que estuvo gobernando en Quebec desde hace ya algunos años. Entonces, me parece que el voto sí obedece en parte a este deseo de tener una mayor autonomía, pero por otro lado, pues también se relaciona con otro tipo de factores internos y también hasta cierto punto inconformidad por parte de la ciudadanía con el gobierno tal y como se había desarrollado hasta el momento.
0: Quebec ha tenido dos referendos ya sobre una posible independencia, los dos han sido rechazados. Uno por muy estrecho margen, otro por un margen más amplio, pero no hay duda que esto le hizo daño a la provincia, entre otras cosas, hizo que Montreal dejara de ser la ciudad central en materia del sistema financiero. Esta situación pasó a Toronto. y ahora vemos nuevamente el triunfo del Parti Québécois, pero lo vemos con lejos de una mayoría absoluta. Si realmente quieren hacer un referéndum, ¿le podrían hacer un daño nuevamente a Quebec?
7: Efectivamente, podemos identificar cómo es que los referéndums pasados revelaron algunos puntos importantes sobre la relación de esta provincia francófona y el resto de Canadá. En la década de los 80, por ejemplo, pues se empezó a gestar este debate, pero me parece que los reclamos que se tenían en aquel momento pues obedecían sobre todo a una postura para defender principalmente la secularidad, para tratar de promover ciertos cambios políticos, además de demostrar una postura clara con respecto a temas identitarios. En el caso de lo que vemos en la actualidad, me parece que esta propuesta del Parti Québécois, que históricamente han tenido y su postura abiertamente pues a favor de los referéndums, revela que también existe una tendencia en la sociedad quebequense, pero de tener una mayor presencia, sobre todo en temas sociales. Me parece que el referéndum tal cual, pues en este momento no abogaría propiamente por una independencia total, ¿no? Pero sí quizás por tener una mayor injerencia en otros temas. Por ejemplo, la campaña estribó principalmente en algunos aspectos sociales, especialmente temas sí. sobre salud, sobre vivienda, temas incluso que tocaban pues la necesidad de reducir la indigencia.
1: Muy bien.
7: Entonces, me parece que se orienta ahorita un poco más a eso y no propiamente a la independencia.
1: Michelle, muchas gracias por platicar con nosotros esta mañana. Muy buenos días.
7: Gracias, un gusto. Gracias.
1: Hasta luego.
0: Es Michelle Calderón, profesora de tiempo completo de la FES Aragón. Nosotros vamos a una pausa y regresamos.
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8: Ten cuidado, hay una camioneta detenida en centrales de Periférico a la altura de Conscripto, dirección Fuente de Petróleos. La circulación se está complicando. Paseo de la Reforma lleva buen avance desde Constituyentes hacia Periférico para quien deja atrás la calle de Niza. Circulas por Avenida Tláhuac, lleva ligera carga desde Ermita Iztapalapa hasta el metro Lomas Estrella. Arcos de Belén desde el eje central lleva carga lenta hasta la zona de Valderas. Y Aquiles Cerdán desde Renacimiento hasta Calzada México-Tacuba. Primero de mayo desde Gustavo Paz hasta Periférico va a vuelta de ruedas, si es que tómalo en cuenta. Este miércoles no circulan los autos con engomado rojo, terminación de placa 3 y 4, holograma de verificación 1 y 2.
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8: Detente por completo en los semáforos en rojo, evite invadir el cruce peatonal.
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0: Seguimos escuchando música interpretada por Yo-Yo Ma. Esta es la versión, su versión de Cinema Paradiso, de Ennio Morricone, de la película del mismo nombre, Guadalupe. Yo también la he visto,
1: sí,
0: no sé cuántas
1: estábamos
0: veces.
1: Comentando que la hemos visto muchas veces. Y la
0: Una
1: verdad
0: gran
1: es
0: película,
1: maravillosa.
0: Sí. Y la música de Ennio Morricone, que yo creo que también el compositor de otras cintas cinematográficas muy importantes, pero me parece que Cinema Paradiso es quizás lo mejor de su trabajo. Bueno, también compuso La Misión, que vale la pena recordar también. Bueno, pues estamos escuchando a Yo-Yo Ma en el aniversario de su nacimiento. Nació el 7 de octubre de 1955, está cumpliendo 71 años. Aquí lo acompaña también Chris Botti, el trompetista. Es italiano,
1: ¿verdad?
0: Chris Botti,
1: qué buena combinación. Y vámonos a los mensajes. Buenos días, Sergio y Lupita. Mi nombre es Armando. Mi comentario es que el gobierno le ha pegado a las organizaciones criminales en su estructura con detenciones, pero a los políticos de Morena no se les ha tocado, siendo que están ligados a estas organizaciones. Esta es una incongruencia, dice. Y entonces, ¿no es el Batman, el secretario, que le quieren hacer creer que es? Que tengan un excelente día, es lo que nos comenta.
0: Bueno, y Javier Lozano, el abogado, nos felicita por poner a Yo-Yo Ma y dice que también es un ferviente creyente de la Agenda 2030 de la ONU. Yo-Yo Ma, saludos a ambos. Le pregunto, pues ya sabes, con el afán de meter cizaña, si piensa que es el mejor chelista de la historia. Hay grandes competidores, Rostropovich, el ruso, Pau Casals, que fue el inventor del chelo moderno, catalán, español. Y dice, bueno, no sé si el mejor chelista, pero sí el mayor chelista humanista. Ya ves, se salió del
1: como
0: de
1: buen
0: la bronca.
1: Abogado. Ay, te mandamos un abrazo. Bueno, y dice otra persona de nuestro auditorio, querido Dúo Dinámico, ¿no habrá abogados que se amparen y puedan frenar esto de pago solo con tarjeta en gasolineras? Es absurdo que no podamos pagar con pesos mexicanos, dice moneda de curso legal en el país. Marta 48, Ciudad de México.
0: Dice Polo, feliz miércoles, Lupita, Sergio, y para todos los que hacen posible el programa. Muchas gracias, Polo.
1: Bueno, y se aprobó en la Cámara de Diputados la iniciativa presidencial de ley de economía digital. Jorge Almaquio, nos tienes todos los detalles. Adelante.
2: Gracias, Sergio. Lupita, amigos, con 327 votos a favor, 122 en contra y 0 abstenciones, en la Cámara de Diputados se aprobó en lo general y en lo particular la iniciativa presidencial de la Ley de Economía Digital para pagos digitales y electrónicos, que busca impulsar los pagos electrónicos y disminuir de manera gradual el uso de efectivo. La propuesta, distribuida en 5 títulos y 5 disposiciones transitorias, expone que las autoridades de los 3 órdenes de gobierno deberán realizar las acciones necesarias para aceptar medios de pago digitales y electrónicos en la atención de trámites y servicios, con el fin de acelerar la adopción de este tipo de pagos como una herramienta para impulsar la inclusión financiera, modernizar la economía y facilitar la relación entre ciudadanos, empresas y gobierno. De esta manera se promoverá también el uso de transferencias electrónicas, tarjetas bancarias, códigos QR, tecnología NFC y otras herramientas digitales de pago reconocidas por las autoridades financieras. Además, la Secretaría de Hacienda y Crédito Público determinará los sectores estratégicos y actividad de relevante en los cuales la aceptación de medios de pago digital será la única forma de pago, aclarando que cuando haya alguna contingencia se podrá pagar en efectivo o en cheque. También plantean la utilización de la CURP digital para la contratación de servicios financieros como un mecanismo de confianza y la creación de un expediente digital ciudadano para la consulta o uso de documentos o información de las personas usuarias que aceptarán las entidades en la contratación y acceso a servicios financieros cuando lo soliciten las personas usuarias. En la fundamentación, el presidente de la Comisión de Hacienda y Crédito Público, Carol Antonio Altamirano, destacó que la iniciativa presentada por la titular del Poder Ejecutivo Federal propone establecer un marco jurídico para ampliar la adopción e implementación gradual de medios de dichos pagos con mayor seguridad, menores costos para las personas usuarias y mejores mecanismos de control y recaudación.
3: Se busca modernizar los medios de pago, ampliar la inclusión financiera y aprovechar las herramientas digitales para facilitar las operaciones de las personas, los comercios y de las autoridades. La propuesta reconoce que la transformación digital no constituye únicamente un cambio tecnológico, sino una oportunidad para ampliar derechos, acercar los servicios financieros a más personas, facilitar el cumplimiento de obligaciones y reducir las desigualdades que todavía existen en el acceso a los medios de pago.
2: Patricia Flores Elizondo, de Movimiento Ciudadano, planteó que la propuesta no indica quién asume los costos de las transferencias, por lo que propuso dejar en claro que los usuarios no deberán pagar por los cambios ni se deberá cobrar comisiones al usuario.
4: Aquí la iniciativa dice: promuevan, habiliten, realicen las acciones necesarias, pero no dice quién pone el dinero. Por eso proponemos algo muy sencillo: que la ley diga expresamente que los costos de terminales, QRs, conectividad y adaptación para micro y pequeños negocios los asume el Estado, así como la infraestructura que habrán de desarrollar los municipios pequeños de pocos recursos.
2: Aunque dijo que no están en contra de las nuevas tecnologías, Homero Niño de Rivera, del Partido Acción Nacional, señaló que la propuesta manifiesta el talante autoritario y prepotente del gobierno federal con el que busca un control total y que además faculta a la Secretaría de Hacienda y Crédito Público a tomar determinaciones de manera discrecional y sin consultar a ninguna instancia. En los artículos transitorios se precisa que dentro del plazo de 15 días hábiles siguientes a la entrada en vigor del decreto, la Secretaría de Hacienda y Crédito Público deberá determinar los sectores estratégicos y actividades relevantes en los cuales la aceptación de medios de pago digitales y electrónicos podrá ser la única forma de pago, sin perjuicio de que en ejercicio de sus atribuciones posteriormente pueda ampliar dicha determinación. Sergio, Lupita, amigos, el reporte que les tengo.
1: Jorge, muchas gracias. Muy buenos días.
0: Bueno, la Real Academia Sueca de Ciencias ha decidido otorgar el premio Nobel en Química al francés Henri Kagan y al japonés Kenzo Sohai. Y bueno, pues estábamos escuchando toda una serie de explicaciones, entre otras explicaciones, la que estamos escuchando es que esto es por el descubrimiento de los efectos no lineales y autocatálisis en la síntesis orgánica asimétrica. Y bueno, ¿qué significa esto? Vamos a preguntarle a quien sí sabe de estas cosas, a Luis Manuel Guerra. Químico Guerra, ¿cómo estás? Buenos días. A ver, cuéntanos, ¿qué son estos efectos no lineares y autocatálisis en síntesis orgánica simétrica?
5: Bueno, pues Sergio, estoy muy contento porque es un premio muy bien merecido. Yo creo que ya era hora, durante varios años han sido propuestos, y esto es el resultado de muchos años de investigación en unas reacciones que no son como las que aprendimos en la escuela, ¿verdad? Que se pone del lado izquierdo, ¿verdad?, los reactivos y del lado derecho los productos. Tales reactivos sumados dan igual a tales productos, son reacciones lineales. En los efectos no lineales es cuando intervienen macromoléculas en este tipo de reacciones que se autocatalizan. Y esto es lo interesante. ¿Qué significa autocatalizarse? Que no se le tiene que adicionar, o en la naturaleza no se le adiciona un catalizador, un facilitador, digamos, a la reacción, como tiene que ser en muchas de las reacciones complejas orgánicas, sino que precisamente a través de este efecto no lineal, el catalizador como que se produce dentro de la misma reacción. Esto, que tiene un viso pues así puramente científico, teórico, tiene una implicación enorme para la síntesis de nuevos medicamentos en moléculas pesadas, moléculas grandes, y de nuevos materiales, ¿verdad?, que tengan características diferentes. ¿Por qué adquiere esto una importancia relevante hoy en día? Es por el advenimiento de la inteligencia artificial. Estas reacciones no lineales que se autocatalizan, pues son, como decía yo, Sergio, hace un momento, complejas, ¿verdad? Requiere pues de que se analicen una enorme cantidad de variables posibles para ver cuál va a ser el resultado de esta reacción que no es lineal. Con la inteligencia artificial, conociendo estos mecanismos, se le da a la gente, ¿verdad?, de inteligencia artificial, el mecanismo, como quien dice, y ella solita, la inteligencia artificial, se pone a buscar todas las millones de probabilidades que puede haber, metiéndole un radical, quitándole otro, un nuevo compuesto, cómo va a reaccionar con otro que no sea lineal, y cómo se va esto a autocatalizar. Y esto que tarda pues muchísimo tiempo, sobre todo de laboratorio, en la presencia de la inteligencia artificial, tiene

0: comentando, y autocatálisis de la síntesis asimétrica. Y bueno, pues vimos ahí un término que estábamos tratando de entender: homoquiresis.
1: No, la quiralidad. Un término opuesto a la quiralidad.
2: Y complicado, pero no lo es. Es simplemente que sí existen, ¿verdad? Bueno, la prueba es de que se recibió el premio Nobel por esto. Ecuaciones, bueno, más bien reacciones, ¿verdad? Que tienen efectos no lineales. O sea, un poco podríamos decir, César Lupita, que es contraintuitivo, ¿verdad? Lo que aprendimos los químicos.
1: Ya me acordé del
2: eso,
1: término,
2: ¿no? De que,
1: la homoquiralidad.
2: Sí, es que se tiene esta lateralidad, digamos, esta posibilidad homogénea, ¿verdad? Después de una reacción que se autocataliza. Y aunque suene complicado, no lo es, porque sucede todo el tiempo en la naturaleza.
0: ¿Qué es autocatalizar?
2: Un catalizador es un facilitador. Se usan muchísimos los catalizadores en la química. Por ejemplo, el platino se usa para hidrogenar reacciones, ¿no? Para facilitar, es un facilitador. Como una enzima en el cuerpo, un catalizador lo es en la química. Cuando se autocataliza, quiere decir que la misma reacción produce el facilitador, no hay que agregárselo. Y esto en la naturaleza, por ejemplo, en procesos de fotosíntesis, lo hemos encontrado en fechas recientes que es bastante usual. Autocatalizar significa que se autofacilita, que no se requiere un agente externo, que
0: sí,
2: es un catalizador, normalmente una sustancia. Muchas veces son metales, como el platino, como comentaba yo, el
0: Oye,
2: fierro.
0: pero por ejemplo,
2: Y que
0: pero un ejemplo de este proceso en la vida cotidiana.
2: en la vida cotidiana, o lo que comentaba yo de la fotosíntesis, ¿no?
0: Sí.
2: Que es, o los procesos enzimáticos en el hígado, en el ciclo de Krebs, se dan estos efectos no lineales en reacciones orgánicas complejas, y que donde hay una forma en que la reacción por sí misma se facilita. Se genera el facilitador dentro de la misma reacción. No sé si me explico, es en vez de tenerle que agregar, por ejemplo, platino o fierro para que se lleve a cabo una hidrogenación, la misma reacción produce este catalizador. Eso es lo fascinante de esto, y que permite que la reacción se lleve a cabo.
1: Bueno, pues Químico Guerra, como siempre, gracias por ayudarnos a entender estos temas. Te mando un fuerte abrazo con todo mi afecto.
2: Igualmente para ti, Sergio, Lupita. Buenos días.
0: Gracias, Químico. Muy buenos días. Igual. Y bueno, vamos a cambiar de tema, Sergio. Vamos
1: ¿Ah, sí?
0: A otra
1: ¿Ya no vamos
0: información.
1: A hablar de la homoquiralidad?
0: Vamos a seguir hablando seguramente mucho estos siguientes días, pero por lo pronto vamos a un tema, Sergio, que sacudió
1: ya
0: al mundo
1: apenas
0: entero.
1: Estaba empezando a aprender lo de la optogenética.
0: Y fíjate, no, y ya nos cambiaron. Nos cambiaron ya en el premio Nobel, porque todos los días se está dando a conocer un nuevo ganador. Pero un
1: temas,
0: aniversario,
1: sí.
0: Sergio, que te digo, sacudió al mundo entero. Se cumplen ya 3 años del ataque de Hamas a Israel. Y bueno, pues vamos a platicar de este tema con Marwan Soto Antaki, escritor, analista internacional y experto en Medio Oriente. Marwan, qué gusto, un abrazo, muy buenos días.
3: Sergio, Lupita, ¿cómo están? Muy buenos días, muchas gracias.
1: Hola, Marwan.
0: Oye, pues a 3 años de este ataque, ¿cómo ves la situación? ¿Cómo ha cambiado el mundo? ¿Cómo se ha transformado el Medio Oriente?
3: Mal, casi todo mal, ¿no? Salvo excepciones importantes, casi todo mal. A ver, primero, para situar en el día, y entiendo que las cosas se mezclan y entiendo que están relacionadas, pero justo sí es importante tomar en cuenta que si bien esto arranca el inicio de un periodo en el que todavía estamos metidos 3 años después, con muchísimas cosas, con lo que hemos visto en Gaza, con lo que hemos visto en Cisjordania, hoy es el día de memoria a las víctimas del 7 de octubre. O sea, no se nos puede olvidar por ningún momento qué es lo que sucedió con ese ataque de Hamas, con el nivel de violencia, con el nivel de absoluta brutalidad, que desde ese momento platicábamos, recuerdo que cambiaba la composición de Medio Oriente, que tanto cambió la composición de Medio Oriente. Si nos vamos particularmente al tema Palestina-Israel, desde esos primeros días había voces sobre todo, por ejemplo, árabes, o voces relacionadas con los procesos de paz, que reclamaban el retroceso 30 años, ¿no? porque al final, después de un evento de este estilo, ahí va a ser imposible.

0: conociendo la reacción como podría venir, recuperar alguna idea pronta desde la idea de los estados, desde los acuerdos de Oslo, etcétera. Creo que estamos mucho más atrás de hace 30 años, ¿no? Y sí tiene que ver con la respuesta de Israel, tiene que ver con Gaza, tiene que ver con el que no ha terminado, aunque se haya pasado, o sea, transformado en el paisaje, pues, ¿no? Con la operación de los colonos en Cisjordania, que ha aumentado en los últimos meses. Frente a Palestina e Israel, las cosas son muchísimo, muchísimo más complicadas, ¿no? Frente a la región, pues viene una cadena de eventos, un efecto dominó que ni siquiera quienes decíamos entonces que cambiaba el escenario medio oriental, imaginamos hasta qué punto, ¿no? Por un lado, evidentemente, sí, el descansamiento de Hamas y Hezbollah, pero al mismo tiempo, eso, ¿cómo implicó el aislamiento, de cierta manera, de Irán, lo cual terminó también en la caída de la dictadura de Bashar al-Assad en Siria? De forma que esa cadena de eventos transformó políticamente todo el escenario medio oriental, al punto que incluso una nueva presidencia del Líbano, después de mucho, mucho tiempo con el Hezbollah, que sigue metido dentro de las líneas políticas, pero tenía otro tipo de presencia con su líder Nasrallah, pues termina siendo también un poco desplazado, y hay una posición del Líbano con apoyo de Estados Unidos para tratar de entonces recuperar el terreno que el Hezbollah había ocupado dentro de la política libanesa. Eso nos da que entonces cambió Líbano, cambió Irán, cambió Siria, y que no creo que era algo de lo que podíamos imaginar. Ahora, frente al caso Palestina-Israel, con los saldos que conocemos de Gaza, con lo que hemos visto en Cisjordania, insisto, pues en realidad nos deja para el escenario del próximo mes, que vendrán con las elecciones de Israel, que se podría transformar quizá en algo que, bueno, de entrada hay que tener en cuenta que es imposible que no esté vinculado, sobre todo porque una de las principales plataformas, la plataforma del candidato principal opositor contra Netanyahu, que está delante de él, una de sus principales plataformas es una rendición de cuentas sobre las fallas de seguridad que permitieron esto y el estado en el que están las cosas en Israel en relación, sí, también con Palestina, en vidas a un futuro, pues podrían ser el último, la siguiente etapa más bien de los saldos del 7 de octubre.
1: Bueno, ha pasado todo este tiempo y hemos visto también una respuesta por parte de Israel que parece que ha ido más allá de lo que sería justicia. Y esto ha afectado por mucho la imagen de Israel. ¿Qué opinas de eso?
0: A ver, creo que es claro el nivel de violencia y el nivel de, a ver, entiendo que la palabra genocidio pueda ser explosiva y también tendría que reconocer que en esa explosividad se evitan, como de alguna forma, diseccionar los distintos elementos de la violencia que se han vivido en los últimos 3 años en Gaza, pero tenemos la colección de todos los crímenes de guerra posibles, ¿no? Ya alguien me va a responder sí, pero también los de Hamas sí, también si quieren los de Hamas, pero estoy hablando en este momento de lo que ha ocurrido en Gaza, ¿no? Ya hablé de la importancia de la memoria del 7 de octubre. A ver, el nivel de respuesta no solamente ha sido la respuesta física con los saldos en vidas, niños y demás que han sido asesinados en las distintas formas en las que se han sido asesinados. La parte de la imagen de Israel, lo que en realidad a mí lo que me importaría verla es cómo ha cambiado en términos políticos, ¿no? Cómo hubo una vuelta, por ejemplo, sobre todo en el caso de Estados Unidos, donde tenías a un sector que mayoritariamente lo tenía en buenos términos o tenía en buenos términos su relación con Israel, lo cual ha cambiado drásticamente, gracias a justo el tipo no solamente de actos, sino también de retórica que se han dado por parte del gobierno de Netanyahu, de sus ministros Ben Gvir y Smotrich, con las acciones que, ya sé que insisto, tienden a parecer parte del paisaje, pero lo que hemos visto en los últimos meses en Cisjordania, con el avance de asentamientos que en realidad son, aunque se quieran disimular, una política de Estado llevada de frente por uno de los principales ministros del gabinete israelí, que es Smotrich, pues se han transformado un poco, sí, en la absoluta deshumanización del otro lado, del lado palestino en su conjunto, del lado árabe en su conjunto, y que en términos para Israel, en términos políticos, pues, lo ha llevado a un aislamiento que no solamente se ve en el abandono de un grupo de países dentro de la Asamblea General, sino también en la manera en la que se ha relacionado, como por ejemplo con Europa, con Francia, que ha condenado distintas posturas. Y al final, pues sí, en este mundo como la gusta llamarle polarizado, resulta que, y por eso digo que estamos 30 años atrás, ¿no? Pues hemos roto incluso las vías posibles de algún tipo de diálogo, ¿no? De algún tipo de diálogo, y ese rompimiento del tipo de diálogo tiene que ver con las posiciones que ha tenido Israel.
2: Muy bien, Marwan, muchas gracias por platicar con nosotros. Como siempre, agradecemos que nos ayudes a entender qué es lo que está ocurriendo. Buenos días.
0: Buenos días, muchas gracias.
2: Hasta luego.
1: Son las 8 de la mañana con 53 minutos. Les recuerdo nuestro número de WhatsApp, 55-2010-9647. Estamos escuchando a Yo-Yo Ma, y a propósito, mucha gente parece que le gusta, gracias al obispo Francisco Javier Acero, obispo auxiliar de la Ciudad de México, que nos dice excelente música y nos dice felicidades. Vamos a una pausa, ¿te parece bien?
2: Me parece
1: Al
2: bien.
1: fin que estamos escuchando a Yo-Yo Ma.
2: Regresamos de inmediato.

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1: Te aviso que después del accidente de un tráiler continúa afectada la circulación en el eje 2 Poniente Monterrey, antes de Avenida Oaxaca hacia Avenida Chapultepec. Ya hay cierre la circulación en calle Canela a partir de Añil por manifestantes. Escuchemos el pulso vial de Gaspar Betancourt.
2: Se restablece el avance a través del eje 3 Oriente, la avenida Ingeniero Eduardo Molina, que también cerrada la circulación al cruce con la calle Héroe de Nacosari. Todo esto derivado de un choque y volcadura. Finalizaron las maniobras que realizaron elementos del Aeropuerto Cuerpo de Bomberos y la revisión de los conductores, con lo cual ya se puede avanzar hacia el eje 2 Norte, Canal del Norte, a tomar en cuenta que todavía hay un importante rezago para superar este punto. Hasta aquí el pulso vial.
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0: La llaman la ley de economía digital, pero es más bien un esfuerzo del gobierno del prohibido prohibir para prohibir ciertos pagos en efectivo. Es importante, por supuesto, digitalizar la economía. El nuestro es uno de los países que más utilizan el efectivo. En parte, esto es consecuencia de una economía informal que se extiende al 56% de las personas con actividad económica, pero también producto de un sistema bancario burocrático e ineficiente. El 80% de las transacciones en México se realizan en efectivo. En Estados Unidos es solo el 16%. La nueva ley de economía digital, aprobada ayer en diputados, con el voto de Morena y sus aliados, tiene aspectos positivos, pero preocupa que pueda sacar de la actividad económica a millones de personas que por edad o por falta de instrucción no pueden manejar los dispositivos digitales. Más inquietante es que la ley dará enormes poderes discrecionales a la Secretaría de Hacienda para prohibir el uso de efectivo. Es positivo que el gobierno esté buscando una mayor digitalización del sistema de pagos, pero el camino no debe ser la prohibición autoritaria, sino la creación de sistemas de pago más accesibles para todos. Yo soy Sergio Sarmiento y lo invito a reflexionar.
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2: De un comentario en redes sociales, un youtuber simpatizante de Morena ofreció 40 mil pesos para quien ataque al obispo de Aguascalientes, Juan Espinosa, y bueno, tengo entendido que la fiscalía ya abrió una carpeta de investigación. Vamos a platicar con Manuel Alonso García, él es fiscal general del estado de Aguascalientes. ¿Qué tal, fiscal? Muy buenos días.
3: Hola, buenos días, Lupita.
2: Gracias.
3: Un saludo a ti y a tu auditorio.
2: Gracias, fiscal. La Fiscalía de Aguascalientes está abriendo una carpeta de investigación por esta publicación de X, donde este presunto agresor ofrece 40 y hasta 60 mil pesos por madrugar al obispo de Aguascalientes.
3: Así es. Mira, efectivamente, nosotros a través de la Unidad de Investigación de Delitos Cibernéticos, el primero de octubre, cuando se tienen algunos aspectos de ciberpatrullamiento, identificamos una primera publicación, precisamente donde este youtuber a través de la plataforma X pues hace esta incitación en relación a este tema pues que genera esquemas de violencia. Y por eso nosotros como fiscalía, y teniendo esta noticia criminal, iniciamos la carpeta de investigación que se ha venido integrando desde que tuvimos conocimiento precisamente de esta situación. Y bueno, pues nosotros a través de esta unidad especializada pues estamos trabajando en la integración para recabar todos los elementos probatorios que nos permitan integrar bien la carpeta, poderla judicializar y poder, en su caso, pues solicitar, si así fuese el esquema jurídico, poder solicitar una orden judicial ante un juez.
0: Esto supongo que no se persigue de oficio, señor fiscal. Me imagino que se necesita esta denuncia. ¿Han hablado de alguna forma con el obispo para ver que presente una denuncia?
3: Mira, Sergio, tenemos dos contextos. Uno, presente, como tú bien comentas, en relación al tipo penal que nosotros podemos establecer como amenazas, donde sí, por supuesto, se persigue de querella, petición del ofendido. En ese esquema, la Secretaría de Gobierno del Estado, junto con el Obispado, están precisamente analizando este esquema. Pero nosotros también en Aguascalientes tenemos el tipo penal de apología del delito, donde nosotros a través de oficio y teniendo una noticia criminal que pueda conllevar como este contexto de este youtuber, nos pueden dar los elementos necesarios jurídicos para poder solicitar también por oficio o integrar por oficio esta carpeta de investigación donde está incitando a la violencia, y que eso nos permita, independientemente de la querella que pueda interponer el obispo, nosotros integrar una carpeta de investigación por este tipo penal que en Aguascalientes tenemos.
2: Fiscal, este sujeto, hemos visto sus redes, escribe cosas muy agresivas, vulgaridades. Supongo que una vulgaridad pues no es un delito, pero ya cuando está haciendo este tipo de señalamientos, ¿se busca determinar si hay conducta con pues relevancia penal?
3: Sí, claro, por supuesto. Bueno, nosotros tampoco en este caso no hemos querido ni especular ni adelantar conclusiones, pero pues tampoco vamos a minimizar ninguna situación o información que pueda presentar un riesgo para una persona, como es este caso, ¿no? Independientemente de que sea el obispo o cualquier persona, como tú bien dices, el tema a lo mejor de la forma de expresarse de este youtuber a través de esta plataforma, pues probablemente no conlleva más bien un tipo penal o un delito. Sin embargo, el contexto con el que lo está manejando, la incitación a causar precisamente un daño, ¿no? A una persona, donde hay un posible riesgo contra el propio obispo de Aguascalientes, que es directamente donde él hace la referencia, es más, ofrece dinero en relación a este tema, es lo que sí estamos integrando el esquema, el tipo penal, para poder judicializar la carpeta que iniciamos después de que conocimos en esta plataforma lo que él expresaba, y poder tener los elementos suficientes para que nos puedan conceder, si así fuese la conclusión de nuestra judicialización, pues una orden de aprehensión, si así fuese conocer.
2: Si esto ocurriera, si esto se concretara, ¿se lleva mucho tiempo, se lleva unas semanas, unos meses?
3: ¿Cómo es el proceso? Nosotros, como te decía, no queremos tampoco ni por esquemas de especulación. Lo que queremos hacer es un trabajo de investigación que precisamente nos podamos recabar todos los elementos probatorios, tanto en el aspecto jurídico, científico, pericial, que nos hagan judicializar una carpeta bastante fuerte que nos pueda precisamente permitir obtener una orden judicial.
2: O sea, que tenga solidez
3: la carpeta. No es un tiempo determinado, pero nosotros esperamos que en unas próximas horas podamos ya terminar de concluir la integración de esta carpeta. Ya dependerá cómo judicialicemos los elementos probatorios para que el juez pueda valorar y pueda tener a bien otorgarnos una orden judicial.
2: Muy bien, pues muchas gracias, fiscal, por esta información. Muy buenos días.
3: No, gracias a ti, Lupita. Un abrazo a ti y a Sergio.
2: Gracias.
3: Que tengan buen día. Un saludo a su auditorio.
2: Igualmente, gracias. Manuel Alonso García, fiscal general del estado de Aguascalientes. Sergio, el obispo decía que en un sermón pues no estaba de acuerdo en que se hiciera pues este tipo como de señalamientos cuando estás en contra, ¿no? Cuando te ofreces una opinión y estás en contra, a lo mejor,
0: con
2: de una decisión gubernamental,
0: mundo, ¿no?
2: Que todo el mundo tiene la libertad, o que todo el mundo debería tener la libertad de expresar estas opiniones. Eso fue lo que causó el enojo de esta persona. Si esta persona en YouTube hubiera contrastado las ideas, hubiera dicho, a ver, yo no estoy de acuerdo con lo que dice el obispo, al César lo que es del César, o no sé, alguna otra cosa, pues sería totalmente diferente. Pero esto de, en una publicación, ofrecer 40 y hasta 60 mil pesos por madrugar al obispo de Aguascalientes, me parece que pues es ahí una señal muy grave, ¿no? Está incitando a la violencia. Vamos a ver finalmente qué es lo que resuelve la fiscalía allá en Aguascalientes.
0: Son las 9 de la mañana con 10 minutos y... ¿qué te puedo decir, Guadalupe? Me vas a acusar de haber sembrado esta nota porque ya me conoces, ¿verdad?
2: No, me da mucho gusto platicar siempre con Ignacio.
0: Bueno, pues fíjate que va a haber una nueva edición del Festival de Vino a Bordo de La Naval, que se va a llevar a cabo este 8 y 9 de octubre, o sea que ya están aquí encima, y en el frontón Bucareli de la Ciudad de México. Da mucho gusto que esté en la línea telefónica Ignacio Push. Él es dueño de La Naval. Y Ignacio, cuéntanos, porque estaba yo viendo las promociones que están haciendo y ya se me antojó. ¿Qué es esto? ¿Es como una especie de festival de vino? Es un festival de vino, bueno.
4: ¿Qué tal, Sergio? Sí. ¿Qué tal? ¿Cómo están, Sergio, Lupita?
2: Hola, ¿cómo estás? Buenos días.
4: Pues con mucho gusto aquí con ustedes para poder pues invitarlos a ustedes y obviamente a todo su auditorio a nuestra tercera edición de Vino a Bordo. Vino a Bordo efectivamente es una feria de vinos de la naval, ¿no? Lo que hacemos, ponemos alrededor de 52 stands diferentes, donde tienes la oportunidad de degustar pues más de 350, 400 etiquetas diferentes de vinos de más de 15 países distintos, ¿no? Obviamente en octubre, pues la naval la tiramos la casa por la ventana, y en este evento pues damos descuentos que no damos en el resto del año. Y es una gran oportunidad para, pues, aparte de ir y probar vinos y degustarlos, pues ya vas a lo seguro y ya pues compras el que más te gusta. Y de alguna manera con un precio pues que no vas a encontrar en otra época.
2: Oye, Ignacio, pero además hay algo bien interesante. Por ejemplo, no solo se va a poder probar el vino que uno quiera, a lo mejor por una referencia, a lo mejor porque nos gustó la botella, a lo mejor por la etiqueta, sino conocer también a los dueños de las bodegas, que siempre es interesante platicar con ellos, a los enólogos, ¿no? También a los sommeliers que vienen de varias partes del mundo. Cuéntanos de esta otra parte.
4: Claro, por supuesto. Es cuando invitamos a todos los bodegueros de todas las bodegas que traemos. Y pues sí, viene gente de España, Francia, Italia, Portugal, Argentina, Chile. En fin, vienen dueños de bodegas, vienen enólogos, vienen sommeliers especiales y también vienen directores de exportación, donde ellos mismos te van a estar atendiendo en el stand. Y adicional a esto, tenemos durante los dos días, tanto el 8 y el 9, catas dirigidas ya sentados, donde ya te van a explicar ellos de sus bodegas, y puedes tener la oportunidad también de llevar una cata alrededor de 3-4 vinos con cada uno de ellos. Entonces sí es muy interesante y vamos a tener catas también especiales, ¿no?
0: Veo que esto es en un frontón, el frontón Bucareli, no lo conocía. ¿Cómo es el lugar para asistir a esto?
4: El Fronto Bucareli está muy muy cerca, en la colonia casi, que es la colonia Juárez, muy cerca, sobre el eje Bucareli. Y pues es nos cambiamos de sede, efectivamente, el año pasado lo hicimos en otro lugar. Y nos cambiamos aquí porque nos da la oportunidad de ser de una sola planta, ya no hay escaleras. Y pues es lo que era un ex frontón, efectivamente, que ya está habilitado como un salón para eventos. Y la realidad es que va a estar muy agradable porque también tienes un área donde vamos a tener música en vivo. Y se trata de ir a pasar un día, Sergio, muy agradable, un día con amigos. Además de que pruebas los vinos, pues puedes quedarte ahí a escuchar la musiquita en vivo. Tenemos también nuestro restaurante de La Quilla. Vamos a tenerlo puesto ahí, donde vas a poder también comer con un costo adicional, pero puedes también probar los platillos que más emblemáticos son de nuestro restaurante o de lo que más consume la gente, ¿no?
2: Uh-huh. Y oye, también Ignacio, ¿qué tienes un código para nuestros radioescuchas del Heraldo?
0: ¿Para qué? ¿Para entrada favorable?
2: A ver.
4: Sí, para ustedes, para su auditorio, pues tenemos un código que se llama Heraldo 20, y puedes comprar tus boletos entrando a boletia.com, pones este código, van a tener un 20% de descuento en la entrada para todos los que nos escuchan, ¿no?
0: Eso te lo agradecemos, porque la verdad yo sí pienso echarme una escapadita. ¿Cuánto cuesta la entrada a la gente común y corriente?
4: Comúnmente está en 950 pesos, pero sí, con el 20% ya baja bastante.
0: Sí.
4: Además, bueno, tenemos cinco cortesías, cinco pasos dobles para los que ustedes decidan cómo repartirlos, sí, o cómo darlos, para que ustedes lo determinen.
0: Bueno, a ver, vamos a pedirle a nuestro público que nos mande un WhatsApp. Son cinco pases dobles. Prepárense porque usualmente llegan se van en segundos, o sea que el número, ya sabe usted, es 55-2010-9647. Nos tienen que dar el nombre completo y que quieren ir a este Festival de Vino de la Naval. O sea que ya van a empezar a llegar. Y ¿Cómo invitarías a alguien que nunca ha ido a este festival de vino? ¿Qué le dirías? ¿Qué va a encontrar? ¿Qué va a pasar? ¿Cómo va a pasar la tarde o el día que esté allá?
4: Ah, mira, pues abrimos, la entrada es a partir de las 2 de la tarde.
0: Ok. Y ya es hora buena hasta... para tomar vino, ¿no?
4: Ya.
0: Oye, ya se acabaron los pases, perdón, pero sabía yo que iba a ser muy rápido. Pero en fin, dices que abren a las 2 de la tarde.
4: Abrimos a las 2 de la tarde, esto cierra, los stands van a estar abiertos hasta las 9 de la noche. Uh-huh. Y durante el día, pues van a estar durante el día varias catas, ¿no? Cada cata es cada media hora, es una cata diferente. Hay dos salones de catas, donde pues es ir a formarte o apuntarte para que te den el lugar. Hay alrededor de 40 lugares por cata. Y la idea, pues, es ir haciendo el recorrido y ir conociendo todos los stands que tenemos. Tenemos mucho vino mexicano también, vienen muchos productores y muchos vinos, pues, de todos otros países, ¿no? Y la verdad es estar, ver, darte el recorrido, después frenar un poco, comer con nosotros, probar nuestros platillos. Y al final tenemos una tienda, ¿no? Una tienda física donde ahí vas a poder comprar si te quieres llevar el producto. Y si no, también te tomamos tu pedido y te lo mandamos directamente a tu domicilio para que no andes cargando las cajas, ¿no?
0: Eso me parece buena idea.
2: Ya estamos listos, exacto. Más sí. Que animados, más que listos para estar allá con ustedes.
0: Bueno.
2: Gracias, Ignacio.
4: Claro, Ignacio Puch. También para que no se preocupe.
2: Muchas gracias. Oye, pues, y gracias también por los vinos, ¿eh?
4: No, pues adelante, qué bueno que les gustan. Y ahí estamos, los esperamos con mucho gusto.
0: Oye, he estado viendo que están ustedes, además de tener las tiendas, están teniendo como lugares para comer ahí mismo en las tiendas de La Naval, ¿no es así? ¿Cómo les ha ido con ese experimento?
4: Sí, Sergio, correcto. Tenemos un restaurante en 3 de nuestras sucursales, que ajá. Es un restaurante ya...
0: El que está ahí en La Condesa es uno de ellos, ¿no? Sí.
4: ¿En dónde, perdón? No,
0: ¿en La Condesa? Uno que está en,
4: correcto.
0: Sí, en Insurgentes, creo que es Insurgentes y Michoacán, si no mal recuerdo.
4: Sí, en Insurgentes y Michoacán, en La Naval de toda la vida, ahí hay una sucursal ya con La Quilla, que se llama, del restaurante de comida española. Y también tenemos en la sucursal de Polanco, que está en Anatole France, a una cuadra de Masaryk. Y en lo que es la calle de Río Lerma, también.
0: Ah, perfecto, en la Cuauhtémoc.
4: La Cuauhtémoc, correcto.
0: Bueno,
4: y sí, ha sido un concepto muy interesante porque... Ay, perdón.
0: Sí, ¿no?
4: Puedes elegir tu vino y a precio de tienda, ¿no?
0: A ver, tranquilo, traga un poquito de agua, lo que sea, tranquilo.
2: Oye, pero es que ya se nos antojó.
0: Sí, ya se nos antojó.
2: Puedes escoger tu vinito, comes rico.
0: Una pregunta, ¿sí? ¿Nada más se compran en boletia o puedes comprarlos allá en el frontón cuando llegues? Los boletos.
4: Cuando llegues también se compran también en el frontón, lo que pasa que el código ya es más, no te lo van a aplicar.
0: Eso es, entiendo.
4: Antes, antes de
2: Heraldo 20, aquí ya lo tenemos bien apuntadito.
0: Sí, muy bien.
4: Efectivamente, sí. Y lo interesante de los restaurantes, lo que te decía Sergio, es que puedes elegir tu vino a precio de tienda y prácticamente ya lo abres en el restaurante y eso ha gustado mucho.
0: Ahí sí me va a alcanzar. Muy bien. Bueno, Ignacio Puch, gracias por hablar con nosotros, dueño de la Naval. Gracias y gracias por invitarnos a este Festival del Vino. Es Festival de Vino a Bordo de la Naval. Es el nombre completo, ¿verdad?
4: Vino a Bordo, sí, correcto.
0: Vino a Bordo.
4: Súbete al barco.
0: Es Vino a Bordo y es un festival de vino. Bueno, pues muchas gracias, Ignacio. Gracias por hablar con nosotros.
4: No, gracias a ustedes y saludos a todos.
2: Gracias, hasta luego. Muy buenos días.
0: Son las 9 de la mañana con 21 minutos y vámonos a la microdeportiva.
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2: Pues que ya no llegó la micro, ¿no? Que se desvió y que se va directo a la naval. ¿Cómo estás, mi querido Julio Romero?
3: Muy bien, mi querida Lupita, Sergio, amigos del auditorio, qué placer saludarles. Sí, soy un barcazo, ¿eh? Soy un barcazo.
4: ¿Eres un barco?
3: Y traigo ya la boca hecha agua, ¿eh?
4: Oye, pero en la micro no se permite el consumo de vinos, ¿o sí?
3: Clandestino. Bueno, clandestino.
2: Se arma la pachanga.
3: Se arma la pachanga, vamos, No, ¿para qué nos vamos a hacer de la boca chiquita, no? La verdad. Pero bueno.
2: La micro se detiene ya en la naval.
3: Oye, caray, no circula el sábado. Es más, salimos del metro auditorio y llegamos hasta allá.
4: Oye, bueno, ya nos dijeron que como te metimos un poquito tarde, te vas a agotar este bloque, pero después te
3: Ok, quedas, correcto. No pasa nada. Es que hay un montón de cosas que platicar el día de hoy. Sí. Bueno, arrancamos con la selección. Sí. Ahorita vamos con Messi, arrancamos con la selección, que perdió su último juego de esta fecha FIFA 2-0. De 2 empates, 2 derrotas para Rafael Márquez. El día de ayer en Los Ángeles, el equipo pues sigue sin mostrar avances. Volvemos a insistir en lo mismo. Está arrancando el proceso de Rafael Márquez. Ya me lo quieren crucificar, que si el equipo no camina, sí camina. Son 4 partidos, es un nuevo proceso. Por primera vez en la historia del fútbol mexicano, tenemos un proceso controlado de un técnico a otro, una entrega tranquila. Entonces, ¿qué hay que mejorar? Pues sí, pero bueno, la verdad es que son partidos amistosos. Para eso son. Y justamente Rafa Márquez hizo un balance de sus primeros juegos al frente de la selección, asegurando que por lo menos él sí cumplió uno de sus objetivos.
5: Quizás no, el funcionamiento no fue el mejor, pero aún así te das cuenta también de que le diste oportunidad a todos, le di minutos a todos y desde un principio se presupuestó para intentarlos ver y ese es el principal objetivo y hemos visto quién puede estar y quién no.
3: Bueno, pues así las cosas con la selección. Mientras tanto, Atlas y Chivas protagonizan este sábado 10 de octubre una nueva edición del Clásico Tapatío correspondiente a la jornada 11 de la Apertura 2026 en el Estadio Jalisco. Los rojinegros llegan sextos con 17 puntos, producto de 5 triunfos, 2 empates y 3 derrotas, mientras que el rebaño ocupa el tercer puesto con 18 unidades y presume una de las defensas más sólidas con tan solo 10 goles recibidos. Atlas buscará intensidad, presión y aprovechar la localía, mientras que Guadalajara intentará controlar el ritmo y atacar con velocidad. Chivas ganó las últimas 2 ediciones de clásicos ligueros, pero Atlas quiere romper esa tendencia. 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
4: Vamos a una pausa, pero regresamos con Julio Federico Romero.
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6: Te aviso que lleva ligera carga a Avenida Instituto Politécnico Nacional desde Montevideo hasta Poniente 112 y Avenida Miguel Ángel de Quevedo desde Insurgentes hasta Calzado de Tlalpan. Te recuerdo que a las 11 de la mañana habrá concentración de manifestantes en Plaza de la Constitución en la Colonia Centro. Siguen los cierres a la circulación en Avenida 20 de Noviembre a la altura de República de Uruguay, así como en Venustiano Carranza por manifestantes. Alternativa Vial Bolívar y 5 de Mayo. Siguen los cortes a la circulación en ambos sentidos de Insurgentes entre Eje 10 Sur y Barranca del Muerto. Ten cuidado, hay un accidente de tracto camión, por lo que hay reducción de carriles en la autopista México-Querétaro a la altura del kilómetro 49, dirección Ciudad de México. Avenida Aquiles Cerdán, desde Renacimiento hasta Calzada México-Tacuba, con problemas viales.
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0: De regreso con la micro deportiva, ¿qué más tenemos, mi querido Julio?
2: Oye, bueno, pues justamente hablabas de Lionel Messi, la estrella argentina, le dice adiós a su selección el día de ayer, la albiceleste, 3-0 sobre Benín en un duelo amistoso en donde lo que menos importó fue el funcionamiento, los goles, etcétera. Messi anotó de penalti su último gol al minuto 71.
3: Hasta en los peores momentos que lo hemos pasado y lo he tenido, nunca dejé de luchar, de pelear, de dar el máximo, de querer estar siempre. El no venir más va a ser un dolor muy grande. Le juro que me gustaría venir toda la vida, porque jugar en la selección argentina es lo más lindo que te puede pasar.
2: Bueno, Lionel Messi se despide con 208 juegos con la albiceleste, 126 goles, 70 asistencias, una Copa del Mundo que ganó en Qatar 2022, dos Copas América 2021 y 2024. Sí, sin lugar a dudas se le va a extrañar a Lionel Messi, pero bueno, pues todo tiene fecha de caducidad, mi querido Sergio, y es uno de los más grandes de la historia, Lionel Messi. Ayer una verdadera locura lo que se vivió en Buenos Aires, en el Monumental. El juego fue a las 5 de la tarde, tiempo de la Ciudad de México. Tuve la oportunidad de por ahí andar monitoreando y creo que desde las 9 de la mañana ya había varias televisoras haciendo el especial, ¿no? El especial del adiós de Messi. Pero bueno, ni hablar, así las cosas. Bueno, fecha 4 en la Nations League allá en Europa. ¿Qué juegos el día de ayer? Inglaterra 3-0 sobre Chequia. El equipo de España sigue ganando, le pegó 2-1 a Croacia. La actividad de esta competencia se reanuda hasta el próximo mes de noviembre. Actividad en los playoffs en el béisbol de las grandes ligas. Los Dodgers de Los Ángeles vencieron el día de ayer 3-1 a los Bravos de Atlanta y tomaron ya ventaja de 2-1 en la serie divisional, que es a ganar 3-5. ¡Qué trabajo del japonés Yoshinobu Yamamoto! 7 entradas completas, solamente le pegaron 4 hits, una carrera, ponchó a 10 enemigos y solamente regaló una base por bolas. Chris Hay, que fue el derrotado, 5 entradas, le hicieron 3 carreras. Mientras que en otro juegazo, el equipo de los Padres de San Diego venció 4-3 a los Cerveceros de Milwaukee. Milwaukee sigue adelante en la serie 2-1. Por cierto, Alfonso Márquez trabajó como umpire central, como umpire principal de este duelo. Para el día de hoy, 2 de la tarde, Medias Blancas de Chicago contra Cleveland. 2-0 para Chicago. A las 4 de la tarde, los Dodgers contra los Bravos de Atlanta, Dodgers 2-1. Las Mantarrayas de Tampa Bay, Tampa contra Yankees a las 6 de la tarde, con ventaja de 2-0 del equipo de Tampa sobre Yankees, y Milwaukee ante los Padres de San Diego. Sergio, Lupita, los deportes este miércoles. Que tengan todos un extraordinario día.
0: Gracias, mi querido Julio Romero, muy buenos días.
2: Saludos para
0: ti.
2: Todos.
4: Gracias. Son las 9:35. Con 330 votos a favor y 122 en contra, la Cámara de Diputados aprobó en lo general el proyecto para crear la Ley de Economía Digital, que busca el cambio gradual de pagos en efectivo. Raúl Bolaños Cacho es presidente de la mesa directiva de la Cámara de Diputados. Raúl, cuéntanos por qué es importante esta iniciativa.
5: Primero, qué gusto saludarlos a los dos y gracias a todo su gran auditorio. Gracias por la oportunidad de platicar con ustedes. Mira, yo considero que es un paso hacia la modernidad y avanzar en la digitalización en nuestro país. Es una iniciativa que, por supuesto, que generó debate. Yo mismo tuve la oportunidad de atender a distintos sectores de la sociedad que estaban preocupados porque, si bien tenemos que avanzar hacia este México innovador, donde cada día se utilice más la tecnología y podamos dejar de utilizar el efectivo, hay zonas rurales en nuestro país. Te pongo el ejemplo de mi caso. Yo soy de Oaxaca. En Oaxaca hay miles de comunidades que se encuentran un tanto aisladas y que es difícil que tengan acceso al internet y a muchos servicios que tienen que ver con tecnología. Pero lo que esta iniciativa, bueno, este dictamen que ya ahora aprobamos y que está en el Senado de la República, lo que pretende es que México avance hacia la digitalización y que de manera gradual podamos poco a poco deshacernos de todo el uso de efectivo en distintos pagos. Eso no quiere decir que se vaya a paralizar la economía ni que sectores, como ya te mencionaba, que pueden estar alejados o que tienen difícil acceso al Internet, vayan a quedar al margen de esta iniciativa, porque se le otorgaron también facultades a la Secretaría de Hacienda para que determine de manera gradual qué sectores van a poder implementar toda esta digitalización que el día de ayer aprobamos en la ley y que pues lleva a México a transitar a un país hacia un país mucho más innovador.
0: Raúl, ¿se tendrá la opción de pagar en efectivo y pagar también en digital, pagar con códigos QR, tarjetas de crédito, débito? ¿Se tendrán estas dos opciones o solo habrá esta opción de pago digital?
5: Lo que se pretende, Lupita, y es importante mencionarlo con esta pregunta, es que de manera gradual, tampoco te digo que vaya a ser inmediato, podamos llegar a que nuestro país en algún momento acepte en algunos sectores solamente pagos digitales. Es como el comienzo de una transición hacia la digitalización, lo que no significa que de manera inmediata se prohibirá el uso de efectivo. De hecho, miren, les pongo un ejemplo bien, bien interesante. Uh-huh. Yo recibí a la ONEXPO, que es la organización de gasolineros, sí, de nuestro país, y ellos estaban muy preocupados, y tienen razón, porque nos decían, hay distintos lugares en el país donde el pago de la gasolina pues no se puede hacer forzosamente de manera digital porque no hay acceso a internet, son comunidades rurales, un trabajador del campo que recibió su pago semanal en efectivo y que quiere ponerle a su motocicleta un litro o dos litros de gasolina para poder llegar a su casa, pues evidentemente a veces no tiene una tarjeta de débito o no hay un Oxxo en el municipio o en la localidad donde está la gasolinera. Y esa es la realidad del México profundo y real que a veces se nos olvida o que mucha gente no conoce. Entonces, ¿qué es lo que sucede con estos casos? La Secretaría de Hacienda va a tener la definición para que de manera gradual puedan determinar en dónde de manera absoluta ya no se puede utilizar el flujo de efectivo y qué sectores que no afecten la economía pueden comenzar de cierta forma gradual a implementar la digitalización. Entonces, para mí es un avance tecnológico, es un tema que al final del día teníamos que ir hacia allá, porque si siempre estamos hablando de empresas factureras, de lavado de dinero, de uso de efectivo, pues lo que tenemos que hacer es restringir el uso de efectivo, pero siendo conscientes de que si lo hacemos de manera automática podríamos estar vulnerando o dañando distintos sectores económicos de nuestra sociedad. Yo les puedo decir que hubo apertura por parte del gobierno, la Agencia de Transformación Digital tuvo a funcionarios de la misma casi de manera permanente la última semana en la Cámara de Diputados, hablando con diputadas y diputados, y aquí también déjenme reconocer a la Secretaría de Hacienda y al secretario Edgar Amador, que de manera muy profesional han estado atendiendo a todos los sectores que estaban preocupados con esta iniciativa. Desde mi punto de vista, es un avance. Por supuesto que hay muchos retos en la implementación, como en todo lo nuevo, pero sí debe ir México hacia ese avance tecnológico y digital. Y bueno, son iniciativas de avanzada que en su implementación vamos a ir viendo de qué manera se corrige si hubiera alguna falla, pero por lo pronto yo asumo y creo que vamos por buen camino.
4: Lo que he visto de la ley, hay cosas que me parecen muy positivas. Por ejemplo, el buscar que se puedan abrir cuentas bancarias pequeñas de hasta 130 mil pesos con mayores facilidades. Se ha convertido en una pesadilla abrir una cuenta bancaria. Eso me parece que es un incentivo, pero realmente la prohibición de efectivo es el camino correcto. En un gobierno que nos decía que está prohibido prohibir, ¿estas prohibiciones son el camino correcto o es más bien hacer más accesible la digitalización, que sea conveniente para la gente el utilizar una tarjeta de débito y no utilizar el efectivo?
5: Mira, yo me quedo con la segunda parte de tu intervención, es completamente hacer más accesible la digitalización y no es lo mismo prohibir que restringir. Lo que se pretende aquí es que se restringa el uso de efectivo en distintos sectores donde realmente hay acceso a la digitalización, hay buen internet, no habría por qué estar pagando en efectivo, Entonces, de esa manera restringes. Tampoco te voy a decir que podemos prohibir de manera inmediata. Yo sería el primero en decir, no estoy de acuerdo. Pero haciendo más accesible la digitalización a distintos sectores de la sociedad, incluso me atrevo a decirte, Sergio, que culturalmente, mostrando a la población todos los beneficios que tiene digitalizar los pagos, yo estoy seguro que en unos años vamos a decir fue una buena iniciativa. Lo que también estoy de acuerdo es que no se puede de manera inmediata, por la propia orografía de nuestro país y por la naturaleza de nuestro país, hacer una prohibición en todos los sectores del uso de efectivo. Se tiene que restringir el uso de efectivo. ¿Con qué finalidad? Para acabar con el lavado de dinero, para acabar con el uso de factureras, de empresas estas de facturación, que lo único que hacen es estar moviendo el dinero en efectivo de un lado a otro. Entonces, para mí, por eso decía, es un buen avance tecnológico. Para mí significa que México va en el camino de la digitalización y, por lo menos, yo tengo la sensibilidad, porque así lo vi ahora, que hay la apertura de la Secretaría de Hacienda para escuchar a las voces que estaban preocupadas y que terminaron de cierta forma tranquilos al saber que hay conciencia por parte de la Secretaría de Hacienda en que distintos sectores de la sociedad de nuestro país no se puede prohibir el uso de efectivo y mucho menos de manera inmediata. Tiene que ser gradual y avanzado.

0: fiscal general de la República, la propia secretaria de Gobernación, pues hay una razón fundamental por la que no deberían de ir al Pleno, por temas de seguridad nacional, y en la Junta de Coordinación Política platican con los coordinadores y se pueden abordar temas que de manera pública no se pueden hacer. Hay distintos rubros, por ejemplo, seguridad social, viene el director del IMSS, o economía. Ahora el secretario Marcelo Ebrard, que está haciendo un extraordinario trabajo en la negociación del Tratado México, Estados Unidos y Canadá, es más complicado llevar al Pleno para que pueda informar de muchas partes de las negociaciones, y a veces dentro de las propias comisiones, Sergio, Lupita, es donde se aborda de manera mucho más profunda los temas. Mira, la semana pasada yo hice un llamado a mis compañeras y compañeros a estar presentes durante las comparecencias. Tuvimos la comparecencia del secretario de Hacienda, Edgar Amador, y eran muy pocos los diputados y diputadas que estaban atentos a esa comparecencia. Entonces, no porque vayan a comisiones es que sea privadas. Las únicas que son realmente privadas son las que se desarrollan en el marco de la Junta de Coordinación Política, que tienen que ver con temas de seguridad nacional. Las demás son públicas a través del canal del Congreso, solamente que acotadas a las distintas comisiones.
1: Muy bien. Muchas gracias. Hasta luego.
0: Gracias a ustedes. Buen día.
1: Gracias, Raúl.
2: Son las 9:44.
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1: Pues con motivo del análisis del segundo informe de gobierno, compareció ante la Cámara de Diputados Marat Baruch Bolaños, el secretario de Trabajo y Previsión Social, para dar cuenta de lo que se ha hecho en materia laboral. Y Jorge Almaquio, cuéntanos.
5: Gracias, Sergio, Lupita, amigos. Con 3 Viva México culminó su participación en tribuna de la Cámara de Diputados el secretario de Trabajo y Previsión Social, Marat Baruch Bolaños, y llamó a los diputados federales a dejar a un lado las diferencias para beneficio de los trabajadores del país. Tras destacar avances en aumentos salariales, contratos colectivos, apoyos gubernamentales y el impulso en el desarrollo de programas para la juventud en el marco de la glosa del segundo informe de gobierno, el funcionario federal convocó a los legisladores de los 6 partidos políticos a avanzar en la construcción de un país más justo, en la que el gobierno federal tendrá la mirada alta para ver en la nación el mejor espacio para el porvenir de los trabajadores.
6: Quiero por eso reiterarles el llamado, que independientemente de las diferencias que se tengan de enfoques de partido, que sepan poner por esas diferencias lo que es el beneficio para el país, el beneficio de las grandes mayorías que en su momento fueron depauperadas por la precarización de sus condiciones de trabajo. Que logremos poner en el horizonte, en una mirada fija, el objetivo de seguir avanzando en la construcción de un país más justo y más equitativo.
5: Entre algunos puntos que destacó Bolaños López es que México fue pionero en la instrumentación de una reforma de trabajadores de plataformas digitales, con la que han tenido ya acceso a seguridad social poco más de 199,000 trabajadores. Sobre los jóvenes que criticó fueron llamados en el pasado ninis, denunció que su situación fue resultado de un abandono institucional. Destacó que ahora México es reconocido a nivel internacional como el país con menor tasa de desempleo debido a las políticas implementadas para garantizar su desarrollo. Y aunque el funcionario federal destacó que ahora México vive una primavera laboral, diputados federales rechazaron esta aseveración, como la diputada Margarita García del Partido del Trabajo, que aunque reconoció mejoras

0: para los trabajadores como el aumento del salario mínimo, la reducción paulatina de la jornada laboral o la inclusión en la seguridad social de los sectores vulnerables, también denunció que no han garantizado los derechos de los trabajadores del llamado apartado B, que son un invierno en el que hasta en la Cámara Baja se violan estos derechos.
1: Le tengo muy malas noticias, secretario. En esta Cámara de Diputados, así como en otras instituciones, los derechos laborales se violentan todos los días y es letra muerta todos los días. Desde los trabajadores de base, los sindicalizados, base de confianza, viven en una zozobra cada minuto de su labor. Escuché con mucho agrado que hay hoy un reconocimiento y un respeto a los sindicatos. Quiero decirle que hoy, lamentablemente, pareciera que los líderes sindicales se convirtieron en empleados del patrón y se dedican a hostigar a los trabajadores en vez de protegerlos.
0: La legisladora petista destacó además que la administración pública es la que más demandas laborales tiene en todos los niveles e informó que de octubre del 2024 a junio del 2025, el Tribunal Federal de Conciliación y Arbitraje contaba con 40.108 expedientes en trámite, con los que el pago de laudos es millonario y de gran impacto al presupuesto de las instituciones. Sergio, Lupita, amigos, el reporte que les tengo.
2: Gracias, Jorge. Muy buenos días.
3: Son las 9:49.
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3: En su conferencia de prensa de esta mañana, la presidenta Sheinbaum aseguró que las finanzas de la Comisión Federal de Electricidad están perfectas. Aseguró que la empresa tiene distintos mecanismos de financiamiento que le permitirán cerrar el año con superávit.
2: La Secretaría de Agricultura y Desarrollo Rural y el Servicio de Administración Tributaria acordaron establecer la obligatoriedad del cumplimiento de medidas fitosanitarias para la deducción del impuesto sobre la renta en las exportaciones de aguacate.
3: El gobernador de Jalisco, Pablo Lemus, anunció medidas para atender la crisis de agua potable en Guadalajara. Informó que debido a problemas de calidad en el agua proveniente de la presa Las Pintas y el sistema antiguo de Chapala, se dejará de utilizar temporalmente esa fuente para el abasto de la ciudad.
2: La Comisión de Derechos Humanos de la Ciudad de México informó que investiga 8 quejas por presuntas agresiones a periodistas y manifestantes durante la marcha del pasado 2 de octubre por parte de personas encapuchadas y personal de la Secretaría de Seguridad.
3: El Centro Nacional de Huracanes de Estados Unidos reportó la formación de la Depresión Tropical 9 frente a las costas de Veracruz y Tamaulipas. Se prevé que pueda evolucionar a tormenta tropical bajo el nombre de Isaías.
2: Como nuestro amigo Isaías.
3: Como nuestro amigo Isaías Robles.
2: Bueno, oye, el presidente de los Estados Unidos, Donald Trump, aseguró que las recientes protestas estudiantiles en Francia se deben a la migración masiva fuera de control. Dijo que se trata del Islam que quiere apoderarse de un país que antes era grande.
3: El Senado de la República otorgó un reconocimiento oficial a la Sonora Santanera de Carlos Colorado. Esto por sus 71 años de trayectoria artística y su invaluable aportación al patrimonio musical y a la grandeza de la cultura de México. Norma Yolanda Colorado, hija del fundador de la agrupación, recibió el reconocimiento y agradeció al público por mantener vigente la música de la Sonora Santanera. Posteriormente, la banda tocó canciones como Fue en un cabaret, Perfume de gardenias y ¿Dónde estás, Yolanda?
2: El hermano de Andrés Manuel López Obrador quiere ser diputado local. Pío López Obrador, pues ya hasta presumió ayer en redes sociales, ¿no? Ahí en Tuxtla Gutiérrez, Chiapas. Lizeth Cuello, nos tienes todos los detalles, cuéntanos.
6: Sergio, Lupita, buenos días. Los saludo con gusto a ustedes al auditorio. Informarles que este martes Pío López Obrador, hermano del expresidente Andrés Manuel López Obrador, dio a conocer su inscripción al proceso interno de Morena para ir por una diputación federal en Tuxtla Gutiérrez, Chiapas, rumbo a los comicios de 2027. A través de sus redes sociales, en un video con una duración de más de 4 minutos, resaltó primeramente su cercanía con su hermano como parte de la militancia del partido que fundó. En el mismo video dijo que, como parte de un compromiso moral, se registró a Morena para participar en los próximos comicios. El pueblo pone y el pueblo quita, terminó su discurso, donde detalló que será el método de la encuesta la que defina si será el candidato de Morena en junio de 2027. Desde Chiapas, Lizeth Cuello.
2: Gracias, Lizeth.
3: Bueno, pues son las 9:54, se nos acabó el tiempo.
2: Vámonos entonces, que la pasen todos muy bien, disfruten este día y nos escuchamos mañana, que qué rápido ya será jueves.
3: Pues hasta mañana, gracias de todo corazón.

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2: Avenida Cuauhtémoc registra ligera carga al cruce con semáforos de Chapultepec hacia Álvaro Obregón. El avance es bueno en calzado de Tlalpan desde Río Churubusco hacia Viaducto. Escuchemos ahora el pulso vial de Gerardo Galicia.
3: Mucha paciencia si desea utilizar el anillo periférico al oriente de la capital. Ocurrió un lamentable accidente, se ve involucrado una motociclista y un camión del transporte público. Lamentablemente el motociclista pierde la vida y por ello va a encontrar reducción a un solo carril en el anillo periférico pasando a las inmediaciones de la avenida Bordo de Xochiaca y con dirección al paradero del metro Pantitlán. Están laborando elementos de la policía capitalina, han elaborado también peritos de la Fiscalía General de Justicia de la Ciudad de México y por ello la reducción de carriles. Tenga paciencia, ceda el paso, superando el punto, va a poder avanzar de manera favorable hacia la zona de la calzada Ignacio Zaragoza. Hasta aquí, pulso vial.
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0: Hola, hola, muy buenos días. ¿Cómo están todos ustedes? Bienvenidos. Yo soy Blanca Becerril. Esto es Ponte al Día. Son las 10 de la mañana con 2 minutitos de este ya miércoles, mitad de semana, 7 de octubre del año 2026. Y yo deseo que tengas un gran día, que estés teniendo, por supuesto, una excelente mañana y que te quedes con nosotros la próxima hora, que tenemos mucha información, información de utilidad, información que a ti te sirve. Y es que hoy es miércoles, miércoles de nuestra mesa política, de nuestra mesa de análisis, de nuestra mesa con los legisladores, con los diputados del Congreso de la Ciudad de México. Hoy viene Yuriri Ayala, diputada de Morena, también Mario Sánchez, diputado del PAN, y Royfi Torres González, coordinador de la bancada de Movimiento Ciudadano en el Congreso Capitalino, para explicarnos, para platicarnos y analizar sobre, pues, un tema muy importante que a nosotros los ciudadanos nos preocupa y nos ocupa, que son la seguridad, las propuestas en materia de seguridad. ¿Qué se ha hecho desde el legislativo para reforzar estas estrategias para poco a poco, pues, ir regresando la paz y la tranquilidad a todos los ciudadanos de la capital del país? De esto vamos a platicar el día de hoy. ¿Qué nos falta? ¿Cuáles son los retos? De esto y mucho más vamos a hablar al ratito con los diputados de los diferentes grupos parlamentarios en el Congreso Capitalino. Además, también hoy estará con nosotros Lorelei Zapata Ordaz. Ella es jefa del departamento de Radio Chapingo, porque del 8 al 18 de octubre, la Universidad Autónoma de Chapingo, allá en Texcoco, Estado de México, va a realizar una edición más de la Feria Nacional de la Cultura Rural. No te puedes perder esta entrevista. Además, también, por supuesto, que nos vamos a ir a la mañanera con Carlos Navarro, y también vamos a tener un recorrido con el equipo de motorreporteros de El Heraldo de México para que nos cuenten qué está pasando en las principales calles y avenidas de todo el Valle de México, si hay marchas, manifestaciones, bloqueos, baches, pues un cachito o bastantes inundaciones, porque ha seguido lloviendo aquí en el Valle de México, entre muchas otras cosas, si hay accidentes. O también, por supuesto, recuérdalo, que tú nos puedes enviar todas tus denuncias ciudadanas, que nosotros les damos voz aquí en Ponte al Día, al 5520109647. Recuérdalo, 5520109647, que todas estas denuncias, todos estos reportes ciudadanos, se los estamos enviando a las autoridades competentes para que lo más rápido posible te solucionen tu problema en tu calle, en tu comunidad, en tu alcaldía. Así que mándanos un mensajito y nosotros vamos a ayudarte con eso. Y también, por supuesto, mándanos cómo está el tráfico o la vialidad allá por donde estás pasando, por donde vives, para que entre todos podamos hacer una gran comunidad y ayudarnos y ser más o menos como un Waze de Ponte al Día. ¿Qué te parece? Así que bienvenidos hoy. Yo soy Blanca Becerril. Esto es Ponte al Día y ya está aquí Itzel González con lo mejor de la música. ¡Qué buenos recuerdos, Itzel! ¡Buenos días! ¿Cómo estás?
1: Muy buenos días, Blanca Becerril, amigos de Ponte al Día. Pues grandes recuerdos que nos trae esta gran banda, la gran banda Timbiriche, que se estrena ya este fin de semana la serie a través de VIX.
0: Que ha sido muy polémica,
1: bastante,
0: ¿eh?
1: Bastante polémica. La verdad es que yo vi el tráiler, se me antojó. Yo dije, oye, pues, a mí sí se me antoja ver esta
0: porque
1: serie.
0: Porque más marcó una época, marcó muchísima, a muchísima gente, marcó una generación. Yo me acuerdo que cuando era muy chiquita, pues mis tíos escuchaban todo el santo día a la banda Timbiriche.
1: Blanca, y es tan vigente que en 15 justo años, bodas, cumpleaños, sí, que está la banda
0: seguimos
1: y el ambiente,
0: bailándola y cantándola.
1: Está el globo largo y tu disfraz de Timbiriche para que te subas a hacer la invitación. Bueno, Blanca, pues fíjate que el día de ayer la icónica banda emitió un comunicado.
0: O sea, la original.
1: La original, ajá, que está integrada, bueno, firman este comunicado Alex, Diego Schoening, Mariana Garza, Eric Rubín, Ben Ibarra y Sasha Sokol. Y ellos dicen, nos deslindamos por completo de la próxima producción que se estrena este fin de semana sobre la banda. Fíjate que negaron que tengan alguna participación en la creación del libreto o el desarrollo de esta serie.
0: O sea, el desarrollo de la historia no se consultó con los integrantes originales.
1: Pues fíjate que ellos dicen que los ejecutivos pues de esta plataforma nunca los contactaron para ver si las historias narradas en los episodios pues estaban
0: apegadas a la realidad.
1: De la realidad desconocieron conocer el corte final de esta serie, ya que pues no les dieron una invitación o algo formal como para el preestreno, para enseñarles alguno. Fíjate que no, Blanca. Entonces ellos dicen que tienen un legado de más de 4 décadas ininterrumpidas de trabajo que los respaldan y obviamente no van a autorizar o van a respaldar, claro, una serie que no tiene, que no cuenta con, pues obviamente, con su versión, su beldad.
0: Sí, exacto, así su beldad. Que... Oye, que también, por ejemplo, sobre toda esta polémica que nos estás diciendo, dicen por ahí algunos, expertos, sobre todo en espectáculos, que tiene como eje central el romance entre Sasha y el productor Luis de Llano, que te acuerdas que también es estuvieron pues hace algunos meses en la polémica, pero ya en la polémica no de las revistas de corazón, sino está. Hasta en lo judicial.
1: Ya está, teníamos ahí a nuestro compañero Isra Lorenzana reportando afuera de la fiscalía donde estaba Luis de Llano, así que bueno, sí, vamos a estar al pendiente a ver cómo le va esta serie. La verdad es que yo creo que esto no impide que la gente
0: consuma el contenido. Y con este polémico seguramente le va a ir espectacular, y aparte, porque el morbito de la gente
1: es importante. ¿Y sabes qué es lo importante, Blanca? Que la banda no descarta así sacar su versión. Así que padre. Los fans ganamos, usted decidirá si la ve o no la ve, pero por lo pronto, Timbiriche aquí en Ponte al Día.
0: Pues me encanta, gracias Itzel González, yo soy Blanca Becerril, esto es Ponte al Día y así continuamos y comenzamos.
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3: Oigan, y aquí les presentamos un resumen informativo con lo más importante hasta el momento de este 7 de octubre del año 2026, cuando son las 10 de la mañana con 9 minutos. Y es que en el marco del aniversario número 15 de la Fundación de Morena, la presidenta Claudia Sheinbaum envió una felicitación al partido y aseguró que se siente muy orgullosa de pertenecer a ese movimiento. Además, esta mañana la presidenta Sheinbaum firmó la reforma constitucional que establece que a partir del 2028 los candidatos a la presidencia de la República, gobiernos estatales y la jefatura de gobierno de la Ciudad de México no podrán tener doble nacionalidad. ¿Usted qué piensa sobre esto? Bueno, pues ya se firmó este decreto hoy en la mañanera. Oigan, y la Fiscalía General del Estado de México obtuvo sentencias condenatorias contra 7 personas detenidas en el marco de la operación Enjambre, incluyendo a ex servidores públicos y policías municipales por delitos como evasión, abuso de autoridad, robo con violencia y daño en bienes. Además, hay información importante porque la Comisión de Derechos Humanos de la Ciudad de México informó que investiga 8 quejas por presuntas agresiones contra periodistas y manifestantes registradas durante la marcha del pasado 2 de octubre. Y la Federación Nacional de Estudiantes Revolucionarios, Rafaela Ramírez, de la Ciudad de México y también del Estado de México, convocó a una marcha para esta mañana, ponga atención, desde la Alameda Central hasta la antigua sede de la Embajada de Estados Unidos sobre Paseo de la Reforma.
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3: Oigan, y vámonos a las principales calles y avenidas de todo el Valle de México con el equipo de motorreporteros de El Heraldo Media Group. Comenzamos con mi Jerry, con Gerardo Galicia, quien está en Venustiano Carranza, porque lamentablemente reportan la muerte de un motociclista en un accidente. Mi Jerry, ¿qué pasó por allá? Adelante.
4: Fue un fuerte accidente, Miguel Blanca, donde se ve involucrado un camión de transporte público y ocurrió sobre el anillo periférico pasando las inmediaciones del borde de Xochiaca con dirección al paradero del metro Pantitlán o hacia la zona del eje 1 norte. Lamentablemente, en este aparecer en primera instancia un choque, pierde la vida un hombre de aproximadamente 35 años de edad. Su cuerpo yacía en carriles de la izquierda. Cabe mencionar que luego de este fuerte golpe, fueron los propios pasajeros del camión del transporte público quienes prácticamente obligaron al chofer a detenerse calles más adelante. El conductor seguía avanzando. Afortunadamente, los pasajeros reaccionan o exigen que se detenga y en estos momentos está en calidad de detenido. Cabe mencionar que ya elaboraron peritos de la Fiscalía General de Justicia de la Ciudad de México. Ya comienzan a orillar la motocicleta involucrada en este accidente, así que para nuestros amigos que utilizan el periférico en su tramo calle 7, hay que tener mucha paciencia únicamente, ya superando la zona del accidente muy cercano al borde de Xochiaca, van a poder avanzar de manera más rápida hacia el eje 1 norte. Por lo pronto, el reporte que tenemos.
3: Pues ahí lo tenemos, mi Jerry, muchísimas gracias, y bastante nublado el día amaneció, ¿verdad?
4: Bastante fresco, Miguel Blanca, sí. No estará de más una chamarrita, sí, porque cierto. Pareciera por algunos momentos que también quiere llover, tenemos un cielo completamente cerrado.
3: Sí, es cierto. Pues ahí lo tenemos, mi Jerry. Muchísimas gracias.
4: Hasta luego.
3: Gracias. Y mi compañero Gaspar Betancourt está cubriendo en estos momentos un incendio en la calle de Londres, en la colonia Juárez, allá en la alcaldía Cuauhtémoc. Cuéntanos qué pasó por allá, Gaspar. Buenos días.
5: Buenos días, Blanca, auditorio. Afortunadamente, una falsa alarma. Elementos del heroico cuerpo de bomberos arribaron al número 251 de la calle de Londres, en la colonia Juárez, ante la activación de una alerta de humo. Ingresaron a este predio y de forma protocolaria revisaron la revisión del inmueble, donde se cercioraron que fue la falla en un detector de humo la que activó esta alerta. Luego de este hecho, se retiraron poco a poco ya de la calle de Londres, que vio cerrada la circulación durante algunos momentos debido al arribo de todas las unidades de elementos del heroico cuerpo de bomberos. Así es que una falsa alarma y solo un susto para vecinos de la calle de Londres, especialmente para quienes habitan el número 251 de esta calle. Blanca, el reporte que tenemos.
3: Pues ahí lo tenemos. Muchísimas gracias, Gaspar.
5: Hasta luego.
3: Hasta luego, buen día. Y mi compañero Israel Lorenzana está pues cubriendo la marcha, el bloqueo, la manifestación nuestra de cada día. Hoy anda ya en el hemiciclo a Juárez porque está por salir un contingente de personas bastante nutrido, ¿verdad, Israel? Cuéntanos, ¿de qué se trata?
6: Blanca, muchísimas gracias. Un gusto saludarte esta mañana. Efectivamente, como lo señalas, han comenzado a reunirse ya estudiantes de la Federación Nacional de Estudiantes Rafael Ramírez, en el hemiciclo a Juárez. De hecho, ya tenemos el cierre sobre Avenida Juárez Blanca. A partir de Valderas, elementos policíacos han llevado a cabo algunos cortes viales con dirección hacia la zona de Chapultepec. Hay que evitar a toda costa transitar por ese punto. Y, por supuesto, Valderas sigue siendo la alternativa para los automovilistas y, aunque distante, la Avenida de los Insurgentes. Este grupo de manifestantes blancas saldrá con dirección hacia las oficinas de la Embajada de Estados Unidos sobre el Paseo de la Reforma. Y, bueno, pues también tendremos cortes sobre Reforma e Insurgentes. Así que, bueno, pues habrá que tomarlo en cuenta. Blanca, información que te tengo.
3: Pues ahí lo tenemos, Israel. Muchísimas gracias por el detalle.
6: Hasta luego.
3: Gracias, oigan. Y bueno, cuéntenme, por favor, cuéntenos cómo está el tráfico por tu zona. Cuéntanos de, pues, qué te has encontrado en tu andar por las calles de la Ciudad de México. Si hay un accidente, un bache, una calle cerrada, una manifestación. También recuerda que nos puedes enviar todas tus quejas y denuncias ciudadanas. Si te falta algún tipo de servicio público, algo que quieras contarnos, mándanos un mensajito al 55-20-10-96-47. Te lo repito, 55-20-10-96-47.
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3: Oigan, y del 8 al 18 de octubre, la Universidad Autónoma de Chapingo, allá en Texcoco, Estado de México, va a realizar una edición más de la Feria Nacional de la Cultura Rural. Y para platicarnos de todo esto, tengo en la línea telefónica y me da mucho gusto saludar esta mañana a Lorelei Zapata Ordaz. Ella es jefa del Departamento de Radio Chapingo. ¿Cómo estás?
7: Hola, ¿qué tal? Buenos días. Muchísimas gracias por la invitación, por el espacio. Y pues sí, ya estamos a horas de poder iniciar esta fiesta cultural, la 31ª Feria Nacional de la Cultura Rural aquí en la Universidad Autónoma Chapingo.
3: Oye, cuéntanos un poquito de qué va esta feria, si podemos ir cualquier persona que estemos incluso en el interior de la República. Cuéntanos un poquito y también por qué es tan importante y tan famosa.
7: Claro, bueno, pues es que aquí dentro de la Feria Nacional de la Cultura Rural pues van a encontrar los 32 estados de la República Mexicana, no solamente en gastronomía, sino también en artesanías. Nos visitan artesanos y artesanas de toda la República, más de 970, y pues 150 cocineras y cocineros tradicionales, además de 140 productoras y productores agrícolas. Pues en esta feria tenemos de todo. Tenemos muchísimas actividades culturales, muchísimas cosas que pueden ver y disfrutar, y además pues de conocer la Universidad Autónoma Chapingo por aquí, por Texcoco, y en esta grandísima feria que ya estamos a un día de comenzar.
3: Totalmente. Oye, Lorelei, la Universidad Autónoma de Chapingo es muy famosa a nivel nacional por todo lo que ustedes hacen, todas las investigaciones y todo lo que hacen en materia pues de agricultura, que evidentemente pues le sirve a todos los campos que tenemos aquí en el país. Así que ustedes son muy reconocidos, sobre todo en esa materia.
7: Así es, pero además de ello, tenemos la representación de 28 pueblos originarios.
3: Exacto.
7: Y 328 comunidades indígenas. Entonces, Claro que sí, además de la agronomía, la agricultura y todo el campo, pues nosotros también tenemos muchísima cultura y pues muchísimos también alumnos que forman parte de pueblos originarios.
3: Sí, sí es cierto. Y también, pues me imagino yo que con base en todo esto que nos dices, pues esta Feria Nacional de Cultura Rural pues va a mostrarle un poquito de la riqueza extraordinaria que tenemos no solamente en esta parte del país, sino en toda la República Mexicana, de todo lo rico que somos, como tú decías, en agroindustrias, pero también en toda esta tradición que tienen nuestras comunidades rurales, que de repente, pues por andar nosotros en otros asuntos, pues no les damos el lugar que se merecen.
7: Claro, pero es importante mencionar que este año pues se pueden acercar porque tenemos estados dedicados y además pues parte de sus culturas también. Tenemos al Estado de México, Ciudad de México, Tlaxcala, Puebla y Querétaro, y las culturas popoloca, otomí, nahua y mapatzinca, que yo creo que es muy importante de repente acercarnos y conocer, oye, qué es la cultura popoloca, qué es la cultura mapatzinca, y aquí en la feria lo van a poder encontrar, acercarse a los alumnos, a preguntarles, no sé, sus comentarios tradicionales de estas culturas, de sus lenguas maternas, y pues todo lo van a encontrar aquí en la feria.
3: Totalmente. Oye, Lorelei, cuéntanos un poquito, es del 8 al 18 de octubre, es decir, ya el día de mañana empieza. Dime, por favor, dónde podemos comprar las entradas, si es entrada gratuita, los horarios, dónde checamos pues todo el itinerario, todo lo que se va a realizar dentro de esta Feria Nacional de la Cultura Rural.
7: Así es, mira, pues pueden, aquí tenemos la taquilla presencial, aquí en la feria, la entrada está en $70. Tenemos descuentos para personas que vengan a presentar su credencial de INAPA, uh-huh, y pues también para alumnos y alumnas vigentes que puedan traer también su credencial, y docentes también, uh-huh, va a haber descuentos para ellos. Y también pueden meterse a través de la página de Boletiland, ahí están los boletos digitales y también pueden acceder con ellos.
3: Pues ahí lo tenemos, Lorelei Zapata Ordaz, jefa del departamento de Radio Chapingo. Muchísimas gracias por esta comunicación y por invitar a todo el auditorio a que del 8 al 18 de octubre pues vayan a la Feria Nacional de la Cultura Rural allá en la Universidad Autónoma de Chapingo.
7: Así es, pues bienvenidos y bienvenidas, estamos a un día y pues acá les esperamos con los brazos abiertos.
3: Pues ahí estaremos, muchísimas gracias por estar esta mañana con nosotros.
7: Muchas gracias, al contrario.
3: Gracias, buen día.
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3: Oigan, y ya está aquí en la cabina de Ponte al Día mi compañera Mónica Reyes con información importante. Siempre me da mucho gusto verte porque nos traes cosas buenas, mi Moni. ¿Cómo estás?
8: ¿Cómo estás, Blanquita? Buenos días, amigos de Ponte al Día. 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
3: Pues ahí estaremos, mi Moni. Gracias por estar aquí.
8: Gracias a ti. Gracias. Bye.
3: Oigan, y vámonos directamente con mi compañero Carlos Navarro con información importante de la mañanera del pueblo, de la mañanera de la presidenta Claudia Sheinbaum, el soldado de Presidencia de la República. Está esta mañana con nosotros, mi Carlos. Cuéntanos, adelante.
9: Hola, Blanca, te saludo con gusto desde Palacio Nacional. Pues una mañanera muy veloz, con temas relevantes. Y es que llama la atención que el Gabinete de Energía pues acude a rendir cuentas con motivo del segundo informe. En este caso, la secretaria de Energía, Luz Helena González, informó que entre 2025 y 2030 se estará invirtiendo más de $1 billón en materia energética en México. Sí, $1 millón de millones, que es el billón de pesos. También comentarte que, bueno, parte de este presupuesto pues es para la generación de energía eléctrica. También se contempla para gasoductos distribuidos entre CFE y CNEGAS. Otro de los temas que se abordó en Palacio Nacional, bueno, la presidenta firma el decreto de nacionalidad única, y es que recordemos que, bueno, fue controversial esta discusión en el Poder Legislativo. Hoy se firma por parte de la presidenta Claudia Sheinbaum el decreto que establece que cualquier candidato a la titularidad del Ejecutivo Federal, y así como los gobernadores y gobernadoras y la jefatura de gobierno, solo debe de tener una sola nacionalidad, que es obviamente la mexicana. También comentarte que, bueno, hoy cumple 15 años el Movimiento de Regeneración Nacional, y se le preguntó a la presidenta sobre pues el aniversario. La presidenta, respetando la investidura, no se mete en Honduras, pero manda una felicitación y recuerda que están llevando a cabo el humanismo mexicano. También comentarte, Blanca, que bueno, la presidenta confirma que no hay información sobre una presunta amenaza contra el gobernador de Nayarit, Miguel Ángel Navarro, tras la caída de una avioneta en dicha entidad. En este caso dice que, bueno, el Gabinete de Seguridad no le dio cuenta sobre esta situación. Y también agrega que, bueno, retoma el libro el presidente Andrés Manuel López Obrador y dice que está bueno. Blanca, parte de lo que vimos, escuchamos en Palacio Nacional.
3: Pues ahí lo tenemos, mi Carlos Navarro, muchísimas gracias. Y sí, habrá que leer pues el libro del expresidente López Obrador, a ver qué dice. Oigan, vamos con el Sacapuntas Metropolitano.
10: Hoy en Sacapuntas Metropolitano dan prórroga a interna. En el Estado de México se ampliará un mes más el proceso interno de Morena para alcaldías y diputaciones rumbo a 2027. Se apunta para comicios. La exalcaldesa de Tlanepantla, Denise Ugalde Alegría, aseguró que el PRI está vivo, fuerte, unido y realiza trabajo de territorio en municipio. Aceleran procesos por despojos. Para agilizar los procesos contra despojos y que la Fiscalía de la Ciudad de México, encabezada por Berta Alcalde, pueda registrar y asignar una representación a expedientes urgentes, el Congreso capitalino elaboró una iniciativa que busca establecer reglas específicas de atención para darle rapidez y terminar con los rezagos administrativos. Regresamos a cabina. Muy buenos días.
3: Pues ahí lo tenemos, mi Sofi. Gracias. Vamos rápidamente a una breve pausa comercial. Yo soy Blanca Becerril. Esto es Ponte al Día. No te vayas, que yo vuelvo con más.

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1: Ligera carga vehicular lleva avenida Aztecas desde Eje 10 Sur hasta avenida del Imán. Es lento el avance en avenida División del Norte desde Calzado de Tlalpan hasta Viaducto. De igual manera, Calzada Coxpa desde Canal de Miramontes hacia la zona de Tlalpan. Avenida Miguel Ángel de Quevedo va a vuelta de rueda desde Calzado de Tlalpan hasta Insurgentes. Te aviso que el tránsito es lento en Avenida Revolución desde Metro San Pedro de los Pinos hacia la zona de Eje 10 Sur. Calzada de Tlalpan desde Calzada México Xochimilco hasta Cerro de Jesús lleva el tránsito fluido. Recuerda que hay corte en la circulación en Avenida Juárez a partir de Valderas por manifestantes a la altura del hemiciclo. Alternativa vial, artículo 123 y Eje 1 Norte. Continúa la reducción de carriles en la autopista México-Cuernavaca cerca del kilómetro 63 por atención a choque por alcance múltiple.
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0: Oigan, estamos de regreso con más. Yo soy Blanca Becerril, esto es Ponte al Día. Recuerda que me puedes seguir en todas mis redes sociales. Estoy en Instagram como Blanca Becerril Anchor, en X y en Facebook como Blanca Becerril con B de bonos de casa y doble R. Y también todas las redes sociales de El Heraldo Radio. Para que tú no te pierdas de nada, te invitamos a seguirlas. En Instagram estamos como arroba El Heraldo Radio, en Facebook como Heraldo Radio y en X como arroba Heraldo Radio. ¡Qué humor!
1: Estamos en redes como arroba Blanca Becerril.
0: Oigan, y me da muchísimo gusto saludar a tres grandes legisladores, a tres grandes diputados que tenemos en el Congreso de la Ciudad de México, que están haciendo pues muchísimas leyes para el beneficio de todas las personas que vivimos aquí en la capital del país. Y es que hoy en nuestra mesa política vamos a hablar de todas las propuestas, de todo lo que hay en el Congreso, de las iniciativas, de los avances en materia de seguridad aquí en la capital del país. Y me da muchísimo gusto saludar esta mañana a Yuriri Ayala, ella es diputada de Morena. Y también, por supuesto, está aquí Mario Sánchez, diputado del Partido Acción Nacional, y Royfi Torres González, coordinador de la bancada de Movimiento Ciudadano en el Congreso Capitalino. ¿Cómo están?
2: Pues muy bien.
3: Con el gusto de estar aquí.
0: Gracias. Oigan, buen pues día. Cuéntenos, gracias por estar esta mañana. Cuéntenos qué hay en estos momentos en el Congreso de la Ciudad de México. ¿En qué se está trabajando para mejorar la seguridad y regresarle la paz, la tranquilidad a todos los capitalinos? Yuriri, cuéntame.
4: Pues mira, Blanca, quiero decirte que hemos venido realizando diversas modificaciones a la Ley de Seguridad Ciudadana para garantizar que los policías cuenten con mejores condiciones laborales y que también cuenten con las herramientas necesarias para poder llevar a cabo el ejercicio de su trabajo. Quiero decirte que en mayo de este año aprobamos la ley, bueno, aumentamos las penas de extorsión porque era un delito muy recurrente que pasa en el país, claro, y en la ciudad, así es, que lamentablemente pues muchos habitantes de esta ciudad eran víctimas de este delito. Lo que hicimos fue aumentar las penas. El gobierno de la Ciudad de México también implementó líneas telefónicas para que se pudieran hacer las denuncias de extorsión y pudieran ir asesorando a las víctimas para que evitar que el menor número de ciudadanos pues fueran rehenes de estas de este modus operandi.
0: Esta línea está concentrada en el C5, en la Ciudad de México, ¿no? En el 911.
4: Es correcto, así es, está en el C5, ahí hay un equipo de personas atendiendo todas estas llamadas y se les da el acompañamiento mientras están recibiendo mensajes o alguna llamada telefónica. Ellos también les van brindando esta asesoría.
0: Claro, totalmente. Oigan, y el delito del despojo, ¿qué hay en el Congreso de la Ciudad de México para pues evitar a toda costa el delito de despojo? Porque además, por ahí escuché que existe una iniciativa orientada justamente incluso a crear una policía especializada en prevención del delito del despojo en la Ciudad de México. Diputado Mario del Pan, cuéntame.
5: Así es, mira, pues tenemos un problema muy grave en esta ciudad. Desde el 2019, más de 30,000 carpetas. Y de esas 30,000 carpetas de investigación, solamente el 1.2% han sido judicializadas. ¿Qué estamos proponiendo? Pues, obviamente, cerrar los candados en donde pues el notario haga una investigación mucho más especializada. También estamos proponiendo que, bueno, pues obviamente hacer la alerta del registro público, ¿no? Que tú sepas si están haciendo un movimiento de tu propiedad. Porque ahora, pues, todo mundo quiere falsificar o hacen contratos privados o llegan con un acta de un notario de otro estado y dicen que es su propiedad.
0: Que esta es una iniciativa del PAN, ¿verdad?
5: Así es. Nosotros hemos estado avanzando en esta materia. Queremos también especializar a la fiscalía y a los jueces. Ya hay un avance dentro de la del Poder Judicial. Ya se van a abrir o ya se están abriendo jueces especializados en esta materia. Bien. Porque te digo, es un problema muy grave.
0: Sí, claro.
5: Y dos, hay que decirlo con todas las letras. Hoy este gabinete del despojo que supuestamente encabeza el secretario de gobierno, pues es una falacia.
0: ¿Por qué?
5: ¿Por qué? Porque tenemos hoy a mucha gente, yo he tenido la oportunidad de recibir a vecinos que tienen este problema y que hoy ya no tienen ninguna otra complicación legal para poderles restituir de su bien. Y hoy es día, yo creo que vamos a cumplir un mes de que recibí a esta señora adulta mayor y no le han restituido su bien, ni siquiera han asegurado el predio. Y esto, pues bueno, obviamente, ¿cómo podemos confiar en las autoridades? ¿Cómo se siente la ciudadanía después de todo lo que ha vivido con estos despojos? Y que hoy solamente es para salir en la pantalla y decir, hice un gabinete del despojo, y desgraciadamente no sucede absolutamente nada.
0: Roy Fitt, de Movimiento Ciudadano, cuéntanos.
2: Pues mira, yo tengo una realidad muy distinta a Yuriri, porque en el Congreso estamos haciendo muy poco realmente por el tema de la seguridad.
0: Pues
2: hemos aumentado,
0: ¿no?
2: por supuesto, y esto lo hemos denunciado. Estamos incrementando penas como si esa fuera la solución a los delitos. Pero fíjate que acaban de salir unos datos del INEGI, nada más para dimensionar, que somos la entidad con la mayor tasa de incidencia delictiva a nivel nacional, ¿no? 68,000 delitos por cada 100,000 habitantes. Imagínate lo que representa para la cotidianidad chilanga, el tema de la inseguridad, y que en el 2025, 5,244,000 delitos se calcula se cometieron en la ciudad. O sea, imagínate cada cuántos segundos se está cometiendo un delito, y no estamos haciendo una discusión seria del modelo de seguridad que necesitamos. Lo único que estamos haciendo es aumentar penas pensando que eso va a inhibir.
0: ¿Y qué necesitamos en el modelo de seguridad, Rafael?
2: Necesitamos cambiar el modelo de seguridad y de justicia, porque hoy los ministerios públicos concentran absolutamente todo. Ellos reciben la denuncia, ellos persiguen, ellos buscan las condenas, ellos litigan sus propios procedimientos, y lo que necesitamos es darle mucho mayor facultades a las policías para que ellos puedan recibir las denuncias, ellos puedan hacer la investigación, y el Ministerio Público se dedique a litigar estas investigaciones para castigar efectivamente a los culpables. Sabes que sale casi solo el 2% de todas las denuncias que llegan al Ministerio Público, que solamente son la minoría de todos los delitos. De estos 5 millones, hay como 100,000 que llegan.
0: Y además la gente no quiere ir a denunciar porque luego nos revictimizan y nos tratan muy mal.
2: Ese es parte del cambio del modelo de seguridad y justicia que propone Movimiento Ciudadano, que también ya lo tenemos como iniciativa. Porque llegas al Ministerio Público y precisamente lo primero que te dicen es, uy, aquí prácticamente eso no se va a resolver. Entonces, ¿para qué denuncia, no? Pero cuando llegas a denunciar, el 2% de todas esas denuncias son las que llegan efectivamente a una condena. Imagínate si estamos hablando de 5 millones de delitos en la ciudad. Solamente el 2%.
0: Es muy poquito.
2: Es sumamente poco. Y ese es el grado de impunidad y de inseguridad que vivimos todos los días en la ciudad.
0: Yuriri, diputada de Morena.
4: Bueno, pues con todo respeto, difiero de las posiciones de mis compañeros. Con el diputado Mario, sobre el tema de despojo, el gobierno de la Ciudad de México ha implementado una estrategia para poder ser atender a los capitalinos que han sufrido de despojo. Se está llevando un acompañamiento y, por supuesto, que sí se ha atendido de manera directa a estos casos. En el caso del diputado Mario, si tiene algún caso en particular, como el que menciona, pues con todo gusto también podemos darle acompañamiento a la vecina para que pueda ser atendida y que pueda ser resuelto su conflicto, como lo han hecho pues miles de habitantes de esta ciudad. Respecto al tema de seguridad, como lo comenta el diputado Roy Fitt, bueno, pues en las estadísticas que se han presentado en los últimos 3 meses en la Ciudad de México, pues hablamos de que tenemos un porcentaje del 63% en reducción de delitos de alto impacto. El homicidio doloso, que también es uno de los principales delitos, tiene una reducción de alrededor del 52%. Las cifras, los números son claros, hay una estrategia clara de seguridad en la Ciudad de México, se está llevando a cabo una coordinación desde nivel federal con el gobierno de la Ciudad de México. Y gracias a esta estrategia es que se están dando estos resultados en la baja, en los delitos de alto impacto.
0: Diputada, ¿faltan más leyes, más entramaje, evidentemente pues legal, que obligue pues a los servidores públicos, sobre todo a la Secretaría de Seguridad Ciudadana, a los policías, a hacer mejor su trabajo para darle mejores resultados a la ciudadanía?
4: Falta mucho por hacer. Siempre que hablamos del tema de seguridad.
0: Pero sí se están haciendo cosas en diputados.
4: Sí, claro. Siempre tenemos cosas que mejorar. No, sobre todo el tema de seguridad, pues van cambiando incluso los tipos de delito, ¿no? Y por supuesto que la legislación.
0: No hablamos tanto del despojo ni de la extorsión, ¿no?
4: Y los delitos a través también ciberdelitos, ¿no? Sí, todo lo claro. Que se puede cometer a través de redes sociales, del internet. Entonces, los delincuentes van innovando su forma de operar. Y nosotros desde el ámbito legislativo tenemos que estar también actualizando nuestro marco legal para que se puedan estar contemplando estos delitos y que no queden impunes.
3: Claro, diputado Mario.
5: Y mira, vamos a decir lo que es la realidad. Ese 50% de reducción de homicidios, pues nosotros tenemos otros datos. Y primero, la estrategia de seguridad de esta ciudad, pues tiene que hablar con datos reales. Si no, entonces, ¿cómo generas una estrategia? Pues maquillando los números y haciendo... por ejemplo, los desaparecidos subieron en un 40%. ¡Qué raro!
3: En la Ciudad de México.
5: Así es. Y eso ya es una práctica común desde gobiernos anteriores, desde la propia presidenta Claudia Sheinbaum, ya maquillaban así las cifras. Y hasta que nos dimos cuenta que estaban subiendo el número de desaparecidos, entonces hablan de estas cifras que no son reales, que la ciudadanía no se siente segura, ¿eh? Hoy, alguna persona que viaje en el transporte público o que quiera llegar a su casa en la noche, por supuesto que vas con miedo, por supuesto que vas en el transporte público pidiendo que no te asalten. Y te digo, desgraciadamente, primero tenemos que garantizar el tener los datos reales, porque a través de eso se maneja una

0: verdaderamente hace su trabajo. Desgraciadamente, la policía de esta ciudad a veces hemos perdido. Como no les damos las suficientes cosas, es decir, mira, está pendiente su hospital del policía. Hoy los mandan al hospital Álvaro Obregón y les dan, cuando estaba el COVID, pues les daban una neumelubrina, ¿no? Si bien les iba.
1: El paracetamol.
0: Así es, paracetamol y vete a tu casa y chin, desgraciadamente muchos policías murieron. ¿Y qué nosotros hicimos? Incentivarlos, darles cada año un incentivo. Las mejores puestas a disposición, no permitir, pues obviamente, corrupción. Uh-huh. Eran policías que estaban cercanos a su comunidad, que los adoptaron nuestras colonias aquí en Benito Juárez, y que obviamente esto generó empatía y confianza con la ciudadanía. Veían un policía de blindar y decían, en él sí confío. Uh-huh. Venían uno de la secretaría y decían, híjole, pues quién sabe.
1: ¡Qué fuerte!
0: Pero yo sí creo que primero también hay que darles condiciones a los policías.
1: Y pagarles mejor, ¿no, diputado Roche?
2: Totalmente. También es una inversión que no se está...
1: Sí se ha aumentado.
2: Aquí en la ciudad y en otras entidades se ha aumentado, pero, por ejemplo, a nivel federal ya se cancelaron los fondos para el fortalecimiento de las policías locales, ¿no? Había un fondo específico para eso que ya se canceló, y eso implica que no haya recursos suficientes para estar incentivando la mejora en los policías.
1: Es que es una línea muy delgada. Cuando un líder de alguna agrupación criminal llega con estos policías y les ofrece mucho más de lo que ganan y les ofrece incluso pues mejorar su calidad de vida, pues muchos policías, no quiero decir que todos evidentemente, porque hay muchas excepciones, pero muchos policías por necesidad caen.
2: Y no solo eso, también ya está sucediendo en la ciudad, porque lamentablemente hemos visto cada vez más incidentes como estos de seguridad y de tiroteos, balaceras. Pues tienen un mejor equipamiento que los propios policías, ¿no? Entonces eso, contra eso, ¿cómo le haces un policía, pues que trae ahí su pistola y su chaleco?
1: Pero legalmente, por ejemplo, desde el legislativo podemos justo legislar para darles más herramientas a los policías.
2: Por supuesto, y ese tema tiene que ver con el presupuesto, ¿no? Tiene que ver con orientar temas de presupuesto, pero yo insisto que tiene que ver también con el modelo que estamos buscando nosotros, mejorar el modelo de seguridad, de justicia y reducir la impunidad para garantizar efectivamente justicia y paz, porque también, por ejemplo, en Benito Juárez tenemos muchísimas dudas de que este modelo funcione. Antes decían, pues, estaba muy bien, pero sigue siendo la primera alcaldía con robo a establecimientos, el primer lugar en robo a establecimientos, el primer lugar en robo a autopartes, el primer lugar en robo a transeúntes. El robo a casa habitación también está dentro de los primeros lugares. Entonces, no es un problema de que haya más policía o más equipamiento, es un problema de que el modelo es el que realmente no esté funcionando, y en unas condiciones en la ciudad que económicamente tampoco nos favorecen. Cuando la condición económica de la ciudad se va hacia abajo, también la criminalidad sube por una cuestión estadística y de reflejo. Y eso es lo que está pasando también. Hemos perdido empleos, hemos perdido una condición de inversión extranjera, hemos perdido capacidad, competitividad, y eso, por supuesto, que afecta también en el índice de criminalidad. Entonces, estamos hablando como de muchos factores que inciden en que hoy los ciudadanos, los chilangos y las chilangas, no se sientan seguros, porque hoy al auditorio la pregunta es: ¿realmente te sientes seguro en las calles todos los días, a la hora que sea en la ciudad?
1: Yuri, diputada de Morena, porque también hay otras iniciativas para darle mayor seguridad a unidades habitacionales, para blindar más pues la seguridad en entornos escolares y también, por supuesto, en espacios recreativos. Muchas iniciativas ahorita,
3: claro,
1: en el Congreso.
3: Es correcto. Gran parte del enfoque que se le ha dado a la seguridad desde el gobierno que encabeza la doctora Claudia Sheinbaum y en la ciudad con la licenciada Clara Brugada va enfocada en el rescate también de los jóvenes. Uh-huh. Que los jóvenes,
1: la reestructura del tejido social.
3: Claro, que los jóvenes que durante años en los gobiernos priistas, panistas, pues eran denominados los ninis, pues que fueron excluidos del grupo de la sociedad, estos jóvenes, y a través de las políticas públicas incorporan a los jóvenes a que tengan más oportunidades de estudiar, que no sean víctimas o sean vulnerables. Uh-huh. Para estos grupos delictivos, que siempre los jóvenes eran el gran porcentaje. Sí, claro. De víctimas. Lo que se está haciendo en el gobierno de la Cuarta Transformación es otorgarles las herramientas necesarias para que los jóvenes en nuestro país y en nuestra ciudad puedan contar con mayor oportunidad de estudio, con mayor capacidad también para el trabajo. Desde el gobierno del expresidente Andrés Manuel se les otorgó este apoyo para los jóvenes que pudieran

0: capacitarse para el empleo y que de manera honrada pues pudieran llevar un ingreso también a sus domicilios. Hoy tenemos más jóvenes a nivel media superior y superior estudiando, que están en las aulas, se están construyendo más universidades en la ciudad, más jóvenes están siendo incluidos y con más oportunidades. La delincuencia no solamente se ataca con guerras, con armas, sino que se requiere de una estrategia de política social, que se les otorgue estas oportunidades a quienes no las tienen. Se está difundiendo el tema también de las becas para que cuenten con los recursos necesarios para poder transportarse en el transporte público, adquirir sus materiales de estudio. Entonces, es una estrategia integral de seguridad la que está llevando a cabo.
1: Desde atender las causas.
0: Así es, claro. El gobierno.
1: Diputado Mario,
2: pues mira, ¿qué opinas de esto? Efectivamente, qué bueno que haya programas sociales, que haya becas, pero si no son medibles, si no son trazables, si no sabes qué está sucediendo con estos jóvenes, si solamente es entregar dinero por entregar dinero, porque hoy se abren más universidades de estas del bienestar, pero nadie se titula. Entonces, algo mal está sucediendo. Algo mal, no se están fijando y solamente es pues el clásico programa electorero, ¿no? De decir, ay, sí apoyamos, pero verdaderamente no les interesan nuestros jóvenes. Hoy, ¿cuántos jóvenes? Pues obviamente, no. ¿Por qué no revisamos esos programas sociales para saber si efectivamente están cumpliendo con las metas de este programa?
1: Rolfit, ¿qué piensas de esta estrategia de atender las causas?
3: Mira, yo creo que el discurso es correcto y la implementación es lo que está faltando. Si la mitad de los hogares de la Ciudad de México, y también acaban de salir los datos, tiene al menos un programa social en la familia, pues quiere decir que la cobertura es inmensa, ¿no? Somos de los estados con mayor cobertura en programas sociales. Y seguimos teniendo enormes problemas de delincuencia, enormes problemas de violencia. La violencia intrafamiliar está creciendo enormemente. Entonces algo está fallando. No es simplemente darles becas, no es simplemente darles dinero para que tengan, por ejemplo, hoy no les dan servicios de salud y entonces hoy el gasto de bolsillo en términos de salud ha subido casi 200%. ¿Por qué? Porque no puedes tener medicinas en el sector público y entonces vas a las farmacias estas y compras o te atiendes en esos consultorios y hoy tienes esos programas sociales para pagarlos. No quiere decir que estén mejorando la condición, están por lo menos atendiendo estas necesidades. Entonces lo que está fallando, pues por supuesto, es la implementación en una ciudad que no crece, ¿no? Esta ciudad no está creciendo como debería y no le está dando oportunidad a los jóvenes de tener un mejor empleo, de tener una mejor oportunidad, porque la educación que también está basada en estos proyectos, pues no les alcanza, o sea, no es una educación suficiente, y ese es el problema.
1: Diputados, tenemos un minuto para conclusiones. ¿Qué se va a hacer desde el Congreso de la Ciudad de México para fortalecer la estrategia en materia de seguridad y para regresarnos la paz y la tranquilidad a todos los capitalinos? Diputada Yuriria Ayala.
0: Vamos a seguir trabajando. Por supuesto, escuchando todas las voces que nos ayuden a tener un marco normativo más fuerte que garantice que todas las ciudadanas y ciudadanos continúen viviendo en esta ciudad con tranquilidad, con pleno desarrollo de sus derechos humanos. Y bueno, pues invitarlos a que sigan los trabajos de seguridad en el Congreso.
1: Mario Sánchez, diputado del PAN.
2: Pues mira, primero que se dejen ayudar el gobierno que actualmente está, porque resulta que las iniciativas que nosotros presentamos, pues ninguna pasa. Y hay muchos temas en donde nosotros hemos querido colaborar y ayudar, porque lo merece esta ciudad, para eso nos contrató la ciudadanía, y pues no se deja. Porque lo que queremos es que efectivamente haya menos gente que extorsione, que la gente viva tranquila, que viva feliz, que tengamos policías del nivel de esta ciudad. Y hoy tenemos a muchas mujeres y hombres que se la rifan por nosotros, sí, que todos los días se la rompen en la calle y desgraciadamente pues no tienen las condiciones que deberían tener. O ministerios públicos que efectivamente tienen cargas de trabajo, claro, y les pagan poco. Vamos a seguir nosotros defendiendo a los servidores públicos, pero también señalando las cosas que se están haciendo mal.
1: Roy Fitt Torres, coordinador de Movimiento Ciudadano en el Congreso.
3: Pues miren, en un par de meses viene la discusión del presupuesto de la ciudad y ahí es donde vamos a concentrar otra vez esfuerzos para tratar de reorientar recursos para que efectivamente se estén atendiendo de manera correcta, que el tanto el personal de las fiscalías como el de seguridad tengan un salario digno, tengan mejores condiciones, pero sobre todo vamos a seguir insistiendo en que este modelo de fiscalía, por lo menos, es el que tenemos que cambiar de fondo, porque no puede seguir concentrando todas las atribuciones en materia de combate a la delincuencia.
1: Pues ahí lo tenemos, Yuriri Ayala, diputada de Morena, Mario Sánchez, diputado del PAN, y Roy Fit Torres, coordinador de la banca de Movimiento Ciudadano en el Congreso Capital. No, gracias por estar esta mañana con nosotros.
0: Muchas gracias a ti.
1: Gracias. Oigan, yo soy Blanca Becerril, esto fue Ponte al Día, y te espero el día de mañana en punto de las 10 con toda la información. Oigan, mañana transmitimos desde el Cervantino en Guanajuato.
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10: Buen Avance presenta Avenida Nuevo León y Calle Sonora. Tómalo en cuenta. Tu camino es calle Horacio, lleva tránsito que fluye entre Mariano Escobedo y la calle Molière. Hay asentamientos en el cruce con semáforos en ambos sentidos desde Chapultepec hasta Sevilla. Escuchemos ahora el pulso vial de Gaspar Betancourt.
11: Le recuerdo que por presencia de manifestantes frente al hemiciclo hay cortes sobre la avenida Juárez desde Valderas y hacia el eje central Lázaro Cárdenas. El avance está siendo canalizado por la calle Artículo 123. En breve este contingente partirá hacia la avenida Paseo de la Reforma y posteriormente hacia la antigua sede de la Embajada Americana, por lo cual en los próximos minutos también se verá afectado el avance de la avenida Paseo de la Reforma. Hasta aquí el pulso vial.
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Hola, ¿qué tal? Muy buenos días, me da mucho gusto saludarlo. Qué bueno que está con nosotros. Gracias, muchas gracias por acompañarnos en una emisión más de las noticias con Javier Alatorre. En unos minutos estará precisamente con nosotros el licenciado Alatorre, porque, bueno, pues como ya está siendo una costumbre en la hermosa, en la bella Ciudad de México, pues es muy complicado moverse, muy complicado transitar. Así que, bueno, pues si usted está por ahí, que lo agarró una manifestación, que lo agarró la cuestión del tráfico, mucha paciencia, mucha paciencia para que pueda llegar usted finalmente a su destino. Qué bueno que está con nosotros, en verdad, muchas gracias por su preferencia. A esta hora, bueno, pues estamos iniciando ya con la información. Voz irreconocible, sin duda, su voz irreconocible, Janet. ¿Por qué te vas? Una canción que tendrá 50 años, hace, aquí estamos exactamente, hace 52 años, compuesta por José Luis Perales. Bueno, pues Janet, la cantante española, va a estar en la Ciudad de México el próximo 29 de octubre, en el Auditorio Bebé, esto en Insurgentes, en la Colonia Condesa. Este no lo conozco, pero bueno, pues seguramente será... Ah, perfecto, el nombre del antiguo teléfono, que era una maravilla y no sé por qué desapareció. Pero bueno, pues ahí está. También nuestros amigos en León, atención, va a estar por ahí también el 3 de noviembre. ¿Por qué te vas? Tiene ya 320 millones de reproducciones en Spotify. Fíjese, una canción que se lanzó hace 52 años. Y por supuesto que estas 320 millones de reproducciones, pues son recientes en esta red social. A ver, escuchemos un poquito más.

0: Muy bien, bueno, pues ahí está música, música de miércoles, de miércoles mitad de semana. Quédese con nosotros, el día de hoy vamos a platicar de muchos temas, de lo que se ha estado generando en las últimas horas en México, muchos temas, vamos a hablar, por supuesto, de las cuestiones del clima, sigue cayendo agua en diferentes partes del país, noviembre se supone que ya termina la temporada de tormentas, huracanes, ciclones, de lluvias, pero bueno, todavía en muchos lugares se siente esta caída del agua. Es un año en donde ha caído una cantidad impresionante de agua. Qué bueno por los mantos acuíferos, qué bueno también por las presas. Digo, y qué lástima de lo que ha estado sucediendo en muchas regiones del país. Y ahorita que estamos hablando de agua, vamos a estar en Guadalajara, vamos a platicar con nuestros amigos en Guadalajara. Estamos buscando a las autoridades, estamos buscando a los expertos. El día de hoy, el gobernador del estado de Jalisco, Pablo Lemus, pues vio desde muy temprano, hay una información en sus redes sociales donde decía que de plano, el agua que proviene del lago de Chapala es una porquería. No se puede utilizar debido a los altos índices de contaminación y principalmente de aguas negras. Así es, una contaminación de aguas negras que es imposible ya utilizar el agua del lago de Chapala, que tiene evidentemente unos niveles pues bastante altos, pero es agua que no sirve. Al final hay una gran cantidad de agua, pero es agua contaminada. Es agua en la que también hay que ver qué es lo que van a hacer las autoridades. Se habla de que por lo menos en los próximos meses, el suministro de agua potable en Guadalajara y algunas colonias y algunos lugares de la zona metropolitana, pues serán abastecidos a través de pipas. Bueno, pues de todo esto vamos a platicar. Y también, pues vamos a hablar de lo que ocurrió en la Cámara de Diputados, altas horas ya de la madrugada o primeras horas de este miércoles, pues seguían ahí debatiendo y vaya aprobaciones, vaya sorpresitas que nos están dando los diputados levantadedos, porque sinceramente el debate estuvo muy pobre por parte de la oposición. No, ya escuché por ahí al señor Alatorre, Javier.
1: No tienen que debatir absolutamente nada y exacto. Les dan órdenes y les dicen, a ver, apruebas esto. Y ya, aunque no estén de acuerdo, que eso ha de ser horrible, ¿no? Eso ha de ser muy feo, que muchas cosas, pues ni modo que no les afecten, pero pues ni modo. Dicen, te friegas, compadre, tú no tienes voluntad, tú no tienes opinión. A ti nada más te dijeron que tienes que aceptar órdenes. Oye, pero que yo represento a la ciudadanía. Pero por ningún motivo, ¿no? Si no, aquí te saco tu expediente y a ver de qué vives, ¿no? Porque si eres diputado no sabes hacer nada. Entonces, pues imagínate. En fin. Oiga, saludos allá a Guadalajara, te estaba escuchando en el 100.3 de la FM. Qué pesadilla con esta situación del agua, que fíjate que primero salía el agua sucia, ¿no? Desde hace pues ya algún tiempo. Y había muchas quejas en la zona metropolitana y decían, no, pues es que viene el agua puerca, no sé qué. Y ahora sale el agua, Miguel, no sabes lo apestosa. Entonces ya de plano, gobernador Lemus, ya estuve platicando con él hace ya algunas semanas con Pablo Lemus, le mandamos un saludo, a ver si podemos platicar con él al ratito otra vez. Y entonces lo que él me dice es que viene el agua puerca de Chapala. Pero no solo eso, sino que en la ruta de Chapala a la zona metropolitana de Guadalajara, que tampoco es tanto, ¿no? Que hay descargas y que hay esto y que se va poniendo más puerca. La verdad es que el agua que abastece el lago de Chapala, pues sí, ¿no? Ya sale muy sucia, pues uno preguntaría, ¿y dónde están las plantas tratadoras? ¿O dónde está todo este tema para poder darle un tratamiento adecuado al agua para consumo humano? Ahí la zona metropolitana de Guadalajara, pues nomás no llegan, El gobierno federal, pues ya sabemos, como es un gobierno de oposición, pues dice que les da, pero no les da, al ratito te doy, y ellos no le entran las plantas tratadoras en muchas ocasiones en varios municipios. Mire, yo hice un seguimiento del río Lerma hasta Chapala y luego la desembocadura con el río Santiago, que es más o menos lo mismo. Y es el pobre río Lerma, van, Miguel, descargas y descargas desde el Estado de México y todo el recorrido que hace por diferentes entidades del país. Pobrecito, no hay ley, no hay orden, no hay nada. Descargas de drenajes, descargas municipales, descargas de las empresas, descargas de las granjas de puercos de Michoacán, descargas de lo que tú quieras, puro cochinero. Y luego ya que va solito, que agarra un poquito de vuelo el río, pues solito va más o menos ahí recuperándose. Pero pues claro, cuando llega a Chapala, el río Lerma, desde que nace en ese manantial hermosísimo por allá en las montañas del Estado de México, por donde está el Nevado de Toluca, agarras un vaso, Miguel, de ese manantial y te lo tomas, es una cosa impresionante, clarita, buena, generosa, ¿no? El agua. Pero nada más salir de ese manantial y empezar el recorrido por las zonas industriales del Estado de México, ya es una cochinada. Y así se pueden ir irresponsables, sí, irresponsables, pero responsables de la porquería de agua son todos los municipios, los gobiernos de los estados y muchas empresas. Empresas fabricantes de alimentos, empresas de farmacias, empresas de todo tipo. Algunos sí tienen plantas tratadoras, pero otros descaradamente dicen, pues, ¿qué me va a pasar? Cuando mucho me van a multar, prefiero pagar la multa. Luego vas preguntándole a los presidentes municipales de varios estados por donde pasa el río Lerma antes de llegar a Jalisco. Y todos, o algunos más, algunos menos, pero en muchos municipios te dicen, Javier, es que si yo prendo la planta tratadora que vino el gobernador, que vinieron de la presidencia de la República, inauguraron con la banda de la escuela, y ya sabes, ¿no? Todos estos actos y los discursos en templete, porque nosotros sí le cumplimos a la ciudadanía. Y que muera el intervencionismo yanqui, que ya sabes, ¿no? Todas esas cosas que ahorita están muy de moda. Y se van todos, así como cuando inauguran un centro de salud, inauguran una clínica, pues también van e inauguran las plantas tratadoras de agua. Dicen, ah, qué bueno, ya tenemos la planta. En cuanto se van, lo cierran con llave y los presidentes municipales se tragan la llave o la tiran a la basura. Dice, nadie va a venir a prender esta planta. ¿Por qué, presidente? ¿Con qué fregados le pago yo el recibo de la luz a la Comisión Federal de Electricidad para que funcione esta planta? Ah, qué la fregada. Entonces, ¿para qué le hicieron? Pues pura pantalla, hombre, para que la gente diga, ay, qué bueno es el gobierno y está preocupado por el saneamiento de los ríos y la fregada. Mentira. A ver, mentira, desde el gobierno federal hasta el gobierno municipal no les importa el medio ambiente, les importan los votos, les importa ver qué hacen con el dinero, les importa que no agarren a los hijos de López, esas son las cosas que les importan. Pero la gente, no hombre, ¿tú crees que les va a importar si tienen agua o no? Pues ellos sí tienen agua. Y cuando abren la llave y no tienen agua, le hablan una pipa y tú crees que se van a tardar en llegar a la casa de algún político en el abastecimiento de agua, nombre, para nada. Entonces, ellos viven una realidad completamente distinta. Si efectivamente abrieran la llave del agua y apestara madres eso, entonces sí ya se iban a preocupar, pero pues como ellos les dan en pipas y ni siquiera andan correteando la pipa, ni el tandeo, ni nada de eso por el estilo, y luego, cuando vienen las broncas, ahí me tocaba andar correteando pipas también, cuando estaba todo este tema de que si el Cutzamal y que si la fregada y que si no hay agua y que carísimas las mendigas pipas. Y luego son negocio de los políticos. ¿Por qué crees que no les interesa, que no les importa el tener un sistema adecuado No estoy hablando de todo el país, estoy hablando de todo el país. Porque le quitas el negocio a muchos presidentes municipales que son los que tienen el negocio de las pipas y dicen, a ver, que venga aquí, se abastece y ahí me das una lana y la vendes por aquí y la vendes por allá. Claro, el negocio del agua es de los presidentes municipales en turno, así como el negocio de la policía, el negocio de los permisos, el negocio de los permisos de construcción, de la apertura de negocio, todo ese negocio, por eso se pelean los presidentes municipales, andan de la greña y le andan dando dinero a los partidos políticos para que los convierta en candidatos y dicen, como quiera, después voy a recuperar un friegatal de dinero. Todo eso combinado hace que este país esté sufriendo y batallando por agua. Ahora, en el caso de Jalisco, ahí sí estuvimos platicando con Pablo Lemus en varias ocasiones y me dice, esto ya no, hay que hacer una obra muy grande, porque efectivamente él reconoce que el agua está llegando puerca, que está llegando apestosa y no hay nada peor. Miguel, ¿cómo te metes a bañar? ¿Cómo cocinas? Imagínate que abres la regadera y apeste popó, eso. Pues, ¿cómo le vas a hacer? Entonces, todo el agua que llega del lago de Chapala a la zona metropolitana por un canal que, si no me equivoco, se llama Las Pintas, ese canal, y entonces hay muchas descargas. La pregunta es: pues sancionen a todos los que están echando ahí en el drenaje. Y dice: pues el agua, pues los sistemas para el tratamiento de agua, ahí están. La bronca es que ya está tan viejo ese sistema que se arruina todo el agua. Entonces, pues sí, por lo menos 6 meses. Y cuando te dicen por lo menos 6 meses, me temo que allá en la zona metropolitana de Guadalajara, pues van a tener que andar correteando pipas y yo no sé si son gratis, pero pues todo eso lo vamos a manejar, lo vamos a tratar en un momentito más. Mira, ya nos están hablando acá de Guadalajara. 6 días, me dice, estamos 6 días sin agua, de por sí sucia, apestosa, no hay agua. Y así nos tienen todo el año. Bueno, pues vamos a platicar al ratito con el gobernador a ver, qué nos dice. Bueno, muy bien, el número telefónico, Miguelón.
0: 55-14-90-40-12. 55-14-90-40-12. Y también hay que tener
1: Bueno.
0: mucho cuidado con las movilizaciones, porque hoy tenemos programadas 8 movilizaciones,
1: Ya
0: señora
1: sé,
0: Latorre. Creo que ya te
1: ya
0: tocó una, ¿verdad?
1: sé. Ya, yo dije, ya no quise, ya dije, me adelanto para ver cuánto. Mira, me daban ganas de dejar tirado ahí el carro, ¿no? Miguel, yo veía, así me asomaba y estoy viendo ahí la cabina. Estaba, ¿qué quieres? 200 metros, 2 cuadras. ¿Sabes cuánto hice en 2 cuadras? Media hora, Miguel. 2 mendigas cuadras del hospital de Pemex acá a la cabina alterna. Dije, ya, ya basta, lo voy a dejar aquí. Y luego la gente se enoja, se pelea y luego chocan. Choquecitos así de poquito, pero se bajan. Y no, que sí, que no. Luego unos socavones, unos boquetones, también las calles rotas, y pues seguro hubo una protesta, seguro hubo un bloqueo ahí, porque ni para Dios ni para el diablo, ni para atrás ni para adelante. Yo dije, bueno, pues serenidad y paciencia, pequeño Solín. Oiga, y así rápidamente, hablando de las medidas desesperadas que toman algunos políticos, ahorita vamos a repasar muchísimas cosas, todo lo que dijo el secretario de Hacienda y demás, que no andan investigando, no, porque vamos a investigar al hijo de López y a la Milcar, no hay razón, no hay motivo, qué descarados, verdaderamente. Pero bueno, es que yo creo que todo lo van midiendo en las cuestiones electorales y en ese coraje que tienen encajado con los Estados Unidos, en fin. Pero déjeme decirle que pues en todos lados se cuecen habas. Resulta que como perdió Lula da Silva la primera ronda, va a una segunda ronda electoral con Bolsonaro. con el hijo del expresidente de Brasil, este joven político brasileño que va arrasando. De hecho, le ganó a Lula en esa primera ronda de elecciones por más de 2 millones de votos, pero ganaron un montón de cosas, ganaron la mayoría de los estados en Brasil, ganaron también el Congreso, tienen no una mayoría absoluta, pero tienen mayoría con diputados, con senadores, en fin. Entonces, seguramente Lula dijo, en la madre, ¿qué hacemos? Faltan 3 semanas. Y luego le dicen, ay, presidente, pues es que ¿cómo se le ocurrió suspender lo de las apuestas de deporte? Es que sí, el gobierno tiene que frenar el gasto de la gente. A ver, pues si la gente quiere apostar en el fútbol, en esto, en lo que sea, las apuestas deportivas están muy en su derecho. Y entonces se le ocurrió a Lula decir, yo voy a decidir qué van a hacer con su dinero, hágame el refregado favor. Entonces prohibió las apuestas deportivas en línea poquitos días antes de las elecciones y entonces ya lo andan regañando. Le dijeron, es que ya ves, señor presidente, no, pues ¿qué te importa? Entonces pues ya, van a estar así, este va a ser el primer fin de semana donde los brasileños que quieran pues hacer apuestas deportivas en línea, que sea el
0: O
1: fútbol,
0: sea, para evitar que
1: americano,
0: el brasileño
1: gaste.
0: apueste y tire su dinero, va a prohibir las apuestas.
1: La prohibió, dijo, tienes que ahorrar o gastar en lo que yo te
0: Ok.
1: voy a decir. Hazme el refregado favor, ¿hasta dónde se meten? A ver, como aquí no, no pueden vapear. ¿Por qué? Porque mi hijo no me hace caso, entonces voy a modificar la constitución. A que la fregada, y aparte nadie le hizo caso, los vapeadores se venden por todos lados. No, no
0: Y
1: puedes,
0: ahora más caros y de contrabando, Javier.
1: ahora más caro, sí, de contrabando, exactamente, pero como no pudo meter en cintura al Jesús Ernesto, dijo, pues voy a modificar la constitución para que la ley te obligue. Ah, que la fregada, pues qué culpa tenemos los demás. Digo, yo no fumo ni nada, pero pues que el gobierno no puede decidir que sí o que no. Y lo andan con esto del efectivo, a ver, ¿con dedicatoria a quién? La cantidad de dinero que se mueve en efectivo en donde tú quieras, Miguel, en esta economía de micro y pequeños negocios. Y que el gobierno diga, no, mete en cintura a los hijos de López y a los que andan ahí con el huachicoleo fiscal en efectivo, sino ¿cómo? ¿Cómo hacen todas esas tranzas del robo de combustible? Ah, no, vámonos a fastidiar a los ciudadanos y demás. Bueno, pues entonces Lula dijo, ah, ya sé qué vamos a hacer, que vamos a aumentar rápidamente por decreto los días de los descansos de los
0: Descanso.
1: trabajadores. ¿Cómo? Sí, vamos a aumentar, no sé cuántos días van a tener de descanso los trabajadores en Brasil. Si tienen dos, ha de haber dicho, pues dale cinco, aunque sea tú, diles, ¿no? Así como la Laida Sansores de puente de toda la semana para que me quieran mucho y me regalen joyas, así. Ah, bueno, pues en actos desesperados el Lula está modificando o aumentando, ahorita le vamos a averiguar a cuánto, el descanso de los trabajadores, que para que voten por él en friega, iba yo a decir la mala palabra. Para que vayan en friega a votar por él, usted, yo le preguntaría, en un acto desesperado de un político, si le dice, ¿sabes qué? Te voy a aumentar tus días de descanso a 3 a 4 si quieres. Trabaja 3 días, descansa 4, pero vota por mí. ¿Usted qué haría? ¿Usted qué haría? Sí, ah, pues voy a estar 4 días en la casa sacándome los mocos, ¿o qué? ¿O cómo? O sea, ¿de qué se trata eso? Hay que ya también, hay que adivinarle, hay que ver por dónde más caliguana, pues, por dónde quieren los políticos sorprendernos. ¿Qué economía aguantaría ese ritmo? Además, lo hemos visto, los efectos contradictorios que tienen muchísimas zonas del país, Miguel. Lo hemos
0: Oye, el
1: visto.
0: cambio es de, actualmente están 6-1, 6 de trabajo, 1 de descanso, y lo que quieren es que tengan ya 2 de descanso, evidentemente descansos remunerados por semana en lugar de uno. Ese es el cambio que está discutiéndose en el Senado brasileño, Javier.
1: Fíjate.
0: Oye, pero
1: Bueno,
0: que le pregunten a la gente si quieren descansar. Están
1: exacto.
0: como las 40 horas aquí en México. La mayoría de los trabajadores no están tan contentos, Javier, porque menos horas, menos trabajo. menos dinero y eso finalmente repercute en el bolsillo.
1: O menos empresas, porque los micro y pequeños negocios van a tener que cerrar. Ya nos cayó la guitarrita, volvemos.
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15: Hola, buen avance mantiene Avenida Estadio Azteca desde Calzada de Tlalpan hasta Anillo Periférico en el segundo piso. Tránsito que fluye en la autopista México-Cuernavaca desde Viaducto Tlalpan hasta la caseta de cobro. Escuchemos ahora el pulso vial de Gerardo Galicia.
16: Y si decide utilizar Fray Servando Teresa de Mier, le adelanto que sigue siendo muy intensa la afluencia de vehículos y de hecho encuentra problemas para transitar pasando el eje 3 Oriente y hasta la avenida Congreso de la Unión. Si decide continuar, el avance es complicado pasando por el mercado de Sonora y prácticamente hasta el eje 1 Oriente, anillo de circunvalación. Luego se libera un poco la circulación, pero llegando a la calle de Topacio, el avance nuevamente se torna lento y en el sentido opuesto, el desplazamiento es mucho más rápido. Fray Servando Teresa de Mier es una muy buena opción para poder llegar al circuito bicentenario. Hasta aquí, el pulso vial.
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6: Mi querido Javier, ¿cómo estás? Buenos días. Miguel, ¿cómo están? Amigos auditores, me da mucho gusto saludarlos. Bueno, pues el América y el Monterrey se enfrentan este sábado 10 de octubre en el Estadio Banorte, en la jornada 11 de este torneo Apertura 2026, que retoma la actividad. Las Águilas llegan en segundo lugar de la tabla general con 20 puntos, 6 victorias, 2 empates y solamente una derrota, además de una ofensiva extremadamente productiva. Además, el equipo azul crema pues cuenta en este momento con el goleador del torneo, Henry Martín, que por su parte, bueno, pues está también en campaña de regreso después de las múltiples lesiones que lo azotaron. El Monterrey no está pasando por buenos momentos, se encuentran en la décima posición de la tabla general con 13 unidades y por supuesto que está buscando retomar ahora que está ahí Matías Almeida como director técnico. Será un duelo muy, muy intenso. La invitación es para que entren a caliente.mx, se registren y reciban 1,000 pesos de regalo. Si le meten esos 1,000 pesos a que el América será el ganador de este juego, podrían cobrar hasta 2,180. Pero si le meten los 1,000 pesos al triunfo de Monterrey, podrían cobrar hasta 3,050 pesos. Ahí están las propuestas, no sean espectadores, solamente hay que ser parte del juego. Caliente.mx, bienvenidos al juego. Mi querido Javier, mi querido Miguel, continuamos con ustedes. Buenos días.
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9: Muchas gracias. Continuamos con más información. La Fiscalía de Veracruz inició una carpeta de investigación tras la muerte de la periodista Melina López Muñoz, mejor conocida como Melina Morquecho, quien fue hallada al interior de un domicilio en el municipio de Poza Rica. De acuerdo con los dictámenes periciales realizados, la mujer habría perdido la vida a consecuencia de asfixia por sofocación accidental. Un grupo armado atacó el Palacio Municipal de Santa María Mixtequilla, Oaxaca, y una patrulla de la policía. Durante la agresión también prendieron fuego a una motocicleta. Testigos de los hechos relataron que hombres encapuchados con armas largas ingresaron a la población y dispararon contra la fachada del Palacio Municipal. El ataque armado causó pánico entre las personas y comerciantes que se encontraban en las inmediaciones del centro de la población. El IMSS anunció la destitución de Roxana Blanca Rivera como delegada en Durango, luego de la muerte de 5 recién nacidos en la unidad de cuidados intensivos neonatales del Hospital General de Zona Número 1. En su lugar quedó el doctor Saúl Nevares Jiménez, quien asumió de manera inmediata la titularidad del órgano de operación administrativa desconcentrada en la entidad. Previamente, el director general del IMSS, Zoé Robledo, informó que sigue en curso la investigación sobre los fallecimientos. Hoy el dólar se compra en 17 pesos con 65 centavos y se vende en 18 pesos con 24 centavos.
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12: Bueno,
3: fíjese que estamos recibiendo muchísimos comentarios, muchísimos llamados de la gente que dice, oye, pues ¿cómo que el gobierno ya no nos va a dejar manejarnos en efectivo? Pues hacia allá apuntan. Tampoco las argumentaciones, ya saben, que si el lavado de dinero, que si no sé qué. Pero, a ver, ¿para qué le damos vueltas? Ni modo que el gobierno no sepa quién dentro del gobierno está cometiendo delitos. Pues claro que lo sabe. De que no quiera investigar, pues eso es otra cosa, ¿no? Imagínese la cantidad de dinero. Ahorita vamos a revisar, ¿no, Miguelón? Más o menos cuánto dinero se maneja todos los días en efectivo en los comercios en un país como este, que la base de la economía son las micro, pequeñas empresas. Casi el 80% o poquito más se manejan en ese sentido. Pero a ver, cuando están los procesos electorales, ahí van las cajas de, ¿no? Las cajas de huevo, de cartón, llenas de dinero. Y que si es para apoyar a este candidata y este candidato, y se lo roban, ¿eh? Tampoco crea usted que lo andan ahí repartiendo y no sé qué. Cuando tienen que llenar el Zócalo, cuando son las movilizaciones, ¿de dónde fregados sacan el gobierno para estar repartiendo en efectivo? Ni modo que les hagan transferencia a todos los acarreados. ¿No? O ni modo que paguen con tarjeta de crédito, con cheque de caja, o como el montón de camiones. A ver, pregúntele a los presidentes municipales que lo andan batallando, porque ellos dicen, híjole, ahora hay que irle a llenar la plaza a la gobernadora, o al gobernador, o al no sé quién. Entonces, a ver, búscale. Entonces empiezan a buscar dinero en efectivo. ¿De dónde sacan el dinero en efectivo? De las extorsiones, de las tranzas, de las multas, de la corrupción. Y claro que el que maneja una cantidad de dinero en efectivo enorme, pues es el gobierno. ¿Quién es el que lava el dinero en obras, en esto, en el otro? Pues es el gobierno. Ah, que quieren hacer todo este tipo, todas estas leyes que vamos a ver qué alcances tienen. Pues puede parecer un asunto absurdo. A ver, ¿quién, si no es algún nivel de gobierno, en complicidad con un grupo criminal, se roba todos los días 3 millones de litros de combustible de los ductos de Pemex? Ni modo que un ciudadano cualquiera llegue y le pique al ducto y se llene la pipa. Pues claro que no. Es una organización criminal de la mano de alguien de Pemex que le dice, ahorita sube la presión, ahorita baja la presión, pícale aquí, muévele de allá, ¿no? Y es lo mismo con el gas, la cantidad de gas que se roban todos los días. ¿Y qué pasa con ese gas? Lo tienen que distribuir, ¿cómo? Pues en pipas clonadas, y en pipas robadas, y en pipas pirata. ¿Y a poco esas pipas te les vas a pagar con tarjeta y con transferencia? Pues no, te piden el dinero en efectivo. Y no me digan que la gente del gobierno no se da cuenta de esos millones y millones que todos los días se manejan en efectivo. ¿Quién los maneja? Los diferentes niveles de gobierno. Claro está que muchos policías ahora ya piden que les hagan transferencia para la mordida. Antes era en efectivo. Ahora llevan a sus víctimas. ¿Qué?
12: O ya traen hasta su terminal bancario.
3: Ya traen hasta su terminal, lo llevan a los ciudadanos a que hagan un retiro, o a ver, hazme aquí con el código QR, deposítame aquí lo de la multa, te va a salir más barato. Ahí, pues sí, ¿no? En fin, ¿a qué nos hacemos tontos? El manejo de millones y millones en efectivo.
12: Las pensiones, muchas pensiones se pagan todavía en efectivo, pues, Javier. Muchos,
3: ahí van con su hielerita del Oxxo y lo dicen, ay, pues es que me robaron. Ahí van con la hielerita del Oxxo y pues vaya usted a saber si efectivamente les roban o no. O luego, ay, aquí te manda la presidenta, aquí te manda no sé qué. En fin, el hecho es que entre muchas otras cosas que ayer oímos allá en la Cámara de Diputados, entre otras, el descaro de decir que no hay ninguna investigación contra el Amílcar Olán y el Andy López Beltrán y el Bobby López Beltrán. ¿Cómo? Pero en fin, es otro asunto. Allí en la Cámara de Diputados, Morena aprobó la Ley de Economía Digital para Pagos Digitales y Electrónicos. Entonces, lo que entendemos, pero vamos a preguntarle a los especialistas, es que están tratando de reducir el manejo efectivo. ¿Para qué? ¿Cuál es el objetivo? Si la verdadera tajada criminal, pues ya sabemos dónde está, nada más que no la quieren investigar. Álvaro Vértiz, analista del sector financiero y socio del grupo DGA Group. ¿Cómo estás, Álvaro? Bienvenido, buenas tardes.
13: Buenas tardes, Javier. ¿Cómo estás, Miguel? Qué gusto saludarlos a ustedes y a su auditorio.
3: Oye, ¿qué alcances tiene esta ley? ¿De qué se trata? Ley de Economía Digital.
13: Mira, algo que México, a diferencia de muchos otros países comparables, ha tenido es que la adopción de pagos digitales ha sido muy lenta. Es decir, como bien describías, en México estamos muy acostumbrados al uso del efectivo. 85% y más de las transacciones de menos de 500 pesos se hacen en efectivo, aun y cuando ya existen prácticamente toda la infraestructura que se necesita para migrar la parte de pagos digitales. Hoy, si vas a Brasil o vas a China o vas a ciertos lugares en Europa, prácticamente ya no puedes utilizar el efectivo, ¿no? Uh-huh. Y eso tiene conveniencias muy importantes. Es decir, el efectivo primero es ineficiente, ¿no? La gente cree que es efectivo y eficiente. Pues no, porque requieres de seguridad, tiene riesgos de robo, por ejemplo, tú platicabas del tema de la trazabilidad, pues el dinero no es trazable, entre otros. Y, por otro lado, la digitalización de los pagos que esta ley está tratando de fomentar, justo está atacando varios de estos puntos, Javier, que creo que son importantes y creo que tiene elementos muy positivos a rescatar, ¿no?
3: Por ejemplo, mira, a ver, antes de eso, claro que cuando la gente tiene esa posibilidad de los dispositivos, tú imagínate en la península de Yucatán, que un día sí y otro también se va la luz, aunque en el centro del país dicen que es mentira, un día sí y otro también hay apagones, en Yucatán, en Quintana Roo, en Campeche, en todos lados. Y al haber apagón, pues tampoco hay internet. Y entonces tienen que dejar el carrito del Costco ahí, dicen, oye, pues no hay forma de cobrarles, ¿por qué? Pues nada más en efectivo. Es decir, sí entiendo que para muchas personas, porque además ya no les roban el jornal del día en el pecero, ¿no? Que pues, no, les roban el celular, pero bueno. Y poco a poco se ha ido adoptando esa comodidad y ese control también, ¿no? De alguna u otra manera, ese control del dinero. Nos falta muchísimo. Pero aquí, es decir, cuando es una imposición del gobierno, pues ya se levantan muchas sospechas. Y cuando es un crecimiento natural, que la gente entiende los beneficios y vive los beneficios, es una cosa completamente distinta. Aquí al gobierno le gusta esto de las imposiciones, las amenazas y los chantajes. De decir, o pagas de manera digital, o eres un desgraciado sospechoso, ratero, mendigo, desgraciado, ¿no?
13: Mira, Javier, creo que lo que dices es cierto en el sentido de que se tiene que entender y platicar sobre la aplicación de la ley, ¿no? O sea, en estos momentos creo que hay muchas cosas que no están definidas, ¿no? Y que se esperan que se definan dentro de las leyes secundarias para efectos de la aplicación de la misma. ¿A qué me refiero con esto? Por ejemplo, la ley determina que habrá ciertos sectores los cuales estarán obligados a recibir pagos digitales, ¿no? ¿Cuáles son esos sectores? ¿Dónde se podrá aplicar? Se tendrá que reconocer lo que tú comentas. Es decir, oye, si falta infraestructura en alguna parte de la República, por supuesto tendría que haber medidas para que uno, se mejore esa infraestructura o no se obligue a que se force los pagos digitales, sobre todo para no dejar a las personas sin la capacidad de adquirir algún

0: huachicoleo y todo este tráfico de combustibles, que mucho sucede no solo a través de los megatanques, sino también a través de gasolineros y a través de esta venta en el mercado negro de combustibles, prácticamente esto puede acabar con ello, ¿no? Yo que me he metido mucho en este tema hace varios años, o sea, antes de que llegara Morena, creo que México no había de alguna manera visto el tema de pagos digitales como un punto trascendental para efecto del crecimiento de la economía. Y esa es una parte que sí me gustaría destacar, que tiene muchísimas áreas de mejora, Javier, a tu punto, 100%. Creo que falta muchísimo por definir y creo que ahí tendremos que meter y discutir y tratar de solventar
1: estos dos. Toda la razón. El punto de vista desde el cual tú lo estás abordando es a partir de las bondades, a partir de los beneficios, ¿no? Y no que el gobierno lo plantea a partir de la amenaza y el chantaje.
0: Sí, o sea, al final creo que esta ley debió haberse discutido a mayor profundidad, si me preguntas a mí, por supuesto, ¿no? Creo que es un tema
1: a mayores beneficios, ¿no? Que la gente lo viera como un asunto amable en el que no necesariamente el gobierno te está criminalizando.
0: Sí, ¿no? el tema también de fondo, Javier, y es que es una problemática bien interesante, es que yo pienso que la infraestructura, volviendo al punto, y no me refiero a estos lugares remotos que sufren de estas intermitencias que mencionabas, pero en términos generales, hablando de un México que prácticamente está ya muy integrado en materia de conectividad, internet, entre otros, es muy interesante que durante los últimos 10 años el crecimiento en términos de digitalización de pagos y del sector financiero no estaba sucediendo. A mí, viendo lo que ha pasado en otras partes del mundo, me llamaba la atención mucho que normalmente esto viene fomentado por la iniciativa privada, no necesariamente por el gobierno.
1: Claro.
0: Creo que lo que está sucediendo es que al no haber incentivos, al no haber como razones de fondo por el cual los modelos de negocio del sector financiero los quería adoptar, me parece que el gobierno está tratando de obligar a que se dé este cambio. Y si tú lo ligas con el presupuesto y si tú lo ligas con los retos de este país, pues por supuesto que la digitalización también te permite hacer más eficiente en términos de cobros de impuestos, de cobros de derechos, o sea, puedes integrar modelos o soluciones como domiciliaciones, claro, para efectos. Entonces,
1: creo que ha sucedido, ¿no? Básicamente, la digitalización y todas las ventajas del manejo digital del dinero, valga la redundancia, pues es un poco por la iniciativa privada. El gobierno, tengo la impresión de que no le entiende, de que lo ve más como un garrote, ¿no? Lo ve más, vamos a evitar el lavado de dinero. Tienes muchas otras alternativas para evitar el lavado de dinero antes que una estrategia de criminalizar al ciudadano, ¿no?
0: Sí, a mí me parece que el sector privado se tardó, Javier.
1: Pero en algún momento se tardó años luz, tienes toda la razón. Pero algún momento tiene que empezar, porque el sector privado ve ventajas también en esto.
0: Correcto. ¿No? En un mundo ideal, en el deber ser, ¿no? Volviendo al punto que debió haber pasado, es que esto no se resolviera a través de decretos o a través de obligaciones. Al final, el mercado y al final las buenas prácticas tendrían que sobresalir. Pero por otro lado, también, fíjate esta parte interesante. Por otro lado, sabemos que en México hay una fuente muy importante en términos de la criminalidad y en términos de la inseguridad, y es que el dinero sigue siendo el rey, ¿no? El cash is king. ¿Por qué? Porque no es trazable, porque se mueve libremente por todos lados, el crimen organizado lo utiliza. Yo creo que independientemente de las razones, independientemente de las áreas de mejora que espero que se abran para platicar, creo que esto sí puede atacar de manera muy importante a todos estos elementos delictivos y criminales, en virtud a que se vuelve trazable, Javier.
1: Pues sí, tienes toda la razón, falta la voluntad política de saber si lo vas a usar como un garrote, ¿no?, para amenazar, o, a ver, la trazabilidad.

0: ¿no? Y ahí están los como, por lo menos unos, creo que de Amilcar Olán eran como 1.500 millones de pesos, poquito más de
1: Correcto.
0: apenas uno de los negocios. ¿Y por qué no hubo ahí una investigación? Y todavía ayer decían, no, pues no hay nada que investigarle a este muchacho, pues. Oye, pero pues si ese dinero no salió, ¿cómo salió? Etcétera, etcétera. Es decir, falta también la voluntad para saber cómo va a utilizar el gobierno la medida que aprobó ayer en la Cámara de Diputados. Porque, a ver, ya arrancaron con las elecciones. Aunque digan que no, ya arrancaron con sus candidatos y todo. ¿De dónde sale el dinero para los candidatos que no son candidatos, que son guardianes de la galaxia, de la no sé qué fregados? ¿De dónde sale el dinero? Y hasta la misma líder de Morena dice, bueno, pues les tenemos que dar para la carpa, para el audio, para esto, para el... ¿De dónde? ¿De dónde? ¿Cómo se los das? Pues se los dan en efectivo. Entonces, sí hay una parte, ¿no?, muy selectiva de decir, voy a investigar a este y a este no. ¿Y cómo le van a hacer, por ejemplo, con la central de abasto, que si no me equivoco, pues serían solo la de la Ciudad de México, independientemente de otras regiones, 490 millones de pesos en efectivo todos los días?
1: Correcto,
0: 500
1: y
0: millones de pesos. ¿Cómo? ¿A quién vas a
1: creo que
0: perseguir?
1: no, y creo que hay que distinguir dos cosas, y tienes mucha razón en todo lo que comentas, Javier. Uno es el que se aplique la ley y se quiera aplicar la ley, y el otro que existan las herramientas para poderla hacer valer. ¿Sí me estoy explicando? Es decir,
0: Sí,
1: oye.
0: totalmente. Y coincido contigo, en lugar de hacerlo como un garrote, como una amenaza, tal vez, pero son tan ignorantes nuestros diputados, tal vez tenían que haberse acercado a analistas como ustedes y decir, veamos las bondades y las ventajas antes de perseguir a la gente, ¿no? Porque se
1: Tiene que haber.
0: planteó de otra forma. Al lavado de dinero, desgraciado, los vamos a meter a la cárcel a todos los que manejen un centavo en efectivo. Ah, ok.
1: No, y
0: Creo
1: tiene
0: yo.
1: que haber, tiene que abrirse ese diálogo, Javier. Yo espero, en serio, o sea, creo que no sucedió al nivel que se debió haber dado en relación a la ley, y creo que la ley sí tiene elementos de mejora muy importantes como los que estamos platicando ahora. Yo esperaría que en esta siguiente etapa esa apertura se dé de mucha de una manera mucho mayor transparente, ¿no? Yo, hablando de mi experiencia personal, y por cierto, soy totalmente apartidista, y quiero
0: Sí, no, yo
1: decirlo.
0: sé, así lo entendemos, escuchándote, así lo entendemos, ¿no?
1: Sí, pero, y de pláticas que he tenido con la Comisión Nacional Bancaria de Valores, con la Secretaría de Hacienda, entre otros, me parece que están tratando de hacer lo correcto, ¿no? Creo que es una medida positiva que se puede quedar de alguna manera en el limbo o de alguna manera prácticamente inaplicable si las reglas secundarias y si el sector privado prácticamente no contribuye y por otro lado las reglas secundarias no atienden a la realidad del país, ¿no? Y
0: No.
1: ese creo que es el gran riesgo, porque otra vez podría ser,
0: Claro.
1: y escribí un artículo de esto justo esta semana que decía, usted puede quedar en una buena idea a través de una muy mala aplicación, ¿no? Y creo que
0: Sí.
1: ahí está uno de los retos más
0: Me
1: importantes, Javier.
0: temo que habrá mucha gente, muchos funcionarios menores, si tú quieres, pero luego vete a saber hasta dónde llegue, que estarán frotándose las manos y dicen, hombre, aquí se abrió una ventana de extorsión fabulosa. Entonces, a todos aquellos negocios pequeños, grandes, medianos, que se les pesque manejando efectivo, les vamos a dar una extorsionada bruta. A esos
1: Sí, sin
0: 500
1: duda.
0: millones de pesos de la central, imagínate que lleguen los inspectores, a ver, ¿y usted por qué anda con ese fajo de billetes? Venga, démelos para acá, se los voy a decomisar.
1: Y lo
0: No,
1: que va a
0: pues
1: obligar
0: sí.
1: necesariamente, Javier, es a de alguna manera empezar a utilizar medios digitales y logrando estos
0: Por
1: elementos
0: miedo a la
1: que
0: extorsión
1: comentábamos.
0: del gobierno, volvemos a lo mismo. El gobierno es un extorsionador, no necesariamente un facilitador. Si lo hubieran planteado como tú no lo estás señalando, la gente lo iba a entender y dice, ah, mira, porque además la gente ya lo usa, ya hace sus pagos de manera digital. Bueno, seguiremos con el tema. Te agradezco mucho, Álvaro. Danos tus redes sociales, por favor.
1: Estoy en Twitter como Álvaro Vértiz, igual en LinkedIn como Álvaro Vértiz. Muchas gracias, querido Javier y Miguel.
0: Al contrario, hacemos una pausa, volvemos.
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5: A vuelta de rueda lleva circuito interior desde Reforma hasta Benjamín Franklin y Constituyentes desde Periférico hasta Circuito Interior. Ligera carga vial lleva Arquímedes desde Paseo de la Reforma hasta Ejército Nacional, así como la Ribera de San Cosme desde Insurgentes hasta la zona de circuito. Escuchemos ahora el pulso vial de Gaspar Betancourt.
6: Cortes viales a través de la avenida de los Insurgentes en ambos destinos y en el tramo comprendido entre las inmediaciones de la Torre del Caballito y del Senado de la República por presencia de manifestantes. En estos momentos puedes utilizar como una alternativa la avenida de los Insurgentes con un avance intermitente por carga vehicular y operación de semáforos. Hasta aquí el pulso vial.
2: Y ahora tips viales por una cortesía de 0 a 100.
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19: Muy bien, muchas gracias. Tenemos más información. La presidenta Claudia Sheinbaum autorizó la realización de pruebas piloto para evaluar la viabilidad de la extracción de gas natural mediante la técnica de fracking, informó la titular de la Semarnat, Alicia Bárcenas. Durante su comparecencia ante Comisiones Unidas de la Cámara de Diputados, como parte de la glosa del segundo informe de gobierno, aclaró que la autorización se limita a pruebas piloto y que por el momento no existen condiciones para avanzar con el desarrollo de esta actividad en México. El secretario de Hacienda, Edgar Amador, aseguró que la Unidad de Inteligencia Financiera no cuenta con investigación contra el empresario Amílcar Olán, luego de los señalamientos respecto a que el amigo de Andy López Beltrán encabezaría una red de huachicol fiscal. Aclaró que la unidad se apega a los procesos judiciales administrativos y no hace ninguna excepción. La depresión tropical 9 se intensificó a la tormenta tropical Isaías durante la madrugada de este miércoles, informó el Servicio Meteorológico Nacional. La tormenta tropical se localiza aproximadamente a 380 kilómetros al este de Cabo Rojo, Veracruz, y a 430 kilómetros al oeste de Progreso, Yucatán, con vientos máximos sostenidos de 65 kilómetros por hora y rachas de 85. La ex magistrada venezolana Bárbara César Siero denunció que fue coaccionada para firmar la inhabilitación política de opositores como María Corina Machado en el proceso electoral del 2023. Según reveló en un video, sus dos hermanos y su cuñada, quienes son militares activos, fueron detenidos por funcionarios de contrainteligencia y utilizados como rehenes para presionarla. César Siero explicó que, temiendo por las vidas de sus familiares desaparecidos, se vio obligada a firmar los expedientes. A pesar de ceder a la presión, sus tres familiares fueron condenados en la llamada Operación Brazalete Blanco. La ex magistrada decidió romper el silencio tras finalizar el juicio, exponiendo las graves violaciones al debido proceso detrás de aquellas decisiones que marcaron el escenario electoral del 2024.
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22: Uy, ya se están quejando allá los de Jalisco, los que gobiernan, ¿no? La gente, desde luego. Ahorita les voy a decir. Bueno, ¿qué te parece, Miguelón, si repasamos el tema de las llamadas? Estamos entrando ya a la segunda parte del programa.
19: Sí, señor, por supuesto. Vamos a ver qué es lo que están diciendo nuestros amigos. Hay muchas reacciones precisamente desde la zona de Guadalajara. A ver, aquí es que es una situación muy, muy, muy compleja. Dice: buenas tardes, soy Moisés de Guadalajara, Jalisco. El agua efectivamente sale apestosa y mugrosa. Y me gustaría que preguntaran a Lemus por qué no puede declarar este problema del agua como emergencia biológica y riesgo sanitario. Para presionar a los estados de la República involucrados en la contaminación del río Lerma Santiago, para que cada estado cumpla con la normativa de entregar aguas limpias, nos dice aquí nuestro amigo. Javier, soy Carlos Aguirre de Guadalajara. El agua mala y la cobran muy cara. Ojalá y le digas a Lemus que ponga subsidios. Felicidades, eres el mejor. Saludos.
22: Gracias.
19: De parte de Carlos.
22: Gracias.
19: Buenas tardes, mi nombre es Araceli Mercado, soy de Guadalajara. Sobre el tema del agua, pienso que tanto Pablo Lemus como Verónica Delgadillo ya sabían lo que iba a pasar, qué iba a pasar este problema. Pues el Ayuntamiento de Guadalajara entre abril y mayo estuvieron pasando a las casas para regalar filtros de agua y tinacos. Esto suena muy perverso. Tal vez les sale más barato regalar filtros que arreglar bombas tratadoras de agua, y así les queda para dar al pueblo pan y circo. Lemus no se cansa de pagar artistas como Maná en el Mundial, Julián Álvarez, y en estos días regalará tortas ahogadas por ser el Día de las Tortas. No queremos tortas ni artistas, queremos aguas limpias.
22: Ya lo reconoció, hay que decirlo también. Luego son muy quisquillosos. No, es que pusiste un tuit de que quién sabe qué. A ver, no, que por qué dijiste que van a cerrar todo Chapala. Serénense. Y luego no es el gobernador, ¿eh? Luego es ahí también su gente la que está muy, muy sensible. Pero así son todos los gobiernos. Pues claro que no van a cerrar todo Chapala, lo que van a hacer es, a ver, ahí tienen una bronca, y ya me lo dijo en su momento el gobernador Lemus, de que el ducto, pues, la obra a través de la cual llega el agua a la zona metropolitana de Guadalajara, ya está muy vieja, y ahí se requiere tanto inversión del gobierno federal como del gobierno estatal. Digamos que el sistema, pues, el ducto que llega, en la cual sale el agua puerca, que está el agua puerca en Chapala, pero eso no lo van a negar. Y viene puerca porque viene arrastrando todo el cochinero desde diferentes estados. Y curiosamente ya sale un poquito más limpia Nayarit para irse luego al Pacífico. Pero se viene puercando desde el Estado de México, Michoacán, Guanajuato, ¿cómo se llama? Ya Jalisco, en fin. Por donde va pasando el pobre río Lerma, le van echando toda la porquería hasta que llega ahí a Chapala. Entonces, sí, se tiene que limpiar, pero también es cierto que digamos que el ducto con el que llega, pues no sé cuántos años tiene. Ahora se requiere inversión. El gobierno federal le quiere dar dinero al gobierno de Jalisco, eso no lo sé. Le prometieron para el Mundial. No, sí, te vamos a dar un dinero también. Igual le prometieron a la Ciudad de México, a Monterrey, y no le hicieron nada, pues. ¿No? En fin, lo vamos a retomar en un momentito más. ¿Qué más, Miguelón?
19: Miguel Javier, qué buena canción estamos escuchando, me gusta mucho. ¿Por qué te vas? Me considero alma vieja, dice Marta Sánchez. Y
22: bueno, es que empezaste con esta...
19: De Janet, ¿por qué te vas? Una canción de 1972,
22: señor. Ajá. Exactamente.
19: Muy bien, aquí tenemos también saludos desde Tepic. Hoy comeré tamales de camarón con salsita y un guacamole, atentamente.
22: ¿Sabes cómo Verdín se llaman? ¿Atentamente quién?
19: Verdín.
22: Bertín. Oye, Bertín, corrígeme si me equivoco. Esos tamales de camarón allá en Tepic les dicen tamales barbudos. Oh, sí, Miguel. Porque, no, tú no puedes comer porque es alérgico al camarón.
19: Sí, hombre.
22: Bueno, pero como tienen las antenas, le ponen un camarón, así como de estos grandototes, con todo y cabeza, y entonces están las antenas del camarón que sobresalen y parecen barbitas, pues por eso les dicen tamales barbudos, pero son muy buenos. Lástima que no puedes comer, Miguel. ¿Qué más?
19: Oye, en Tepic nos dice María Magdalena Ruiz, acá los tránsitos te dan ya sus cuentas para que les deposites. No, bueno, sí es sí, un nivel de cinismo.
22: Ya agarraron esa moda, ¿eh? Y conforme se acerquen las elecciones, vas a ver, ¿no? En eso deberían de andar ocupados, verdaderamente. La evolución digital es natural, es normal, no se tiene que meter el gobierno en eso.
0: El gobierno debería de meterse en acabar con la corrupción. La oportunidad de corrupción que le va a dar a cualquier negocio que los agarren con el asunto de efectivo va a ser un sacadero de dinero. Cada una de estas disposiciones del gobierno se convierte en una oportunidad de robadera, de extorsión y de corrupción. Y que digan lo que quieran, pero así rápidamente se convierte en eso. No, que el vapeador, ándale, ya te agarré vendiendo vapeadores. Pasa para acá una lana, en fin. ¿Qué más, Miguelón?
19: Oye, saludos hasta Oaxaca, a nuestros amigos que nos escuchan en el 97.7, su frecuencia modulada. Qué bonito es Oaxaca, en especial a nuestro querido amigo Sergio. Sí. Checo, le mandamos un abrazo, quien nos escucha también puntualmente. Oye, qué bonitas también son las celebraciones de Oaxaca en el Día de Muertos, ¿eh? Vamos a empezar a platicar de las diferentes celebraciones.
0: Ya se acerca el Día de Muertos, vamos a hacer un repaso por todos lados. Ahorita le está lloviendo por todos lados, porque ya ve que hay tres fenómenos ahí interactuando. Uno ya agarró vuelo en el Golfo, ¿verdad? Miguelón,
19: sí. ¿Nos estabas diciendo? Sí, señor, ya se convirtió en tormenta. Estamos hablando de Isaías.
0: Y ahí les va a llover en Veracruz y Tamaulipas. Para la parte de Tamaulipas, qué bueno, para que tengan la agua suficiente, porque luego pues están afectados también ahí con las sequías. Y en la parte sur del Pacífico hay otro fenómeno que está provocando lluvias. Y después Rachel se llamaba aquel que se metió al Pacífico y ya va a dar la vuelta el fin de semana. Va a pegar como tormenta tropical, pero con lluvias, ahí en Baja California, sí, en la parte central, ahí de la península. ¿Qué más, mi
19: loco? Oye, fíjate que aquí, también, bueno, con el tema del agua, nos dice uno de nuestros amigos que, efectivamente, la contaminación del agua, Javier, viene, como tú dices, del Estado de México, y llega el lado de Chapala. Por más esfuerzos en Jalisco, si no se regulan los estados contaminantes, pues simple, sencillamente no se va a resolver. La refugio de Zapopan.
0: Exactamente, doña Cuquita, exactamente, refugio, porque el asunto, de veras, apenas va saliendo, va naciendo el río Lerma, y toda la zona industrial del Estado de México le va echando la porquería. Y luego también Guanajuato, y luego también Michoacán, y luego también todos. Entonces se hacen tontos, pues. Y luego hay descargas de drenajes, de comunidades chiquitas, pequeñas, medianas. Y pues dicen, no, pues hay que paguen los de Jalisco. No, ahí se sigue. ¿Cómo se va a solucionar esto? Por lo pronto, dice el gobernador, que habrá de entrada 6 meses de tandeo. Dicen que hay descargas residuales, pues yo no sé si las pueden arreglar o no. Vamos a hablar de todo este asunto precisamente con quienes le están dando además seguimiento en la parte más crítica. El seguimiento se debería de dar en todos los estados involucrados, pero en este momento la parte más crítica, que es Jalisco. Arturo Gleason Espíndola, presidente de la Asociación Mexicana de Sistemas de Captación de Lluvia, pero además es investigador de la Universidad de Guadalajara. Me da muchísimo gusto que nos acompañes. Arturo, buenas tardes.
1: Sí, muy buenas tardes. Jorge, ¿cómo están? Pues un placer estar con su auditorio y aquí dispuestos a compartir desde la Perla de Occidente.
0: Gracias, Arturo. Soy Javier Alatorre. Oye, Arturo, dime algo. ¿Qué diagnóstico tienen ustedes? ¿Por qué está saliendo el agua apestosa? Primero sucia y ahora apestosa ahí en la zona metropolitana de Guadalajara.
1: Bueno, yo creo que es producto de una serie de omisiones, errores, falta de planeación de lo que es el sistema de suministro de agua en nuestra ciudad. Nuestra ciudad se abastece principalmente de Chapala, de los pozos, de los acuíferos a través de los pozos que la extraen, y la presa Calderón. Chapala presenta ya altos niveles de contaminación, y además el canal, uno de los canales, extracciones del agua, el canal de Atequiza, pues recibe bastantes descargas desde Chapala hasta Guadalajara. Esto aunado a una compleja redistribución de agua y una potabilizadora vieja que pues ya con el tiempo ha colapsado y pues ha propiciado ya de manera alarmante la extracción de agua sucia y la distribución de agua sucia que llega a los usuarios, ¿no?
0: Oye, ¿y la solución es muy complicada?
1: Sí, yo creo que es un problema multifactorial. En esencia, pues, Lo que extraña aquí es la falta de erradicación de las fuentes de contaminación. Como bien oí en los comentarios preparatorios a mi entrevista, pues evidentemente la contaminación viene desde el Estado de México, pero aquí mismo en el estado, tenemos fuentes de contaminación que tampoco son erradicadas, como el corredor industrial, que aporta una cantidad importante de agua residual, agua industrial al río Santiago, que forma parte en un tramo del sistema de suministro, ¿no? Y contaminando también los fraccionamientos, las descargas, repito, de las fábricas, y esto hace todo un cóctel de contaminación súper complejo, ¿no?
0: Oye, pero no hay ninguna regulación, no sé, uno pensaría que las empresas grandes o medianas, las que sea, pues tienen en su presupuesto una parte dispuesta para el tratamiento del agua que utilizan, ¿no?
1: Sí, algunas sí tienen estos protocolos y los cumplen, pero son las minorías. Hay una investigación muy bien documentada por parte de la investigadora Cindy McCullough, que trabaja acá en el Centro de Investigación en Ciencias Sociales, que ha puntualizado que un porcentaje muy mínimo de las industrias a las que hace referencia hacen esos protocolos. La mayoría trabaja bajo la impunidad, ¿no?
0: A ver, ¿y por qué no lo hacen? ¿Porque no saben cómo? ¿Porque no tienen dinero? ¿O porque no les da la gana y no hay ninguna consecuencia?
1: Yo creo que de entrada es muy complicado con la capacidad operativa de la CONAGUA el poder, primero, pues se han justificado que no existe la cantidad suficiente de supervisores que chequen estas descargas, por un lado, ¿no? Esa ha sido la justificante número uno. Dos, que no ha habido un sistema de monitoreo digital que pudiera sustituir a estos supervisores a través de sensores que pudieran detectar las descargas. Y tres, pues el pleito legal que implicaría para sancionar a estas empresas, que seguro se amparan y que inician juicios muy largos y tortuosos, los cuales la CONAGUA no tiene la capacidad financiera para poderlo sostener. Entonces se combina todo esto y pues tenemos como resultado la impunidad y la contaminación indiscriminada, ¿no?
0: Acabas de mencionar un punto muy importante, ¿no? Porque el mismo gobernador Lemus, el gobierno de Jalisco, pues denunciaba primero la mala condición del canal, un canal abierto de abastecimiento de agua a la zona metropolitana de Guadalajara, que ya está muy viejo, ya está muy sucio, pero además está hablando precisamente de las descargas. Y uno pensaría, bueno, si ya lo tiene detectado el gobierno que hay descargas contaminantes, y yo quiero suponer que no nada más de las empresas, también me imagino que de algunos municipios que descargan sus drenajes, ¿por qué no los sancionan? ¿Quién tendría que sancionarlo? ¿El gobierno municipal, el gobierno estatal, la CONAGUA, el gobierno federal o todos? No sé.
1: Bueno, yo creo que de entrada la competencia federal para sancionarlo pues está estipulada en la Ley General del Equilibrio y Protección del Medio Ambiente, la LEGEPA, junto con la Ley de Aguas Nacionales. Estos instrumentos servirían de sustento legal para que la CONAGUA pudiera sancionar, ¿no? Y de la mano de los municipios que resultan pues directamente afectados y acompañados del gobierno estatal, pero la autoridad federal es quien le tocaría. Lamentablemente el problema es tan grande que pues ha rebasado a las últimas administraciones en materia de erradicación de fuentes de contaminación. Hay que recordar también que esas industrias dan trabajo a muchas personas, ¿no? De la misma área metropolitana de Guadalajara, lo que tampoco hace una situación fácil de resolver. Pero
0: eres un rehén, ¿no? Dices, cierro este negocio, se queda la gente sin trabajo.
1: Exactamente. Entonces, y repito, la CONAGUA es muy limitada en su capacidad técnica de monitoreo y de seguimiento. además de entrar en litigios legales con las empresas que lo están haciendo. Entonces se ha optado por una política de reconciliación, exhorto, pero pues no está funcionando. O sea, se quiere reconvenir a las empresas, pero tarde que temprano terminan tirando sus aguas residuales a los ríos, ¿no? Y a los cuerpos de agua de nuestro estado.
0: Oye, y el con este tema del agua siempre va a haber una discusión. De hecho, cuando se trata de gobiernos de oposición, pues la cosa está peor, ¿no? Porque el gobierno federal, pues hace lo posible porque, ¿no? Como todos los partidos que ven una ventaja, dicen, pues si se descalabra un gobierno de oposición, ya después entro yo ahí a salvar a la gente y dicen, ya ven, ¿no? Entonces por ahí estaban, por ejemplo, todos los temas que también tienen que ver con el agua, no este precisamente, pero pues la presa del Zapotillo, la presa esto, una presa que estaba destinada a Guanajuato, pero como son panistas y entonces los echaron para afuera, dijeron no, tú no, se lo vamos a dar todo a Jalisco, pero luego no le dieron nada, pues porque sigue siendo Movimiento Ciudadano, en fin. ¿Tú crees que ese también es un factor, que el gobierno federal deja que se descalabre la oposición, aunque se afecten todos los ciudadanos, es decir, que los ciudadanos estén enojados antes de las elecciones?
1: Mira, pues es muy probable. Estaba documentando yo un caso en Jackson, Mississippi, en una contaminación similar, no tan grande como la que estamos viviendo acá. Y veía yo que las autoridades locales fueron incapaces de resolver el problema, y bajo la jurisdicción allá en Estados Unidos llegó la gente de medio ambiente y dijo, con permiso, tengo que resolverlo. Yo creo, con todo respeto, sí es muy censurable el hecho de que la autoridad federal no intervenga con mayor compromiso, mayor colaboración, fuera del presupuesto, o sea, dentro de la capacidad técnica que tiene la Secretaría de Salud y la CONAGUA como tal, para poderle entrar en equipo a un problema tan grave. Y yo como jalisciense sí hago ese exhorto, porque no veo ese compromiso federal, digamos nada más en términos monetarios como lo maneja la administración estatal, de involucramiento.
0: De sanitario, salud, involucrarse.
1: Sí, o sea, protocolos.
0: Y hacer a un lado la cuestión electoral y las diferencias partidistas.
1: Sí. ¿No? Entonces,
0: porque
1: yo
0: se adivina por ahí un incentivo muy perverso de decir, ver, ya se acercan las elecciones, vamos a generarles ahí una crisis, ¿no?
1: Pues sí, se deja ante la ausencia de estas entidades, la de CONAGUA, Secretaría de Hacienda y de Salud, pues solamente la especulación se abre, ¿no?
0: Pronto se está planteando un tandeo de 6 meses. ¿Qué opinas?
1: Bueno, como lo he estado diciendo, ha hecho falta puntualmente método en el problema. No hay un diagnóstico a fondo de las causas multifactoriales, ya lo dijimos, las fuentes de contaminación, pero hay otras variables en la redistribución que tenían que valorarse, los tanques de regulación, las presiones. Lo que planteó el gobernador creo que es una salida muy al paso por la cuestión de fervor y el ardor.
0: No, también sí, es urgente llevar el agua.
1: Pues sí, pero no tiene sustento, porque abrir y cerrar válvulas, porque no dijeron cómo ni en qué momento, tiene consecuencias también en la calidad del agua, porque los flujos tienen velocidades y también generan presiones, y esas presiones y esas velocidades modifican el comportamiento del contaminante. Un ejemplo, tú le abres un circuito y le cierras un circuito para darle al otro, y si el otro circuito al que le cerraste tiene fisuras, es de material ferroso, y luego le vuelves a abrir para volverle a dar agua, entonces va a jalar todo el contaminante. Entre esas muchas más variables que yo no veo desde las declaraciones, documento que nos diga que eso va a resultar. Y el problema es que el gobernador ha dicho que en octubre se iba a resolver parte del problema y no ha sido. ¿Y cuál es la falla? Que no hay método, no hay un seguimiento, una estructura del problema para poderlo resolver, y lo van a seguir pateando el bote hasta, pues, no sé hasta dónde.
0: Pues vamos a estar muy atentos, Arturo, en la investigación que seguramente están ustedes realizando en ese momento en la Universidad de Guadalajara, para que nos mantengas también al tanto, ¿no? De todo esto y lo que proponen, porque aquí hay que escucharnos todos. hay que escucharnos todos en una situación como esta. Te agradezco mucho, supuesto. Arturo. Sí,
1: no,
0: dime,
1: a ustedes, perdón. Gracias por el espacio. Un saludo allá al auditorio y a todo su equipo.
0: Gracias. Estamos. Es Arturo Gleason Espíndola, investigador de la Universidad de Guadalajara. ¡Qué calamidad! Y Miguelón, si le están apostando alguna instancia, algún personaje del gobierno federal a que se descalabre allá la oposición, qué estrategia tan perversa, ¿no? Qué bárbaro, luego se les puede revertir eso también. Vamos a hacer una pausa y volvemos inmediatamente.
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24: Buenas noticias, ya se restableció la circulación en Río Tigris a la altura de Río Balsas en la alcaldía Cuauhtémoc. Un grupo de personas continúa su avance en Reforma a la altura de Insurgentes, alternativa vial Chapultepec. Tránsito que fluye lleva a Abraham González desde General Prim hasta Atenas luego del paso de manifestantes. Hay un corte preventivo en Insurgentes a la altura de Maestro Antonio Caso por el desplazamiento de un grupo de personas, alternativa vial Circuito Interior. El tránsito fluye en la carretera Xochimilco-Huastepec y cerrada de acueducto, tómalo en cuenta. Sigue la carga al cruce con semáforos en Copilco de Avenida Universidad hacia Delfín Madrigal. Tránsito fluido en Canela a partir de Añil, luego del paso de manifestantes. Círculas por Calzada México-Tacuba, presenta buen avance entre Mariano Escobedo y Circuito Interior.
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0: estamos, mi querido Javier, mi querido Miguel, amigos del auditorio, pues literalmente preparándonos para la reanudación del torneo de Liga de Fútbol Mexicano. Y este fin de semana hay partidos más que interesantes. Ya anticipábamos un poco hace un rato acerca pues del regreso de las Águilas del América a la cancha del Estadio Banorte, donde estarán enfrentándose al equipo de Monterrey. Pero además de este duelo, pues también en la jornada del fútbol mexicano nos presenta este mismo sábado en una nueva edición del Clásico Tapatío, donde las Chivas Rayadas del Guadalajara estarán visitando el Estadio Jalisco, lo que fuera su casa durante tantos años, enfrentando al equipo de los rojinegros del Atlas. Las Chivas, que han sido uno de los grandes protagonistas de la temporada, van a estar enfrentando al sorprendente Atlas, que por el momento se encuentra en el sexto lugar de la tabla general. Hay que recordar que pues la defensa del rebaño sagrado ha sido fundamental. Solamente ha recibido 10 goles en la temporada y pues evidentemente esto genera una gran confianza. Será un partido más intenso, muy interesante, y bueno, pues Chivas ha ganado los últimos dos clásicos del fútbol tapatío. 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La invitación entonces para que entren y no sean solamente espectadores. 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Javier, Miguel, continuamos con ustedes. Buenos días, tardes.
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3: Muy bien, continuamos con más información, pero antes déjeme darle la bienvenida a nuestra compañera Mónica Reyes, que nos tiene noticias importantes. Mónica, gusto saludarte.
4: Igualmente, Miguel, ¿qué tal? Qué gusto saludarte, amigos del Heraldo Radio, y por supuesto, Javier, un placer. Hola, y bueno, yo les vengo a traer algo bien interesante, sobre todo para aquellos fanáticos de los deportes que no se pueden perder. 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Así es que la invitación queda ahí, mis queridos Javier y Miguel.
5: ¿Qué tal? Muy buenas tardes, los saludo con gusto a ustedes al auditorio. Informarles que al menos 26 personas de la localidad de San Antonio en Las Flores, municipio de Las Margaritas, Chiapas, resultaron intoxicados, presuntamente tras consumir carne de cerdo en mal estado, por lo que tuvieron que recibir atención médica. Los afectados acudieron al servicio de urgencias del Hospital Rural Guadalupe Tepeyac del IMSS Bienestar, donde manifestaron síntomas sugestivos de intoxicación alimentaria, entre ellos náusea, vómito, diarrea y fiebre. La Secretaría de Salud del Estado informó que los pacientes se encuentran estables y bajo tratamiento ambulatorio, mientras las autoridades mantienen acciones de vigilancia para determinar el origen del brote y evitar nuevos casos. Como parte de la intervención sanitaria, el personal de salud inició también una búsqueda activa de nuevos casos en la localidad, además de realizar la toma de muestras de alimentos. Finalmente, la Secretaría de Salud señaló que las acciones continuarán para mantener la vigilancia epidemiológica y dar seguimiento oportuno a las personas afectadas. Desde Chiapas, Lizeth Cuello.
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8: Bueno, oye, ahorita que estaba escuchando a Edgar Valero con las apuestas tan buenas, ¿no? Lo que nos dicen, ¿cómo se llama este negocio? Caliente, ¿no?
9: Correcto,
8: pues es justo lo que prohibió antes de las elecciones Lula da Silva. ¿En qué cabeza cabe del gobierno quererse meter en todo? Si te da la gana, si te gusta el fútbol, esto, aquello y el otro, pero pues bueno. Oye, la despedida de Messi, Miguelón, estuvo bien, estuvo emotiva, ¿no? Un partido ahí X, básicamente la gente fue a despedirse de ¿cómo se llama? Va a seguir él en Miami, ¿no? Él sigue.
9: Sí, él sigue en la Liga Norteamericana, en el MLS, uh-huh. De donde está despidiendo, pues es ahora sí ya de estos, de la selección nacional, que evidentemente le implicaba un mucho mayor esfuerzo, mayor exigencia, pero va a continuar todavía en la MLS, ahí con el Inter de Miami, uh-huh. Y en donde pues ha anunciado que pretende quedarse en Estados Unidos, ¿eh?
8: Sí,
9: pretende estar ligado todavía al fútbol, ya compró un par de equipos de fútbol en España.
8: Y ¿sabes qué? Empieza a encontrar él, aparte allá en Miami, la posibilidad de caminar en la calle, de ir al súper, de ir a cosas, ¿no? Porque, aunque es muy latino Florida, es absolutamente latino y demás, pues un poco los cubanos no están metidos en el fútbol. Los estadounidenses, pues sí, ¿no? Pero tampoco es que reconocen a los artistas, a estos, a los salseros, a cosas por el estilo. Y él encontró ahí una forma de que los niños vayan a la escuela, que no sé qué, de no tener, hazte cuenta, como yo me imagino en Europa, en la misma Argentina, en otros lugares, pues que no podía ni poner un pie en la calle, ¿no?
9: Incluso Barcelona era parte, en París, no se diga, Javier, en París también, ejemplo, el tema eran los paparazzis y toda la prensa, la prensa de color.
8: Y aquí andan como Miguel Aquino, muy a gusto, ¿no? Y ya, ¿por qué? Pues porque no lo ubican tanto, pues es curioso, dices, ay, cómo no lo
9: O la otra, Javier, ubicar, es ¿no? Miami es una zona en donde, pues en cualquier lado te puedes encontrar a alguien famoso que tampoco
8: ya
9: la gente se emociona,
8: o sea,
9: ¿no?
8: Pues sí, ya no. Ah, está la Paulina Rubio, ah, qué bueno, y ya, ¿no? Ah, está Luis Miguel, ah, qué bueno. La Shakira, a la Shakira sí la corretean todavía. Hay un poquito que se fue a tribunales ayer con el Pique, ahorita les voy a contar. ¿Pero qué crees con esto del Messi? Imagínate, ¿tú qué harías, Miguel? Un aficionado argentino de hueso colorado, estos que decían que se repita la final, ya sabes, ¿no? Entonces este muchacho compró unos boletos para la despedida de Messi. Él dijo que los compró en reventa y le costaron más o menos como unos 10,000 pesos mexicanos para ir ahí al partido. Pues ya llegó al estadio, llegó con la novia y de pronto le llega la novia. Ay, sí, que aquí están los boletos, dame que ahorita vengo, voy a ir a comprar aquí un choripán. Y que le va viendo la novia que le cae un mensaje en el celular al muchacho de un detallito, que tenía ahí un resbalón que dio el muchacho, pues, con alguna otra chica, ¿no? O sea, ya ves que, pues, a veces la gente es distraída y, pues, lo que tú quieras. Pues, que le entra el mensaje, mi cielo, no sé qué, algo que le habré de haber dicho, y que se enoja la novia. Y que le dice, ah, mira, aquí te andan mandando un recado. No, es un malentendido, es una equivocación, lo que tú quieras, y que le rompe el boleto. Le rompió el boleto a la muchacha y el otro se quedó así helado. ¡Está rompiendo los boletos, che! ¡Está rompiendo los boletos de Messi! No, o sea, se puso loco y la muchacha dijo, no, nada más rompí el tuyo, yo sí voy a entrar. Y se metió al estadio la novia, ella... alcanzar a los amigos y el otro se quedó afuera y corría de una entrada a la otra con el boleto hecho pedazos, pero el código de barra estaba roto y le decían, no, pues no, es que sí, mira, aquí está, lo rompieron y ahí se quedó afuera. Lo entrevistaron en unos medios porque lloraba desconsoladamente. Decía, es la peor noche de mi vida, que en Messi, ¿no? Ya sabes, un tango. Entonces,
9: literal, un tango, el de este aficionado.
8: Sí, un tango, el pobrecito. Bueno, no sé si lo que hizo la muchacha fue lo correcto o pues en el despecho. Pues en el despecho le rompió el boleto la novia. Pues no sé si ya lo perdonó, no sé si sigue siendo su novia, pero pues no sé, que nos digan ahí nuestros amigos o nuestras amigas, básicamente. Oiga, si le cae en la maroma, que le llegue ahí el mensaje, ¿le rompería el boleto al marido, al novio? Pues
9: ahora sí que supo dónde darle para que le doliera, ¿eh? Sí, porque la imagen del pobre hombre es
8: Sí, también se podía haber esperado al final del partido. Y ya lo regaña ahí o le hubiera hecho la vida imposible ahí en medio del partido.
9: No sé. No.
8: Bueno, ¿tú qué opinas, Miguel? ¿Lo hizo lo correcto?
9: No, pues digo, una reacción creo que más que justificada. Pero ahí están los errores, Javier. Señores, no suelten su teléfono.
8: No. Miguelón, no se porte mal, como que no suelte. Sí.
9: Señores, tengan cuidado con su teléfono.
8: Tengan cuidado con el teléfono, no les vaya a llegar a alguien que le diga una cosa falsa. Y pórtese bien. No ande noviando y cosas por el estilo. Oiga, a ver, yo ya no entendí. Hay temas en Nayarit. Saludos a nuestros amigos que nos sintonizan por allá. Hay un campo de exterminio, hay una cosa terrible, de la cual además habló la fiscal de Nayarit. Hablaban de todo lo que encontraron ahí, estos quemadores artesanales para deshacerse de los cuerpos. Una descripción así que hizo la funcionaria, la fiscal. Pero además, la fiscal de Nayarit, ella dijo que, bueno, reveló varias cosas, que el gobernador vuela en aviones privados. Pues no que no, pero bueno. Y que además con la captura de unos malosos, talibán le dicen, si no me equivoco, perdón, estaba aquí tratando de tomar agua. Con la captura de estos malosos y con los teléfonos celulares se dieron cuenta que los malosos le estaban dando un seguimiento personal. Alguien necesariamente cercano al gobernador le pasaba la agenda del gobernador a los malosos. Le decía, mira, el día tal va a ir a tal parte, el día tal se va a subir a este avión, el día tal va en el vuelo a recoger a la hija a Aguascalientes, taca, taca, taca. Y pues ellos hablan de que lo querían matar y que pues por eso tiraron el avión. Pero entonces, hoy en la mañanera, ahí en el palacio, dijeron que no era verdad. Y que pues que no hubo ahí nada contra el ¿cómo se llama? El gobernador de Nayarit. Ahorita le digo textualmente qué es lo que se dijo en el Palacio Nacional.
9: Tenemos el sonido, señor.
8: A ver, escuchemos lo que se dijo en el Palacio Nacional.
7: No tenemos información de que haya alguna amenaza.
10: Fue por otro

0: No es una avioneta, es un jet.
1: Un jet, correcto.
0: Y esta cosa de decirle a las cosas por otro nombre, pues se cayó, lo tumbaron, lo tiraron, le pusieron bomba, lo balacearon, lo quisieron. Pero son capaces de decir, fue una aproximación del cielo a la tierra y se quemó. No, pues se cayó. ¿Por qué? Porque dice, no fue caída como tal. Pues entonces, ¿qué fue? Deja, pum, se estrelló y se quemó. Se murieron el piloto y el copiloto. Y es lo que decía la fiscal. ¿Qué hay con toda esta situación, con todo este enredo? Karina Cancino, nuestra compañera corresponsal del Heraldo allá en Nayarit. ¿Cómo estás, Karina? Buenas tardes.
2: ¿Qué tal? Buenas tardes. Bien, pues también dándole seguimiento a estos temas relacionados con el gobernador del estado y la fiscalía local.
0: Dijo la fiscalía que a partir de la captura del talibán o de dos delincuentes, pues se dieron cuenta que le estaban dando seguimiento y que alguien les filtraba la agenda de viajes del gobernador, ¿así es?
2: Así es, incluso mostraron capturas de pantalla de estas posibles conversaciones en las que se daba cuenta de estos horarios y era estos hermanos, los talibanes, decía la fiscal en una conferencia de prensa, que habían estado hablando de los horarios y de toda esta movilidad que tenía el gobernador del estado. Lo que hace pues ruido dentro de esta noticia que dio la fiscal es que no aclararon si este domingo el gobernador como tal tenía una agenda o si había algún movimiento de parte del gobierno del estado hacia Aguascalientes que pudiera hacer suponer que este atentado iba directamente contra el gobernador. Entonces, la fiscal por ello señaló que habría una investigación más amplia, incluso que se investigaría la caja negra para saber qué fue lo que sucedió, pero llamó mucho la atención que ratificaron sin tener todas estas conclusiones periciales o científicas, como les llaman últimamente, pues pudieran confirmar o asegurar que iban directamente contra el gobernador, únicamente por estos datos. Y ya semanas atrás también el gobernador había mencionado que había sido objeto de amenazas por la recuperación de terrenos en Bahía de Banderas y que también habían querido atentar en contra de su vida. Así que hay una serie de señalamientos en torno al gobernador.
0: ¿No? Así tal cual, o sea, que lo quisieron matar, pues, o sea, lo pueden frasear de diferentes formas, pero esta sería ya el segundo intento de asesinato contra el gobernador de Nayarit.
2: Los terrenos de Bahía Bandera,
0: la fiscal dice que, perdón.
2: Que han sido reiteradas las amenazas en contra del gobernador por el tipo de actividades que realizan. Lo grave es que este tipo de amenazas en contra del gobernador hayan ocurrido y que no se haya notificado a la ciudadanía de tal situación, o que por lo menos ahora sabemos, después de lo que dijo la presidenta Sheinbaum, que el gabinete de seguridad pues no conozca acerca de estas amenazas que ha vivido uno de los gobernadores, sobre todo del oficialismo, en Nayarit.
0: No, y luego le llega la información rasuradísima al Palacio, yo no sé por qué, no le dan toda la información y luego ya ves lo que pasó con la Academia de Policía, lo que pasó con los 59 millones de huachicoleo, que pues alguien no está informando adecuadamente. Pero también se habló de un asunto terrible, que es este campo de exterminio ahí también, pues relativamente cerca de Tepic.
2: Así es, en el municipio de Jalisco, con X, que es una zona en la que desde 2018, se habían estado dando cuenta de las fosas clandestinas. Allí también se encontró la fosa más profunda de Nayarit, la fosa de los 21. En este municipio es donde se han dado a conocer pues el mayor número de rescate de fosas clandestinas y de restos óseos, porque pues es un municipio mayormente agrícola, donde los predios, las extensiones de predios son muy grandes y donde el terreno, la jal y todo esto que hay, las concentraciones de agua, que es muy reblandecido el lugar, pues permite hacer este tipo de entierro, según lo que nos han venido explicando especialistas. Y en este lugar es donde la fiscal general de Nayarit, Ludmila Heredia, dio a conocer hace algunos días, en esta misma conferencia de prensa de las amenazas, que había encontrado o que se había dado a conocer este presunto campo de exterminio. Esto a partir de una llamada anónima y que les había dado el lugar exacto donde habría ocurrido la situación. Por ello, acudieron el 3 de octubre a procesarlo, avisaron a

0: familiares, colectivos de búsqueda de personas desaparecidas, y es como iniciaron el procesamiento del lugar. En este sitio dice que se encontraron hornillas, que se encontró evidencia de que algunos cuerpos pudieron haber sido calcinados con diésel, y que también pudo haber sido un sitio donde hay fosas clandestinas, y que estarían pues interviniendo el lugar para dar certeza de qué es lo que pasó en el lugar, que incluso lo comparó con Teuchitlán, Jalisco, y que podría tener esas mismas dimensiones. Sin embargo, pues tampoco expresaron cifras concretas que pudieran dar alguna
1: evidencia. Dijo que tenía más información fuerte, pero que necesitaba reforzarla antes de darla a conocer, ¿no?
0: Pero para hacer una calificación del tipo de comparación, más bien lo que hizo respecto a Teuchitlán, habría que ver de qué magnitud estamos hablando. Ya los colectivos han señalado que también estarán pendientes. Incluso platicábamos hace rato con una de las representantes de colectivos que va a darnos una entrevista sobre la situación. Ella dice que, en efecto, por todo el lugar encontraron dientes, encontraron ropa y encontraron algunos pues indicios de balas percutidas en el lugar, y que pues nos harían favor de regalarnos algunos videos para poder conocer más de cerca el sitio. Así que vamos a estar también reportando esta situación.
1: Te agradezco muchísimo, Karina, y seguiremos en contacto. Gracias.
0: Muy buenas tardes.
1: Gracias, es nuestra compañera Karina Cancino. Bueno, pues es que no se ponen de acuerdo. Digo, qué bien, qué bueno que la fiscal, pues está dando a conocer esto, hasta que por acá desde la Ciudad de México le quieran jalar las orejas. Esperemos que no sea así. Y lamentable, desde luego, todas estas amenazas contra el gobernador. Terribles situaciones que no deberían de suceder.
2: Pero que no está enterado el gabinete de seguridad, híjole, la verdad es que...
1: No, y luego le dicen otra cosa a la presidenta.
2: ¿Qué hablan entonces en la mañana, Javier?
1: No sé, pero van y le dicen otras cosas. Ya ves lo de Querétaro, que sí se había mandado a la Cancillería, pero entonces pues, le provocan ahí todo un torbellino y luego tiene que ser... Eso es muy injusto para la presidenta, que tenga ya que dar la cara por las pifias de todos los demás, sean de Morena, sean del gabinete, sean de los hijos de López, sean de todo. Pues no es justo precisamente para ella. Oye, Miguelón, rápidamente, que hay un fulano armado en una escuela preparatoria.
2: Así es, nos llegó aquí el reporte, también varias llamadas que estaba pasando en la preparatoria número uno en la alcaldía de Xochimilco, Javier, y bueno, inmediatamente estuvimos ahí verificando. El reporte es que, pues al parecer se trató de una riña, sujetos ahí con el rostro cubierto habrían llegado hasta esta preparatoria, se da un enfrentamiento, y lo que llamó la atención, Javier, es que fue desalojada e ingresaron elementos de la policía de la Ciudad de México. Ingresaron hasta las aulas para someter a un estudiante de segundo año. Es preparatoria, debe de tratarse de un menor de edad. Esa debería de ser la lógica. Esto fue en la preparatoria número uno, Gabino Barreda, en
1: Xochimilco. Pero no hubo mayor incidente, ¿no?
2: Hay una persona lesionada, pero no sabemos de qué magnitud. Esto se está generando apenas, ya le estaremos dando a conocer más datos. Bueno, pero sí se habla de por
1: pues
2: lo menos
1: vamos,
2: un reporte,
1: Miguelón.
2: Un estudiante herido, Javier.
1: Ya
2: señor,
1: vamos.
2: Vámonos.
1: Saludos allá a Musquis, Coahuila, nos mandan una propuesta. Machaca de jabalí con frijolitos y totopo en Musquis.
2: Ándale, ¿dónde vamos
1: a dar el jabalí? Gracias, Santos. ¿Qué te van a dar a ti, Miguelón?
2: Hoy tengo una invitación de la familia Frías. Me invitaron a comer mondongo. Ando acá.
1: Mondongo. Bueno, ya nos cuentas mañana. Mondongo de Tapachula. Ándele, pues. Gracias.
2: Así es una familia chapaneca.
1: Gracias. Yo soy Javier Alatorre. Ya sabe que lo espero a las 10:30. 10:30 en Hechos Azteca 1. Siga con nosotros, Maca. A continuación en El Heraldo Radio.
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7: Cuidado, hay un accidente en la autopista México-Pachuca pasando Río de los Remedios, dirección Pachuca. Tenemos arribo de marcha cerrada la circulación en ambos sentidos de Reforma a la altura de Río Danubio, alternativa vial Chapultepec y circuito interior. Buenas noticias, ya hay paso en Avenida México Tenochtitlan a la altura de calle Terán luego del paso de manifestantes. Toma en cuenta, continúa el cierre a la vialidad de Calzada Manuel Villalongín y sus cruces con Río Pánuco y Río Neva en la alcaldía Cuauhtémoc. Alternativa vial Sullivan, Rivera de San Cosme y Paseo de la Reforma. Ten calma porque a vuelta de rueda va viaducto Río de la Piedad desde Francisco del Paso y Troncoso hasta Calzada de Tlalpan. El tránsito sigue lento en viaducto Río de la Piedad desde Calzada de Tlalpan hasta Francisco del Paso y Troncoso. Alternativa vial Paseo de las Palmas.
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0: canción de Flaco Favor. No sé qué piensen ustedes, pero Manuel Velasco ya encontró al Pedro Infante de la política mexicana y resulta que es Omar García Harfuch, el coordinador de los senadores del Partido Verde, quiso elogiar al secretario de Seguridad asegurando que su nivel de popularidad es tal que se compara con el ídolo de la época de oro del cine mexicano. ¡Ay, ay, ay, ay, ay!
1: Y el buen trabajo que él ha realizado a lo largo de su vida al frente de la seguridad de nuestro país y ser un hombre de resultados eficaz le hace tener una alta popularidad. Él podríamos decir que es como el Pedro Infante de la política, tiene una popularidad muy alta.
2: Si te vienen a contar.
0: Y como Pedro Infante no necesita presentación, Velasco explicó que Harfuch es un hombre popular, querido por la gente y que además aparece muy bien posicionado rumbo a la elección presidencial del 2030.
3: ¿Por qué con Pedro Infante?
1: No, bueno, porque es un personaje popular. Entonces lo que dije es que los resultados que ha dado en materia de seguridad lo han hecho un personaje popular con las ciudadanas y con los ciudadanos, que lo pone por encima de los partidos políticos. Así lo demuestran las encuestas y los estudios de opinión que han publicado en diferentes casas encuestadoras. No es algo que yo diga. Ustedes, los que conocieron la vida de Pedro Infante, bueno, yo admiro la vida de Pedro Infante porque aparte mi abuelo, el doctor Velasco Suárez, fue su médico cuando tuvo el avionazo. Él lo operó, le puso la placa y es un personaje muy popular entre el pueblo de México.
0: Bueno. Faltan 4 años, pero Manuel Velasco ya puso a Harfuch en la película del 2030. Ahora, ya estaba en la película del 2030, solo que yo pensé que esa película se llamaba Batman Forever. No a toda máquina, no frieguen.
4: Yo te aseguro que yo no fui.
2: Tú tienes cara de piro.
0: Mejor así Batman que Torito, ¿no? Bueno. En fin, vamos a cambiar de tema. Nos vamos a una decepción. La selección mexicana concluyó su gira de partidos amistosos. Ahora, pues estrenando a Rafa Márquez como director técnico. ¿Y qué les digo, amigos? Los resultados no son los que queríamos. Quizás sí son los que acostumbramos, pero no son los que queríamos. Primero quedaron empatados a 1 con Colombia. Después contra Perú también 1-1. O sea, no se le pudo ganar a Colombia. Colombia que andaba muy bien en el Mundial, pero a Perú que no fue al Mundial, no se le pudo ganar. Ya para el tercer partido éramos muchos y parió la abuela y nos fue de la fregada con Estados Unidos. Y aunque es amistoso, cala porque la selección perdió 3-0. Y ayer... iba a decir un entradón de Chile, porque sí estaba muy lleno el estadio. Y perdieron 2-0 frente a Chile. O sea, pues nada, no viene pues el triunfo, ¿no? Para la selección mexicana. Y de ahí se desprende nuestra pregunta de hoy. Porque me incluyo, pero a ver, ¿a qué le siguen teniendo fe? Aunque los ha decepcionado muchas veces. Lo pensé por la selección, porque yo sí le sigo teniendo mucha fe y siempre me decepciona, ¿no? Entonces ahí va la pregunta, ¿a qué le siguen teniendo mucha fe, aunque ya los ha decepcionado muchas veces? Mándenos una nota de voz, un mensaje de WhatsApp al 5580-681158. ¿A qué le siguen teniendo fe, aunque ya los ha decepcionado muchísimas veces? 5580-681158. Es miércoles 7 de octubre. Yo soy Maca Carriedo. 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Y estas son las voces que ya hicieron historia.
5: Estamos procesando un centro de exterminio por incineración.
6: Yo tengo que ser muy cuidadosa porque soy presidenta.
7: When I did that, I got a call from the...
8: Recibí una llamada de la presidenta de México.
9: Que solicité mi registro a Morena para participar como aspirante.
10: Son demandas que nos competen.
0: Y vámonos con un poco de noticias, porque al final de eso se trata esto. La Fiscalía de Nayarit está investigando un predio como posible centro de exterminio por incineración en el municipio de Jalisco con X. donde también fue localizada una fosa con cuerpos de reciente localización. Así lo informó la fiscal general de ese estado, Elvia Luzmila Heredia Verdugo. El lugar está en una zona que se llama La Curva y desde el sábado se están realizando trabajos periciales para recuperar y para analizar los restos humanos, las prendas de vestir que hay y algún otro indicio. Esto dijo la fiscal.
5: Desde el día 3 de octubre estamos procesando un centro de exterminio por incineración. El día sábado ya se incorporaron las madres a estos trabajos, ya encontramos prendas que están haciendo ellos. Eso que ven al centro es una hornilla artesanal, ahí se coloca un tambo, se llena de diésel, de gasolina y de jabón para que se adhiera a la piel y a las telas, se queman los cuerpos, los huesos se carbonizan y se arrojan a un riachuelo que ven ahí en el margen derecho. Pero también estamos procesando.
0: Bueno, pues ahí está la información y nosotros estamos pendientes. La gobernadora de Morelos, Margarita González, dijo que se va a reunir con representantes del Movimiento Resistencia Estudiantil de la Universidad Autónoma del Estado de Morelos y se va a reunir para establecer una mesa de trabajo y que se atienda de manera directa pues todas las demandas de la comunidad estudiantil ante los casos de feminicidios y desapariciones de estudiantes. Este es un tema urgente.
10: Las demandas salen hacia afuera de la universidad, son demandas que nos competen. Por supuesto, estamos abiertos. Próximamente, les comento, voy a tener una reunión cerrada con la Resistencia, que hemos estado en contacto con los chicos. Ellos piden esa reunión, yo voy a estar con ellos, secretario de Gobierno. Vamos a escuchar las demandas, vamos a dialogar y seguiremos dialogando.
0: Bueno, y en la sección... Nadie quiere, nadie lo necesita, no hace falta. Pío López Obrador, hermano del expresidente Andrés Manuel López Obrador, solicitó su registro ante Morena para participar como aspirante a la coordinación distrital de los comités de defensa de la transformación y la soberanía nacional por el Distrito 9 de Chiapas, con cabecera en Tuxtla Gutiérrez. Subió un video, dijo que toma esta decisión como parte de su compromiso con el movimiento de la 4T.
11: Como todos ustedes saben, junto a nuestro compañero Andrés Manuel López Obrador, se ha llevado a cabo una lucha incansable cuyo objetivo superior ha sido la construcción del movimiento más importante de México. Y por ello quiero comunicarles que solicité mi registro a Morena para participar como aspirante a la coordinación distrital de los comités de defensa de la transformación y la soberanía nacional por el Distrito 9 de Chiapas, con cabecera aquí en Tuxtla Gutiérrez.
0: Así está bien, ¿no? Bueno, esta mañana la presidenta Claudia Sheinbaum habló de los señalamientos que hizo el expresidente López Obrador en su nuevo libro Pueblo, en donde afirma que las agencias de Estados Unidos habrían fabricado expedientes contra el exgobernador con licencia de Sinaloa, Rubén Rocha Moya, del cual ya ni nos acordábamos, ¿verdad? Sí, es cierto. Y de Enrique Insunza, a un senador que se niega a pedir licencia y está aferrado al fuero. Bueno, también calificó la captura del Mayo como una acción extrajudicial e intervencionista. Eso lo dijo desde que él aún era presidenta. La presidenta dijo que es muy interesante la interpretación de López Obrador sobre estos temas, aunque dijo que su responsabilidad como presidenta es mantener una buena relación con Estados Unidos basada en lo que dice siempre, respeto y soberanía.
6: Yo tengo que ser muy cuidadosa, porque soy presidenta y tengo que cuidar la relación con Estados Unidos y con todo el mundo. El presidente López Obrador pues ya dejó la presidencia, él puede hablar más. Yo lo he planteado en muchas ocasiones, que considero que muchas de las acciones que se han tomado son injerencistas. Y es muy interesante esta página donde habla de la captura del Mayo Zambada. Muy interesante la interpretación que hace el presidente López Obrador. Vale la pena leerlo. Pero también yo tengo que mantener una buena relación.
0: Pues sí. No, o sea, la presidenta ahí como que capoteó bien la pregunta, la verdad. Mientras tanto, el presidente de Estados Unidos otra vez habló de la presidenta, afirmando que le haya el mismo cuento viejo, rancio de siempre, que le pidió que no cambiara el nombre del Golfo de México por Golfo de América. President, Mr. President, please, please. Así de ridícula como me escucho yo, se escucha Donald Trump.
12: The Gulf of America, not Mexico. That was a little rough time when I did that.
8: El Golfo de América, no de México. Fue un momento un poco complicado cuando hice eso. Recibí una llamada de la presidenta de México. No, no, presidente. Es una mujer muy agradable, una mujer hermosa, con una voz hermosa. Y me dijo, no, no, presidente, muy elegante. Por favor, dígame que no es cierto. Sí es cierto, lo siento. Cambiamos el nombre del Golfo de México a Golfo de América. Así es, lo siento. Y ella, no, no. Es algo sorprendente. Nosotros tenemos el 93% de la costa. Ellos tienen el 7% y nunca tuvo sentido para mí que se llamara Golfo de México.
0: Ay, no, ya, ya, que atienda la economía de su país, luego anda bautizando cosas, ¿no? En más información, al reconocer que la ciudad está viviendo una crisis de agua potable como nunca antes, Pablo Lemus, el gobernador de Jalisco, pues ya dijo que se va a tener que dejar de usar el agua de la presa de Las Pintas y del sistema antiguo, de Chapala. Va a haber tandeo, la verdad es que tremendo. Esto, el abasto, vamos a ver cómo va a estar y cómo funciona este sistema de tandeo. Pero Adriana Luna, tú estás en Jalisco y tienes toda la fotografía completa. ¿Cómo estás? Tenemos a Adriana. Ahí está.
13: ¿Ahí me escuchas?
0: Sí, ya te escucho, Adriana. ¿Qué onda?
13: Excelente. Buena tarde a todos. Tocaste el punto clave, Maca. Es la pregunta que nos hacemos todos los tapatíos. ¿Cómo se le va a hacer para abastecer de agua la zona metropolitana de Guadalajara, si precisamente del lago de Chapala se toman 6 de cada 10 litros que llegan como agua potable, bueno, actualmente con agua color café y maloliente, ¿no? Pero la pregunta es esa, y es lo que se hacen también este cuestionamiento los empresarios. Pero ¿qué te parece si de entrada escuchamos al gobernador Pablo Lemus, quien comenta precisamente este cambio de cortar de tajo, cerrar la llave del agua de Chapala?
14: Los expertos nos recomiendan que la mejor decisión es dejar de usar el agua de la presa de Las Pintas y el sistema antiguo de Chapala para abastecer de agua a la ciudad. Si hacemos esto, podremos ver una mejora sustancial en la calidad del agua que recibe la ciudad en las próximas semanas. Este sistema aporta hasta 2.5 metros cúbicos por segundo, pero actualmente solo empeora la calidad del agua que llega a las casas proveniente de la planta potabilizadora número 1 de Miravalle.
13: Maca, y la Coparmex Jalisco levantó la voz, pide que haya certeza que los tandeos por 6 meses, al menos para las micro, pequeñas y medianas empresas, teniendo una reducción temporal de la disponibilidad de agua, pues afecta la productividad, por lo que es vital el contar con información clara y anticipada sobre, a ver, cuáles van a ser las zonas citadinas afectadas, la duración de estos cortes y mecanismos de atención, porque imagínate, con estas interrupciones prolongadas de servicio en un restaurante, ¿qué pasaría, Maca? Es una de las
0: hoteles,
13: muchas preguntas que se tienen. ¡Claro! No,
0: sí, sí, sí. Está tremendo, ¿eh?
13: Sí, recordemos que prácticamente la mayoría de las empresas en Jalisco son micro, pequeñas y medianas y son muchas de servicios.
0: Uh-huh. Sí, sí, sí. Oye, a ver, Adriana, cuéntame algo. ¿En tu casa te has enfrentado ya esto? Yo es que he visto muchos videos de distintas personas. He visto distintas tonalidades de agua, desde unos que le sale negra, negra, negra, hasta otros como agua de tamarindo, a unos más opaca, pero nadie realmente le sale agua limpia. ¿Cómo ha sido tu experiencia este tiempo,
13: Mira, en el caso, ustedes encontraron aquí en... Estamos aquí en el Centro Universitario, les cuento así súper rápido para que escuchen,
0: ¿sí?,
13: entiendan por qué todo el sonido. Acaban de presentar el nuevo estadio del Atlas y de los Leones Negros. Entonces estamos aquí en el Centro Cultural Universitario y hay mucho movimiento de tráfico vehicular. Te comento, yo vivo en Zapopan y afortunadamente en la zona donde yo estoy no me llega tan negra el agua, pero sí me llega cafezosa. Entonces tienes, si limpiabas 2 veces al día tu hogar, tienes que ser súper pulcra y limpiarlo muchísimo más. Pero tengo otro familiar que prácticamente ya lavó el tinaco, ya puso filtros, ya compró en todas las llaves los filtros de agua y sigue todavía saliendo el agua negra. pero sobre todo hasta te duele la cabeza cuando te metes a bañar con esa agua. Entonces sí es sumamente preocupante lo que está pasando, y las autoridades, en específicamente los investigadores de la Universidad de Guadalajara, advierten que la condición que tenemos en el agua potable en Guadalajara sí está enfermando a las personas, porque tiene un cochinero de microbios que ni te imaginas, Maca.
0: Sí, no, es que ya me imagino, o sea, veía videos que ya hasta dan risa por cómo lo cuentan algunos influencers, ¿no? De cómo quedan más sucios después de bañarse, cómo la lechuga queda más infectada después de desinfectarla. Y la verdad es que da risa, pero es tremendo, tremendo que haya pasado tanto tiempo para que hubiera un plan. También hay que decirlo, y pues vamos a ver cómo se organizan y cómo funciona este tandeo y cómo afecta, ¿no?, casas y negocios.
13: Es preocupante de muchas formas, porque las personas tienen, hasta para lavar trastes, lo que comentábamos ayer, Maca, para lavarte los dientes tienes que estar usando agua de garrafón. Entonces imagínate estar con cuánto te tardas para, cuánto tienes que usar para bañarte con agua de garrafón. Sí, ¿recibes tu presupuesto salarial suficiente para hacer todo esto? Obviamente la mayoría de los tapatíos no. Otra cosa, Maca, ya están por citar a Eli Castro, quien es una de las personas que trabajó en el CIAPA.
0: Es la que tiene un sueldazo, que era conductora, exacto, de televisión y así.
13: Totalmente. Ah. 70 mil pesos era lo que recibía. Ya está por jubilarse con ese sueldo. Y entonces le van a hablar, porque tiene su audiencia, a ver cómo fue que llegó ahí, si no tenía el perfil técnico del CIAPA. Y eso es simplemente una muestrita del por qué estamos viviendo actualmente la crisis hídrica en la ciudad. Porque el CIAPA no estaba invirtiendo en lo que en realidad debería hacer, que es en la infraestructura hídrica.
0: Tremendo, ya vi, me mandaron hasta el perfil de esa señora, ella sigue subiendo selfies y todo, no se ve muy, muy preocupada por la
13: situación.
0: Ella
13: está feliz en Tapalpa.
0: Sí, sí, a gusto. Bueno, yo también estaría feliz en Tapalpa, pero con ese problemón no lo creo. Muchas gracias, Adriana, sigue disfrutando el evento.
13: Nosotros seguimos, órale, pendientes.
0: Un abrazo.
13: Luego les cuento, luego ya, les cuento.
0: Órale, luego entras y nos cuentas eso. Gracias.
13: Buenas tardes.
0: Bueno, en información internacional, y de verdad triste, murió a los 87 años esta señora Mari Carmen Abascal, de la que hemos estado hablando por tantas semanas, la mujer que se convirtió en símbolo de la lucha contra los desahucios en España, después de haber sido desalojada del departamento en el que vivió por 70 años. Bueno, murió este miércoles en el Hospital Gregorio Marañón. Su caso se hizo enorme, provocó muchísima indignación después de que fuera sacada de su vivienda en camilla, pese a que nunca dejó de pagar la renta, pero la empresa inmobiliaria que compró el edificio donde estaba el departamento que ella rentaba, pues buscaba subirle la renta en más de lo que recibía simplemente de pensión. Las protestas por este caso llevaron a una acampada de miles de personas en la Puerta del Sol. Bueno, Pedro Sánchez disolviéndolo todo porque en su parlamento no le pasaron ninguna de las medidas que quería hacer a partir de esto. La presión social logró, ¿no?, días después que esta empresa aceptara que Mari Carmen regresara a su casa con un nuevo contrato, pagando una renta que no superara el 30% de sus ingresos, no pudo regresar a su departamento porque después de ser desalojada, cayó en el hospital y en el hospital murió. Vamos a cambiar de tema. Toda la semana hemos hablado de a quién se va el premio Nobel. En esta ocasión fue el premio Nobel de Química. Nuestra invitada es Carol Perelman, química farmacéutica, bióloga de la UNAM y divulgadora de la ciencia. Y pues mejor tú, Carol, que nos expliques quién ganó y por qué. ¿Cómo estás? Bienvenida.
15: Muchas gracias, Maca. Bueno, pues te cuento que ganaron Henry Kagan y Kenzo Soai porque ellos lograron por primera vez hacer una reacción química similar a lo que ocurre en la naturaleza respecto a algo que en química conocemos como quiralidad. ¿Y qué es la quiralidad, Maca? Es la geometría de las moléculas. Fíjate que los compuestos, algunas moléculas, si las vemos, tienen un sentido. O sea, tienen como la parte derecha y la parte izquierda, así como nuestras manos tienen quiralidad. Es decir, son iguales, pero no podemos superponerlas. Una es espejo de la otra. También hay moléculas que tienen un sentido. Algunas desvían la luz hacia la derecha y otras hacia la izquierda. Por ejemplo, los aminoácidos que forman nuestras proteínas siempre son izquierda. Y los carbohidratos que utilizamos a diario y son los que están en todos los compuestos químicos, por ejemplo, las glucosas, etcétera, sacarosas, etcétera, bueno, esos son derecho. Y lo que lograron estos investigadores, Kagan y Soai, es reacciones químicas que en el laboratorio nos produzcan lo que queramos. Es decir, cuando hacemos una reacción química, generalmente nos produce esa reacción química una compuesto 50% de la derecha y 50% de la izquierda. Okay. Pero la naturaleza no es así, la naturaleza es homoquiral, es decir, esas moléculas que tienen quiralidad nada más existen de un solo lado y no se había logrado. Entonces, por ejemplo, te voy a dar algunos ejemplos. En los 60s, ¿sí? Se sintetizó un fármaco, la talidomida, la cual fue un escándalo, porque la talidomida venía mezclada la derecha con la izquierda y era un medicamento que se daba a las mujeres en el primer trimestre para quitarle las náuseas del embarazo.
0: Y que había generaba malformaciones, ¿no?
15: Exacto, pero te voy a decir por qué formaban malformaciones. Muy bien, exactos. Lo que pasaba era que solamente una de las moléculas, un enantiómero, es decir, uno de los dos, digamos, sí servía para el mareo, pero el otro lo que causaba son malformaciones. Entonces, lo que nos dimos cuenta es que la industria farmacéutica tenía que purificar estos productos para no tener las dos enantiómeros, es decir, para no tener las dos formas de la molécula, porque una no podía ser inocua, pero otra, como la talidomida, pues era teratogénica y tenían miles de nacimientos de niños que nacían con malformaciones, sin brazos, etcétera, y eso era justamente por este efecto de la geometría, de la quiralidad. Otro ejemplo, nosotros cuando olemos una naranja, un cítrico, ¿sí? Estamos oliendo el limoneno, que es un compuesto químico que también tiene quiralidad. Cuando está hacia la derecha, eso huele un aroma cítrico, pero a la izquierda huele a hierba y es lo que encontramos, lo que le da el olor al eneldo. Y bueno, es el mismo compuesto químico. Si yo te pinto la fórmula, es idéntico el limoneno, pero a la derecha es el olor cítrico y a la izquierda es el olor como a coníferas, como a eneldo. Entonces, esa es la importancia de la quiralidad. Y obviamente, el que estos químicos Kagan, ya desde 1986 había aprendido a manipular las reacciones químicas, y luego Soai, que hizo una reacción química que lo que hace es provocar la homoquiralidad y tener como producto un solo enantiómero, el que decidamos si queramos, pues se asemeja a lo que ocurre en la naturaleza.
0: No, pues son unos rockstars. Y Carol, tú también, porque nos lo explicaste fantástico. Muchísimas gracias.
15: No, pues gracias a ti, Maca, y pues que viva la ciencia, porque de algo muy, muy puntual y muy básico, pues hay aplicaciones en la farmacéutica, en los saborizantes, en nuevos materiales, etcétera, etcétera.
0: Que viva la ciencia. Gracias, Carol, nos escuchamos pronto.
15: Un abrazo, Maca, a ti y a todo tu auditorio.
0: Abrazo de regreso. Pues ahí está, esta semana está padrísima. ¿Ganará una mexicana el Nobel de Literatura? Ya lo hablaremos. Vámonos a una pausa, es la primera, Timbiriche, porque siguen pasando por encima de los derechos de esos que una vez fueron niños. Lo platicamos también al volver.
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18: Ten cuidado, hay un accidente en periférico a la altura de Lomas Verdes, dirección a Satélite. A vuelta de rueda va circuito interior desde Eje 2 Norte hasta Marina Nacional. Escuchemos ahora el pulso vial de Gaspar Betancourt.
19: tras la presencia de manifestantes en la antigua embajada de Estados Unidos, se reabre la circulación en ambas direcciones de la avenida Paseo de la Reforma en carriles centrales, que se vio afectada por el contingente que se manifestó en este sitio. En bloques de carriles laterales, un avance complicado debido a la saturación de vehículos que se registró en algunos momentos. Poco a poco se restablece el avance sobre avenida Paseo de la Reforma. Hasta aquí el pulso vial.
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18: En zonas escolares, hospitalarias o de albergues, extrema precauciones. La velocidad máxima es de 20 kilómetros por hora.
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30: Un dato importante sobre la piel de mariposa: no es contagiosa. La epidermiolisis bullosa tiene un origen genético, es decir, está relacionada con alteraciones en determinados genes que intervienen en la estructura y la unión de los tejidos. 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

0: amigos. Y dirán ustedes, ¿por qué Timbiriche si ni que fuera boda? Tienen razón, tampoco sería mi elección así en primer lugar, pero es que el 9 de octubre se estrenan los dos primeros episodios de esta serie de Timbiriche y los integrantes de Timbiriche, los originales, pues salieron con un comunicado para deslindarse de la serie en donde cuentan su vida, porque fíjense que van a hacer una serie de su vida sin preguntarles sobre su vida. A mí me parece tremendo. Ellos aclaran que no autorizaron ni participaron en el uso de su imagen, pero la serie va, porque va, uno de los temas que va a tocar, pues es algo bien delicado, que es esta relación entre el productor Luis de Llano, un adulto, y una niña, que en este caso es Sasha. Así como así, sin decir agua va, ahí va su serie. Bueno, la pregunta del día hoy era, pues, ¿a qué le siguen teniendo fe, aunque les haya decepcionado muchísimas veces? Ustedes están mandando sus respuestas al 5580-681158. Me gustan estas preguntas porque, miren, aunque no me manden ustedes su respuesta, me van escuchando y se hacen esa pregunta. Bueno, Beto González dice, buen día, Maca, le seguimos teniendo fe a Claudia, pero necesita quitar fueros, apretar tuercas y meter a la cárcel a muchos. A ella no le van a perdonar nada. Eso dice Beto González. Juan Arias dice, hombre, pocas palabras, dice, a los políticos. Charlie Cerda dice, a los dueños del fútbol no les importa que el nivel sea malísimo mientras sigan teniendo un gran negocio. Y Pancho López mandó un audio.
1: Pancho López, ahora desde el transporte público, aquí te vengo escuchando en el metro. Fíjate que a mí a veces yo soy americanista de hueso colorado, como tú comprenderás acá, y pues hemos tenido muchas decepciones, pero bueno, siempre estoy ahí apoyando, aunque me decepcione 20 veces, 30, 40 veces, pues ahí estoy siempre apoyando y siempre teniéndole fe a las poderosas águilas de la América. Saludos desde el oriente de la ciudad, Maca, un saludo de tu amigo Pancho López.
0: Eso, Pancho López en el metro, miren, pura celebridad, Pancho López. Javier Hernández también nos mandó un audio.
2: Soy Javier Hernández del Estado de México. ¿Sabes a quién le tengo fe? Y no importa cuántas veces me haya decepcionado, es mi equipo de los domingos. No podemos salir del sótano, pero aún así ahí estamos cada 8 días pagando arbitraje y tengo la esperanza de que algún día lo vamos a hacer mucho mejor. O no sé si me encanta ir más bien al tercer tiempo, pero ahí vamos a estar.
0: Seguro, Javier, te encanta el tercer tiempo, pero muy bien, esa fe está bonita. Y Alfredo Alvarado desde Coacalco, ahí donde está la Santa Muerte bien grandota, esto dice.
3: Buenas tardes, Maca, soy Alfredo Alvarado, de aquí desde Coacalco, Estado de México. Pues a qué le sigo teniendo fe, aunque me ha decepcionado muchas veces, al sistema político mexicano. Ojalá algún día entiendan los políticos, jalando parejo este país sería más próspero, repartiendo la riqueza del país bien, nos iría mejor a todos. Sigo teniendo fe que algún día eso va a pasar. Excelente tarde y excelente programa, Maca.
0: Gracias Alfredo. Buena pregunta. ¿Tú a qué le sigues teniendo fe, aunque te ha decepcionado muchas veces, Jorge?
4: A los Tigres.
0: Todos nos vamos por el fútbol. Mientras no digan que al novio o a la novia, ¿no? A los papás, es que es durísimo, uno cuando quiere cree todo el tiempo, ¿no? Cuando quiere luego también se hace güey. Bueno, pues ahí está la pregunta, ¿qué le siguen teniendo fe aunque los ha decepcionado muchísimas veces? Díganos en el 5580-681158. A ver, ayer la Cámara de Diputados aprobó en lo general, con 330 votos a favor y 112 en contra, una iniciativa presidencial, de hecho, de esta nueva ley de economía digital que busca que se reduzca el uso de efectivo, ¿no? Que se amplíe la inclusión financiera y que se puedan digitalizar los servicios económicos de todo el país. La verdad, a mí me parece que suena como una pues una utopía. No sé qué piensen, no que se hagan más transferencias, que se usen más tarjetas bancarias, códigos QR, no este CODI que mucha gente utiliza, y incorporar estos mecanismos a los trámites y servicios en todos los órdenes de gobierno, en los tres órdenes de gobierno. La Secretaría de Hacienda y Crédito Público va a decidir en qué sectores y en qué actividades solamente se van a aceptar pagos digitales. El PAN, el PRI y MC rechazaron la iniciativa. Ellos advierten los costos para pequeños comercios, y es que también hay una comisión de la que se tiene que hablar. Y también hablaron de la exclusión de personas sin acceso a internet o a servicios bancarios. El diputado Homero Niño de Rivera, del PAN, acusó a Morena de autoritarios.
5: Es así, es autoritaria, es arrogante, es prepotente, como todo lo que ustedes vienen a presentar aquí. Lo de ustedes es un autoritarismo salvaje, es ya patológico. Cualquier espacio que ven lo hacen para controlar más y más. Es que su afán por controlarlo todo es insaciable.
0: Bueno, pues ahí está. La propuesta también reconoce la CURP digital como mecanismo de identificación para contratar servicios financieros y contempla un expediente digital ciudadano para consultar y utilizar documentos e información. Para que hablemos de esto y de algunos otros temas, yo tengo en la línea a Óscar Brito, diputado federal por Morena. ¿Cómo estás, Óscar? Buenas tardes.
6: Muy buenas tardes, Maca. Aquí muy contento ya de nuevo en la Cámara de Diputados después de una sesión que pasó de las 3 de la mañana, pero bueno, aquí como siempre a tus órdenes y a las de tu audiencia.
0: Muy bien, siempre nos da gusto que nosotros ya estemos descansando y ustedes sigan chambeando, la neta.
6: Lo sé, por eso esta legislatura está comprometida con eso. Somos la legislatura que más desvelos ha pasado, por lo menos en las últimas dos décadas.
0: Pues qué bueno. Oye, a ver, ¿cuál es el principal cambio que traería esta nueva ley de economía digital para los mexicanos?
6: Mira, Mac, es interesante porque nosotros hemos sostenido que hoy día estamos hablando de que México es una de las 10 potencias económicas más importantes del mundo. Y esto también implica que vayamos avanzando al ritmo que se requiere para estar a la altura de las potencias económicas todavía más grandes en materia de modernización y digitalización. Entonces, yo te diría que en muchas de las potencias más grandes, incluso ya prácticamente el efectivo no se utiliza. Tenemos muy claro cuál es la condición que tenemos como país. Esto no es para nada, como lo ha querido hacer ver la oposición, una reforma punitiva que vamos a estar persiguiendo. Nos salían con exabruptos como que ya la señora de los tamales y el que te volea los zapatos ya te van a tener que cobrar vía medios digitales, y no es cierto, ¿no? Sí van a haber ciertas áreas en específico, áreas estratégicas en las que exclusivamente se va a aceptar pagos mediante medios digitales, pero esto no es para todos los sectores. ¿Qué es lo que sí nosotros sostenemos? Que esto, en lugar de querer imponer la digitalización, invita a que poco a poco todos los sectores de la economía se vayan formalizando. Y nosotros hemos dicho las bondades que tiene. Mira, empezando por algo muy claro. Tú limitas las operaciones que se realizan en pagos en efectivo, y eso te permite también, sobre todo cuando se habla de instituciones de gobierno de cualquiera de los tres niveles, reducir también los niveles de corrupción al no tener dinero en efectivo circulando. Otra, el hecho de que los negocios, sobre todo los micro, pequeños y medianos negocios, tengan operaciones vía transferencias electrónicas, vía pagos digitales, les permite generar a ellos también cierto historial que el día de mañana va a facilitar, por ejemplo, el acceso a financiamiento, a crédito, precisamente para seguir creciendo sus negocios, ¿no? Entonces, yo sí sería muy insistente en esto. No es para nada una cuestión ni autoritaria, ni persecutoria, ni punitiva, ni mucho menos. Es prácticamente invitar a todos los sectores de la economía a que vayamos también aprovechando las tecnologías, las herramientas digitales que hoy día tenemos, porque ya no solo está el pago con tarjeta, también tienes el pago vía SPEI, tienes el pago vía CODI, o sea, hay muchas formas.
0: Que necesitas tener un teléfono y una app de tu banco y demás también.
6: Efectivamente.
0: Es otra realidad, ¿no?
6: Efectivamente. Y insistimos, ¿no? Esto va a permitir cada vez impulsar o seguir avanzando más en materia de formalización de los sectores de la economía, ¿no? Entonces, fuera de lo que la oposición quiere hacer creer, esta reforma lo que propone son muchas bondades para seguir avanzando en materia de desarrollo económico y se suma a las otras dos propuestas, a los otros dos dictámenes que también aprobamos, que fue lo de la ley aduanera y la ley general de armonización catastral y registral.
0: Oye, pero a ver, por ejemplo, ¿quién va a decidir en qué caso se va a dejar de aceptar el efectivo y bajo qué criterios, Óscar?
6: Allá se ha mencionado que va a ser directamente la Secretaría de Hacienda y va a ser para sectores estratégicos, donde los pagos digitales sí van a tener que ser la única forma de pago, pero además ni siquiera es de un día a otro. Va a haber una transición gradual y evidentemente también se van a hacer excepciones en tanto vamos avanzando hacia allá, que se logre implementar al 100% en estos sectores estratégicos. O sea, ya lo que te decía, ¿no? El ejemplo de la señora que nos vende los tamales, pues no. O sea, sí se le va a buscar el día de mañana tratar de convencer, invitar a que vaya adoptando las nuevas herramientas tecnológicas, pero tampoco se le va a perseguir por no hacerlo.
0: Ya, okay. Ahora, ¿cómo se va a garantizar que una persona que no tiene una cuenta bancaria pueda seguir realizando sus pagos y trámites? O sea, se le va a, pues no obligar, pero sí a orillar a bancarizarse.
6: De hecho, en cuanto a la exclusividad de pagos por vías digitales, pues evidentemente implica sectores estratégicos, sectores económicos, con ciertos montos en específico. La persona que no cuenta, por ejemplo, con alguna herramienta tecnológica para hacerlo, va a poder seguir pagando en efectivo en la mayoría de los negocios y del día a día que desahoga. O sea, no se elimina el efectivo, pero para nada, como se quiere hacer creer. Lo que se busca sí es ir de manera gradual avanzando hacia cada vez usar menos efectivo. Te pongo el ejemplo de una potencia económica como lo podría ser China. Ahí prácticamente ya nada se paga en efectivo, pero se sigue aceptando. O sea, los negocios te lo tienen que seguir aceptando. Entonces,

0: de mercancías,
1: Efectivamente, Maca, mira, la ley aduanera es un maravilloso ejemplo de la incongruencia de la oposición. Porque cada vez que suben a esta tribuna, un día sí y al otro también, critican el huachicol fiscal, que por supuesto que es deplorable, que nosotros estamos haciendo todo para combatirlo. Y precisamente esta reforma a la ley aduanera lo que busca es eso. Fíjate, ¿qué busca combatir o fortalecer la ley aduanera? Estas operaciones que se hacen o que se reportan en las aduanas con precios subvaluados, es decir, si tales mercancías que estás importando a México tienen un valor de 100 pesos, por ejemplo, pero tú reportas que valen 50, ¿por qué? Porque con eso pagas menos impuestos por su ingreso. Entonces, ese tipo de operaciones, que es precisamente cómo opera el huachicol fiscal, nosotros lo que estamos buscando es darle las herramientas necesarias a las aduanas para poder retenerlos, para poder iniciar los procedimientos, porque esto es una afectación directa a la recaudación del país. Entonces, ¿por qué decía lo de la oposición? Porque acá vienen a criticar el tema del huachicol fiscal, pero cuando se proponen herramientas para combatirlo en términos reales y con contundencia, votan en contra. Te pongo otro ejemplo clarísimo que se me viene a la mente cuando discutimos el tema de la reforma electoral. Ellos dicen que hay que buscar que no haya dinero de procedencia ilícita en las campañas. Va. Nosotros propusimos dotar de herramientas, de dientes al INE para poder rastrear e incluso hacer la trazabilidad en tiempo real de cuando se hagan operaciones en campaña para detectar si los recursos pudieran venir de fondos ilícitos. Cuando lo pusimos sobre la mesa, ¿quiénes votaron en contra? Los del PRI y los del PAN. Es que cuando se trata de combatir en el discurso las prácticas irregulares, pues ellos se pintan solos, pero cuando se trata de, ahora sí, tomar las decisiones, hacer las reformas necesarias para efectivamente combatirlo en beneficio del país, ahí sí te votan en contra, ¿no?
0: Ahora, ¿crees que va a ser suficiente, no? Todas estas multas, por ejemplo, para combatir el huachicol fiscal, que ayer, qué dislate tuvieron compañeros de bancada tuyos
1: Sí, no.
0: de que apoyamos al huachicol fiscal. No,
1: Yo
0: espérate, ya se
1: creo que
0: equivocaron.
1: estaba muy cansada la compañera. Fue
0: Sí,
1: una
0: se
1: sesión muy
0: pasó,
1: larga,
0: ¿eh?
1: pero
0: Dieron buen
1: lamentable.
0: material a los otros partidos, la verdad. Dicen que
1: Sí,
0: fue
1: claro.
0: resbalón freudiano.
1: Sí, desafortunado, pero la realidad es que si nos vamos al espíritu de la reforma que propone la presidenta Claudia Sheinbaum, la realidad es que se busca combatir específicamente este tipo de conductas, ¿no? Entonces, la verdad, nosotros estamos orgullosos con haber logrado la aprobación de esta propuesta, porque va a seguir permitiendo mejorar la recaudación, que hay que decirlo así, es en los tiempos de la Cuarta Transformación que ha visto la recaudación fiscal en nuestro país sus mejores tiempos, porque somos insistentes y a veces no les gusta a los de la oposición, pero antes tenían un modelo político que permitía la evasión, la deducción, que permitía a quienes más tenían no pagar impuestos. Hoy en día, sin aumentar impuestos, como fue nuestro compromiso, y sin crear nuevos, hemos logrado mejorar la recaudación y gracias a eso tenemos un presupuesto importantísimo. El presupuesto para el 2027 va a ser de 10.6 billones de pesos y estamos hablando que solo de política social, 5 billones van a estar destinados a salud, educación, cultura, medio ambiente, programas de bienestar, que solo de esta última son 1 billón de pesos que van directamente a las personas beneficiarias, adultas mayores, personas con discapacidad, estudiantes y demás, ¿no? Entonces, la verdad es que nosotros nos sentimos muy orgullosos de lo que se discutió ayer y que terminamos de discutir en la madrugada de hoy aquí en la Cámara de Diputados. Y pues bueno, ese fue el compromiso que hicimos con la gente.
0: Oye, y a lo que dijo Homero Niño de Rivera de que autoritarios, arrogantes y prepotentes, ¿qué le dices?
1: Pues yo creo que es parte de la narrativa que la oposición ha querido imponer. Fíjate, nos dicen autoritarios, nos llaman represores, pero ellos pueden venir a decir todas las majaderías.

0: que quieran, las mentiras que se les den la gana, a ofender incluso, a calumniar, y no les pasa nada y tienen la tranquilidad de que no les va a pasar nada, porque si hay algo que se garantiza en la Cuarta Transformación es el derecho a disentir, y eso nosotros lo respetamos muchísimo. No era como en los tiempos de ellos, que ahí sí, cuando un opositor alzaba la voz, terminaba, si bien le iba, preso. Si bien le iba. Somos muy distintos y lo hemos demostrado no solo en el discurso, en el debate, también lo hemos demostrado en los hechos, Maca.
1: Pues te agradezco mucho por estos minutitos. Muchas, muchas gracias por tomarnos la llamada, Oscar.
0: No, muchísimas gracias a ti, Maca. Estamos a tus órdenes
1: Duérmete
0: y muy buenas
1: temprano
0: tardes a
1: hoy.
0: toda tu audiencia.
1: Hoy duérmete temprano, Oscar.
0: Hoy sí, trataremos.
1: Órale, gracias. Ahí está Oscar Brito, diputado federal por Morena.
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1: A ver, con 96 votos a favor, el Senado aprobó por unanimidad sancionar con multas de hasta 2.3 millones de pesos estas llamadas telefónicas asquerosas con fines comerciales o publicitarios. Bien, la reforma busca frenar este tipo de comunicaciones sin consentimiento. Están platicando, están en una junta, están trabajando y ahí les sale un número desconocido. Bueno, ya fue enviada a la Cámara de Diputados para su análisis y eventual aprobación. Qué bueno, qué estorbo. Ya nos vamos a un corte, pero la pregunta del día era, ¿a qué le siguen teniendo fe aunque ya los haya decepcionado 20 veces? Es un... O sea, yo pensé en esta pregunta por la selección, pero hay muchas cosas en la vida que la verdad le seguimos teniendo fe y nos han decepcionado muchas veces. La clase política es una de ellas, sin duda. Ustedes están poniendo sus respuestas en el 5580681158. David dice que le sigue teniendo fe al chispazo. Sí es cierto, al melate, a sacarse la lotería, o sea... Nunca pasa, ¿no? A menos que seas... ¿quién era? Fidel Herrera, ¿verdad? El gobernador de Veracruz, exgobernador. Sí, Fidel Herrera, que se ganó la lotería hasta dos veces, ¿no? O sea, tres veces, porque también fue gobernador de Veracruz. Imagínense eso. Bueno, tenemos audios antes del corte. Javier Villalobos mandó esto.
3: Buenas tardes, Maca. Te hablo de acá de Guadalajara, Jalisco. Soy Javier y la verdad... Me ha decepcionado mucho la política, los partidos políticos. Pero, pues, ni modo. Hay que seguir creyendo que va a llegar el Mesías y va a salvar a México de este desastre que lo tienen estos políticos. Saludos, gracias.
1: Estoy contigo, Javier, estoy contigo. Carlos Lara, ¿qué dice?
4: Hola, Maca. Mi nombre es Carlos Lara, soy de la Ciudad de México. Te sigo desde los tiempos de Autos y Más. Fíjate que yo a lo que le sigo teniendo fe es a la humanidad misma. Hemos pasado por épocas muy oscuras y sin embargo siempre encontramos la forma de salir adelante, de crear cosas maravillosas tecnológicamente, artísticamente. Así que aunque no está de moda, sigo teniendo fe en la humanidad.
1: Ay, eso está bonito. Aunque yo no, porque decíamos después de la pandemia que íbamos a salir mejores de esto y yo creo que nos descompusimos, pero estoy contigo, Carlos, muy bonito. Y todavía da tiempo, Willy. No, no da tiempo, Willy. Regresando el corte, escuchamos a Willy López para que nos diga a qué le sigue teniendo fe, aunque lo haya decepcionado mil veces. Yo creo que Timbiriche ya no sé si le tenga fe al sistema, porque sí los han decepcionado mil veces, ¿verdad? Vamos a una pausa y volvemos.

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2: Eje 5 Sur, con largos asentamientos al cruce con semáforos entre Circuito Interior y Calzada San Antonio. Ya se restableció la vialidad en ambos sentidos de la Glorieta del Ahuehuete y el Ángel de la Independencia. Niza, con carga en semáforos de Reforma hacia Chapultepec. Siguen los asentamientos al cruce con semáforos en Fray Servando desde Eje Central hacia Eje 1 Oriente. El avance es bueno en Gran Canal de Circuito Interior hacia San Juan de Aragón. Tu camino es Avenida Monterrey y te aviso que lleva tránsito fluido desde Viaducto hacia Insurgentes. Circulación constante en Avenida Cuauhtémoc, procedente de Chapultepec, dirección a Eje 3 Sur. El termómetro marca en este momento 21 grados. Tendremos una máxima de 22 con cielo nublado.
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11: La epidermiolisis bullosa no siempre se queda en la piel. En algunos pacientes pueden aparecer ampollas o lesiones en la boca, garganta y el esófago, lo que puede hacer doloroso o difícil comer o tragar. 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
19: Dos de la tarde con un minuto. La pregunta, ¿a qué le siguen teniendo fe aunque ya los haya decepcionado un chorro de veces? En el 55 80 68 11 58. Los escuchamos, se nos quedó un audio. Willy López.
20: ¿Qué onda, Maca? Un saludo, aquí Willy López reportando desde el Willy Móvil. Hoy estoy aquí cerca de Metro Chilpancingo y respondiendo a la pregunta, yo creo que alguien con quien siempre tendré fe ciega es con mis Pumas. No me importa que me hayan decepcionado 20 hijo veces. Yo, fiel, desde la cuna hasta el cajón, Pumas de corazón.
19: Willy. Ya, lo mismo. Miren, vamos al tiempo extra, porque en esas estaba ya con una resignación también. César Martínez entró cabizbajo a la cabina y dijo, pues yo creo que yo al Cruz Azul.
13: Tiempo extra.
19: De plano, César Martínez.
21: Buenas tardes, un saludo para todos. No, lo que me llama la atención es que diga que lo han decepcionado 20 veces, nada más.
19: ¿En serio? Bueno, que se acuerde.
21: Sí, porque también yo con mi maquinota, pues sí, registro algunos tropiezos, ¿no? Y ahí tengo, ahí estoy creyendo siempre en tiempos mejores.
19: Como Yuri, ni Yuri se atrevió a creer tanto en tiempos mejores, ¿eh?
21: Sí, como un servidor con Cruz Azul. Bueno. También tengo otras fees depositadas, ojalá que sean correspondidas en algún momento, ¿no?
19: La selección, ¿verdad?
21: No, y con la clase política. Yo soy guerrerense, por ejemplo, y siempre he esperado un renacimiento, un resurgimiento de mi
19: ahí
21: estado.
19: Ahí viene Añorbe.
21: De mi ciudad natal. No,
19: bueno. Ahí viene Manuel Añorbe, ¿no? ¿No te emociona?
21: Es que ahí viene de regreso, porque sí. Ese es el problema,
19: además,
21: ¿no? En algunos casos.
19: Ahí viene
21: casos.
19: Otra vez.
21: Sí, sí, sí.
19: Ah, sí.
21: Pero pues, bueno. La fe es lo último que muere.
19: Pues sí.
21: Como te voy a pedir o les voy a pedir que le tengan fe al proceso de Rafa Márquez, porque escucho, leo, veo muchas descalificaciones a lo que ha sido este proceso de Rafael Márquez luego de apenas 4 partidos y una jornada FIFA. Me di a la tarea de buscar estadísticas, ¿no? Con respecto a lo que ha sido el arranque de Rafael Márquez luego de la derrota 2-0 la noche de anoche en Los Ángeles frente a la selección de Chile. Y sí, efectivamente es el arranque más titubeante para un técnico en selección mexicana. Jamás un técnico nacional había llegado a esta posición y no había podido ganar en sus primeros 4 partidos. Es un récord que, pues, penosamente, a partir de anoche, ostenta Rafael Márquez. Pero a propósito de este renacimiento en cuanto al cariño por Javier Aguirre y esta nostalgia que muchos empiezan a sentir, ojo con este dato. El año pasado, en tres fechas FIFA, de esas de a 2 partidos, hay que recordar que esta fue una fecha FIFA doble de 4 partidos, pero el año pasado, 3 fechas FIFA de 2 partidos, entre septiembre, octubre y noviembre, registra 6 partidos sin ganar para Javier Aguirre, 4 empates y 2 derrotas en el transcurso de esos 3 meses, esos 6 partidos que disputó. Así que la de ayer o la de esta fecha FIFA no es la peor que registre la historia de la selección mexicana de fútbol. Vamos a escuchar palabras de Rafael Márquez acerca de objetivos cumplidos y no cumplidos en esta serie de 4 partidos.
22: Lo que menos me gustó, bueno,
0: Pues obviamente nos costó quizás un poco más el funcionamiento, defensivamente empezamos quizás con dudas, nos ganaron muy fácil las espaldas. Intentamos sacar el mejor equipo, sobre todo por el tema de las cargas que llevamos durante estas semanas, y se vio claramente que bueno, quizás no, el funcionamiento no fue el mejor, pero aún así te das cuenta también de que le diste oportunidad a todos, le di minutos a todos y desde un principio se presupuestó para intentarlos ver y ese es el principal objetivo y hemos visto quién puede estar y quién no.
21: Pues esto anticipa, si no una limpia, si una renovación en cuanto a nombres de cara a la próxima fecha FIFA del mes de noviembre, que será oficial ya, porque se juegan los cuartos de final de la Nation League a visita recíproca a México frente a Jamaica. Platicando de lo que fue el partido de despedida de Lionel Messi, que nos dejó muchos episodios de humor involuntario.
19: Ya quiero contratar Sancor Seguros. ¿Un Sancor
21: sí,
19: o cómo?
21: Sí, Sancor Seguros, sí.
19: Quiero Sancor Seguros y ni hay en México.
21: No, $100,000 el patrocinio y una serie de insultos a la dirigencia de la AFA, que de por sí goza de muy mala reputación con base en el manejo económico que se hace de muchas situaciones. Incluso ayer, sobreventa de boletos, el estadio de River presentó un sobrecupo, incluso hasta peligroso. Y producto de esta voracidad con la que suele manejarse, reitero, la Asociación de Fútbol de Argentina. Hoy, dentro de las novedades con respecto a lo que sucedió ayer, un mensaje en redes sociales, en Instagram, por parte de Cristiano Ronaldo hacia Lionel Messi, a propósito de su despedida. El texto dice así: Leo, tantos años defendiendo a tu país y una historia que quedará para siempre. Todo mi respeto por lo que has logrado con Argentina. Un abrazo por parte de Cristiano Ronaldo, lo que parece un muy buen gesto del futbolista portugués, para que vean que no solamente hablo o doy malas noticias con respecto a él, ¿eh? También esta que lo representa, creo que, de muy buena manera. Y ya para terminar, este fin de semana regresa por fin nuestra Liga MX. Está atractiva la jornada, tiene muy buenos partidos. Iniciando el próximo viernes, Puebla en contra de León y Tigres frente a Toluca. El sábado, Querétaro, que es la gran sorpresa del torneo, frente al Atlante, juega bien el equipo de Miguel Herrera. Juárez contra Xolos, Atlas frente a Chivas, una edición más del clásico tapatío que siempre nos ofrece algún muy buen capítulo de fútbol, y América frente a Rayados de Monterrey, una combinación explosiva sin duda alguna. Para el domingo, San Luis contra Santos, Pachuca frente a Necaxa, y cierra la jornada la repetición de la última final de liga, Pumas en contra de Cruz Azul. Esto será el próximo domingo y es la jornada 11 de la Liga MX.
19: Bueno, pues ahí está. Pues sí, yo le tengo fe a la selección.
21: A la selección, pero creo que no tanto a Rafa.
19: A Rafa creo que no.
21: Tan rápido, no, tan rápido
19: sí,
21: te perdió.
19: Él sí me hizo perder la fe bien rápido. Siempre era increíble y así. Pero en los momentos importantes en la selección lo expulsaban, perdía la cabeza. O sea,
21: sí, ese fue un detalle, verdad, que generalmente lo acompañó.
19: Y siento que ese temperamento tiene esta selección.
21: Los equipos suelen ser los reflejos de sus entrenadores
19: ya
21: en muchos
19: Mateo
21: sentidos.
19: Chávez expulsado. Ayer iban a expulsar a otro y se la perdonaron.
21: Sí, sí,
19: ¿eh?
21: Sí, pegó un
19: era de roja.
21: Digno del Canelo Álvarez, ¿eh? Sí, con sí. Gancho cortito, que tendría que haber sido tarjeta roja. Sí, vaya, hay muy poco bueno que decir de la selección luego de cuatro partidos, pero yo esperaría una reacción y yo creo que ya una evaluación seria para Rafael Márquez. Pues a partir del mes de noviembre, que no falta mucho, ¿eh? O sea, es un mes y una semana para ir a Kingston, para jugar la ida contra Jamaica y después la vuelta en Monterrey, y ya tendremos un panorama más claro de lo que puede ser este proceso de selección con un nuevo entrenador. Nada más, no sobredimensionemos a Javier Aguirre, que también tiene su historia y de la mala en selección nacional. De pronto
19: sí,
21: nos quedamos con lo más reciente,
19: extrañamos,
21: ¿no?
19: Extrañamos, sí, pues sí, la verdad.
21: 6 partidos sin ganar el año pasado, ¿eh? 6.
19: Ay, bueno, pero luego el Mundial...
21: Ya con el Mundial no se lavó un poco, un mucho la carita, pero lo que pasa es que hace un año pues no estaba aquí contigo recordándote ese dato, ¿no? Ponderándote esa situación.
19: Pero gracias a Dios ya estás aquí.
21: Bendito sea Dios, es correcto.
19: Ya estás. Gracias, César Martínez.
21: Gracias a ti.
19: Bueno, entonces el Cruz Azul es lo que te ha decepcionado miles de veces, pero le tienes fe todavía.
21: Si no miles, no quiero ser tan duro con mi
19: bueno,
21: maquinota, cientos de veces.
19: Ok, perfecto. Bueno, ya estamos. Gracias. Oigan, iniciamos este programa con una noticia con una noticia triste. La verdad, se los mencionaba al inicio de este programa, murió a los 87 años Mari Carmen Abascal, esta mujer que se convirtió en un símbolo de lucha contra los desahucios en España, contra los desalojos, después de lo que le pasó en el departamento en el que vivió 70 años, ¿no? Cuando una inmobiliaria enorme compra el edificio en el que ella vivía y ahora tenía que pagar pues muchísimo más de lo que recibía incluso al mes como su pensión. Pienso yo que la muerte de Mari Carmen Abascal ha sido la llama que hacía falta para que se acabara de prender este tema. Justo para que me hable de esto, de cómo se está viviendo allá, he visto que Pedro Sánchez ya hizo un posteo al respecto. Tengo a nuestra corresponsal en España, Patricia Alvarado. Lista, Patricia, querida, ¿cómo estás? Buen día. Buenas noches para ti.
2: Maca, querida, efectivamente aquí son las 10 de la noche y 10 minutos y ahora que hablas de el presidente español, ha enviado un mensaje precisamente en sus redes sociales en el que afirmó: hoy sentimos la pérdida de Mari Carmen como propia, y envió todo su cariño a los familiares de Mari Carmen. Como tú comentabas, Mari Carmen Abascal, de 87 años, fue desahuciada el pasado 23 de septiembre, llevada directamente al Hospital Gregorio Marañón de Madrid, donde falleció hace, no sé, un par de horas, que es la noticia de última hora, perdón por la repetición de hora, y como comentaba, comentabas, Maca, ella tenía 50% de problema de movilidad debido a varias operaciones de cadera y sufría de un estrés pues muy intenso, porque no solamente fue este desahucio, ella llevaba luchando desde el 2018 en tribunales para que no fuera desalojada, había ido ganando hasta que efectivamente una última empresa inmobiliaria pues le quintuplicó la renta que pagaba, y ella pues tenía una pensión de 1,450 euros, que no sé, en pesos, a ver, 1,000 euros son como 20,450, bueno, digamos 25,000 pesos, y de repente tú pagas un alquiler pues de 500 euros, que es lo que ella abonaba cada mes, y te lo suben a 2,500 euros, ¿no? O sea, digo, hablamos de cifras pues muy, muy elevadas que ya no podía afrontar. A ver, al hilo de esta protesta social, se han dado muchísimas manifestaciones en las principales ciudades españolas. Y esta acampada sonada en el corazón de Madrid, en la Plaza de la Puerta del Sol, donde hay más de 1,000 tiendas de campaña que han resistido a cal y canto también la amenaza de que los quieren echar por parte del gobierno madrileño, porque están enfrente del edificio de la Comunidad de Madrid.
19: Oye, arruinándole entonces la vista pues a Díaz Ayuso, ¿no? De su gran piso.
2: Efectivamente. Isabel Díaz Ayuso ya ha acudido a los tribunales porque dice que la acampada es ilegal, mientras el gobierno socialista de Pedro Sánchez dice, y con razón también, pues que es un lugar público y la gente pues puede ocupar un lugar público, ¿no? Entonces, te comento un poco más reacciones. Mira, la ministra de Sanidad en un comunicado dijo que la lucha de Mari Carmen despertó conciencias en toda España. Es el mensaje de Mónica García, que añadió que Mari Carmen encendió una mecha que ya no se va a apagar. Y te doy también pues una última hora que se ha conocido sobre las 7 de la tarde, hace unas 3 horas, va a haber una huelga general en España el próximo miércoles 11 de noviembre. La han convocado los dos principales sindicatos, Unión General de Trabajadores y Comisiones Obreras, y también se va a unir el Sindicato de Inquilinas, que ese sindicato es el que estuvo desde el primer momento del desahucio de Mari Carmen. En esta huelga se va a exigir que se ponga control a la deriva de los precios precios que lastran las rentas de la clase trabajadora. Yo te comento por último, Maca, que en España en la última década los precios de las viviendas, o sea, para comprar una casa o un apartamento, han aumentado 80%, y la mayoría de los jóvenes, en las encuestas hablamos del 70 al 85%, que es mucho. Tener un apartamento o casa en propiedad es misión imposible. Sí. Y ahora, pues muchos de ellos, hablamos de millones, se tienen que conformar con compartir un cuarto en un departamento con otros compañeros, cuyo precio de la habitación pues está en torno a los 600 u 800 euros, según el barrio o la colonia, digamos entre 12.000 y 16.000 pesos.
19: Sí, por un cuarto.
2: En esas estamos, sí. Maca.
19: Ahora, es muy impresionante, y creo que esta inmobiliaria podría tener la arrepentida de su vida, ¿no? O sea, el que haya muerto esta mujer lo hace para ellos peor. Yo decía, es la chispa que faltaba para que se prendiera todo, Patricia.
2: Eso, y Maca, algo que a veces no sabes si es que el destino viene en contra. Al ver todo este movimiento social tan impresionante, la inmobiliaria, o sea, los dueños de todos estos inmuebles, esta empresa se arrepintió y le ofreció, estando ya Mari Carmen en el hospital, uh-huh, estos últimos días, que volviera a su casa en cuanto le dieran el alta. Imagínate.
19: Sí, sí, tremendo.
2: O sea, bueno, hoy es ya miércoles y esto pues fue, si mal no recuerdo, el viernes por ahí, ¿eh? Entonces, o el jueves en la tarde, o sea, que podía volver a su casa, que no le iban a subir el alquiler, que podía seguir pagando esos 500 euros, que serían pues como alrededor de 10.000 pesos, sí, aproximadamente, y que se podía quedar pues ya por el resto de su vida. Entonces, Mari Carmen recibió todavía esta noticia con alegría de una victoria amarga, pero al final un triunfo, sí, en el hospital, y aceptó esta oferta. Pero nada, pues hoy desafortunadamente falleció en el centro hospitalario Gregorio Marañón en Madrid.
19: Pues sí, terrible, ¿no? Y creo que todavía no alcanzamos a ver, ¿no?, a dimensionar hasta dónde puede llegar esto. O sea, Mari Carmen provocó protestas masivas, Pedro Sánchez impulsando dos decretos de vivienda, el Congreso tumbándolo, ¿no?, con los votos, y llevando a Sánchez a considerar pues que ya no tiene una mayoría suficiente para sacar adelante su agenda, pone todo en riesgo, ¿no?,
2: exacto,
19: disolviendo las Cortes, convocando elecciones.
2: Maca, efectivamente, pero es que ayer en el Consejo de Ministros, Pedro Sánchez le dio la vuelta todavía a estas 21 medidas que están en dos decretos que le tumbaron en el Congreso la semana pasada, que fue lo que provocó que el fin de semana tuviera un breve plazo de reflexión para ver si convocaba elecciones, precisamente para tener más mayoría parlamentaria, pero encontró otro camino. Sí. Aprobaron ayer uno de los decretos, el otro a medias, y va a lo que es la diputación en España, en la que no necesita una mayoría de los votos que requería cuando esto se votó la semana pasada en el Congreso y lo tumbaron. Entonces, lo tumbaron además porque Junts, que es un partido nacionalista que juega mucho siempre entre el Partido Conservador, que es el Partido Popular, y el Partido Socialista, que es el de Pedro Sánchez, no votó. Entonces, votó en contra y se tumbaron las dos leyes. Pero ayer se aprobaron y van a la Diputación Permanente, y la Diputación Permanente con toda seguridad las va a aprobar. Ahora, ¿cuál es el problema? Las elecciones se han convocado para el 19 de noviembre en vez de agosto del 2027.
19: Sí, no,
2: se han adelantado 9 meses. Vamos a ver ¿Qué sucede? Algunas encuestas, bueno, ya están también, pues todos los medios, te imaginas, sacando sus encuestas propias express, y digamos que la mayoría de las encuestas, entre juntando votos, porque nadie va a sacar una mayoría, digamos un partido mayoría absoluta, aplastante, pero sí, si te juntas con tal partido, tal coalición, entonces se habla de que puede dar el país un vuelco otra vez a la derecha, que es el Partido Popular. Digamos que el Partido Popular está entre el centro derecha y la derecha, pero ¿qué pasa? Que no alcanza todos los votos, definitivamente se va a tener que hacer una alianza con Vox, que es la ultraderecha, y ya nos estamos asustando. Yo hoy he visto en las noticias del mediodía a un portavoz de Vox que dice que el país, si ellos llegan al poder, va a dar un vuelco en cuanto a los impuestos. Vamos a ver cómo nos va, y las pensiones, o sea, todo lo que el gobierno socialista desde 2018, que gobierna Pedro Sánchez, que son medidas medianamente sociales, probablemente se verán afectadas con la llegada de la ultraderecha. Pues
19: terrible.
2: Es la tendencia en Europa, ¿no? Tenemos a Le Pen, que puede ganar en Francia, acaban de ganar en Alemania también en el norte la ultraderecha, ya también en el norte de Europa tenemos ultraderecha, es decir, está también, aunque con más moderación, Giorgia Meloni en Italia, que también es de la ultraderecha, aunque ella tiene, pues digamos, otro perfil, ¿no? Aunque es muy, muy, muy de la derecha, pero ella está convencida de que Italia tiene que estar dentro de la Unión Europea, pero no es el pensamiento de los otros dirigentes de ultraderecha. Se quieren salir de la Unión Europea.
19: Pues se va a poner interesante.
2: Es otro problema, ¿no, Maca?
19: Vamos a ver qué pasa. Estemos en contacto. Ya te iba a decir, no, hombre, y ni veas para acá, porque pues con lo que pasó en Brasil, acá ya es otro tema. Pero estemos en contacto, mi querida Patricia, por favor, para ver qué sucede con esto. Creo que esto de Mari Carmen, pues es muy triste, pero le va a acabar beneficiando a Pedro Sánchez, ¿no? Por cómo se ha posicionado al respecto. Vamos a ver qué pasa y lo platicamos, ¿te parece?
2: Claro que sí. Oye, ha sido un placer, qué sabrosa plática, Maca.
19: Buenísima.
2: Y te agradezco
19: también,
2: muchísimo tu llamada. Y vamos a estar en contacto, porque realmente están sucediendo muchas cosas.
19: Pues sí, vamos a estar en contacto, porque está muy a gusto aparte. Así que la próxima semana nos escuchamos.
2: Espléndido.
19: Órale,
2: un abrazo a todos,
19: abrazo
2: queridos amigos.
19: Ya está, Patricia Alvarado desde España. No la desvelamos tanto porque son las 10:30 de la noche con 22 minutos por allá. Ya nos vamos a ir a un corte otra vez. Maldita sea. ¿A qué le siguen teniendo fe, aunque ya los han decepcionado 20,000 veces? Jesús Ávila es nuestro amigo personal, ¿no? Nuestro amigo personal de Baja California. Bueno, en el 5580681158 va su respuesta. Esto dijo Jesús.
3: Estoy escuchando a este morenista que trabajan muchos. Son los que menos trabajan. Estoy escuchando acerca de que pues ya quieren que todo sea digital. Yo pienso que correría mucho riesgo las gentes mayores, habría muchos fraudes, porque pues de por sí ha habido fraudes, pero ya para que ellos tengan su banca móvil y todo eso, que les hablen y que tiene que hacer el pago a este número y van a hacer pagos, van a hacer fraudes.
19: Ya, todo ve mal el Jesús Ávila, pero nos encanta que nos escuche. Brigitte dice, Maca, mi temor es que estos tiempos de violencia que vivimos actualmente en el país no tengan fin y sigan creciendo. Susana dice, la verdad, comparto tu mensaje. Yo le sigo teniendo fe a Luis Miguel, aunque tenga años sin sacar un disco. Sí es cierto. Y luego villancicos que ya existían, y luego puras canciones que ya existían, y que la viquina, Susana, estoy contigo. Vamos a una pausa y volvemos.

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2: Sigue cerrada la vialidad en Calzada Minas de Arena de Sur 122 hasta Avenida de las Torres. El tránsito local entre la cuarta cerrada de Acueducto y Avenida de las Torres. Y se implementa el reversible de Río Tacubaya hasta la calle 2.
3: Vamos con el pulso vial de Gerardo Galicia.
4: Continúa el avance complicado sobre el eje 1 Norte, llegando al barrio de Tepito debido a la actividad comercial. Va a encontrar reducción de carriles y un avance bastante difícil una vez que deja atrás su cruce con el Paseo de la Reforma y por lo menos hasta el eje 1 Oriente, anillo de circunvalación. En este trayecto encuentra incluso reducción a 2 carriles. Por ello le pido manejar con muchísima paciencia y sobre todo tener precaución por el cruce constante de personas. Hasta aquí, el pulso vial.
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0: 42 minutos. Yo cero soy generación Timbiriche, ¿eh? La verdad no me sé, o sea, me sé menos de la mitad del repertorio. Tenemos mensajes, Claudia Martínez, a la pregunta, ¿a qué le siguen teniendo fe? Aunque ya los haya decepcionado mil veces, Claudia dice, hola Maca, lo más decepcionante son los políticos y también el Cruz Azul junto con la mascota que luego se le enseña y se le olvida lo aprendido. Sí es cierto, yo también le tengo fe a que mis perros hagan trucos, pero perro viejo no aprende nuevos trucos. Y tenemos un audio.
1: Hola Maca, ¿cómo estás? Buenas tardes. Estoy haciendo aquí en Guadalajara tu club de fans, todos por eso. Una Maca. Pues a mí me han decepcionado tanto las Chivas, pero sigo creyendo que vamos a ser campeones de Maca. Y la verdad yo espero que le pongan más ojo a lo que está pasando aquí en Jalisco. La verdad es una cochinada. Que te digan que tiene un porcentaje alto de popó el agua, imagínate qué asqueroso y qué feo. Con esa agua me baño, se bañan mis hijas, se baña mi mamá, mi esposa, mis papás, mis hermanos. Y ni modo que le echen la culpa a Morena. Aquí nunca ha gobernado Morena. PAN, PRI y Movimiento Ciudadano.
0: Tiene toda la razón. Yo vi a un... Primero, gracias por el club de fans. Acepto, hazlo, por favor, que sea bien grandote. Y otra, vi muchos videos que decían, nos bañamos para quedar más sucios. ¿No? Te lavas la boca porque ya te huele mal el océano, te huele peor. ¿No? En fin... Si quieren decirme, todavía aguantamos, todavía alcanza. ¿A qué le siguen teniendo fe? Aunque ya los haya decepcionado 20,000 veces, háganlo. En el 5580-68-1158, vámonos a lo que sigue.
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0: Fíjense que hay algo que emperra mucho, que debería de enojarnos mucho con la serie de Timbiriche. Y es que van a contar su vida... Sin ellos, sus historias, sus broncas, lo que vivieron cuando eran niños, lo que pasaba detrás del escenario, sus relaciones, sus traumas. Pero qué detalle tan menor. A ellos ni siquiera les preguntaron. Y eso es lo que me parece más fuerte de todo, porque estamos hablando de personas que eran niños trabajando en una industria de adultos. O sea, hoy los vemos ahí grandes, adultos, hechos y derechos, pero piensen... Si hoy que son adultos no han tenido ni voz ni voto sobre lo que cuentan de su vida, alguien más, imaginen cuando eran unos niños, cómo pasaban por encima de ellos. Niños famosos, niños que vendían discos, que llenaban lugares, que daban entrevistas, que cumplían horarios y que hacían muchísimo dinero para un negocio manejado por adultos. Y pues pensaríamos que 40 y tantos años después por lo menos ya tendrían derecho a decidir qué hacer con su propia historia y resulta que no. Fueron niños sin derechos y lo siguen siendo. Otra vez alguien decidió por ellos. Y creo que hay algo todavía más delicado. En esa historia está también Sasha Sokol, una mujer que ha contado públicamente lo que vivió siendo menor de edad. Con un adulto, con Luis de Llano, que también sale en la serie como gran atracción. Ahora también eso se va a convertir en contenido sin siquiera haberse sentado con ella. Yo ya sé cuál es la respuesta, ¿no? Es ficción, está inspirada en hechos reales, hubo investigación. Perfecto. Pero que algo se pueda contar no significa que esté bien contarlo de cualquier manera. Y sobre todo, creo que hay algo bastante gacho en esto, bastante cruel. Cuando eran niños, los adultos decidían qué cantaban, dónde trabajaban, qué decían, cómo se vestían y hasta cómo se vendía su vida. Hoy que tienen 50 y tantos, también resulta que alguien volvió a agarrar su historia, hizo una serie y volvió a decidir por ellos. Timbiriche, no hombre, Timbiriche dejó de ser un grupo de niños hace décadas. Parece que para la industria siguen siendo exactamente lo mismo, ¿eh? Niños a los que no hay que preguntarles absolutamente nada. 2 de la tarde con 36 minutos. La Comisión Nacional de Búsqueda informó que los hallazgos localizados en un predio de La Curva en Jalisco, con X, Nayarit, relacionados con la desaparición de personas, son investigados ya por la Fiscalía Estatal. La comisión señaló que brinda apoyo técnico y que da seguimiento a las diligencias mientras continúan los trabajos periciales para determinar el número e identidad de las posibles víctimas, así como el procesamiento de ese sitio. La Fiscalía de Aguascalientes abrió una carpeta de investigación contra el youtuber José Lapiz, quien ofreció... Es que, en serio ya, esta es una decadencia, esto es horrible. Ofreció este tipo 40 mil pesos para quien atentara contra el obispo del estado, contra Juan Espinosa, y lo hace después de que el sacerdote criticó las acciones en materia de seguridad del gobierno federal durante una misa. A través de su cuenta de X, este creador, entre comillas, de contenido, que se dice defensor de la 4T y que pues le queda bien grande, yo pienso, ese mote, escribió: yo les ofrezco 40 mil pesos para que se lo madruguen. Ratas con sotana, le dijo. Y luego, en una transmisión en vivo, o sea, por si piensan que fue un lapsus Brutus, no, es Brutus siempre, porque esto hizo en una transmisión en vivo.
3: Nos hablan a nivel nacional de libertad y pluralidad, pero amenazan con la cárcel a quienes piensan diferente o a quienes se oponen a decisiones que dañan a nuestra nación.
4: Por eso me...
0: Pol.
4: Ay, venimos a defender a nuestro padre, porque te metes con ellos. Gente tan taruga, en serio, qué coraje me dan. Y voy a seguir ofreciendo por las cabezas de la ramera.
0: Híjole, bueno, Ramón Castro, presidente de la Conferencia del Episcopado Mexicano, condenó las presuntas amenazas contra el obispo.
5: Ahora mismo no estoy seguro qué seriedad tenga, pero está circulando en redes sociales una amenaza de muerte. Yo no creo que sea verdad, porque un asesino no va a poner en su red social que quiere matarlo y ofrecer 40 mil pesos, pero en el fondo quizás quieren intimidarnos.
0: Pues yo no creo que sea mentira tampoco. La UNAM celebra 475 años de su fundación con una gran exposición en San Ildefonso. Ahí se exhibe una mirada histórica sobre la institución y su vínculo con la sociedad mexicana. Ahí está Víctor Ortega, compañero del Heraldo Media Group. Adelante, Víctor.
6: Hola, ¿qué tal, Maca? Te saludo a ti y a tu audiencia. Y como bien lo acabas de mencionar, son 475 años de la Universidad Mexicana, bueno, lo que fue la Universidad Novohispana y que ahora ya, después de haber tomado forma durante siglos, ahora es la UNAM, la Universidad Nacional Autónoma de México. Y bueno, para conmemorar esos 475 años de la Universidad Mexicana, lo que va a hacer la UNAM es que a partir de mañana, 8 de octubre, hasta 21 de marzo del 2027, van a hacer 500 actividades en la Escuela de San Ildefonso. Y bueno, todo esto para mostrar a la sociedad cómo ha ido evolucionando la universidad. Y bueno, esto a través de todo el acervo cultural que tienen, lo van a poner a disposición del público en general en esta exhibición que va a durar varios meses, hasta el 21 de marzo del año que viene. Y pues el rector de la universidad, Leonardo Lomelí, hizo la invitación a la población de que vengan al Colegio de San Ildefonso y que vengan a ver cómo ha evolucionado la universidad, porque de esta manera es como sean los profesionales que tiene el país, quienes le han dado la forma a esta nación, y que bueno, por eso es muy importante reconocer a la Universidad Mexicana. Así hasta el momento el deporte, Maca.
0: Pues muchas gracias, Víctor. Y mañana tal vez, para esto sí hay que llenar el ángel, podría pasar, existe la posibilidad de que la escritora mexicana Cristina Rivera Garza se llevara el premio Nobel de Literatura. Suenan las quinielas, sonaba también el año pasado, hay que decirlo. Las deliberaciones del jurado y la lista de nominados se mantienen confidenciales, así ha sido por 50 años. Pero su nombre es uno de los más mencionados por medios internacionales para llevarse el Nobel. ¿Se imaginan eso? Eso sería increíble. Ahora, el título del libro es El Invencible Verano de Liliana y fue traducido al inglés. Obtuvo el premio Pulitzer 2024 en la categoría de Memorias o Autobiografía. Habla de su hermana que fue víctima de feminicidio. De hecho, hay una obra espectacular que se está presentando en Madrid que hace Cecilia Suárez, que ya se presentó en Monterrey, por cierto, y que vendrá a nuestro país pronto, que vendrá también a la Ciudad de México y a otras ciudades, que es El Invencible Verano de Liliana. Yo hago changuitos y espero que eso suceda. Vamos a la siguiente.
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0: Si ustedes piensan que aquí se pasan los políticos, en Albania nos quitan. Nos dicen, quítense que ahí les voy. Crearon un avatar del alcalde de la ciudad de Tirana, porque pues el de carne y hueso está en la cárcel desde el año pasado, desde febrero del 2025. Erion Beliag está en prisión preventiva, acusado de cosas leves, ¿no? Como corrupción, lavado de dinero y algunos otros delitos financieros, cargos que él, por cierto, niega, pero pues estar tras las rejas no le ha impedido volver a dirigirse a los ciudadanos. Ahora lo hace con una versión suya hecha con inteligencia artificial, bien trajeado, corbata, escritorio, las banderas de Albania y de Tirana de fondo. Y para que no haya confusiones, justo el video advierte que se trata de contenido generado con inteligencia artificial. Ahora, lo curioso es que este alcalde virtual no apareció nomás para mandar saludos. Presentó proyectos de su administración, ha hablado de cumplir sus promesas, ¿no? De cumplir su promesa específicamente de ofrecer comidas gratuitas a estudiantes de las escuelas de la capital. Así que mientras el verdadero Erion Beliag está, ¿no?, con la pijama de rayitas, está ahí en la cárcel y esperando un juicio, su versión digital, su versión virtual, sí está chambeando, da mensajes de alcalde, sigue con las promesas, porque pues aparentemente la cárcel puede detener a un funcionario de cumplir con su deber. O sea, su compromiso va más allá de las rejas.
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0: Y vaya lo que se le atraviesa, porque el Congreso del Partido Verde Británico aprueba una moción que equipara sionismo con racismo. Esto me interesa muchísimo y Gabriela Morales Casas tiene toda la información. ¿Cómo estás, Gabriela?
7: Hola, querida Maca. Pues aquí con este escándalo amanecimos en Reino Unido. Porque primero hay que explicarle a la gente que el Partido Verde de allá se oye muy cool, se oye muy chido, pero es el nuevo partido de derechas en Reino Unido. O sea, se está peleando con Reform UK el título del más derechista de los partidos, pero hasta Nigel Farage le ha bajado 10 rayitas a sus intolerancias precisamente porque quiere acercarse al centro derecha. Pero el Partido Verde, en su conferencia anual, quiero decir que cada partido en Reino Unido hacen durante este mes, entre octubre y noviembre, sus conferencias anuales para presentar sus proyectos. El mero, que es un tipo llamado Zach Polanski, el nombre, así se oye como de estrella de cine, pues el güey era actor y después fue periodista y ahora ya es líder político de un partido, dijo que su opinión y que la política que adopta el Partido Verde, que además tiene ya escaños importantes y un porcentaje importante en el Parlamento, dijo que, bueno, pues el sionismo ya es racismo por sí mismo. O sea que si eres un judío que vive en Inglaterra, en Gales, en Reino Unido en general, ya eres considerado racista en automático. Y pues esto causó bastante conmoción en Reino Unido, ¿no? Quiere que Israel

0: sopa de su propio chocolate, esto es lo que dijo en la conferencia, para que entiendan que lo que ellos hacen también es racismo, también es genocidio y que es precisamente lo que acusan que les hace el resto del mundo. Entonces, el argumento no está negado, pero la resolución pues es bastante, bastante fuerte. Y eso es, esa es la noticia del día. Y mientras tanto, pues arrestaron a unos chamacos británicos musulmanes porque hubo una explosión la semana pasada en una base aérea. Y el primer ministro dice que está seguro que hay bases sólidas de que son iraníes. Entonces, está en un punto de ebullición el Reino Unido bastante, bastante fuerte, Maca.
1: Está bastante fuerte, pero aparte entra en un debate, ¿no? Y que yo considero que sí debería de quedar claro, ¿no? O sea, híjole. No sé, es que está en este debate, y hoy justamente es 7 de octubre, y hablarlo es difícil, ¿no? Porque el antisemitismo no es el antisionismo no es antisemitismo. Y entonces pareciera que es muy difícil separarlo o difícil de que se entienda, ¿no? Porque toca distintas fibras a mucha gente, pero creo que en serio no va en la misma línea, Gaby.
0: Es que es bien complicado, Maca. Justo, digo, lo hemos comentado mucho y tú lo comentas muchísimo en tus redes y aquí también en tus espacios. ¿Hasta dónde ser judío es equivalente a ser antimusulmán o a ser antipalestina? ¿Y hasta dónde ser de Israel simplemente porque vives ahí o eres de ahí, estás en favor de la guerra contra Palestina? Es muy complicado. Y también es cierto que no necesariamente puedes rechazar una idea anti Netanyahu y eso te convierte en automático en antisemita, que es como el grito, un poco lo que pasa también en Estados Unidos, ¿no? Le dices que no a alguien afrodescendiente y en automático ya eres racista. Y creo que también hay un gran abuso de esas dos palabras, racismo, antisemitismo, por parte de las personas que histórica y culturalmente lo padecen, sí, claro, pero no significa que todas las veces que tú no estés de acuerdo con algo signifique que eres eso, ¿no? Y es un debate bien duro y por eso la postura de Polanski, de Zach Polanski, es esa. Es, bueno, pues entonces, si todos somos malvados porque no estamos en favor de la guerra de Palestina, pues es momento de ponerlos en el lugar de Palestina. Es bastante radical la propuesta, no creo que pase para nada en el Parlamento, porque esa además no es la postura del gobierno británico, pero sí es relevante que un partido que tiene escaños suficientes en el Parlamento como para meter iniciativas de ley, pues diga esto, porque mucha gente, sobre todo joven en Reino Unido, está totalmente en contra de esta guerra, ¿no? Pero como dices, justo el 7 de octubre, o sea, esta nota es de ayer, pero da lo mismo, o sea, 6 de octubre para amanecer 7, pues sí, es casi una afrenta, ¿no? Contra Israel, que además tiene una comunidad judía bien grande, sí. Justo donde yo vivo en Reino Unido cuando estoy allá, en Londres, es una zona judía, es Golders Green, donde el rey Carlos fue a saludar a las personas después de un ataque que hubo ahí en una sinagoga. O sea, es un barrio pudiente, lo tenía que decir, ¿no? Es un barrio judío, es un barrio de mucho dinero, es un barrio de gente que trabaja un montón. O sea, desde las 6, 7 de la mañana ya están abiertos los comercios en Golders Green y en Marketplace, en esta zona, que por cierto es una de las más lujosas, junto a Bishop's Avenue, donde vive Salma Hayek, por ejemplo.
1: Se queda,
0: o sea, es una zona de lana.
1: Se queda en ese terreno, ¿no? En lo controversial, ¿no? Pero realmente, pues no complica, ¿no? Esta postura, las relaciones del Reino Unido con Israel, porque no es la postura del Reino Unido, ¿no? O sea, es distinto,
0: no, claro.
1: Es un partido proponiendo.
0: Es un partido proponiendo, pero obviamente pone en jaque al gobierno, porque al final de cuentas esta propuesta sale del Reino Unido, de un partido en una conferencia, vamos, oficial. No es que llegó un loquito y lo dijo. Sí es un personaje controversial, Polanski, sí, como Farage. Pero eso decíamos de Farage hace 3 años y ahorita se perfila para ser el próximo primer ministro del Reino Unido. Y hace 10 o hace 15 lo decíamos de Trump y nos burlábamos de que iba a llegar a la presidencia y llegó 2 veces. Entonces yo no desestimo para nada esta propuesta. como algo que habla de lo que siente mucha gente en Reino Unido, la gente que vota por estas personas, ¿no? Gente que pues vive en otros barrios.

0: barrios, gente que está, que es muy woke, que hay un pleito ya, que no lo padecemos en México, Maca, y de pronto a veces perdemos de
1: A otra
0: vista
1: escala,
0: que somos un país
1: muchísimo más
0: con
1: distinto.
0: bastantes más libertades de pensamiento, que en Europa. Allá está muy rudo la polarización entre wokes y entre conservadores, pero ruda, ruda, ruda. Ya
1: Sí,
0: vimos que
1: sí,
0: hasta
1: sí, sí.
0: de matarse.
1: Sí, bueno, ahí, o sea, aquí hablamos de polarización y la verdad es que no la hay, no se
0: Nada
1: compara,
0: que
1: o
0: ver.
1: sea, no se
0: Está la
1: compara y se ven
0: leve.
1: las elecciones. La verdad es que, o sea, hablemos de países polarizados, pues podemos hablar hoy de Brasil con un 47 a 40, no, 45, por ahí quedaron las cosas, o 45 a 43 entre un contendiente presidencial y otro. Aquí, pues por ejemplo, en las elecciones pasadas a la presidencia, polarización no se ve.
0: No, en
1: Hay
0: las urnas no,
1: polarización
0: pero
1: en
0: además la ves
1: medios.
0: a lo mejor en las redes o
1: Sí,
0: por ahí
1: en
0: en una cantina
1: medios,
0: de
1: en
0: borrachos.
1: redes, ¿no? En comunicadores que deciden
0: Pero aquí
1: militar,
0: no,
1: pero no en la
0: van
1: sociedad.
0: a incendiar
1: Sí.
0: todas, o sea, aquí hay cosas, aquí no pasa, o sea, sí, tenemos otro tipo de violencias por otras cosas también muy graves, pero ese tipo de violencia polarizadora que hay en Europa y que está matando gente en Europa, no la hay.
1: Pues sí,
0: Entonces, sí, es
1: totalmente.
0: por eso es relevante lo que está haciendo el Partido Verde, independientemente de que no sean la oposición mayor, ¿no?
1: Ya.
0: Sí es algo pues que hay que tomar en cuenta de cómo se están tomando ya las posturas en cuanto a Israel y a la guerra contra
1: Pues
0: Palestina.
1: sí. Muy interesante. Como siempre, Gabriela, te mando un abrazo y que te sigan en arroba el Principado Gaby, ¿no?
0: Así es,
1: Ya
0: Maca, y los
1: estás.
0: espero para hablar de realeza y lo que se
1: Y
0: atraviesa.
1: lo que se atraviesa. Oye, nuestra pregunta, ¿nos estabas escuchando antes de entrar al aire? Digo, no que sea examen, pero.
0: Lo de
1: No,
0: Albania, ¿no?
1: espérate.
0: ¿Qué?
1: ¿Qué te ha decepcionado miles de veces, pero aún le tienes fe? Era la pregunta de hoy. Aparte, el
0: ¿A
1: Atlante no
0: Rafa
1: cuenta.
0: Márquez?
1: Rafa Márquez, sí, pues por eso me inspiré en eso. En eso me inspiré
0: A Rafa
1: también.
0: Márquez, usan cuatro partidos, la gente se pone bien intensa como si fuéramos Inglaterra.
1: No
0: O
1: somos.
0: sea.
1: No, pero ¿qué? O sea, aparte del fútbol, ¿qué te ha decepcionado miles de veces, pero todavía le crees? Aquí alguien dijo el chispazo y dije, sí es cierto, el melate, claro, tiene esa capacidad de seguirnos ilusionando, aunque, pues no, ni que fuéramos
0: Pues sí,
1: exgobernador priista.
0: pues la verdad de la selección, pero, o sea, tendría que contestar otra cosa, porque francamente no, o sea,
1: No.
0: ya le perdí la fe a los hombres, ya le perdí
1: Ya.
0: la fe al,
1: Sí, en eso
0: a la
1: ya no tengo
0: sororidad, al
1: fe.
0: feminismo, ya he perdido tantas fees que ya no sé, no sé, o sea, I
1: Bueno, pues
0: don't know
1: después de
0: what to
1: esta gran
0: say.
1: respuesta, thank you very much. Gracias, Gabriela Morales Casas. Nos escuchamos
0: Un
1: la próxima.
0: abrazo, Maca.
1: Órale.
0: Bye.
1: Se nos quedó el story time. Mañana se los pago, porque es de los de Cornell, que sí queremos. Si queremos escuchar eso, nosotros ya nos vamos. Mañana tenemos una cita en punto a la 1 de la tarde. Y si usted, bueno, no madruga, a las 9 no es tan temprano, pero si usted quiere una dosis de macanización desde antes, el macanazo informativo por el Heraldo Televisión a las 9 de la mañana. Soy Maca Carriedo. Adiós.

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4: Eje 1 Oriente desde Eje 1 Norte hasta Fray Servando a vuelta de rueda, así como Río Consulado desde Eduardo Molina hasta Calzada Misterios. Es lento el avance en Calzada de Tlalpan desde Eje 6 Sur hasta Metro General Anaya. Y en Barranca del Muerto desde Río Mixcoac hasta Insurgentes. Ligera carga lleva Ejército Nacional desde Circuito Bicentenario hasta Río San Joaquín y Marina Nacional desde Circuito Interior hasta Mariano Escobedo. Buen avance en periférico desde Viaducto Miguel Alemán hasta Avenida Toluca, así como en Gabriel Mancera, desde Eje 8 Sur hasta Ángel Urraza. Que tengas excelente tarde. Te saluda Mónica Reyes.
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0: ¡Ay! ¡Dolió! ¿Pero qué? ¿Por qué están en...?
1: O sea, sí está bueno.
0: Okay. A ver, es una canción de Lupita Infante y es con todo respeto. ¿Qué, qué? ¿Por qué en la cabina están sonriéndose todos rojizos, eh? A ver, pero si les dolió. Bueno, es una canción muy buena, ¿sí?, de Lupita Infante. Y bueno, a ver, vas y ching, ching a tu... ¿Eso?
2: Pues también...
0: Ya. A ver, ya, después de lo que dicen los jóvenes, son palabras dulces.
2: Sí, a ver, no es como que no conozcamos la expresión.
0: Claro, bueno, ella se la está cantando a un cuate que no la ha pelado. Y que no, ya sabes, esos que están muy amorosos al principio y luego después a este, como que desaparecen.
2: Es que el amor
0: conoces,
2: de juventud es...
0: Los conoces.
2: Es más pasional.
0: Ah, bueno, pasional. Bueno, los conoces. Bueno, Lupita Infante canta esta canción. Pero yo, a ver, aquí somos muy abiertos. A ver, que le quede el saco.
2: Sí.
0: A ver,

0: todos aquellos
1: infieles.
0: Infieles.
1: A sí. todos los infieles sí. está dedicada sí, esta canción.
0: Sí, sí, sí. También a las infieles.
1: A todos.
0: Bueno. Así iniciamos este dedo en la llaga de este miércoles 7 de octubre del 2026. Y bueno, rápidamente vamos con Ramsés Pech, porque hay una información muy importante. Ahorita les doy las notas que tenemos sobre información, pero esto creo que es vital. Hoy Cuitláhuac García, ese que fue gobernador de Veracruz.
1: Sí, exactamente.
0: Y que luego lo hicieron director de Senagas, que no tiene ni idea, hizo una declaración no solamente importante, sino vital, sobre la dependencia de México del gas natural de Estados Unidos. La dependencia que tenemos almacenamiento nada más para 3 días.
2: 3 días.
0: Explicó que Estados Unidos notificó a México, fíjate, una reducción del suministro equivalente aproximadamente a una quinta parte del gas de importación que entra a la red nacional. Este señor García, Cuitláhuac García, describió esa reducción como un golpe fuerte y la situación como crítica. ¿Y por qué no lo habían dicho? ¿Y por qué no se había dicho? Porque esta información no tiene el impacto que provocan las cadenas de suministro. De todo lo que dependemos, el gas es importantísimo para la industria eléctrica. ¿Qué quiere decir Cuitláhuac García? ¿Que nos vamos a quedar sin luz? A ver, me parece vital y tengo a Ramsés Pech en este momento en la línea. Creo que es gravísima, es la noticia más grave de la que hemos escuchado hasta el momento. Ramsés.
3: Buenas tardes. Sí, creo que lo que acabas de anotar es correcto y creo que lo habíamos platicado creo que hace como 2 meses cuando vimos las primeras exportaciones de gas natural licuado en mayor proporción de Estados Unidos hacia Europa y habíamos comentado que podíamos quedar inmersos sobre todo sobre las exportaciones que en un momento dado Estados Unidos tendría que dar prioridad. Este anuncio que dio hoy en la mañana el director de Senagas es importantísimo, derivado que como confirmó tenemos hasta 3 días máximo. Y sobre todo, como lo dijo él en su momento, que están dentro de los ductos que tiene el sistema sin trangas. Entonces, creo que aquí lo importante y lo destacable es que ahora en adelante ya sabemos que carecemos de una autosuficiencia, sobre todo del gas natural, y nuestra codependencia del 75% del gas que necesitamos en este país proviene de los Estados Unidos y dependerá mucho sobre las últimas semanas que están por venir en saber si fue por un problema de un ducto o fue por un problema de abastecimiento de gas natural. Ya estoy revisando las informaciones de varias fuentes de Estados Unidos sobre las exportaciones. Todavía no hay datos vigentes. Estoy revisando lo del gas natural y cuándo se envió a Europa, pero la realidad todavía ese dato no sabemos. Pero lo importante es que el 20%, imagínense, si no más tenemos 3 días, ¿cuánto problema no tendríamos que hoy generamos la electricidad el más del 60% con gas natural?
1: Mi pregunta, Ramsés, ¿qué impacto tendría para México que Estados Unidos interrumpiera completamente el suministro de gas?
3: Bueno, lo primero es que dependería mucho si, supongamos, si hacemos unos escenarios de sensibilización, supongamos que nos quitaran el 20%, como era la quinta parte que estaban mencionando, con esto nos daría más o menos unos 15, 18 días que pudiéramos mantener un flujo constante de gas, de acuerdo a la estrategia que puede tener. Pero si esto llegase a aumentar, imagínense que fuera el 50% o el 75%, nos acortaría. Y el problema es que si se va el gas en los ductos, es muy complicado volver a poner a colocarlo y empaquetar los ductos de gas. Esto es técnicamente delicado, no tener gas en los ductos. Y sobre todo, la estrategia que se tenga que tener ante la falta de producción, sobre todo de PEMEX, de un gas seco, que es el que se necesita principalmente para la generación de electricidad.
0: Ramsés, este señor hizo este anuncio, Cuitláhuac García, director de Senagas, pero ¿por qué no lo hizo la secretaria de Energía? Siendo un tema tan delicado.
3: Creo que fue una pregunta expresa de un periodista que estuvo ahí en la mañana y le hizo la pregunta, no era un tema que llevaban. El tema que iba a la Secretaría de Energía era la parte eléctrica, el gas natural no estaba contemplado. Y aprovecharon en su momento hacer la pregunta que estaba el director de Senagas y la contestación de él creo que fue muy a bote pronto, derivado de que Nadie sabía que habíamos tenido esta alerta sobre todo del gas que estaba Estados Unidos comentando que una quinta parte iba a dejar de exportar. Entonces hay que esperar en los próximos días cuál fue la estrategia que hizo Senagas para, sobre todo, para poder mantener el flujo de gas, aunque fuera un 20%. Y esto es importantísimo porque nos deja y confirmamos que estamos inmersos, sobre todo del gas. Y esto hay que dejarlo muy en claro. En el 27, Europa ya no le va a comprar gas a Rusia. Emiratos Árabes y todas las partes de los del estrecho de Hormuz van a surtirle, sobre todo a Asia, y vamos a depender mucho de Estados Unidos, sobre todo el gas que nos mandan por medio de ductos. Supongamos que en un hipotético caso que Estados Unidos diga, sabes que no te voy a mandar un 30, un 40, un 50%, la única solución para poder tener ese gas tendría que ser de la importación de gas natural licuado, el cual su costo puede variar entre 3 hasta 4 veces más comparado con el costo que tenemos en los ductos.
0: Ramsés, a ver, acabo de hablar con un industrial de cementera y me dice, Adriana, esto es gravísimo. Lo que acaba de anunciar Cuitlado García es que está diciendo que vamos a parar nuestra industria. Y no solamente es cementera, es siderúrgica, es automotriz, son químicas.
3: De procesos de alimentos, todo aquel que necesite
0: Exacto.
3: un poder calorífico del gas natural puede parar,
0: Sí, todo.
3: y es cuando el Senagas tiene que hacer su balance, y ustedes se notarán de acuerdo desde el 2021 que algunas industrias tuvieron que parar y todo ese problema que consigo puede llevar. Bueno, pues es un inconveniente, y más en estas fechas que estamos casi en el último trimestre, donde la economía se mueve en una mayor cantidad, sobre todo por el frío, una mayor cantidad de calefacción que se utiliza en el norte de nuestro país, y esto genera una mayor cantidad de demanda de la electricidad por los calentadores y todo lo que se tiene que utilizar. Entonces, es muy complicado el escenario, pero más complicado está en que nosotros no tenemos una producción base para poder surtir ese gas seco que se necesita para toda la parte de la industria, la generación de la electricidad, y hoy en la mañana también anunciaron lo de la fractura hidráulica o el fracking. Bueno, pues, hay que decirlo, como lo hemos platicado tú y yo, está muy atrasado, no estamos al mismo nivel. Y para hacer la fractura hidráulica o hacer un desarrollar lo mismo que en Estados Unidos, yo lo veo muy complicado y estamos muchos años luz todavía.
1: Ramsés, dentro de un mundo hipotético, ¿cómo podríamos compensar este 20% que deja Estados Unidos a un lado? ¿Quién podría ser el socio comercial de México, en este tema del gas?
3: Podría ser Venezuela, Brasil y Colombia en América Latina. Pero vuelvo y repito. Como no hay ductos, tiene que ser por gas natural licuado, que tiene que ser por barcos, y ese valor de ese gas natural licuado, ahorita en ductos te vale como, puedes cerrarlo en $3 el millar de BTU, y un gas natural licuado te puede costar entre 18 hasta $25 el millar de BTU.
0: Híjole, qué situación tan complicada, qué mala comunicación, qué manera de decir este tema que puede generar, pues, prejuicio para las
3: Incertidumbres.
0: empresas,
1: Claro.
0: para los habitantes de este país. Me parece que este señor no tiene filtro, seguramente no se lo informó ni a la secretaria de Energía y mucho menos a la presidenta.
3: Pues yo creo que básicamente lo que tenemos que dejar bien en claro es, si a Pemex no le das dinero, y no le das dinero para pagar a los proveedores, y hoy estamos viendo que muchos de los proveedores que están aquí en nuestro país, de ciertas compañías de servicios, están yendo a Venezuela, compañías que operan campos se están yendo a Venezuela. Ahorita con el cambio posible en Brasil de la administración, vuelve a Estados Unidos a Brasil a hacer inversiones, en Colombia ya también va a venir. Pues imagínate nuestro país, ¿de dónde vamos a sacar dinero si los contratos mixtos no han sido lo suficientemente atractivos?
0: No, totalmente de acuerdo. Pues puso el dedo en la llaga en un tema que nos está preocupando a todos. Yo cuando vi la información y vi esta nota, dije, tengo que hablar de inmediato a Ramsés porque me pareció gravísima, gravísima. Y dicha así, de una manera informal, cuando vas a causar el perjuicio de muchas empresas y de habitantes de este país, me parece gravísimo, Ramsés. Y lo que
3: Sí,
0: puede
3: y que.
0: provocar en la bolsa, en todos los sentidos, económica, financieramente.
3: Bueno, pues esperemos que hoy en día, y otra cosa muy importante, a ver, acuérdense que Pemex le dan en pesos y tiene que comprar dólares. Ahorita el tipo de cambio estaba en 17 y está por arriba del 18, está fluctuando, y hay que ver en noviembre si el presidente Trump tiene la mayoría de las cámaras o, dependiendo de lo que suceda, ver qué tanto se aprecia o se deprecia el peso, y esto también afecta directamente en el costo que se tiene del gas natural. Entonces hay que entender que todas estas cosas que están sucediendo estamos inmersas, ya lo vimos con el diésel, dependemos mucho de Estados Unidos del precio, y ahora el gas natural dependemos mucho de lo que lo tengamos y tengamos el precio.
0: Pues muchas gracias, Ramsés Pech. Gracias.
3: Gracias.
0: Qué
3: Cuídense.
0: bárbaro, qué bárbaro. O sea, qué falta de estrategia. Seguramente la presidenta ni sabía que este señor iba a decir una cosa así. Este señor lo deben de quitar de Senagás. No tiene la capacidad para dirigir Senagás. Y máxime cuando da una noticia así, tú sabes. Quien lo haya escuchado en ese momento, el terror que provoca.
1: Yo creo que ahorita, que lo estamos platicando ahorita, Adri, ya le jalaron las
0: No,
1: patillas.
0: pero no le das, no, no le dio la magnitud. O
1: No.
0: sea, eso es lo que pasa. No entiende que vivimos en un mundo económicamente globalizado,
1: ¿Sabes qué, Adri? Voy a ser el
0: que una
1: abogado del diablo.
0: información no pasa nada más porque sí.
1: No es lo mismo tener que decir algo a tener algo que decir.
0: Pues sí.
1: ¿No? Y creo
0: No,
1: que él
0: pues si
1: contestó la
0: le preguntas,
1: pregunta sin saber lo que
0: cuando le
1: estaba diciendo.
0: pones a puro
1: Exactamente.
0: ineficiente, que no ayudan a la presidenta, que ella tiene que salir todos los días a dar una posición, no ayuda. ¿Y por qué le pagamos los mexicanos? Es la pregunta.
1: Sí.
0: ¿Por qué le pagamos los mexicanos su sueldo?
1: Que del otro lado, esta poca trascendencia para el cargo nos hizo enterarnos de un problema de
0: Fíjate
1: origen
0: qué
1: muy
0: grave.
1: importante, ¿eh?
0: Qué grave. O sea,
1: Porque
0: gravísimo.
1: no es una comunicación de dense cuenta lo que está pasando. Fue un error de comunicación que estamos interpretando nosotros
0: Está
1: ahorita.
0: terrible.
1: Sí.
0: Bueno, a ver, fíjate que Manuel Velasco, del Partido Verde Ecologista, senador, afirma que el secretario de Seguridad, Omar García Harfuch, tiene alta popularidad y anticipa un eventual respaldo del Partido Verde Ecologista si decide buscar la presidencia. Harfuch no ha anunciado aspiraciones para el 2030. Pero no me ayudes, compadre. ¿No ve cómo está la situación arriba como caldera ahí adentro de Morena y este señor saliendo a decir que sí, Harfuch, está bien, pero no en estos momentos?
1: Sí, estoy de
0: A
1: acuerdo,
0: ver,
1: pero no hay publicidad mala, ¿eh?
0: bueno, pues yo no, no, a veces no creo para qué le metes ese ruido a Omar García Harfuch, que ayer enviaron 500 soldados a
1: Sí.
0: la frontera por este tema de los balazos, que si fue, que si no fue. Que si sí lo aventaron, que si no aventaron Estados Unidos, que sí. Y luego todo el tema con el embajador Johnson y el gobernador de Querétaro. O sea, ¿para qué haces? Uf, no, ya ves, o sea, bueno, me quedo. Y por otro lado también, fíjense que hallaron muerto a ex banquero que alertó sobre vínculos de Epstein con el secretario de Comercio de Estados Unidos. El medio de este medio de comunicación en Estados Unidos, The Baker, reportó que Simón Andríez dijo a medios que había hallado correos electrónicos de 2018 en los que Howard Lutnick y el agresor sexual, o sea, Epstein, compartían información sobre una empresa emergente en las que ambos estaban involucrados. Y pues hayan muerto a este señor. Se suicidó, dicen. ¿Cómo ves?
1: ¿Qué común suele ser esta forma de terminar la vida cuando hay información sensible de por medio, ¿no, Adri?
0: No, bueno,
1: ¿Qué
0: pero
1: casualidad?
0: sí está como muy, muy, muy como.
1: No, bueno, la sospecha es directamente, ¿no? Y también este caso Epstein que ha sonado muchísimo en Estados Unidos, pero que ahora sí que no han ejercido el deber ser, ¿no? De la justicia.
0: Así
1: Porque no
0: es.
1: ha salido nadie embarrado.
0: Bueno,
1: El
0: pues
1: mismo Donald Trump estaba en
0: ¿qué te
1: esos
0: digo? Que
1: registros.
0: la presidenta el día de hoy, Claudia Sheinbaum, la presidenta Claudia Sheinbaum, firmó el decreto de la reforma constitucional que establece que quienes aspiren a la presidencia de la República, gubernatura o jefatura de gobierno de la Ciudad de México deberán tener únicamente nacionalidad mexicana. La reforma se publicará hoy en el Diario Oficial de la Federación y entrará en vigor posteriormente. O sea que todos
1: Ya.
0: aquellos que tengan, a mí me platicaron que Marcelo Ebrard, tenía doble nacionalidad,
1: ¿Qué será,
0: Marcelo
1: francesa?
0: francesa. ¿Qué vas a hacer, Marcelo? ¿Y qué van a hacer los demás?
2: ¡No, Marcelo, no!
0: Pues eso es lo que yo decía, pero sí. Pues bueno, pues ya la presidenta dijo aquí nada de que de allá para acá ni de para acá para allá.
1: Si esta norma aplicara para senadores y diputados, ¿qué pasaría?
0: No, pues...
1: Porque hoy los senadores y diputados votan y dicen, no, sí, pero...
0: No, pues hay varios, no, pero yo creo que se va a aplicar para todos, ¿eh? Yo sí creo. Sí, yo sí creo.
1: ¿Crees que la voten?
0: Sí, yo creo.
1: No
0: que
1: sé, la Adri.
0: Y sí, estaría bien si se va. ¿Cómo dicen? Dos varas, dos medidas, ¿no? Los mismos, el mismo. ¿Cómo decían? Hay una frase muy buena. El mismo rasero,
1: sí,
0: para todos.
1: Para todos parejo.
0: Bueno, gigantesca inversión en electricidad y energía. Pues ya se quedó corta esta información. Ya ni la digo. Bueno, después de lo que dijo Cuitlavo García, ya me la ahorro, ¿no? ¿Y qué les digo? Bueno, ya déjenme decirles que tengo un audio. Un audio de este señor que hace stand-up, ¿no? Stand-up. Sí, ¿sí? Así se le llama stand-up. Ahora. Bueno, stand-up. Se llama El Culichi. ¿Tú lo has escuchado?
1: El Culichi.
0: Yo
1: no.
0: Ni lo conocía, la verdad, me era indiferente. El Culichi. Bastante vulgar. Pero no es eso lo que me llamó la atención, sino que hace una en un show, empieza a hablar de los perritos. Al principio te da risa, porque hablando de esto. Pero después hace, y ojalá lo vean, levanta su pata, digo yo, y hace como que aplasta a un perrito en su show.
1: Sí, en su stand-up.
0: Pero escuchen stand-up.
4: Y luego traen esa mamada, güey, que ya, si compras un perro, está mal. Y un perro, si es de raza, o si ya no es como antes, pinche perro de raza te costaba una feria, no, ya no. Pinche perro tiene que ser rescatado. Sí, güey, rescatado. Y entre más culero el perro. ¿Qué es eso a la verga? Es una marmota. No, güey. Y los dueños presumiendo. Ay, sufrió mucho.
0: Desde luego puede dar risa. Hasta como lo dice. Pero los dueños presumiendo sufrió mucho. No tienen ni maldita idea este señor Culichi de lo que llegan a sufrir los animalitos en muchos lugares en este país. Yo rescaté a un perrito que lo estaban golpeando y le sacaron un ojo porque les pedía comida a la gente. Yo rescaté a un perrito que tenía el muñoncito sangrando porque lo habían atropellado y se estaba muriendo en la calle y nadie hacía nada. No tiene ni maldita idea este señor lo que sufren los animalitos en este país. Que no ha visto cómo aventaron a un perrito a un cazo de aceite hirviendo.
1: O a los perros que les aventaron, que fue ácido, ¿no?
0: También. Perritos que han sido abusados sexualmente por un depravado. No tiene ni maldita idea este hombre de lo que sufren los animalitos en este país. Tengo a Horacio Villalobos en la línea. Horacio. Horacio Villalobos. Ahorita voy a poner a Horacio Villalobos en la línea porque Horacio tiene mucho que decirme porque también él es un amante de los animalitos como yo lo tengo, como yo tengo a muchos animalitos. Sé que hemos entrevistado aquí a Islas de lo que está viviendo Rocky, un perrito, Rocky, que tiene un tumor que su dueño lo tenía casi del tamaño de su cabeza. Lo tenía escondido en un cuarto. Entonces, es terrible que un señor así, que es un superficial, hable de eso. Hay muchas cosas de qué reírse en este país. Muchas cosas quizá. Los mexicanos somos chaceros, nos reímos de todo, hacemos burlas de todo. Pero hacer burla de la de lo terrible, de lo duro, de lo que lastima en el alma, pues ahí sí ya no.
1: Yo, a mí me gustaría interpretarlo al ser algo cotidiano y real y de sufrimiento, como darle la vuelta justamente para no, no llorar, ¿no?
0: Eso es normalizar.
1: Yo lo vería de esa manera.
0: Yo pienso que es normalizar. Tengo a Horacio Villalobos. Horacio, ¿cómo estás? Acabo de pasar acá, Horacio.
5: Sí, te escucho. Hola,
0: acabo de pasar gracias, Horacio Villalobos, y te llamo, querido Horacio, porque sé de tu gran humanidad, del amor maravilloso que le tienes a los animalitos, de tu defensa hacia que acabe el maltrato animal. Y luego cuando escucho esto, que pudiera parecer gracia, comedia, pues no lo es, Horacio.
5: No, no lo es porque fomentan la violencia. Mira, hay miles de perros en condición de calle, igual que gatos. Hay cientos de personas que trabajamos para encontrarles un hogar. Esos perros están en la calle por nuestra culpa, porque nosotros los aventamos a la calle.
0: Horacio, permíteme.
5: Que la gente haya cambiado su conciencia.
0: Horacio,
5: ¿perdón?
0: Permíteme, porque nos llega la guillotina. Dame un minuto, te llamo inmediatamente porque me interesa mucho tu opinión. Gracias.
5: Aquí estoy.
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36: Adriana Delgado, entrevista en exclusiva a Santiago Nieto Castillo, coordinador estatal de la Defensa de la Transformación en el estado de Querétaro.
37: La situación geográfica de Querétaro es verdaderamente estratégica. Sin embargo, está usted rodeado
0: de estados con problemas de seguridad graves como Guanajuato. Es una realidad terrible. O sea, pasa usted para Celaya y ya hay otro estado, otro mundo, otra realidad. ¿Cómo ve usted este problema? Porque los tiene pegado.
1: No, por supuesto. A ver, tenemos una problemática real. Huachicol, la zona de San Juan del Río.
0: Toda esa zona.
1: Por otro lado, efectivamente, grupos que están entrando de Guanajuato hacia Querétaro. Por eso el secuestro, donde por cierto hay que reconocer el enorme valor de los policías queretanos, de la policía estatal, que pudieron el fin de semana liberar a un joven secuestrado, arriesgándose sus vidas a través de un enfrentamiento a balazos con grupos delictivos que desafortunadamente viven ya. Se encuentran ya en Querétaro. La Querétaro, coincido, es una parte, tiene una logística espectacular. O sea, a partir de ahí se puede ir hacia el norte y por eso la presidenta está planteando el Tren México-Querétaro. Tren México-Querétaro.
0: Es una gran inversión.
1: Es una gran inversión. Son 140 mil millones de pesos que se van a invertir en esos 226 kilómetros. Estamos hablando de trenes, de confinamiento, estamos hablando de pasos a desnivel, túneles, pasos peatonales. Y hicimos el cálculo, son 640 millones de pesos el kilómetro lineal. Mientras que pues, el gobierno de Querétaro generó una obra que le llamamos la 5 de febrero, una habilidad que ya existía desde la época de Mariano Palacios, que se remodeló y que costó 1.167 millones el kilómetro lineal. Creo que hay una enorme diferencia, casi el doble, pero también de un producto, un proyecto que te va a permitir unir la Ciudad de México, Huehuetoca, Tula, San Juan del Río, el Marqués, Querétaro, de Querétaro hacia Irapuato, de Querétaro hacia San Luis Potosí, con una obra que, insisto, forma parte del periférico, como mencionaste, queretano, y que pues no está dando los resultados en materia de movilidad.
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0: Regresamos al Dedo en la Llaga. Tengo al gran Horacio Villalobos, que tú sabes, Horacio, de mi admiración, respeto y cariño que te tengo, pero solo
2: es mutuo
0: además,
2: el cariño.
0: Compartimos
2: y el respeto, mi querida Adriana, sabes lo que te valoro.
0: Gracias, querido, pero sobre todo el amor, compartimos el amor por los animalitos indefensos.
2: Que no tienen voz. Te puse este audio,
0: perdón, porque llega la guillotina, tú lo sabes, te has dedicado a esto.
2: Sí.
0: Y quiero tu opinión, Horacio, después de ver este video del comediante, este standupero Culichi, hablando de los perritos y sobre todo de los perritos rescatados, que aquellos que rescatemos perritos, pues lo presumimos y se burla de una manera muy desagradable, Horacio.
2: Y se burla de algo muy importante. Los animales en condición de calle han sufrido violencia. La mayoría han sufrido violencia. Está cambiando la conciencia y la gente está adoptando perritos mestizos de refugios. Hay cientos de personas trabajando en refugios para salvar a estos animales en condición de calle. Que venga a burlarse de que adoptemos perros mestizos y que los perros de raza pura son lo mejor, es un grave error porque es violencia. Uh-huh. Además, los perros de raza pura, supuestamente, en muchos casos, vienen de criaderos clandestinos, donde a las hembras las montan, y después de que ya no sirven, las avientan a la calle. Entonces, venir a decirnos eso es generar violencia en contra de los animales. Y la violencia empieza ejerciendo violencia en contra de los animales y después se traduce en violencia en contra de las personas. Entonces, no es para nada cómico, al contrario, es incendiario ese discurso de esa rutina de stand-up.
0: Horacio, pero a ver, yo me acuerdo de los comediantes, ahora ahora son stand-uperos, ¿no? Pero comediantes como Héctor Suárez, eran otra cosa. Cualquier señor sin cultura general ni sensibilidad se sube a un
2: escenario
0: ¿no? Y dice una serie de babosadas y tonterías.
2: No, y lo peor es que la gente se lo celebra. A ver, no existe animal feo, ¿eh? No existe perro feo, ni gato feo, ni león feo, ni nada. todos los animales son hermosos. Y la culpa de que los animales estén en condición de calle es nuestra, porque la gente compra perros y cuando el perro crece o rompe una pantufla, lo avientan a la calle.
0: Es cierto.
2: Entonces, esta rutina es, como te lo dije hace un momento, incendiaria y no viene al caso. Está fuera de contexto y fuera del contexto de lo que estamos tratando de hacer los que amamos a los animales.
0: Y la deberían de bajar de Instagram, yo digo.
2: Deberían de bajarla de Instagram, por supuesto. Pero además, lo peor es que la gente riéndose de eso. Cuando estamos tratando de cambiar la conciencia de los mexicanos para que adopten perros mestizos, para que no compren en criaderos y para que los traten y los respeten porque son seres vivos que merecen todo nuestro respeto y que más no tienen voz para defenderse.
0: Así es. Gracias, Horacio Villalobos. Te quiero.
2: Te quiero. Yo Bastante. Te quiero con ciega fe. Te mando muchos dedos a ti y a tu público.
0: Yo sé, Juan Miguel, que tú tienes una posición sobre esto, pero después de escuchar el argumento de Horacio de que hay perritos que los compran, los avientan a la calle, he visto muchos casos de eso. Todo el sufrimiento de los animalitos, de estos criaderos clandestinos donde sufren y sufren, lo hemos visto en muchas noticias. Híjole, no sé si cambió lo que me decías al principio.
3: Yo lo que mantengo es que la libertad de expresión te permite el derecho de decir lo que está diciendo el comediante, pero no obliga a los escuchas a celebrarlo. Y creo que los dos están ejerciendo, ¿no?, su derecho. Ustedes con una postura defendiendo a los animales y el comediante haciendo un chiste para
0: muy
3: algunos,
0: fuera de lugar. Yo pido que bajen de Instagram esa rutina de este señor, que ni sé quién es. Me parece absurdo. Ni siquiera tienen redacción para hablar. ¿Sí? Son puras ideas voluptuosas y grotescas. Comediantes, Héctor Suárez.
3: Sí, que también parte de la comedia es justamente entrar en ese terreno incómodo, ¿no? Yo creo que es
0: lo he visto, lo he visto. Hay mucha comedia incómoda, claro. Sí. Pero no te refieres a un animalito que no se puede defender. Sí. Ya. Así sencillamente lo veo, y sobre todo porque pues hay reformas a los códigos penales que buscan evitar que personas aprovechen el desorden generado por accidente para sustraer productos de vehículos privados, que también el Congreso aprobó con 48 votos a favor considerar el envenenamiento intencional como agravante en delitos de maltrato y crueldad animal. Bueno, pues a ver, pues ¿qué hace este señor ahí?
3: Sí, también hemos visto a otras personas
0: la alcaldesa de... ¿Se acuerdan cómo se llamaba este municipio que ahora es senadora, la señora que mató 10,000 perritos nomás porque sí? Ay, está en el Estado de México. ¿Qué ocasiona?
3: Tecámac. Mariela Gutiérrez
0: Escalante. Y es senadora. Esos sí. Son nuestros senadores y diputados, así, nada más. Pero bueno, Juan Miguel, vámonos contigo.
3: Vamos a hablar acerca de la selección nacional, mi querida Adri. El peor arranque desde una dirección técnica en 66 años tuvo Rafael Márquez al no conocer la victoria en estos primeros 4 partidos al frente del tricolor. México cayó contra la selección chilena en su último duelo de este Mextour 2-0 en un partido donde la primera mitad creo que México tuvo más empuje que idea y la segunda mitad, la verdad, le terminan pasando por encima. Hay algunas cosas que podemos rescatar, pero primero escuchamos al técnico nacional. ¿Qué fue lo bueno de esta fecha FIFA? Obviamente no vamos a hablar acerca de resultados.
4: Quizás no, el funcionamiento no fue el mejor, pero aún así pues te das cuenta también de que le diste oportunidad a todos, le di minutos a todos y desde un principio se presupuestó para intentarlos ver y ese es el principal objetivo. Y
3: bueno, ahí está el principal objetivo de México. Regresa la actividad de la selección mexicana cuando enfrentemos a Jamaica en los cuartos de final de la Nations League. Esto va a ser en noviembre. El día de ayer también se dio a conocer, se esclareció el tema de Cristiano Ronaldo con la selección portuguesa, Adri. Salió Cristiano a decir qué fue lo que pasó y por qué abandonó la convocatoria.
0: ¿Y qué pachó?
3: Primero dijo que después del Mundial, él y el técnico nacional, el actual técnico nacional de Portugal, Jorge Jesús, quedaron en algo. Vamos a hablar acerca de los minutos que voy a tener durante estos llamados a la selección, ¿no? Quedaron algo. Son cuatro partidos esta fecha FIFA. Vas a jugar el primero y el último partido. Los dos partidos que están en medio, que juguemos como visitante, no te voy a considerar para que juegues, vas a descansar. ¿Ok? Ok. ¿Sabes qué? Ni siquiera hagas el viaje cuando enfrentemos de visitante a Dinamarca y a Noruega. Cristiano dice, no señor, soy el capitán, tengo que dar el ejemplo, sí hago el viaje. Llegan a Noruega al segundo partido en el que él no iba a estar incluido y le dice Jorge Jesús, ¿estás para jugar 30 minutos? Algo que ya habían acordado que iba a ser el primero y el cuarto partido de la fecha FIFA. Y Cristiano dice, sí, estoy para 30 minutos, yo me la rifo con la selección. Y es cuando lo ponen a calentar 30 minutos y nunca entra.
0: ¡No!
3: Y desde ahí todo se vino abajo, porque después del partido volvieron a hablar Cristiano Ronaldo y Jorge Jesús y le dijo, oye, en conferencia de prensa tienes que salir a esclarecer que yo no estoy pidiendo jugar y que tú me pediste para este partido y tú decidiste no meterme. En conferencia de prensa, Jorge Jesús termina diciendo otras cosas que no había pactado con Cristiano Ronaldo. Y ahí Cristiano dice, es la segunda vez que faltas a tu palabra conmigo. La primera, porque me pediste más minutos de los que habíamos acordado. Y la segunda, en conferencia de prensa, no saliste a decir lo que tú y yo acordamos en
0: privado. ¡Qué cobarde el suceder! Si dijo algo que no era cierto, que no se había pactado.
3: Esta, la versión de Cristiano, ¿no? Esta es la versión
0: pues
3: de Cristiano.
0: Pues sacó una carta pública.
3: Lo interesante de la carta es que dice, yo no estoy retirado de la selección nacional. Si a mí me llaman, voy a estar. Y voy a estar cuando cumpla, porque al salir antes de la convocatoria, obviamente hay una penalización para Cristiano Ronaldo por salirse de la convocatoria. Cuando se cumpla esa sanción, yo estoy listo para que me llamen. Pero tiene que esclarecer ese tema con el técnico. Y en paralelo, Adri, estamos viendo cómo terminaría una relación con Portugal de un tipo que lleva más de 20 años jugando. Con lo de Messi, ¿no? Messi le hicieron en el Monumental toda una fiesta el día de ayer contra la selección de Benín. Termina haciendo dos asistencias, un gol, bueno, así de ensueño. Me llama muchísimo la atención, uno, que Messi haya decidido dejar de jugar con la albiceleste porque calidad tiene para seguir jugando. Para la próxima Copa América podría llegar sin problemas. Él también quitándose un poco la presión, ¿no? Ya en su salida. Tiene más de 120 goles con la selección albiceleste. Tiene todos los récords que nos podamos imaginar. Pero también, ¿cómo lo tomó el público? Porque yo me acuerdo mucho, durante mundiales pasados, ahorita venimos del 2022 a la fecha, que es lo que nos acordamos, la memoria deportiva es muy corta, todo el mundo hablaba muy bien de Messi, pero en el 2018, en el 2014, en el 2010, muchos argentinos criticaron a Messi muy fuerte, ¿no? Le decían pecho frío, le decían pingüino, le decían tú eres europeo, tú te fuiste a España desde muy chiquito. Hasta que llegó el éxito fue reconocido, ¿no? Entonces, también hay que ver hoy lo que se le reconoce a Leo Messi.
0: La olla caliente con los cangrejos, ¿no?
3: Exactamente. Sí. Exactamente. Todo el mundo jala, pero cuando sale uno hay que aplaudirle porque lo logró hacer. Y lo de Messi ayer pasa algo muy chistoso y brillante mercadológicamente. Llega un momento donde dicen, bueno, viene el homenaje a Lionel Messi, ¿no? Y está Messi sudado con la camiseta que le hicieron en su último partido de despedida. La toma de abajo hacia arriba Messi pareciendo un héroe. Y de repente en el cielo unos drones. Y tú ibas a decir, se viene la cara de Messi, ¿no?
0: No, ¿y qué?

0: no se la pasó. Ese equipo no ayudó a Cristiano.
1: Nada, estoy de acuerdo.
0: Nada.
1: Estoy de acuerdo.
0: Equipo muy rascuacho, la verdad.
1: Por un lado, ves a los portugueses. Argentinos cómo se avientan de cabeza por Messi.
0: Bueno, si ese es otro
1: y los
0: cosa.
1: Portugueses, no, hay una resistencia un poco a ese...
0: A Cristiano es un ser líder. De otro mundo, y hay que decirlo, es un espectáculo el cuate.
1: Gracias a Cristiano Ronaldo, Adri, la gente sabe dónde está Portugal.
0: Ay, no, tanto así, no, no,
1: lo puse no,
0: así, ya te viste muy duro. Deporte,
1: claro,
0: pero,
1: sí.
0: O sea, bueno, futbolísticamente. Pues,
1: claro, futbolísticamente.
0: Eso sí, eso,
1: futbolísticamente, ¿no? Sí. Pero eso, yo creo que sí es una realidad. Y vamos a ver en qué termina esta novela. Les digo, en noviembre hay otra fecha FIFA. Vamos a ver si Cristiano regresa con Portugal.
0: Muy bien, pues bueno, a ver, María Fernanda Fernández, coeditora de Mente Mujer. Vamos con Mente Mujer.
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3: Buenas tardes, Adriana, qué gusto saludarte, Juan, qué gusto también.
0: ¡Ay, qué voz tan bonita tiene María Fernanda! ¡Guau! Wow.
3: Muchas gracias. Qué gusto saludarlos para traerles las nuevas aquí de Mente Mujer, que en realidad es una noticia que dio un fallo histórico a finales de septiembre de este año, el 26 de septiembre para ser exactas, cuando en el Estado de México se convirtió en el primero de este país, en aprobar la ley Mariana Lima Buendía. Es una ley que, después de 16 años de lucha por justicia de su madre, la señora Irinea Buendía, logró hacer que los servidores públicos que tomen o cometan alguna omisión en casos y no se investiguen bajo perspectivas de género, ya sea en la muerte de mujeres, jóvenes, adolescentes, y si hay una omisión en estos casos, quienes no la investiguen con esta perspectiva tendrán que acatar sanciones, tendrán que recibir sanciones fundamentales. Y bueno, el antecedente como tal de esta ley data de la abogada Mariana Lima.
0: Ay, mira, qué interesante.
3: Sí.
0: Qué bueno que hay justicia.
3: La abogada Mariana Lima tenía 29 años cuando en junio de 2010 fue asesinada por su expareja. Pero en ese entonces fue asesinada en Chimalhuacán, justamente en el Estado de México. Y en ese entonces se dictaminó que su muerte fue un suicidio. Así también cuando llamaron a declarar a su expareja, Julio César Hernández, que era policía ministerial que tenía una injerencia con las autoridades del Estado de México, pues él también testificó y a pesar de que había signos de una muerte violenta, se dijo que esto había sido un suicidio. Pero la madre Irinea, la madre
0: insistió,
3: de Mariana...
0: Insistió para que abrieran la carpeta de investigación.
3: Exactamente. Híjole. Después de... Imagínate el caso que inclusive tuvo ella, que no tenía estudios previos en esta materia, tuvo que estudiar Derecho y Criminalística. ¿Para qué? Para ella recabar pruebas propias y que entonces la Fiscalía del Estado de México, las autoridades del Estado de México, primero que habían dado una negativa... voltearan a ver, y fue como el caso, 5 años después, fue atraído por la Suprema Corte de Justicia de la Nación de México. Este caso sentó un precedente, el caso del feminicidio de Mariana Lima, porque fue la primera vez que la máxima autoridad de justicia estaba, uno, atrayendo el caso, exigiendo que se reabriera la carpeta y que se desestimaran pruebas anteriores para hablar sobre aquello que estaba incompleto en el caso de Mariana. Okay. Fue así que después de la presentación de pruebas, de testigos, y obviamente con el sumo apoyo máximo de Irinea, de su madre, fue como se dictaminó que la expareja de Mariana, Julio César, en realidad era culpable. En realidad esto había sido un feminicidio, okay. Era un crimen con perspectiva de género. Y fue así, ajá, como después de tantos años de justicia, pues el agresor tuvo 70 años de prisión. Y ahora esta ley se categoriza, es la primera vez que se va a mencionar en un código penal y va a ser en el del Estado de México. La ley que va a ser en memoria de Mariana Lima Buendía.
0: Muchas felicidades, qué bueno, no impunidad.
3: No impunidad.
0: Así es, muchas gracias María Fernanda Fernández. Vamos con Misael Zavala.
4: ¿Qué tal? Te saludo. Saludo también al auditorio. Pues les comento que poco más de 199 millones de ciberataques ha recibido.

0: el sistema de seguridad y procuración de justicia del país. Según datos de la Secretaría de Seguridad y Protección Ciudadana, en el segundo año de gobierno de la presidenta Sheinbaum y a partir del uso de herramientas de protección tecnológica, se bloquearon 199.155.000 intentos de ataques mediante el cortafuegos de aplicaciones de Internet. También se han frenado más de 12.500 eventos maliciosos detectados por los equipos de seguridad perimetral de la red de Plataforma México, incluido el tráfico en la red procedente de las entidades federativas. Según el informe enviado al Senado, la Secretaría de Seguridad y Protección Ciudadana realiza un monitoreo permanente de la infraestructura tecnológica de Plataforma México, por lo que también se detectaron y neutralizaron más de 2.000 eventos sospechosos correspondientes a actividades maliciosas. Además, se identificaron más de 57.700 movimientos laterales para intentar acceder a los diversos sistemas de seguridad y protección de justicia. El informe precisa que la actividad maliciosa es cualquier acción conjunto de acciones realizadas intencionalmente para comprometer la seguridad de sistemas, redes, aplicaciones o información con el fin de causar daño, obtener acceso no autorizado, alterar datos, interrumpir servicios o también sustraer información oficial. Y es que en este último año se han detectado movimientos laterales, es decir, también que son intentos de acceso o desplazamiento no autorizado entre los sistemas, por lo que se han iniciado parches de seguridad, los cuales son actualizaciones emitidas por los fabricantes de software o hardware para corregir vulnerabilidades. Asimismo, se continuó la implementación y migración de servidores físicos a entornos virtuales a efecto de mejorar el rendimiento y la administración centralizada de la Plataforma México. Eso ayudó a reducir riesgos de fallas, también se redujeron costos de mantenimiento y consumo energético al tiempo de facilitar la recuperación ante incidentes o ciberataques. La Secretaría de Seguridad ha informado que estos ciberataques no han afectado a los sistemas de seguridad y procuración de justicia del país. Hasta aquí mi reporte.
1: Mari, se quedó algo en el tintero muy importante sobre este caso, por favor.
2: Nada más para añadir, Adri, que en la presentación de esta ley también se dice que cualquier servidor público, alguien que pertenezca a la fiscalía y que tenga faltas como negligencia y entorpecimiento a la investigación y no lo hago bajo perspectiva de género, podría pasar entre 4 y 10 años de prisión.
1: ¡Qué buena esa sería nota! Esa es la nota, que todos aquellos ministerios que no juzguen con perspectiva o que investiguen con perspectiva de género, 4 años a la cárcel. ¡Pam!
2: Mínimo.
1: Mínimo. Nos vamos.
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14: Enrique Mesa.
15: Comenté con alguien muy querido, mi esposa, y yo decía que no debía de agarrar la selección. Y ella me dijo, pero Enrique, ¿y si ya no te la ofrecen?
16: A ver si no hay otra oportunidad.
15: Sí, si ya no te la ofrecen, dije yo, sí, tienes razón. Y lo agarré, lo disfruté mucho, la sufrí mucho, Cuando yo llego aquí a México en el aeropuerto de, veníamos de Honduras.
16: Honduras.
15: Me querían sacar por otro lado, en camión. Ajá. De cuando llegó el avión. Y yo le dije a Toñito Manzanares, le dije, no. Me voy por ahí. Y quiero hacer una conferencia de prensa. Dijo, no, es que la gente está muy enojada, profe. Yo también.
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0: Buenas tardes, muy buenas tardes. ¿Cómo están, amigos de la República Mexicana? Bienvenidos por ocasión número 1000 aquí a los profesionales del deporte. Gracias por acompañarnos. Estamos muy contentos, muy agradecidos. Primero que nada, con Dios, por supuesto, que nos dio la posibilidad de estar con ustedes en estas 1000 ocasiones, en este esfuerzo 1000 veces multiplicado por todo este equipo maravilloso que integra el Heraldo Radio. Y porque, pues, gracias a usted que nos escucha y gracias a toda la gente que trabaja aquí en el Heraldo Radio, que usted no los escucha, no los ve, pero que están ahí, atrás de los micrófonos, atrás de la vitrina, en la consola, en las transmisiones remotas, en este programa que se ha transmitido 1000 veces totalmente en vivo. No ha habido un solo día en el que no hemos estado en vivo en estas 1000 ocasiones. Y quiero agradecerle muchísimo, por supuesto, a usted que nos acompaña. Ya decía, yo le quiero agradecer a Dios la oportunidad de estar aquí también estos casi 4 años en el Heraldo Radio, pero también le quiero agradecer a la gente que hace posible todo esto, este gran grupo que es Grupo Andrade, el Heraldo Media Group, y por supuesto todos agradecidos con la oportunidad de tener este, pues este trabajo, ¿no? Con el ingeniero Ángel Mieres, por supuesto, con el jefe de jefes, con don Franco Carreño, con mi queridísimo jefe también, Adrián Laris, que me abrió las puertas de esta estación hace pues ya casi 4 años, aquel 19 de noviembre del 2022, a mi jefazo Elías de la Fuente, propulsor importantísimo de la unidad de Heraldo Deportes, a Heriberto Vázquez, que es como el Pepe Grillo de Adrián Laris, el gerente de la estación, director de operaciones del Heraldo Radio, también al jefe Alfredo González, el director editorial de este grupo, y a todos los que usted pues ha escuchado a lo largo de estos años. Por supuesto, no puedo dejar de mencionar a un hombre que fue clave para que yo tuviera la oportunidad de incorporarme aquí al Heraldo Media Group, Javier Solórzano. Javier, queridísimo amigo, quedaré en deuda permanente con él por haberme abierto las puertas de este grupo para trabajar con él en Heraldo Televisión, y que después se transformó en el Heraldo Radio, en este programa donde también Juan Carlos Elayeta, nuestro director comercial, pues tuvo fe en que podríamos hacer una combinación ganadora. Romancito García, Román, queridísimo amigo, que fue nuestro productor durante varios años y que también le debemos mucho de todo esto, a Dani Padilla, que aquí estuvo también trabajando muchos años, y a mi hombre de peso, mi hombre de confianza, Carlos Horta, el hombre que creyó en mí hace 24 años y que no ha dejado de estar apoyándome en todos los proyectos que he hecho. Así que, de verdad, estoy muy contento, muchas gracias. También tengo la fortuna de que esté aquí Jorge Romero, que también se sumó en un primer intento a este grupo. Teníamos apenas unos cuantos meses cuando regresó a trabajar con nosotros, y pues también hoy no está trabajando en este grupo, pero que fue parte fundamental, Alejandro Tobar, muchos años en diferentes grupos radiofónicos, siempre Alex ahí al pie del cañón. Cuando andaba yo en algún lugar, en algún evento, Alex siempre estaba ahí puesto para que este programa se transmitiera en vivo. Y pues más recientemente, agradeciéndole también la confianza a mi querido César Martínez, queridísimo amigo, gran comentarista, que también tuvo tengo la fortuna de considerarlo mi amigo y que tuvo también la confianza para sumarse a este grupo, mi querido César, a Fernando Anaya, por supuesto, a todo el talento, ¿no?, que se ha sumado en estos años. Gracias, de verdad. Hay tanta gente a la que tengo que agradecerle que me podría pasar la hora haciéndolo, pero de verdad, muchas gracias, 1000 gracias, ¿no?, por estas 1000 oportunidades de estar con ustedes al aire, a través de este gran grupo. Me siento de verdad muy afortunado de ser parte del Heraldo Media Group, que forma parte de Grupo Andrade, una empresa maravillosa. Yo sí votaría por Grupo Andrade como una de las mejores empresas que hay en este país para trabajar, y gracias por la oportunidad que me dieron para encabezar este equipo, que era un equipo de 2 cuando arrancamos, y lo que son las cosas, ¿no? Así como honguitos han ido saliendo por todos lados. César, Jorge, pues mi agradecimiento, mi cariño para ustedes, por la confianza que han tenido en mí y en este proyecto.
1: Buenas tardes, un saludo para todos. Ha crecido la familia, ¿eh?
0: Bastante.
1: Sí, sí, sí. No, al contrario, Edgar, gracias a ti por la confianza, por permitirnos ser parte de este, o por permitirme en este caso, hablando en primera persona, ser parte de este equipo. Durante mucho tiempo, ¿te acuerdas que te llamaba y te decía, oye, me gusta mucho tu programa, lo escucho todos los días? Y después estar sentado aquí fue motivo de una gran, gran alegría personal y sobre todo de una gran responsabilidad, porque sabemos que esto es un gran compromiso con la empresa, contigo, con la empresa, con la gente, y bueno, no, a no fallar. Es el programa número 1000. Hasta me peiné, me bañé.
0: Sí, viene de corbata.
1: Sí, César, no, vengo bien cuco. Para quien no me esté viendo, no me haya visto a lo largo del día, le platico. No, muy, muy, muy contento y con muchas ganas de seguir. Son los primeros 1000 de quién sabe cuántos miles más, ¿eh?
0: Así es, hasta que nos digan, ¿no? Sí. O sea, aquí estamos con todo
1: el entorno. O hasta que el cuerpo aguante. Porque bueno, ya no estamos para el primer hervor.
0: Sí, yo sí te veo que digo, no, sí, sí.
1: A veces sí, luzco cansado, lleva, ¿no?
0: Mi querido Jorge, pues también con el agradecimiento, tú también te la jugaste muchos años conmigo en diferentes espacios, son 20 años de trabajar conmigo, 21. Y bueno, pues agradeciéndote también tu compromiso, ¿no? Porque has estado aquí al pie del cañón cada tarde, cada noche, cada madrugada que se ha requerido. Con tu entusiasmo, con tus ganas, con tu conocimiento y sobre todo con tu lealtad, ¿no? Que en una vida tan complicada como la que se ve ahora, la lealtad es algo altamente valorado.
2: Sí, pues gracias a, antes que nada, Edgar, agradecido y privilegiado, ¿eh? Privilegiado también de estar en este programa, ya decíamos, 1000 programas que le ha tocado vivir ya 2 Copas del Mundo, ¿eh? El Mundial de Qatar, el Mundial ahora de México, Estados Unidos y Canadá. Miles de entrevistas también que hemos tenido a lo largo de este recorrido y que faltan muchos más, porque para quien nos escucha pensaría que nos estamos despidiendo y no. Nos estamos agradeciendo y estamos festejando con ustedes este programa 1000 y yo también agradecido de trabajar contigo tantos años y en este proyecto también muy contento de seguir con César Martínez, compartir estos micrófonos y en su momento también hacerlo pues con Alex Tobar, ¿no?
0: Que sí, que por cierto, y le agradezco muchísimo a Alex, que fue literalmente de los primeros que creyeron en mí, no ahora, hace muchos años, hace 12, 13 años, cuando trabajamos en ese grupo, donde todavía nos deben una lana, mi querido Alex Tobar. Te mando un fuerte abrazo y con, tú sabes, con muchísimo cariño, te quiero muchísimo. Y lo decía yo hace un ratito, escribiéndolo ahí en Twitter, la verdad es que sí se te extraña aquí.
2: Alex Tobar a la 1.
0: Que sí, así nos pasaba siempre, ¿no? A ver, Alex a la 1, Alex a las 2, Alex a las 3, digo, pues ahí la vida nos va llevando por caminos diferentes.
2: Ya es que le gusta el béisbol, a lo mejor ya quiere que le contemos estos turnos al bat, ¿no?
1: Oye, fíjate, me puso a pensar, Jorge, en el sentido de 2 copas del mundo ya.
0: Sí.
1: O sea, dos experiencias ahí mundialistas.
2: Estamos. Sí.
0: A ver,
2: pasa rápido.
0: Ahora, ¿no? Sí. Alex a la 1, Alex a las 2, me quedo Alex a las 3.
3: Hola.
0: ¿Cómo estás, mi querido Alex?
3: Hola, Edgar, qué gusto saludarte a toda la gente, a los profesionales del deporte, por supuesto, a César y a Jorge, pues aquí estamos, muy a la orden, y antes que otra cosa, pues felicitarles. Son 1000 programas y aunque no crean, los escucho. ¿Cómo están?
0: yo entiendo que debe ser más complicado escuchar que estar sentado aquí en la cabina como lo hiciste, pues la gran mayoría de estos programas, ¿no? De estos 1000, yo creo que tú te echaste por lo menos 800 de ellos. Y decía yo, créeme que te extrañamos y te vamos a agradecer también siempre las aportaciones que hiciste, el buen humor que siempre traías y que pusiste, tus preocupaciones también, mi Alex.
3: Mira que se extraña, por supuesto, claro que los extraño, extraño mucho también, por supuesto, a sus radioescuchas, pero es más difícil estar afuera, ¿sabes? El deporte se vive de otra manera, a veces también entiendo ahora desde el otro lado la responsabilidad que tienen ustedes como periodistas y la responsabilidad que siempre han tenido frente a un micrófono. La verdad es un tipo, lo puedo decir yo, que de profesionales, siempre nos gusta, nos apasiona. Creo que el deporte es parte de nuestra vida y es algo fantástico, ¿no? Estar también del otro lado del micrófono, que conlleva una gran responsabilidad. Pero bien lo dices, Edgar, yo creo que también a veces hay que ponerle un poquito de chispa, de buena onda, de buen humor a todo lo que conlleva el deporte, porque no deja de ser un aspecto netamente lúdico, ¿no?
0: Sí, totalmente. Totalmente. Y mira, lo platicamos y lo platicamos en el proyecto presente, en el pasado y en el antepasado, donde también trabajamos juntos, pero que trabajamos juntos por elección, Alex. No fue un asunto de tiene que ser así o que trabaje Alex Tobar contigo o que le entre Alex Tobar, no. Elegimos ser equipo, elegimos ser amigos, elegimos estar juntos, elegimos compartir las buenas, las muchas malas que nos pasaron también juntos, porque también ha habido momentos muy complicados. Y ahí estuvimos, ¿no? O sea, cuando había, cuando no había... Y cuando andábamos buscando, ¿no? Todo eso forma parte de la experiencia. En la elección que hicimos de cómo iba a ser este programa, pues cito aquí a mi querido Juan Carlos Zelayeta, nuestro director comercial aquí en Heraldo Radio, que su pregunta inicial fue: ¿y va a ser un programa de fútbol o va a ser un programa de deportes, no? Dije, no, Juan Carlos, va a ser un programa de deportes. Y ese fue el compromiso, ¿no? Que si había que dedicarle media hora al Abierto de Tenis de los Estados Unidos, lo hicimos. Que si había que dedicarle el programa completo al Super Bowl, lo hicimos. Que si había que hablar los Juegos Olímpicos completos, todo el programa de lo que pasaba allá en París, de lo que pasaba en los Panamericanos, lo hicimos. Y probablemente eso sea lo que nos ha permitido... estar en el ánimo de la gente, que luego aquí tengo que voltear a ver a César un ratito y decir, mi Alex, digo, mi querido César, pues hoy va a ser de americano, ¿no?
3: A ver, creo que eso es lo parte de este equipo de los profesionales, ¿no? Que siempre se han enfocado en las diferentes matices que tiene el deporte. Por cierto, aguas con los cerveceros de Milwaukee. Traten bien a mi equipo de los Commanders. Yo sé que tú lo odias, Edgar, porque no te gustó el cambio de mote.
0: Los Commanders, se
3: viene el,
0: ¿no?,
3: Gran Premio de México. Entonces, eso es lo interesante y por eso yo creo que es todavía mejor que los escuchen. Porque sí, ¿no? Creo que el fútbol es parte fundamental del mundo del deporte de este país, pero como lo platicamos muchas veces, Edgar, Jorge, César, no lo es todo en el mundo del deporte. Y yo sí quiero recordar una parte que creo que te brincaste un tanto, Edgar. ¿Te acuerdas cuando hacíamos un programa por internet?
0: Claro, claro, cuando nos bajaron el switch, ¿no? Y que decían, a estos los vamos a callar si no los dejamos que estén al aire. Sí, hicimos un programa por internet algunos meses.
3: Nos escuchaban en Europa.
0: El de Alaska, ¿te acuerdas?
3: Teníamos un seguidor en Alaska, pero ese era en Alaska, Guamas, ¿no?
1: Estaba muerto de frío el hombre, pero ahí estaba presente en el programa.
0: Sí, que fíjate, decíamos, la diferencia entre que te escuchen a veces en el radio y que te escuchen por internet, es que el que te escucha por internet lo hizo convencido de que quiere oír las barbaridades que dices, ¿no?
3: De otra forma. Sí, es un mundo diferente totalmente. Pero yo creo que eso es lo importante, ¿no? Que en este programa se entendió de origen precisamente que es a donde queríamos llegar, a dónde queríamos llegar. Y creo que al final de cuentas también la gama, ¿no? Todo lo que fluye en el mundo del deporte es muy vasta. Y aquí yo recuerdo algo que le apasionaba a la gente, el tema de la lucha libre, ¿no? Que hoy en día realmente es espectacular también en este país. Se ha convertido en un deporte de culto. Y hablar de lucha, recuerdo que la gente tenía una muy buena retroalimentación.
2: Sí, ¿no? Y sabes también que, Alex, César, todos, Edgar, es las anécdotas, ¿eh? Que la verdad ya tenemos nuestros años. Entonces, ¿cuántas anécdotas no tenemos? Por supuesto que alcanzan para llenar y llenar programas, ¿no? Contar las historias.
0: Caray. Pues mi querido Alex, te mando un fuerte abrazo, de verdad. Insisto, sabes que te quiero mucho, que te deseo lo mejor en lo que estás haciendo ahora. Y bueno, pues aquí se te extraña siempre, ¿eh?
3: Yo también te mando un fuerte abrazo. Gracias por todo lo que pudimos hacer juntos. Esto no se ha acabado, ¿no? Mientras haya vida, hay chance, seguramente nos podemos volver a encontrar. Te mando un abrazo, te estimo. Gracias, César. Nos tocó participar poco. Eso lo agradezco porque eres Cruz Azulino, entonces creo que nos evitamos algunos roces. Y lo de Jorge, pues ya lo de Jorge, simple y sencillamente es insalvable, ¿no? Ser Puma es como no existir en el fútbol mexicano, ¿no?
2: ¿Qué pasó, Alex?
1: Gracias, Alex, abrazo.
2: Respeta los años que nos conocemos, imagínate hace como 24, ¿no?
4: No, bueno, en fin.
3: Bueno, y un saludo al Franco Harris, mexicano, por favor, ahí en cabina, a toda la gente del Heraldo. De la gente del Heraldo Media Group, muchas gracias. También, por supuesto, y Edgar, un abrazo grande. Que no sean 1,000, que sean 2,000. Siempre lo hablamos, ¿no? Sí. Pensando no en el siguiente programa solamente, sino también en ofrecer por mucho tiempo este trabajo de calidad que hacen todos ustedes.
4: Ay, que hiciste tú también mucho tiempo, Alex. Te mando un abrazote. Gracias.
2: Abrazo, Alex.
3: Abrazo. Dios los bendiga.
4: Gracias. Saludos. Igualmente, mi querido Alex.
2: Mira, ahorita que decía el Franco Harris, pues viene con ese color de... de línea blanca, ¿eh?
1: Sí. Oye, son 1,000 programas, 5 técnicos de selección mexicana.
2: Ah, mira.
1: Durante 1,000. O sea, nos duran en promedio de 200 programas los entrenadores.
4: El Tata Martino.
1: Sí. Ajá. Diego Coca. Sí, Jaime Lozano, Javier Aguirre, Rafael Márquez.
4: No, bueno. ¿No? Ya estoy empezando a tener mis dudas de cuántos va a alcanzar Rafa Márquez.
1: No, espérate, no seas malo. Sí, vaya, podemos ir así como seccionando este tipo de situaciones, ¿no?
4: Sí. Sí, por supuesto. Oye, por cierto, la gente a decir, oye, pues qué bueno que están de fiesta, ¿y nosotros qué, no? Bueno, hay una forma que queremos compartirles y que vamos a agradecer justamente su preferencia por este programa en estos años, y es que el próximo sábado, este que viene y el que sigue, es el sábado 10 y el sábado 17, vamos a tener dos transmisiones especiales en donde nos va a poder acompañar toda la gente que quiera. 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A los aficionados de la América... ¿qué tal una playera autografiada por una superestrella del América? A los aficionados del Cruz Azul, ¿qué tal una playera de Cruz Azul autografiada por el técnico y por una estrella del Cruz Azul? A los aficionados del Atlante, la camiseta autografiada por uno de los íconos de los Potros de Hierro del Atlante. Tenemos boletos. Para los aficionados al automovilismo, tenemos un pin conmemorativo de los 10 años del Gran Premio de México. Es un artículo de colección, no lo van a conseguir en ningún lado, lo tenemos. También les vamos a regalar un guante autografiado por Daniel Zaragoza. Les vamos a regalar un guante firmado por el travieso Arce. 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Como tenemos dos programas, vamos a regalar uno este sábado, otro el siguiente sábado. Tenemos los dos guantes que nos hizo favor de regalarnos hace algunos años el travieso Arce. 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Vamos a tener ahí luchadores con máscara y sin máscara, jugadores y exjugadores en activo de los equipos del fútbol mexicano de la primera división. O sea, va a ser un fiestón.
1: Peleadores de artes marciales mixtas con también boletos, porque tenemos un muy buen evento el próximo día 16 aquí en la Ciudad de México. Si usted es amante de las artes marciales mixtas.
4: Sí, entonces, y van a poder ir, van a poder tomarse una foto con los invitados, van a poder pues llevarse estos recuerdos que sí son muy significativos, porque es una playera, la vas y la compras a donde tú quieras, a tu tienda de deportes favorita. Ahora que le ponga un autógrafo uno de los jugadores emblemáticos o el director técnico de uno de estos equipos, pues no está tan facilito, ¿verdad? 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Desde las 10 de la mañana, de 10 a 12 del día, una transmisión especial en vivo a través del Heraldo Radio. O sea, va a usar de manteles largo, igual hasta alcanzan pastel.
2: Sí, y se puede ir a tomar fotos con los personajes que nos van a acompañar en la transmisión de ese día, ¿no? Y sí, se puede ganar algo aparte.
1: A mí desde que mencionaste la posibilidad de salir con coche y camiseta del Cruz Azul, me convenciste.
4: que por cierto, les quiero decir que en particular del equipo de Cruz Azul, tenemos un regalazo, que es un regalazo, ¿no? Que se los voy a decir. Lo que pasa es que la directiva de Cruz Azul, le agradecemos muchísimo a la directiva de la Máquina Celeste, que nos hizo favor de enviarnos, era un regalo para nosotros, ¿no? Para sus servidores.
1: O sea, para ti.
4: O sea, para mí. Okay. Pero la verdad es que se me hace injusto yo quedarme con ese regalo. No, es un kit de colección del equipo Cruz Azul que trae, trae una pluma, la libretita.
1: ¿Crees que ya lo vi? Está bien bonito.
4: Ah, sí, ¿verdad?
1: Sí.
2: A ver, cuéntanos, yo no lo vi.
1: Nada más porque eres mi jefe, si no, te lo robo. De hecho.
2: Cuéntanos, porque yo no lo vi.
1: Está bellísimo, ¿eh?
4: De verdad. Viene una cajita de colección, que es, no una cajita, es una caja más o menos medianita, donde viene una playera de colección del equipo de Cruz Azul, que no está autografiada, pero ya me dijeron que me la van a autografiar. Viene una libretita de Cruz Azul, una pluma, una memoria USB bien bonita, ¿sí? Todo brandeado de Cruz Azul, una ¿cómo le llaman ahora las pilas? ¿Cómo se les dice?
1: ¿Cargador?
4: Pues un cargador, una pila, sí, de Cruz Azul, todo brandeado, pero es un artículo de colección que, según me platicaban, son regalos especiales que hace la directiva comandada por el ingeniero Víctor Velázquez. Entonces, pues qué mejor que la gente que nos escucha, que nos acompaña ya este sábado en Chevrolet Andrade, pueda pues llevarse este regalo. Y no crean que tienen que hacer ahí maravillas y que... No. O sea, acompáñenos y van a tener la posibilidad de llevarse cualquiera de estos regalos que les acabamos de mencionar y otros muchos que tenemos, ¿no? Ah, ¿también? Bueno, pues también. Ahorita lo hacemos. Pero bueno, pues hacemos una pausa, compañeros. Vamos. Y continuamos aquí en la edición 1000 de Los Profesionales del Deporte a través del Heraldo Radio.

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0: Oscar de la Hoya.
20: Yo quería demostrarle, sí a toda la gente, pero a mí mismo, que yo sí puedo. Estar enfrente de un gran campeón y pues aguantar su mejor golpe. Pero yo también reconozco que Julio César Chávez también estaba en unos momentos no de los mejores, ¿verdad? Yo nunca voy a saber, o nadie va a saber, qué hubiese pasado si Julio César Chávez tenía 26 años y yo también tenía 26 años. ¿Qué hubiese pasado, verdad? ¿Cómo hubiese sido la pelea, verdad? Él me noquea a mí, yo lo noqueo a él, no, uno nunca sabe. Pero dentro de mí, pues me dolió mucho, porque fue una persona que yo admiré, que admiro.
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0: Bueno, pues son las 4 de la tarde con 33 minutos tiempo del centro de la República Mexicana. Y bueno, no podía faltar nuestro querido padrino Miguel Herrera, que está en la línea telefónica. Mi querido Miguel, bienvenido como siempre aquí a los profesionales del deporte. Gracias por acompañarnos. ¿Cómo estás?
21: Hola, un gusto saludarlos, muchas felicidades por estos 1000 programas. Se dice fácil, pero hay que llegar a 1000 programas. La verdad que les mando un fuerte abrazo a los tres y a toda la gente que está en producción, y que sean otros 1000 programas más, ¿no? La verdad es que increíble lo que han logrado.
0: Pues mira, y gracias a gente como tú, Miguel, que ha tenido la diferencia siempre de acompañarnos, de tomarnos una llamada, de hacer un comentario, que esto no lo hace cualquier persona, ¿no? Y menos alguien con tu trascendencia como deportista primero y ahora como director técnico en esta carrera que has seguido, que la verdad te agradecemos mucho. Te lo he dicho muchas veces y hoy lo ratifico, ¿no?
21: No, hombre, al contrario, a ustedes gracias por considerarme y por tomarme en cuenta y por supuesto haberme invitado a su primer programa.
2: Miguel, qué bonito juega tu equipo.
21: Gracias, César, muchas gracias. Ahí vamos, convenciendo a los chavos que se pueden lograr cosas importantes y tenemos ganas y actitud.
2: Te iba a hacer una pregunta, pero no. Bueno, sí.
0: Ya se venga.
2: ¿Tienes algún plan para... ¿Qué planes tienes para marzo del 2027?
21: Tengo los planes de esperar estar jugando liguilla con el Atlante y tratar de buscar triunfos y éxitos con el Atlante.
0: Oye, fíjate,
21: y apoyar a mi selección con todo porque Rafa va a llegar hasta el 2030.
0: Eso era muy bien. Fíjate que ahorita que decía César que qué bonito juega el Atlante, no me había tocado ir a verlos en el estadio Azteca. Y fui la semana pasada a la goleada sobre Rayados. La verdad, qué ambientazo. O sea, no tenía ninguna duda, Miguel, de que iba a prender el equipo. Sobre todo por, sí, lo que has armado, pero sobre todo por lo que tú representas para el atlantismo. Me encantó. Y además, qué victoria, qué bárbaro. Ya nos la merecíamos, ¿no?
21: Sí, la verdad es que habíamos jugado partidos muy buenos, pero no habíamos sido contundentes. Y ese partido con Monterrey, el equipo se conectó y fuimos contundentes. Las que tuvimos... las metimos, también, hay que decir, corrimos con suerte para el 3-3 con el poste, pero bueno, al final de cuentas siempre tendremos que empezar que si no estamos atentos los equipos con mayor cantidad de jugadores de mejor nivel, hasta que no trabajemos y hagamos lo mismo que están haciendo ellos con trascendencia, pues nos pueden empatar. Entonces los muchachos se conectaron bien y la verdad hicieron un partido muy bueno, muy redondo.
1: Oye, gracias Miguel, te saluda Jorge Romero, gracias por la felicitación y sobre todo también gracias por traer esta frescura. Ya hacía falta un equipo como el Atlante en la primera división.
21: No, pues muchas gracias a ustedes, al contrario, qué más decir, felicidades por 100,000 programas, cumplido. No cualquiera los llega y la verdad que ustedes siendo constantes y siendo veraces en las informaciones y teniendo noticias frescas y teniendo invitados importantes, por supuesto que son atractivos para todos.
0: Acá te guardamos una rebanadita del pastel que nos trajeron.
21: Me parece muy bien.
0: Miguel, pues gracias.
2: Fíjate que yo tengo un cariño y un reconocimiento profesional muy grande por Miguel Herrera. Es tan grande el reconocimiento profesional que le tengo que lo quiero, a pesar de que, mira, me ganó dos finales. Me quitó el invicto esta temporada. O sea, ¿no sabes cómo me ha lastimado como Cruz Azulino?
21: Pero es que, César, acuérdate que eres mi hijo, por eso me quieres. Sí, no, muchas gracias, Cesarito. Igualmente recíproco el cariño.
2: Gracias, papá.
0: Y fíjate, la última de las, coincidencias... Es que no sé si esto te lo platiqué, Miguel, pero cuando yo empecé a trabajar como reportero en el 89, el primer equipo a donde me mandaron a hacer una cobertura fue el Atlante, y los primeros entrevistados que yo tuve fueron Félix, Luis Miguel y tú. Desde entonces, o sea, ya nos decimos hace cuántos años, ¿verdad?
21: Algunos ayeres nada más, hay que dejarlo así.
0: Exactamente.
21: Sí, me acuerdo, me comentaste la otra vez que estuve ahí contigo platicando en tu oficina. Pues que sean mil más o mil millones los que les alcance la vida, los que les alcance el gusto y por supuesto las ganas de seguir informando y seguir transmitiendo este programa tan interesante. Les deseo mucho, mucho éxito en lo que siga viniendo. Muchas felicidades y que sean muchos años más para ustedes, que dan la cara y por supuesto que dan la voz y a toda la gente que está atrás de ustedes que producen el programa.
1: Y acá te esperamos, Miguel, porque va a haber
21: mucho gusto.
1: Dos programas especiales, acá te esperamos en uno de ellos.
21: Ustedes
1: también.
21: Ustedes me avisan y con mucho les saludo. Mucho gusto los acompaño.
0: Gracias, Miguel, un fuerte abrazo, felicidades.
21: Abrazo a los tres, felicidades.
0: Y ahí viene el Atlante.
1: Oye, bueno, Edgar, ahorita que decías eso del Atlante, por casualidad, yo empecé mi carrera en radio en octubre del 2002.
0: Sí.
1: Y precisamente el primer partido que me tocó cubrir, no recuerdo exactamente si fue Atlante Necaxa o Necaxa Atlante en la cancha del Estadio Azteca, pero curiosidades de la vida, Atlante también, ¿no?
0: Sí. Tengo algunas situaciones más con Miguel, porque cuando arranqué, el primer programa que yo conduje de radio mío propio, estuve algún tiempo haciendo las secciones de deportes del noticiero de Oscar Mario, también con Eduardo Ruiz Gili. y con Pepe Cárdenas. Pero ya programa mío, fue en el 2002. Y el primer entrevistado en ese programa también fue Miguel Herrera, que además era la primera temporada en la que dirigía al Atlante, que fue en el torneo de invierno del 2002. Había estado apoyando a Carlos Reynoso en la dirección técnica del Atlante al arrancar ese año antes del Mundial, y terminando el Mundial, justamente arranqué ese programa que se llamaba Fórmula Deportiva, con mis amigos, un abrazo al Perro Bermúdez, Enrique Burak, y luego pues ya nos quedamos, ¿no? Pero fue también ahí Miguel Herrera.
2: Está en la línea el señor Arturo Bricio Carter.
0: No, bueno, esta sí es una sorpresa. Mi queridísimo Arturo Chihuahua, qué gusto saludarte. Bienvenido aquí a los profesionales del deporte. ¿Cómo estás, Arturo?
21: ¿Qué pasó, mi querido Edgar? Un abrazo grandote, felicidades. O sea, que está confundido por ahí César y Jorge. Un abrazo también para ellos. Y bueno, que sean muchos programas más.
0: Gracias, mi querido Arturo. Fíjate que estábamos hablando así de coincidencias y todo este tipo de cosas. Y bueno, pues también recordar que después de aquel Mundial de Francia 98, fue cuando nos hiciste el favor de unirte como comentarista de Televisa, después de esa gran actuación que tuviste como árbitro allá en el Mundial. Y bueno, pues cómo se va la vida, ¿no, Arturo?
21: Sí, hombre, qué daño le hicimos al fútbol con eso de meternos de especialistas de a comentar el arbitraje, mano.
0: Sí, pero qué tiempos. Y bueno, oye, pues la verdad es que tú sabes que te tenemos un afecto muy especial. Es siempre el reconocimiento por lo que la confianza que nos has tenido en diferentes épocas, ¿no? De trabajar juntos. Y hoy, créeme que estamos muy contentos y platicar contigo nos llena de muchísimo orgullo, porque aparte, Arturo, tú fuiste un gran árbitro, pero también te has convertido en un extraordinario analista y eres de los pocos que no muerden a sus excompañeros de profesión, ¿no?
21: No, hombre, sabes que es recíproco el afecto, mi querido Edgar, y la verdad es que sí, han sido ya muchos años de amistad, de como decimos acá, cruzar juntos la pradera, y siempre es un placer estar con ustedes.
2: Señor Bricio Carter, yo solamente le envío un abrazo.
21: César, querido, ya te extraño, mano, hace mucho que no te veo, pero te escucho y sé que estás bien, y eso para mí es lo más importante, amigo.
2: ¿Y cómo me escuchas? Siempre medio bravo con el arbitraje, ¿no? Siempre hemos tenido ahí algún tipo de distancia.
21: No, mira, el como dicen, el que no quiera ver fantasmas, que no salga de noche. El tema arbitral siempre va a ser polémico, y yo siempre digo, donde no podemos alegar es en cuestiones de regla. Lo reglamentario es intocable, digamos, ¿no? Pero todo lo demás, lo que es la apreciación, lo que es el juicio crítico, eso es válido de todos lados. Y yo pienso que el uno de los problemas que tiene el árbitro activo, no de esta época, de toda la vida y en todo el mundo, es que tiene la piel muy delgadita, César. Entonces, cualquier crítica, dile que es muy bueno y bueno, te va a amar. Pero no digas cualquier cosita del árbitro, porque entonces ya inmediatamente se molestan y cortan la comunicación, ¿no? Pero la única manera de aprender es escuchando. Y bueno, ahí están los muchachos, algunos con grandes actuaciones, otros con regulares, el tema del VAR, que cambió el juego completamente, en fin, hay de todo como en la viña del señor.
3: Oye, Arturo, te saluda Jorge Romero también aquí a la distancia. Gracias por los saludos y la felicitación para este programa, por los 1,000 programas, y qué mejor que venga de un gran árbitro y de un pionero en esto del análisis arbitral, ¿no?
21: No, Jorge, muchas gracias, pues igual, mano, un abrazo grande, y pues siempre es grato estar saludando amigos, y sobre todo con fechas señaladas, ¿no?
0: Sí, oye, Arturo, fíjate, voy a revelar aquí una confidencia. Me acuerdo que un día hace algunos años, que habrá sido unos 8 años, teníamos algún tiempo de no platicar y te marqué. Y me hiciste el día y muchos días porque me dijiste, Edgar, solamente prendo el radio para escucharte en la mañana en el Club de los Beatles, ¿no?
21: Así fue, sí, así es.
0: ¿Cómo me encantó ese comentario? Pero bueno, Arturo, pues muchas gracias, te mando un fuerte abrazo, te mandamos un fuerte abrazo. Felicidades también por el gran trabajo que estás haciendo ahí en la cadena Fox, analizando el tema de arbitraje con toda la honestidad que te ha caracterizado, primero como profesional del arbitraje y ahora ya como analista, con tantos años ya de experiencia, ¿no?
21: Pues muchísimas gracias. Igual para ustedes un gran abrazo y que sigan los éxitos.
0: Gracias, Arturo. Gracias, gracias, Arturo Bricio.
2: Faltó además señalar, saludos, dentro de los elogios hacia el señor Bricio Carter, un extraordinario compañero.
0: Ah, no, bueno.
2: O sea, como compañero de trabajo, se disfruta mucho la presencia del señor Bricio Carter.
0: Y sabes que es que aparte es simpatiquísimo.
3: Sí.
0: Tiene un carácter tan ligero. Sí. Para haber sido árbitro pudiera ser hasta extraño,
2: sí,
0: ¿no?
2: Sí, sí.
0: Pero es muy ligero y le encanta bromear y siempre te la pasas bien cuando estás con él, ¿no?
2: Y como suelo decir, para que vean que también tengo amigos árbitros. Todavía me quedan ahí muy justitos, pero
3: un par nada más, ¿no?
2: Por ahí.
0: Oye, la que llevaba a Jiribilla fue la que le dijiste hace rato a Miguel Herrera, pero bueno, aquí
2: pero
0: están.
2: Mira que bien la captó. Bien la captó de una, ¿eh?
0: Ay, no, sí, bueno, claro. Sí, inteligente sí es, ¿no?
3: Viejo lobo, claro, de mar.
0: También comentar, cuando tuvimos la oportunidad de arrancar el proyecto de Heraldo Deportes aquí en Heraldo Media Group hace algunos meses, pues un punto muy importante de una conversación con nuestro jefe, con Eliseo Franco Carreño y con Don Elías de la Fuente, era que aquí en el grupo hay gente muy valiosa, había gente muy valiosa trabajando, a la que valía la pena abrirle las puertas de la multiplataforma que representa este grupo, que tiene este grupo. Y entre ese talento encontramos a dos jóvenes, encontramos a muchos, pero a dos en particular que pues los hemos ido sumando cada vez más a la cobertura en las diferentes plataformas, que son Gerardo González y Edgar Morales, a ver si no se la creen, ¿verdad? Pero son muy talentosos, son dos muchachos muy chambeadores, y que me da mucho gusto que formen parte, pues sí, de este grupo de comunicadores donde pues sabemos algunos que no vamos a estar para siempre, ¿no? Y necesitamos gente joven, visión joven, opiniones diferentes, y ustedes representan eso justamente, ¿no? Habemos mucha gente ya de cierta edad, que vemos las cosas de alguna forma, pero ustedes vinieron a refrescar, por supuesto, con sus puntos de vista. Algunos dirían por ahí, a veces medio irreverentes, pero válidos, ¿no? Así que, muchachos, también bienvenidos.
6: No, un gusto el poder estar aquí un ratito con ustedes, y la verdad es que un placer, Edgar, a todo el equipo de aquí de Lealdo Deportes, por poder sumarnos, por integrarnos poco a poco en este programa, en televisión, en la multiplataforma directamente, con la oportunidad de poder escribir en periódico.

0: poder expresar lo que yo opino sin ningún tipo de, pues, de una línea, ¿no? Como muchas veces se marca, aquí no hay ningún tipo de línea. Y sobre todo que pues muestren como el apoyo y la confianza en mi trabajo, en lo que yo creo, pues es algo que voy a agradecer de por vida.
1: A mí me pasa que a veces soy muy indiscreto, pero recuerdo en particular el primer día que estuvo aquí Gerardo, que estaba sentado justo en ese lugar, y entonces César Martínez de pronto voltea y le mete dos ganchos de izquierda y un cruzado de derecha, y le digo, vamos, haciéndole señas a Gerardo, le digo, contéstale, contéstale. O sea, se trata pues de escuchar, sí, las, claro, opiniones, ¿no, César?
2: Pues sí, para que aprendan. Oye, pues.
3: Dice que así le enseñaron a César a golpes, ¿no?
2: No, pero no se trata de eso, se trata de acompañarlos en su desarrollo, de su crecimiento y pues de poder aportarles algo, ¿no? Para que lo hagan mejor cada día y que consoliden una carrera importante, que en una situación que no es fácil, ¿no?
1: Es que pasa, ¿no? Vamos, unos corrimos con la suerte de empezar a trabajar con monstruos de los medios de comunicación muy jóvenes, y sí, de pronto se impone, ¿no? Mira, yo ya tenía bastantes años trabajando, yo empecé en el 88, entonces en el 94, cuando mi querido maestro, que le mando un abrazo, de verdad, con muchísimo cariño y agradecimiento, por lo que me enseñó, por la paciencia que me tuvo y por las oportunidades que me dio Alfredo Domínguez Muro. Alfredo es una persona muy importante en mi vida y afortunadamente todavía se lo puedo decir, ¿no? Decidió invitar a Raúl Orbañanos al programa que hacía Alfredo, que se llamaba Palco Deportivo. Y entonces para mí, cuando de pronto me decía Alfredo, a ver, éntrale al tema del box, creo que estornudaba antes de entrar a la cabina y luego trastabillaba, porque era complicado sentarte con Raúl Orbañanos y con Alfredo Domínguez Muro a hablar de algo, de lo que fuera, aunque fuera tu tema, sí, ¿no? Y a la mayoría de todos nos pasó así, que pues es un tema complicado, porque dices, híjole, no la vaya a regar, o voy a decir algo y me lo van a revirar, ¿no? Y eso era lo que yo quería que no sucediera con ustedes, ¿no? Que también ya tienen algunos años de experiencia.
2: Ya son mundialistas los dos, les diste su primer mundial.
4: Sí. No, y Edgar, y que además de que comentas, lejos de la experiencia del micrófono, yo creo que hoy estamos muy bien cobijados por un equipo muy solidario y muy trabajador. La realidad también es que hoy encontrar trabajo, digo, ya sé que en todos lados, pero específicamente también en lo que nosotros nos dedicamos, creo que también no es complicado, y corrimos con suerte de poder entrar en un equipo en el que nos aceptaran, en el que nos arroparan y en el que también nos dieran oportunidad en todo sentido, y igual agradecido de por vida con esta oportunidad, y pues esperamos y sea mucho tiempo más.
1: Pues agradecido aquí con los patrones, que son los que pagan, ¿verdad? Uno propone, pero sí, Dios dispone.
2: Nosotros nada regañamos. Lo que
1: exactamente, y bueno, y hay gente que también está con nosotros, ¿no? Gesén García, Itzel Hernández, el famoso Carlos Horta, ¿no? Mi querido Capu, que hace mucho que no te decía Capu, ¿verdad? Bueno, pues es Carlos Horta, que insisto, él ha sido un hombre leal, trabajador, de verdad, parte muy importante, ¿no? Para cumplir con todo este trabajo. Y aquí los ingenieros, ¿no? Que hoy está Luis, ahí está Gustavo. Están todo el equipo también de ingeniería de aquí del Heraldo Radio. O sea, somos tantos que a veces hasta da miedo decir, híjole, no quiero dejar de mencionar a nadie, ¿no? A mi compadre ya lo mencioné, ¿verdad?
2: Sí, que, a Fernando que Anaya ya.
1: Que aparte de ser mi compadre, es un buen productor. O sea, eso en referencia franca al señor Osorio, ¿no? Con su compadre, que dice, este que es mi compadre, ¿no? Pompilio, ¿no?
3: Sí, Pompilio.
1: Pompilio, que aparte es un buen director técnico, entonces yo digo lo mismo de mi compadre. Aparte de ser mi compadre, es un gran director de televisión, ¿no? Que aquí está con nosotros en Heraldo Deportes. Gracias, Fernando. Como siempre, mi cariño también. ¿Perdón? Que el pastel, no, el pastel es mío. Pues, no.
3: Gracias a nuestros amigos de Pasteles de los Famosos por el bonito pastel que nos enviaron a los profesionales del deporte. 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Gracias a ellos.
1: Otra vez, porque lo dijiste muy rápido.
2: Está bien bonito el pastel. Sí, caray. Muy bonito, la verdad.
3: A ver, venga de nuevo.
1: Mira, dice 1000 programas hasta arriba, con letras chiquitas. Luego los profesionales del deporte, con la tipografía que nos asignaron aquí nuestros compañeros del área de diseño gráfico.

0: que también todos mis compañeros del Heraldo Print, que no los hemos mencionado, y los del fabuloso staff del estudio del Heraldo Televisión, que en las diferentes interacciones que tenemos de Heraldo Deportes con todas las áreas, y el área de Internet del avión, que no necesita otro empujoncito porque vuela a velocidad de rayo, ¿no? Pero gracias a todos, bueno, decía la tipografía y el logo, y entonces... gracias por este pastel maravilloso, ¿no?
1: Sí, pasteles de los famosos, por el bonito pastel que nos enviaron a las profesiones del deporte. 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
0: Ok, @alta repostería en fondant, es lo que está más fácil.
2: En fondant.
1: Ajá.
2: F-O-N-A... No, F-O-N...
0: Es fondant, con T al final.
1: Con T al final, T de Tito.
0: Es que es esta cubierta... Digo, déjame decirte, a ver, que me han enseñado.
1: Es alta repostería.
0: La cubierta, que viene un color muy bonito, así como lila, es de este material que llaman fondant, que es con lo que hacen maravillas, ¿no? Las letras, la cubierta, todo esto.
1: El diseño.
0: Padrísimo.
2: Las perlitas que tiene, como perlas, ¿no? Que tiene alrededor.
0: ¿Estas serán como las que explotan o no?
2: No,
0: de aquellas.
2: Las que yo vendí, las que intenté vender, no. Quiero decir, las que yo vendía, no. Las que intenté vender, no.
0: Sí, está muy bonito. Y tiene perlitas alrededor.
2: Sí, está.
0: Ahora, no es obligación que les invite, ¿verdad? ¿O sí?
1: Pues creo que por eso vinieron todos, ¿eh?
0: Se esperaría que hubiera invitación al pastel, bueno.
2: Sí, después tiene una muy buena rebanada.
0: Sí, sí, sí. 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Nosotros, 1000 programas, Ópticas Devlin está llegando a 60 años de
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2: Y vamos a compartir también estos productos de Devlin con la gente.
0: Claro, y que tenemos para regalarles algunos que nos hicieron favor también de mandar y... Pues muchas gracias. Bueno,
1: que estén pendientes.
0: Ya nos vamos. Gracias por acompañarnos en estos, los primeros 1000 programas de los profesionales del deporte.
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0: ¡Yóboles! ¿Cómo están? ¿Cómo les va? Bienvenidos. ¿Cómo se portan este miércoles? Estamos ya en la cabina, en vivo, como es nuestra costumbre.
1: A pesar de todo, ¿no?
0: A pesar de todo, contra viento y marea.
1: Sí.
0: Pero pues sentimos que nos impele la defensa de la soberanía nacional.
1: Es que es eso, es eso. Eso es muy importante. Y primero está la patria.
0: ¿Cómo cambia todo, no? Cuando sientes algo de fervor patrio.
1: Es que es eso.
0: De ti que,
1: es que es eso.
0: Que corre por tus venas no la hay, mexicanidad.
1: No se siente ni el cansancio, ni el mal del puerco.
0: Así es.
1: ¿No? Nada. Nada.
0: Yo, puro corazón en la mano.
1: Y un corazón tricolor.
0: Así es.
1: Fíjate que, sí, yo vengo ahorita de comer con unos amigos en un restaurante libanés, que ya ves que no se come así ligero.
0: Es muy ligero, ¿no?
1: Sí. Y sin embargo...
0: todo el quepe crudo.
1: El quepe crudo y todos los dulces y tal. La verdad que maravilla la comida libanesa. Un saludo para,
0: sí, para la comunidad.
1: ¿Cómo se le dice? La comunidad libanesa de...
0: Empezando por el ingeniero Jim.
1: Ah, bueno, claro, claro. Él no estaba hoy.
0: Él no estaba hoy, pero
1: estaba
0: pues...
1: la comida, pero...
0: Nosotros que tanto hemos contribuido a la fortuna del ingeniero Slim, ¿no? Todos los mexicanos, le mandamos un saludo.
1: Un abrazo cariñoso. Y este, y a pesar de
0: vemos
1: eso,
0: que ha hecho buen uso de la contribución.
1: Sí, lo ha hecho muy bien, ¿no?
0: Sí, claro. Bueno, sí, porque hay otros que cooperas y no, todo lo tira, lo despilfarra.
1: Sí, no, el ingeniero sabe usar el dinero, construye. Así que le mandamos saludos. Sí, y fíjate que ahí está mi mujer, ya sabes que luego la tentación tiene cara de mujer. Entonces me decía, no, entra por teléfono al programa. Y dije, no... No, estamos defendiendo la soberanía nacional. La soberanía se defiende en cabina.
0: Es hora de juntar los esfuerzos, ¿no?
1: Claro, de sumar.
0: Sí.
1: No de dividir.
0: No de estar criticando.
1: Sí,
0: no.
1: Bajo el liderazgo de la doctora Claudia Sheinbaum Pardo.
0: Exacto.
1: Sí.
0: Acompañados de Citlali y Ariadna.
1: Y Ariadna.
0: Tatiana y André. Ah, no, ya no.
1: No.
0: Con Tatiana no contamos. A un lado.
1: A un lado.
0: Los que quieran dividir.
1: Sí.
0: Los que quieren sembrar cizaña.
1: Sí.
0: Los que no aceptan perder.
1: Si
0: los
1: se
0: que no aceptan
1: ir
0: los resultados.
1: Con su hermano. Ah, no, tampoco.
0: Tampoco.
1: ¿Verdad?
0: No, tampoco. No. Bueno, que se quede ahí.
1: Sí.
0: Pero que no delate.
1: Sí.
0: Se acabó.
1: Basta. Tía Tatis.
0: Basta ya.
1: Basta,
0: ya,
1: tía Tatis.
0: Ya está grandecita para estar haciendo berrinches todo el tiempo.
1: De verdad, ¿eh?
0: Que le
1: de
0: está,
1: verdad.
0: Pues quedó en último lugar, pues se acabó, ¿no?
1: Ya está, hombre. Ya está. La verdad que...
0: Además eso, la hermana con Clara Luz, que también quedó en último lugar en las elecciones pasadas, ¿no?
1: ¿Por qué se pelean si son tan parecidas?
0: Si son tan losers.
1: Sí. La verdad, qué buen tuit del hermano, ¿no? Poniendo una mujer, ¿no?, que perteneció a una secta, se está peleando con una mujer que pertenece a una secta.
0: Así es.
1: Es un gran tuit, ¿eh?
0: Pues sí, porque hay que ver que en Morena no son sectarias, ¿no?
1: No, creo que no, no, es un movimiento democrático.
0: ¿Crees que se refirió a que Clara Luz perteneció a la secta de Nexium, ¿no?
1: De Nexium.
0: Y no la de las agruras, ¿no?
1: No, bueno, no sé si también, pero no nos referimos a eso.
0: Esclavismo sexual, sí.
1: Sí.
0: Y la Tatis, pues, pertenece a Morena, que para muchos es una suerte de secta.
1: Una secta. Nosotros sabemos que es un ejemplo de democracia popular.
0: Así es.
1: Sí, sí, sí. Participativa.
0: Sí, un ejemplo de formación institucional increíble.
1: Increíble. Sí, lo están haciendo muy bien. Entonces, bueno, pues nada, llegamos a la cabina.
0: Hemos llegado, estamos aquí a sus órdenes.
1: Sí.
0: Sobrinas, sobrinos, y vamos.
1: Quiero decir algo, voy a adelantarme si me permites. Si me lo permites. En pocos días, ahora les damos la fecha exacta, es el día del tío. Se les están yendo las oportunidades, nos lo dijo Ángel Arellano. Es el domingo.
0: El domingo.
1: El domingo.
0: Domingo, día del tío.
1: El día del tío.
0: Pueden mandar regalos, presentes de mañana.
1: Sí, les estamos dando tiempo.
0: Pueden depositar, mañana daremos las cuentas,
1: pues,
0: ¿no?
1: Eso, cuenta, exactamente.
0: Para ayudar a los tíos, es
1: efectivo, todavía se puede. Ya la presidenta dijo que ya va para atrás, pero todavía si quieren,
0: todavía.
1: No hay problema.
0: Pero
1: pago en especie, unos whiskies.
0: Pueden comprar en Amazon.
1: Pueden comprar en Amazon.
0: Luego hay buenas ofertas de frascos ahí.
1: O vales de restaurante, hazte cuenta. Oigan, ya les dejamos, tíos, 15,000 pesos para una cena en X, máximo
0: hasta
1: bistró.
0: Para el súper.
1: Bueno, máximo bistró te alcanza como para el postre, pero...
0: Sí, para sí, sí, y un sí, agua.
1: Pero y un agua, ¿no?
0: Pero no, pueden mandar para el súper, sí, para lo que sea.
1: Sí, sí,
0: nosotros
1: sí.
0: Nosotros recibimos de todo.
1: La típica tarjetita de súper.
0: Sí, es el día de los tíos, no se lo pierdan, por
1: sí,
0: favor.
1: Sí, hombre. Sí, hoy es otro día especial, pero vamos a dejar que lo diga Miranda, ¿eh?
0: En su momento.
1: En su momento.
0: Nosotros vamos a los avances informativos para que no piensen que esto nada más es opinar y criticar.
1: No, y pura cháchara y no.
0: Pura cháchara,
1: no,
0: y estar esparciendo
1: prejuicios,
0: mala vibra.
1: Sí.
0: No.
1: O estar mendigando regalos que de todas maneras nunca llegan.
0: De todas maneras nunca mandan.
1: Sí, ya, che, sobrinos.
0: Y los que mandan, pues sí, mira aquí.
1: Ah, sí.
0: Se aplica lo que se conoce como decomiso revolucionario.
1: Exacto, el impuesto, o sea, el revolucionario, impuesto revolucionario. Sí, aplican el impuesto revolucionario. Sí. Entonces, pues como ya no tenemos esperanza en nada, vamos a trabajar. Vamos. Bueno, otra vez la sombra de un centro de exterminio, en este caso en Nayarit. Por enésima vez, la presidenta repite que Andy no está bajo investigación. Morena sale del closet, ya lo van a escuchar si no lo han escuchado. Los diputados gritan en favor del huachicol fiscal. Y vivir fuera del presupuesto es vivir en el error. Pío López Obrador va por una diputación. Bueno, Juan, pues primero el horror y el contraste, ¿no? A ver, yo escucho a la presidenta Sheinbaum pues despotricar contra la idea de hacer una academia para enfrentar el crimen organizado allá en Querétaro. Le indigna muchísimo, la ofende. Yo diría que la pone de franco mal humor.
0: Bueno, pues sí, porque es la injerencia extranjera en territorio
1: nacional. En territorio patrio.
0: Y mexicanos, sí, entreguistas como Mauricio Curi.
1: Sí, muy mal, ¿eh?
0: Como María Eugenia Campos.
1: Sí, no, y con los narcos.
0: Todos los panistas,
1: no, no,
0: y
1: sí,
0: se están metiendo con los narcos, agrediendo,
1: sí,
0: al crimen organizado.
1: Que es pueblo organizado, pues sí.
0: Sí, es increíble.
1: Sí,
0: que
1: está feo. Entonces, primero eso, luego... Pues anuncian cada mañanera que pueden cómo han bajado los crímenes, cómo ¿cómo llaman? El índice delictivo está a la baja y todo lo demás. Pues miren, será el sereno, pero están las madres buscadoras en Nayarit. Juan, pues es terrible decirlo, de verdad, terrible, terrible, terrible. Otra vez sobre la pista de lo que parece un centro de exterminio. No hay otra manera de llamarlo. Sí, bueno. Van a tratar de edulcorar estos términos en el gobierno federal, bueno, si este extremo se confirma. Todo parece que así va a ser. Restos humanos, restos de ropa, la misma pesadilla que hemos visto en tantos lugares, Juan.
0: Sí, recuerda el rancho Izaguirre, ¿no?
1: Exactamente.
0: De tristísima memoria para estos años, ¿no?
1: Yo les recuerdo que en el oficialismo trataron de extender la versión de que eran fake news de la derecha, en su momento. Luego acabó resultando pues que no eran fake news. Bueno, pues otra vez, en este caso en Nayarit, que es un estado que además ha estado muy golpeado por el crimen organizado. Sí, hace mucho,
0: ¿eh? Y bueno, hay ahí todo un misterio, quién sabe qué vaya a pasar.
1: Sí.
0: Sobre un avión comercial pequeño, ¿sí?, que se estrelló. Y que lo que resulta es que es un avión que solía usar el gobernador y su familia.
1: Exactamente.
0: Entonces, bueno, pues es una investigación que a ver en qué sale, pero pues bueno, murieron el piloto y el copiloto, pues sí, hay unas pérdidas, pero a ver cómo se usaba ese avión, pues también sería bueno saber cómo y para qué. Mira, ahí va gente con pasteles.
1: Con
0: gente
1: pasteles.
0: Muy contenta, muy, sí, satisfecha.
1: ¿Tú crees
0: vida,
1: que llegue uno aquí a la cabina? ¡Uno!
0: ¿Un cake?
1: No.
0: No, un pastel, no, no creo.
1: ¡Uno!
0: No
1: creo. ¡Una vez, Juan,
0: Una vez trajeron unos pastelillos, los de la cocina de aquí, ¿cómo se llama?
1: De Gastrolab.
0: De Gastrolab. Trajeron unas chicas unas,
1: gentilmente, sí.
0: Pastelillos dietéticos.
1: Así es, pero te voy a recordar
0: muy
1: que...
0: buenos, unos pasteles
1: no pasaron
0: keto,
1: como estos, como los de ahorita. Mira, se quedaron en la cabina. La otra vez igual, ¿eh?
0: La persona,
1: o sea,
0: sí.
1: Aquí, a donde está están bien los micrófonos...
0: Nosotros estamos a dieta, no caeremos en las provocaciones.
1: Sí.
0: Se ve malísimo.
1: Se están atascando ya el
0: malísimo
1: pastel ahí, hombre.
0: Métalo en un Subway como le hace, sí, Miranda, ¿no? O en una pizza, para que le sepa delicioso. Pero, sí, en fin, vamos a ver, Julio, hay un tema que sale, pues, recurrentemente en estos días, que es López Obrador y su familión.
1: Sí, porque cada vez más extenso.
2: Sí. Es extenso y es... arden todos en deseos de servir a México.
1: A la patria.
2: Y a los mexicanos.
1: A mí me conmueve mucho.
2: Pues es algo que nosotros también sentimos, ¿no? Adentro, en el corazón, en las venas, y que queremos, pues de alguna manera externar. Tenemos la oportunidad de hacerlo aquí.
1: Sí.
2: Desgraciadamente, gracias a la bondad, a la generosidad del Heraldo de México.
1: Del Heraldo de México, sí, señor.
2: Sí,
1: la culpa de que no lleguen los pasteles a la cabina no es de los jefes,
2: es de la miseria humana que está aquí al lado.
1: No pasa, de verdad, de aquí donde está...
2: Está la bonomía. Imagínate que les das... Las becas del bienestar.
1: O sea, traen 6 rebanadas de pasta.
2: No las reparten mientras la gente está afuera.
1: Volteas y ya se lo acabaron. O sea, no llega.
2: Y ahí están saliendo, rolando los frutsis ya para acompañar el pastel de chocolate.
1: Así con todo,
2: De chocolate amargo, porque esperemos que sea amargo para que se les amargue la vida. Pero en fin. La familia extensa de López Obrador quiere soltar.
1: Hablando de amargura, ¿no?
2: Dar rienda suelta a su vocación
1: de servicio ¿no? público. Sí.
2: Entonces tenemos a Andy, ya sabes, ahí con la facilidad de palabra que le caracteriza, heredada de su señor padre, seguramente. Pues que desde él ya se lanzaba que se inscribía por el distrito en Tabasco, que sabemos que ya está haciendo un campañón ahí, que va a hacer historia seguramente.
1: Así, toc, toc.
2: Sí.
1: ¿Quién es? Vengo de parte de mi papá.
2: Sí. Soy el hijo del papá. Ay, el hijo del papá.
1: Sí.
2: Y entonces, pues ya salió el hermano del papá.
1: Sí, ahora ya apareció.
2: Ahora llega otro y yo soy el hermano del papá. Todos quieren los votos de ahí. Creo que
1: del pueblo bueno.
2: El individuo que responde al nombre de Pío López Obrador.
1: Pío, otro por hombre,
2: Otro por hombre.
1: Sí,
2: Que encarna en sí mismo una contradicción en su nombre.
1: Sí.
2: No, porque se chingaba lanas de bolsas de dinero, papel estraza.
1: No, ya nos explicó es cierto eso.
2: Y bueno, anda en búsqueda de...
1: De una diputación.
2: De una diputación para servir al pueblo y de paso para tener fuero. Sería muy bueno que resucitaran estas iniciativas que han salido una y otra vez, pero que nunca prosperan, de quitar el fuero, ¿no?
1: Así es, así es.
2: Háganlo para los legisladores que entran, para que ustedes no tengan bronca.
1: Sí, hombre.
2: Y entonces veremos si siguen en la campaña o no.
1: Sí, quiere ir por... A pesar de que es una familia que ha, digamos, llenado de orgullo al estado de Tabasco.
2: Y a México, ¿no?
1: Bueno, y a México, y yo diría a Latinoamérica. Son la punta de lanza de la izquierda latinoamericana contemporánea. Sí, don Pío... al que le mandamos un saludo, seguro también nos escucha, le ha dado por buscar la Diputación Federal por el Distrito 9 de Chiapas, cabecera en Tuxtla Gutiérrez, que es, como todos sabemos, la más importante ciudad de aquel estado sureño. Sí, que en 2027 quiere bendecir al pueblo de México con sus aportaciones en la Cámara de Diputados. Es un ejército ya de López Obradores... en nómina o tratando de estar en nómina, porque...
2: Bueno, pues ahí está el otro hermano que es secretario de gobierno de Tabasco.
1: De Tabasco, efectivamente. Ya les decíamos, Andy, ahí trepado en Morena, supongo que ganará sus centavitos también, ¿no?
2: Ahora ya va
1: les decíamos, por una diputación,
2: pero va por el voto del pueblo,
1: No. Todo
2: nada
1: es...
2: de que va a llegar plurinominal.
1: No. Voto popular. Voto popular. Sí, le deseamos mucha suerte en su periplo democrático, en la fiesta de la democracia de 2027, a don Pío López Obrador.
2: Sí, ni caso, ¿no? Aparte,
1: la caradura,
2: se ve que es bueno para nada, ¿no? Porque está ahí lo único que eso es refinarse unos varos, ¿no? Que lo grabaron en video.
1: Fueron para el movimiento.
2: Que van por el movimiento, meter en
1: no
2: problemas
1: a Juan.
2: Ahí al presidente, ¿no? Que estuvo diciendo. Pues no he hecho nada, ¿no?
1: No, pues nada.
2: Y entonces ahora, pues eso es lo que se llama el lustrar, el darle, sacarle bola, brillo al apellido, ¿no?
1: Sí, completamente.
2: Bueno, pues ahí estarán llegando Esos, también hay una Manuela López Obrador, ¿no?
1: Hay una Manuela López Obrador.
2: Creo que en Pemex, ¿no?
1: Es una correcto, recibió contratos de Pemex también. No, no, no. Sí,
2: bueno, es una familia muy trabajadora, no puedes decir que no, andan aquí, andan allá.
1: No, están en todos lados.
2: Buscando chamba.
1: Lo que tiene gracia es todo el sector chairo diciendo, son increíbles los Bolsonaro, corruptos, corruptos de derecha. Tiene al hermano, a la sobrina, a la prima.
2: Sí, qué horror,
1: no sé qué,
2: qué
1: horror. Sí. Papás, ¿y aquí qué onda?
2: Sí, o sea, ¿ustedes qué horas traen o qué?
1: O sea, ¿ustedes qué? O sea, los López Obrador, los Tadei, los alcalde Luján, los Monreal, de manera muy distinguida. Están todos ahí. Bueno, el ministro Chicharrón hasta la enfermera puso en nómina.
2: Sí, no, no.
1: Entonces,
2: puede ser.
1: Pues digo, ok, todo bien, pero pues sí, el buen juez,
2: traen,
1: ahora
2: ¿no?
1: Sí, el buen juez por su casa empieza, ¿no?
2: Sí.
1: Tan desatadones. Oye, te quería preguntar, Juan, ¿cómo van tus propiedades en Tulum?
2: No, mira, desgraciadamente no tengo.
1: Ah, no tienes.
2: Me hubiese gustado en un momento dado tener, pero ahorita no me gustaría.
1: Habría que venderlas a tiempo, ¿verdad?
2: Sí. Y ya pasó.
1: Y ya parece que
2: pero
1: sí.
2: Pero sí, hoy hubo varios reportajes por ahí en diversos medios que estuvieron saliendo sobre, pues desgraciadamente, ¿no? Porque es un destino muy, pero muy, muy...
1: Pues fue, tuvo un boom. Tuvo un exitazo,
2: tuvo un gran boom.
1: ¿Sí?
2: Y la verdad, pues es un lugar paradisíaco, ¿no?
1: ¿Sí?
2: El Mar Caribe. Pero, pues, las desgracias nunca vienen solas,
1: ¿no?
2: Como decían las abuelitas. Y con el sargazo, que es una calamidad en el Caribe mexicano.
1: Llegó una plaga peor.
2: La Riviera Maya, llegó la plaga del crimen organizado y del abuso.
1: Exacto, o sea, del obradorismo.
2: Sí.
1: Porque básicamente...
2: Sí, crimen organizado más abuso, igual López Obradorismo.
1: López Obradorismo, sí.
2: Y entonces resulta
1: el sargazo de la política.
2: Para entrar a una playa, pues te cobraban un lanal.
1: Megavaro, llegas al aeropuerto igual que al de Cancún y los taxis estas pues son unos atracadores,
2: sí,
1: básicamente.
2: Y mira que el aeropuerto les quedó muy, pero
1: no,
2: muy
1: sí.
2: Bonito, muy,
1: madre, pero...
2: muy bueno, muy funcional, una gran carretera para adentro, pero bueno, pues queda como a 40 kilómetros del destino. Pues,
1: del destino, sí.
2: Y los taxistas han hecho pues un abuso completo de
1: pues son una mafia. Es decir,
2: un taxi en Tulum y por andar 5 cuadras ya te refinaron 580 varos.
1: Así es.
2: Entonces dices, qué barbaridad, y ya ha sido tal el abuso que el destino se cayó, Julio.
1: Se cayó. Tristeza, porque hay muchos empresarios de bien que han metido dinero ahí, hay mucha gente...
2: Y era complicado para los mexicanos ir por los precios,
1: por los precios,
2: ¿no?
1: Sí.
2: Pero pues ya dejaron de ir líneas como Aeroméxico, Viva Aerobús ya anunció que a partir de enero ya no va a tener su ruta, pues esperemos que eso se componga y se arregle porque...
1: Sí, absolutamente.
2: Caray.
1: Te voy a decir algo curioso, yo que...
2: Él se iba a decir a los quintanarroenses pues que se pongan bus en las elecciones, pero pues yo creo que les vale.
1: Les vale, no conectan una cosa con otra. Yo sí he hablado con mucha gente que tiene negocios, propiedades y demás. No en Tulum, la verdad, ahí no conozco, pero sí en Cancún y alrededores. Y la verdad, todos te dicen, mira, teníamos problemas, pero llegó la cuarta transformación y esto se hundió, ¿eh?
2: Sí.
1: O sea, el problema de los taxistas mafiosos en el aeropuerto, ya existía, se disparó con la última administración y así por el estilo. Entonces, pues, hermanos quintanarruenses...
2: Sigan votando así.
1: Sí, en el libre ejercicio de su albedrío
2: ya democrático. Ya saben, para la decadencia nunca hay límite.
1: No.
2: Y hablando de eso... Pues, oye, yo estoy muy... hoy salieron nuevos datos, por ejemplo, con nuestro colega Mario Maldonado, que
1: ¿sí?
2: es como compañero aquí en el Heraldo Televisión.
1: Está aquí a unas horas de la mañana tremendas, mano.
2: Sí, ¿no? Viene como a las 6.
1: Sí,
2: ¿no?
1: Viene como a las 4 de la mañana y ya está en pie.
2: Sí, creo que es el que abre, ¿no?
1: Aquí, sí, es el que abre la programación,
2: sí,
1: la puerta.
2: La puerta y
1: sí,
2: prende las luces.
1: Sí.
2: Y no cesa de trabajar Mario Maldonado. No, bueno, pero revela en la columna periodística que hoy difunde, pues nuevos datos sobre aquella llamada de entre los hermanos Solán.
1: Sí.
2: Y que, pues, revela pues cantidades de dinero que pensaban ganar, cerca de 200 millones al mes. En fin, son todos estos datos que imaginamos que... la fiscalía los debe de saber, que niega saberlos
1: no, hombre, están investigando a fondo.
2: Por alguna estrategia.
1: Ernestina Godoy.
2: Yo estoy seguro que es una estrategia que nos van a sorprender en su momento.
1: Sí, claro que sí, hombre.
2: Pero bueno, pues está este asunto que dices, bueno, no los están investigando. Ok. Oigan, no les digan narcos. Ok.
1: Ok.
2: Pero bueno, resulta que estos que son los empresarios ganones del sexenio y que sí. son amigos de Andy y de Bobby, porque dice, en las llamadas dice, oye, Bobby nos va a dar que un adelanto.
1: Pero a lo mejor es otro Bobby, Juan, sí. es que tampoco se hace así. Sí, o sea, crees. No le puedes cargar la mano así a los hijos.
2: O sea, Bobby Geldof.
1: Claro, Bobby Geldof.
2: Bobby De Niro. Sí, Bobby De Niro.
1: Bobby De Niro, sí.
2: Entonces.
1: Bobby Esponja, sí.
2: Pues que ellos piensan ganarle, invertir 40 millones y ganar.
1: 200.
2: Sí, o sea, una ganancia neta de 160 baros.
1: No está ¿no? mal, ¿no?
2: Por mes, sí. en ese business.
1: Sí.
2: En ese
1: no, business. No, en ese, sí.
2: Entonces, pero ahí, pues, es cuando se revela que este sujeto que aprendió ni más ni menos que a toda máquina.
1: Ah, sí, ATM. ¿Qué te ha dado esa mujer?
2: Que el mismísimo Pedro Infante
1: Pedro
2: de la
1: Infante
2: policía.
1: De la cuarta transformación.
2: Es,
1: sí. Sí.
2: Omar García Harfuch aprendió al tanque, ¿no? Un individuo, un criminal peligrosísimo.
1: Peligrosísimo.
2: O sea, que está metido
1: un delincuente de quinta.
2: En,
1: vamos,
2: en una sí. serie de desmanes criminales, ¿no? Como por ejemplo, el derribo de un aeropuerto, perdóname, de un helicóptero.
1: De un helicóptero, sí.
2: De un helicóptero en el cual murieron 9 agentes federales.
1: Sí, sí.
2: Que era el líder del cártel Jalisco Nueva Generación en Veracruz.
1: No, es
2: Oaxaca,
1: de los malos, malos, malos.
2: Sí, metido en delito, según dijo el mismo García Harfuch, como sí. La extorsión, la desaparición sí. de personas, el lavado de dinero. Bueno, pues este individuo de alta peligrosidad, pues resulta que era amigo de Luis Alberto Milcar y le dice Luis Alberto ¿sí? a su hermano, ya mandé al tanque que es aquí de la banda.
1: Para que lo me alivian el pedo de...
2: Que ya no estuvieran extorsionando ahí y ya está todo arreglado.
1: ¿Sí?
2: Esas son las ligas de los socios de Andrés Manuel
1: ¿sí? bueno,
2: López Obrador.
1: Estos florecieron bajo el sexenio de López Obrador.
2: No le puedes decir Andrés, son Andy y Bobby.
1: Andy and Bobby.
2: Andy and Bobby. Y esos dos, pues bueno, tienen esos negocios, esos socios, y pues todo eso está saliendo, pero de una manera como exponencial, ¿no te parece?
1: Como o sea, exponencial.
2: Llevamos meses, y lo que no está, digamos, reconfirmado, etcétera, así, de pronto sale por alguna sí. detención más, ¿no?
1: Exactamente.
2: Porque detuvieron también al Capitán Solano, ¿no?
1: Claro, claro.
2: Capitán Sol.
1: Capitán Sol.
2: Y sí. ese, pues, también dicen que está metido en las declaraciones huachicoleras. ¿Sí? Ay, ¿dónde vamos a parar?
1: De veras que esto no tiene nombre, caray. Bueno, estamos acercándonos a la mitad de este espacio tan gustado, esta tribuna democrática, están sus tíos aquí en cabina, claro que sí.
2: Mandamos una felicitación a todos los de Morena.
1: Sí.
2: Hoy es su festejo de 15 sí. años.
1: Es día de los tíos, también a la tía Tatis, entonces le mandamos
2: pero ese es el domingo.
1: Sí, para el domingo.
2: Pero hoy van a festejar los de Morena.
1: Hoy son 15 años del Movimiento de Regeneración
2: Nacional.
1: Festejan
2: sus 15 años.
1: Sí.
2: Pero creo que el 2 de octubre, pero pues ese día, como había salido López Obrador, pues era su día, ¿no?
1: Era su día.
2: Nada más
1: no
2: importante que eso.
1: No vamos a opacar al licenciado.
2: Pero parece ser que hoy tienen un festejo. Vamos a averiguar de qué se trata.
1: A ver si
2: consiste.
1: A ver si logramos hablar con quién será.
2: ¿Qué será?
1: ¿Ariadna Montiel? ¿El doctor Monreal? ¿Quién nos podrá...?
2: Sí, bailadores. ¿Cómo se llama el George, el que le gustan los extraterrestres?
1: ¡Ah, el Serge!
2: ¡Mi Serge! Sí, que seguro Serge, que es bailador, ¿no?
1: ¡Manifiéstate!
2: Llegó Sergio el bailador.
1: Sergio el bailador.
2: Y ahí va a estar. Vamos a unos comerciales y regresamos.
1: ¡Eso!

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10: ¿Qué haces? Pero te quiero recomendar algo. Ve a hablar con Emilio Azcárraga mismo. ¿Lo conozco? Digo, no tengo el gusto, pero voy con muchísimo gusto. Le pido una cita al señor Azcárraga. Me cita en Televisa y llego, y cuando yo llego me sientan sus secretarias y de repente entra él y entra al frente con varios de los vicepresidentes de Televisa, don Guillermo Cañedo. Entonces yo en ese tiempo, pues imagínate, Pumas, América, todos los vicepresidentes, Enrique, ¿cómo estás? Y todo, y pasa así, descárgame, ahorita te veo, ¿está bien? Tarda 5 minutos, se salen todos los presidentes y entonces me llama. Estaba en su escritorio, me acuerdo que entro, me dice, siéntate, se sienta ahí, ¿cómo está? Agarra una silla, se da ahí y se pone así conmigo. 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Me dice, a ver, Enrique, ¿en qué te puedo servir? Y le digo, señor, no sé. Fui a ver al presidente Díaz Ordaz y ya le platico todo lo de Díaz Ordaz, mis cosas. Dice, Enrique, sabemos perfectamente lo que pasa contigo. Te hemos venido siguiendo toda tu carrera. Nos encantaría mucho que estuvieras contento en el América. Te va a ir muy bien, el equipo te va a arropar y en un momento queremos mucho que te vengas con nosotros.
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1: Ya, es que como ahora está Pedro Infante de moda, otra vez gracias a García Harfuch y Juan Ignacio Zavala, como es el 15 aniversario del Movimiento de Regeneración Nacional, quisimos dedicarles unas mañanitas.
2: Ahí van.
1: Ahí van.

0: ¿A poco no les temblaron las rodillas? Canijas y canijos. Pedro Infante, Juan Ignacio Zavala.
1: Oye, ya... de oriundo de Sinaloa.
0: Sinaloa,
1: ¿no?
0: Sí, sí, sí. No todo es rochamoya en ese estado.
1: No crean. Este... No, hay harta cosa
0: que nos ha dado Sinaloa. No se me enoje, presidenta.
1: Harto beneficio nos ha dado Sinaloa a todos.
0: Hay mucha cosa buena en Sinaloa. Nada más que pues ahorita está de moda rochamoya, ¿verdad? Sí, Insunza.
1: El Insunza, el estoico.
0: El estoico. El rey del jacuzzi.
1: ¿Irán acaso? ¿Va a haber un festejo en el Auditorio Nacional? ¿No es así? De Morena, de la Esperanza de México.
0: ¿Vas a ir?
1: Sus 15 años. Yo no estoy invitado, la verdad.
0: Yo tampoco.
1: Y siempre como que me ven feo, ¿no? No siento...
0: Es raro.
1: ¿Qué dices? ¿Por qué vas a donde no eres bienvenido?
0: Es
1: una
0: eso,
1: regla muy buena en la vida.
0: Es eso.
1: Y como que sientes que esos güeyes te ven, dices, cámara.
0: ¿Nunca regresas lado, a donde fuiste feliz?
1: Pues, ¿qué les hice o qué?
0: ¿Cuándo les hemos hecho mala cara?
1: Sí, pues ¿qué? ¿Yo qué o qué?
0: O sea, estamos aquí opinando, nada más
1: por convivir. Ya. Y ustedes ahí, pero bueno.
0: Me
1: interesaría saber si va Insunza, si va...
0: Rochamoya. Ya sabemos que la presidenta no, pero eso es normal. Porque
1: Marina del Pilar. Otro militante distinguido de ahí, Carlitos Torres. Ex esposo de Marina del Pilar. Pero compañero de todos los militantes de Morena.
0: No, y además...
1: Pues, y oye, pues si van a estar todos, pues qué
0: Manuel
1: mejor.
0: Manuel Espino. Javier Corral.
1: Javi Corral, tan querido, tan sencillo. Sí. Que cae bien en donde quiera que
0: el
1: se paren.
0: Cero votos
1: amado y adorado por todo Morena.
0: ¿Te imaginas la ovación que le van a dar?
1: Imagínate.
0: Canijo, muchacho.
1: Marilú. Digo, Luisa María.
0: El Serge Gutiérrez Luna.
1: El Serge Gutiérrez que va a abrir el bailongo. Ya ves que le gusta.
0: Y a Martí Batres, que también baila muy bien.
1: Martí Batres, cómo no.
0: Ay, Mario Delgado.
1: Y Mario Delgado, besos de cenice.
0: Besos de cenice.
1: Ahorita que está de moda lo de Timbiriche y viene.
0: Mario Maldonado. Mario Delgado.
1: Y luego está también, pues Ricardo Monreal, que yo creo que se vuelve indispensable unas pequeñas palabras de él. Una breve alocución, pero
0: sí,
1: siempre
0: doctor, no me...
1: llena de sabiduría. Órale, para que se haga el secretario de Educación ahí, rompiendo pista, como decían.
0: Y ¿no? Farmeando aura.
1: Farmea aura solito y todo, ahí el pase de la SEP.
0: Qué bien se le vio, ¿no?
1: Pues ahí o sea, que le pongan esa en Morena. Y expresidente de Morena, ¿eh?
0: Expresidente de Morena.
1: Como que no quiere la cosa, puede pasarla bien.
0: Sí.
1: Bailar ahí con Citlali, con Ariadne.
0: Macedonio,
1: con Tatiana. Tatiana no.
0: No, Tatiana ahorita
1: Tatiana no quiere ir ahorita, a...
0: Pero Clara Luz
1: a Tatiana no le gusta esto. A tía Tatis no le gusta eso.
0: Pero Clara Luz sí.
1: Clara Luz, Andrea Chávez, Cruz Pérez Cuellar. Sí. Yasmín la gringa.
0: Por eso luego lees a los comentógrafos estos así que se hacen pendejos con que son disque críticos y dicen, no, están dejando entrar a cualquiera al movimiento. No, pues güey, ve la nómina.
1: Pues están llenos
0: dime uno bueno.
1: ¿Dónde hay uno distinguido, brother, ¿no?
0: Sí, no, hay que tener cuidado. Pues esto se va a
1: dicen a cualquiera con un dejo de clasismo.
0: De clasismo, ¿no?
1: Sí. Pero en fin, esto felicidades a todas, a todos, pásenlo muy bien. Debe ser un programa de sorpresa, aunque ya sabemos, ¿no, Miri, que no va...
2: Ni López Obrador, ni la presidenta Claudia Sheinbaum.
0: Yo, en el caso de López Obrador, lo entiendo, porque está muy clavado en la difusión de su libro.
1: Seguro está escribiendo otro, o dos al mismo tiempo. Uno a mano y otro...
0: Como Forrest Gump
1: con el teclado, sí.
0: Este güey a dos manos, así, ¿no?
1: Sacando la lengua.
0: Sí, sí. Ahora... Pueblo, grandeza, bienestar y soberanía. Por ejemplo, el cuarteto de la chingada.
1: Injerencia no.
0: Oye,
1: pero quizás pueden mandar un video.
0: No, y la presidenta Sheinbaum, pues, es institucional, es presidente de todos los mexicanos.
1: Pero puede mandar un video.
0: No, es ajena a eso, ella es de todos los mexicanos.
1: Lo felicita a ese movimiento que la llevó ahí a la presidencia. Yo creo que se vale. Y un video de mensaje, imagínate cómo lo recibirían todos.
0: Yo la veo muy institucional, muy apartidista ya, muy distante de Morena, no está defendiéndolos, no nada.
1: ¿Qué crees?
0: Sí.
1: ¿Casualidades o no?
0: A ver.
1: El amor en Morena sigue vivo. Y a 15 años, ¿quién crees que cumple 15 años de casado?
0: No sé, ¿quién?
1: Don Marcelo Ebrard.
0: ¡Es verdad!
3: El Messier.
0: Oiga, mi el Marqués Messier. De Casobón.
3: El Messier Ebrard. Sí. Y pues puso un tuit arriba. O sea, les gusta mucho hacer su vida privada pública, no lo digo por otra cosa.
0: No.
3: Ni nosotros, porque haya ido a la boda ni nada, ¿no?
0: Y se sigue percibiendo que hay amor ahí, ¿eh?
1: Sí, abrazados y 15 años que dice... Sí. 15 años juntos, feliz aniversario, mi vida. No es muy extenso él, muy...
0: No.
1: Muy de pluma suelta como Monreal. Imagínate lo que hubiera escrito Monreal.
0: ¡No, hombre! No.
1: Tres páginas del Face.
0: O grabado, porque ya ves que luego los audios también se le dan, ¿no?
1: A video, sí, ¿no? También. Pero bueno, felicidades, casualidades de la vida, de la izquierda.
0: Fíjate,
1: ¿no?
0: Nació ese amor el mismo día que su amor por el pueblo encarnado en Morena.
1: ¿No?
0: Oye, mi Marqués de Casobón.
1: Morena, sí. Ni digas que le ha ido bomba. Y sí. Don Ebrard, pues también se ve que está rayadísimo con su señora esposa.
0: Para él cosa es lo más que importante.
1: Parece muy bueno.
0: Muy buena, le mandamos felicitaciones. Pero hay más felicitaciones que mandar, nada más que quien nos lo va a explicar es Mirandiña.
2: Hola.
0: Hay más felicitaciones. Nos tocan a nosotros, ¿eh?
2: Sí. Porque, como ya lo habías comentado, el domingo es cada segundo domingo de octubre, se celebra el Día de los Tíos, pero, hoy es el Día Mundial de los Pelones.
0: ¡No!
2: Sí, de los calvos.
1: Gracias. Oye, es la primera vez que me felicitan así.
0: A mí también, por eso me gusta
1: normalmente
0: trabajar.
1: Normalmente, ¡árale, pinche pelón! Y sí. Cosas así muy agresivas, sí. Violentas.
0: ¡Ches pelones de derecha!
1: Genocidas. Nos ponen, sí, pinche par de pelones
0: de derecha.
1: Váyanse por su cocol, sí. Ancianos. Es que pedo,
0: ¿quieres tranquilizarse?
1: Si nada más estamos calvos, no pendejos. Pues, ¿qué les pasa?
0: Sí. Y no podemos comer pan dulce. Sí.
1: Sí, aparte, ¿no? Porque engordado. Pero sí, felicidades a todos y decir a todas. Conozco algunas, ¿no? Pero en fin, sí. Cuéntanos.
2: Sí, bueno, pues hoy se celebra el Día de las Personas Sin Cabello, ya sea por calvicie, alopecia, tratamientos médicos o porque deciden simplemente raparse.
0: Ah, muy bien.
2: Y es que también no tener pelo, también implica hidratarse un poco más, ¿no? Ponerse bloqueador. Entonces, creo que hay que reconocer a las personas pelones.
0: Yo no hago nada de eso. Pero está bien.
2: Bueno, también les traigo unos datos de Medihair, que es una empresa de calvicie en Alemania. Y ellos hicieron una encuesta...
1: Está
2: bastante lejos. Hicieron una encuesta a varias personas del mundo. Encuestaron a 4,284 personitas para saber cuáles son los países que tienen más calvos, ¿no? En todo el mundo. Entonces, ahí les va el top 5, ¿les parece?
0: Sí, por favor.
2: A ver, primero está España con un 44.50% de la población calva. Joder. Después Italia con el 44.37%.
1: Sí, pues el velero Ramazzotti y todos esos, ¿no?
0: Exactamente.
1: Los italianos llevaron, antes que nosotros incluso, la calvicie a la belleza, ¿no? Como sinónimo.
2: Sí.
1: O coordinado, si tú quieres.
0: Exactamente.
1: Antes de nosotros, incluso.
2: También está en tercer lugar Francia, con un 44.25%.
1: Con Zinedine Zidane, por ejemplo.
0: Ah, ¿no? Exactamente.
2: Muchos europeos,
1: sí.
2: ¿Eh?
1: Sí, sí, pues patán.
2: Ahí están.
0: No, yo soy mexa.
1: ¿No vas a ser presidente de México? Olvídalo.
0: Ni gobernador.
1: No, vales madre.
0: Yo
1: sí.
0: Que quería. Sí.
1: Continúa.
2: En cuarto lugar está Estados Unidos con un 42.68%. Y el quinto es Alemania con un 41.51%. Y de ahí ya se va Croacia, Canadá, República Checa, Australia, Noruega, Nueva Zelanda, Reino Unido, Turquía. Y México está en el 14º lugar. Con un 39.75% de la población.
1: Bueno, pero primer lugar latinoamericano, me imagino.
2: Sí. Sí, sí, sí, sí. Sí.
1: Sí, sí. Bueno, nosotros hemos llevado al país a grandes lugares,
2: sí,
1: ¿no?
2: Sí, claro.
0: Es correcto.
1: No, vamos a poner
2: el guacamole.
1: El lugar 70. Pues,
0: sí.
1: ¿No?
0: Y aquí estamos, Juan
1: aquí estamos,
0: y yo, mejorando la estadística.
1: Exacto, y la raza también, no sé.
0: Sí. Bueno, sí, hombre, por supuesto, ¿no? Genética es genética.
2: Pues sí, hay que abrazar a la genética, ¿no?
0: Oye, muy bien, Mirandiña.
2: Pues sí, felicidades.
0: Gracias.
1: Sí, está grande.
0: Es la única que nos tiene en cuenta.
1: Fíjate, Carlos, ahí que han distinguido al país, o dirigido, ¿no? Va a ser distinguido cada quien.
0: El licenciado Salinas de Gortari.
1: En primerísimo lugar.
2: Cedillo también.
1: Cedillo, no.
0: José López
1: fue ahí como que encaneciendo sobre todo Cedillo.
3: López Portillo, López Echeverría, Portillo,
0: Echeverría,
3: Calderón, ¿no? Pues el, sí, el Pelón, ¿no? Este también. Y cuando llegó el Pelos, el López, sí, Obrador, López, sí, nos fue del rábano.
0: Es correcto, funcionamos mejor, pues, los calvos, sí, al cargo del país.
3: Lo que,
0: ¿eh?,
3: se usa se gasta.
0: ¿Sí? ¿No? Sí, sí, sí, sí, sí, sí. Cambio, cabellera más cateterismo, escápate, hijo.
3: Más ignorancia, pues 4T.
0: Sí, 4T.
3: Pues gracias, qué bonitas, gracias, cosas traes, a ver qué se te ocurre para mañana.
0: Sí. Okay. Oigan, está por ahí, yo creo que don Luis Espino.
4: Ah, vamos en voz alta. En voz alta, con Luis Espino.
3: Luis Espino, hombre de gran cabellera, por cierto, ¿no?
0: Pero sí, envidiable, hombre, cabellera.
3: Envidiable cabellera para nosotros, pero seguramente, ¿sí?, envidia nuestra calvicie, que brilla.
0: Exactamente.
3: Por las calles de la Ciudad de México. ¿Cómo te va?
5: Amigos, muy buenas tardes. ¿Cómo están? Buenas tardes a todo el público.
0: Oye, 7 de octubre, mi querido Luis, 7 de octubre. Esto tiene peso muy importante, esta fecha.
5: Así es, pues pensando justamente en el tema que quería compartir hoy con ustedes y con el público que nos escucha, pues hoy es 7 de octubre, hoy se conmemoran 3 años de este ataque de Hamás y de otros grupos armados.
0: Yihad Islámica también.
5: Desde Gaza, así es, que desde Gaza pues entraron a territorio israelí, atacaron a civiles, murieron alrededor de 1.200 personas, hubo 251 secuestrados. Un día mortífero, un día que marca también pues una crisis, tal vez la mayor crisis de seguridad del Estado israelí desde su fundación. Sí, sí. Pues ha habido toda clase de actos de remembranza en el sitio donde hubo un festival de música que fue atacado, no sé si se acuerdan.
0: Sí, sí, sí, sí.
5: Que fue muy, muy...
3: Sí, pues ahí empezó, ¿no?, la masacre, ¿no?
5: Ahí empezó todo, así es, con jóvenes que estaban yendo ahí a escuchar música. En fin, en muchos puntos de Israel y del mundo se conmemora este hecho el día de hoy. Después, pues hay que recordar, Israel invade Gaza, ha habido decenas de miles de muertos del lado palestino, el conflicto se expandió a Líbano, a Siria, a Yemen, a Irán. O sea, estamos hablando del inicio de una nueva etapa de conflicto muy fuerte en Medio Oriente, que no se ha resuelto, que no ha terminado. Y bueno, me parece también interesante ver que en solo 20 días va a haber elecciones en Israel.
0: Sí, sí.
5: Israel vota el 27 de octubre. Son las primeras elecciones desde este ataque del día 7 de hace 3 años. Y lo que me llama mucho la atención es el discurso, tanto del lado de la oposición como del lado del gobierno. No hay en Israel una oposición que esté hablando como habló muchos años atrás de cómo firmar la paz o de cómo llegar a un entendimiento con los palestinos, con los vecinos. Hay simplemente dos visiones de cómo lidiar con esta guerra. Del lado de la oposición se habla de que el ataque más devastador de la historia ocurrió bajo Netanyahu, que falló el aparato de seguridad, que todos los mandos de seguridad de aquel momento renunciaron precisamente, sí, por asumir esa responsabilidad, pero que Netanyahu es el único dirigente que sigue ahí.
0: Sí, sí.
5: Entonces, el líder opositor, Gadi Eisenok, resume la elección como un momento en el que hay que pues darle las gracias a Netanyahu. Este tiene que asumir sus responsabilidades y se tiene que hacer una evaluación de la política de seguridad de Israel. Y del otro lado está Netanyahu y su coalición, que cada vez se ha venido radicalizando más.
0: Sí.
5: Y hablan ahora de que esto que está peleando Israel es una guerra de resurrección, así le dicen,
0: sí,
5: al conflicto que empieza pues con

0: parece que va a ocurrir es que no, ni la oposición ni el bloque de Netanyahu tienen detrás a la mayoría de los votantes. Se tiene que alcanzar 61 de 120 escaños en el Parlamento israelí para gobernar, para formar un gobierno de mayoría, y en las encuestas no queda claro. El bloque de Netanyahu anda en 55 escaños, más o menos, tiene que llegar todavía a 61, la oposición trae 49, entonces los números han venido cambiando, pero me parece interesante que voltemos a ver un poco qué está pasando en ese país, porque pues de lo que decidan los israelíes en las urnas puede cambiar el curso de esta guerra, que hasta ahora pues sigue, y no sé ustedes, es un tema muy complicado, muy muy difícil, pero no se le ve salida, no se le ve exactamente cómo puede terminar. Donald Trump metió, como siempre, pues la cuchara, digamos, ha estado ahí proponiendo planes de pacificación, de reconstrucción de Gaza,
1: no, bueno.
0: Ha seguido apoyando a Israel, pero bueno, el hecho es que ni con esa intermediación estamos hablando de un final de este conflicto que hoy cumple 3 años.
1: No, totalmente. Hay un alto el fuego en Gaza, hay que recordarlo. Fue muy complicado conseguirlo. Hay un punto, Luis, que tú además entiendes muy bien de estos temas. Yo creo que hay una especie de guerra de propaganda, digamos, que definitivamente ha perdido Israel, a mí me parece. Y hay una guerra de orden militar que a mí me parece que es la que le interesa a Israel en este momento, que, a ver, no se ha resuelto, pero que definitivamente va ganando, ¿no? Lo que quiere Israel es barrer del mapa a Hamas, cosa que a propósito debería suceder, ¿eh? O sea, más allá de otras consideraciones. Pero hay una guerra de propaganda, Luis, una guerra de propaganda, yo creo que además hábilmente peleada, vamos a decirlo así, desde el lado palestino, ¿no?
0: Pues sí, claramente las acciones militares de Israel con ese objetivo estratégico que mencionas, Julio, han estado encaminadas a eliminar la capacidad que tienen estos grupos, porque no es solamente Hamas.
1: No, está Yihad Islámica y otros más, claro.
0: Están ahí pues amenazando la existencia del Estado israelí, y al mismo tiempo sí llama la atención la pues no sé si decirle baja capacidad o no sé si decirle limitada respuesta que ha tenido Israel para convencer al mundo de la legitimidad de las acciones que tomó en Gaza. Y ya una vez que se instaló ese marco de discusión donde entra la palabra y el término genocidio, independientemente de lo que digan los expertos en derecho internacional, los expertos en temas precisamente de genocidio, los expertos de la ONU, independientemente del fallo que exista y de la evidencia, ya el hecho de que se esté discutiendo de ese tema en torno a lo que hace Israel es, como dices, es una derrota de comunicación, es una derrota narrativa. Y esto paradójicamente acompañado pues de una supremacía militar que está más allá de toda discusión. Simplemente lo que ha hecho Israel en los últimos años de lograr desintegrar redes terroristas con alta tecnología, esta operación tan famosa que hubo de explosión de pagers, ¿no? De estos
1: localizadores, sí.
0: De manera simultánea en varios países. O sea, creo que ha dado, como siempre, Israel muestras de contar con la ventaja tecnológica, la ventaja militar, pero no se traduce esto en una ventaja de imagen, de narrativa. Y no es que, digo, Israel...
1: No creo que sea su prioridad, ¿eh? Esa es mi interpretación.
0: Exactamente, no es que sea su prioridad, pero en todo conflicto sí importa y sí es una dimensión importante.
2: Pues ojalá, mira, para propio Israel, pues Netanyahu, si juega en algo, las elecciones pierda, ¿no? Porque eso podría darles un respiro...
1: En este sentido, ¿no?
2: En este sentido, ¿no? Que quizás no es su prioridad número uno, pero puede ser la dos, ¿no? En términos de el apoyo o rechazo. Pero ya se nos fue el tiempo. Tenemos que llegar a la fiesta de Morena.
1: Sí.

0: ¿Sabes qué, Luis? Te tengo buenas noticias.
1: A
0: Están
1: ver.
0: celebrando con 15 velas por la lucha, que es una canción de Laida Sansores.
2: Imagínate, se
0: 15
2: está
0: velas por los
2: cantando
0: 15
2: ella
0: años.
2: ahí.
0: Y tú en Canadá.
2: Y tú y ella bailando con baila falda hawaiana, 15
0: Sí.
2: velitas. En fin, todo es
0: Lo que
2: fiesta
0: te
2: aquí.
0: pierdes por no vivir en México, Luis.
1: Qué fuertes imágenes me están describiendo. Qué barbaridad.
2: Muchas gracias, Luis.
0: Gracias, Luis Espino. Un
1: Un
0: abrazo.
1: abrazo. A ustedes.
2: Oye, pues sí, ahí está la fiesta. Seguramente nos deparan muchas sorpresas.
0: Ah, yo sí voy a tratar de entrar al auditorio ahí.
2: Pues sí, digo, haga, ven, pues la fiesta del pueblo. Yo
0: soy
2: soy pueblo.
0: El tío Patán.
2: Soy pueblo bueno, les
0: Sí.
2: dices. Y ya, y pasas y tantán y nos cuentas mañana, pues, cómo te fue,
0: Voy
2: con
0: a
2: quién
0: intentar.
2: bailaste, a quién viste agitado, a quién viste
0: Imagínate que toca un
2: contento.
0: bailón con Laida.
2: No, no regresas.
0: Sí.
2: Bueno, vámonos, se acabó
0: Vámonos.
2: esto.
0: Y...

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Muy buenas tardes, tarde de día 7 de octubre del 2026. ¿Cómo ha estado usted? ¿Cómo le ha ido a lo largo del día? ¿Cómo van las cosas? Estamos ya a las 18:02 en la hora del centro. Que haya sido bueno su miércoles, mitad de semana. Y ya sabe que estamos en el 98.5 de FM en la Ciudad de México. Estamos en diferentes, en Monterrey, Guadalajara, Tampico, en Acapulco, en diferentes estaciones que agradecemos muchísimo, entre otras, que estén con nosotros ahí en la frontera sur, en la frontera norte, frontera sur de Estados Unidos, del lado sur de Estados Unidos, en la frontera con México, y también en el portal. En nombre de todas y todos quienes permiten que andemos por aquí, que tenga buena tarde. Les saluda el servidor Javier Solórzano. Mire, hay algo que pues da vuelta una y otra y otra y otra vez. A ver. El asunto que tiene que ver con Andrés Manuel López Beltrán es una leyenda urbana. ¿Realmente es cierto? ¿No es cierto? ¿O qué? Mire, hay algo que yo creo que sabemos muy bien,